0: Hoy termina el 31 de diciembre a la medianoche. Nos juntamos y hacemos un conteo en voz alta. Entonces, en cada periodo de tiempo ocurren cosas. En un día normal de trabajo nos reímos y nos ponemos serios. Nos enojamos y sonreímos. Pasamos por diferentes emociones. En un año es igual. Hay meses más felices que otros. Están los cumpleaños, por ejemplo, y los momentos de receso. Los feriados los disfrutamos con cierta intensidad. Hay momentos de viajes y también de descanso. Ahora, el 10% final de lo que estemos viviendo marca muchas veces si ese día, año o mes fue bueno o malo. Y acá está el asunto. ¿Es posible que un día, un evento, un viaje haya sido regular o no tan bueno? Pero si el 10% final de la experiencia fue muy bueno, entonces solemos decir que lo pasamos bien. Imagina lo siguiente: estás de viaje, te fuiste una semana a la playa con toda tu familia. Las fotografías que tenías en mente cuando compraste los pasajes o cuando te subiste al auto eran lo que más anhelabas. Ahorraste meses y meses y todos juntos soñaron. Pero llegaste a la playa y llovía. Al día siguiente también. Y así pasaron los días lloviendo. Y pensás que todo está perdido, que la inversión no valió la pena. Entonces, 3 días antes de que terminen las vacaciones, ocurre. Los días más soleados y hermosos aparecen. La familia disfruta cada segundo de esos días. Ocurren conversaciones profundas mientras estás sentado en la playa. Tus hijos son felices y cada noche al ir a dormir agradeces a Dios por estos días tan especiales. Al volver, te llevas la sensación de que todo salió bien. Sin embargo, fueron más los días que llovieron que los días que disfrutaste en la playa. Esto me recordó a un rey en la Biblia que vivió una experiencia única. A ningún otro rey del reino de Israel le pasó lo mismo. Se trató del rey Manasés, el rey de Judá. La historia está registrada en el segundo libro de Crónicas, el capítulo 33. Durante toda su vida desobedeció a Dios. De hecho, fue un rey malvado, injusto e idólatra. Se concentró en la brujería y así desvió al reino del camino de Dios. Pero en un momento en su vida hubo un cambio. Los asirios lo atacaron y lo llevaron preso a Babilonia. Estando lejos de casa, levantó sus ojos a Dios y se arrepintió, pidió perdón. Y como Dios es tan bueno, no solo lo perdonó, sino que le permitió volver a ser rey en Judá. El 10% final fue lo mejor de su reinado. Intentó hacer reformas y recomenzar. Te pregunto, ¿cómo viene tu año? ¿O tu día? ¿O tal vez te pregunte, cómo está tu vida? ¿Te acercas al 10% final? ¿Y si las personas que te rodean recordaran que esos fueron los mejores momentos? Todo dependerá de vos y de cuánto desees que Dios sea una luz en tu camino.
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0: Bienvenidos, ya estamos recorriendo este lunes. Buena semana para todos. Comenzamos con dos españoles. Primeramente, Julio Iglesias, La Carretera, y después Perales, Amor de Otoño. En este otoño raro, el lunes 4 de mayo marca el calendario. Estamos aquí en marcha junto a Fabián Confalonieri. Vamos, bueno, recibiendo mensajes en el 416-626. Bueno, gracias a este amigo. Dice, buenas noches, que tengas un buen comienzo de semana. Así como todas las tardes y noches, firme, abrazo enorme, firme. Bueno, estamos con una temperatura de, no hace frío, sí está elevada la humedad y se nota, 22 de temperatura, ahí venimos bien. La humedad sí, muy elevada, 86%, presión 1005.3, el viento del noreste entre 2 y 3 kilómetros. Ya un rato vamos a repasar los números de la suerte. Bueno, hoy vamos a aprovechar muchas canciones, mucha música, teniendo en cuenta que mañana tendremos noche de fútbol, noche de Copa Libertadores de América. Bueno, atención, hay alerta amarilla por tormentas, prevén lluvias intensas en Entre Ríos, excepto los departamentos de Gualeguay, Victoria y la ciudad de las Siete Colinas. Lo demás está todo en amarillo, Colón, Tala, Uruguay, Isla, Gualeguaychú, Concordia, Federal, Feliciano, Federación y San Salvador. Bueno, todo eso está en alerta amarilla. No así los departamentos de, decíamos, Victoria y Gualeguay. Bueno, están apareciendo los números de la suerte para el sorteo nocturno. 1-1 terminó, Fabián, ¿no? 1-1 terminó. Vélez Newell's, ya está el cruce de los playoffs, están los días también que se van a jugar los encuentros y después se vendrá el mundial, ¿no? Increíble. El 24 de mayo se va a jugar la final en el estadio Mario Alberto Kempes y después ya estamos pensando en el mundial, en el fútbol, ¿no? Todos tiramos ahí sí para un solo lado, ¿no? Bueno, mira, ya tenemos los números de la suerte, aunque hay algunos casilleros todavía que no están todavía, así que vamos a esperar un ratito. Bueno, la información tiene que ver con el periodista, locutor, Guillermo Favale, muy conocido en el ambiente, donde habla que se descompensó, bueno, en el gimnasio, y dice hay preocupación por su salud. Información que aparece, bueno, en algunos medio ya, ¿no? Dice, preocupación por la salud de Guillermo Favale. Bueno, vamos a seguir con más canciones. Fabián, estamos aquí, estamos en esta noche de lunes, abriendo la semana, y bienvenidos.
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Arjona Ricardo nos dejaba esta versión en portugués, ¿no? Señora de las cuatro décadas, ¿eh? Ricardo Arjona, que hizo una serie de recitales en nuestro país, ¿eh? Y mucha gente de Chajarí fue a verlo, ¿no? Bueno, la mayoría mujeres, ¿no? Bueno, 36 minutos pasamos de las 9 de la noche en la República Argentina. Ya tenemos los números de la suerte para el sorteo nocturno. Bueno, yo dice, los escucho a la distancia, gracias por la música, muy bueno el programa. El programa siempre decimos que lo hacen ustedes. Bueno, números de la suerte, nacional 4.241, 41 el cuchillo. En la bonaerense 5.799, 99 los hermanos. En la cordobesa la cabeza 9.454, 54 la vaca. En la santafesina salió el 3.529, San Pedro. En la de Entre Ríos, otra vez la vaca, 0954. ¿Se acuerda, Fabián? Composición, la vaca. ¿Se acuerda? Composición, la vaca. Claro. En la correntina, 8.623. En la de Montevideo, 615. 15, la niña bonita. Bueno, vamos a repasar en un ratito los datos del tiempo. Recordemos que hay una alerta meteorológica para las próximas horas. Mira, nos piden algo en Roque Narvaja, si es posible. 20 grados 2 la temperatura. Por eso decimos, no está tan mal. El tema es la humedad. 85% de humedad. Bueno, con respecto a la salud de Favale, acá aparece una información. Aparentemente, bueno, está mejor. Tuvo una descompensación en el gimnasio, pero está recuperándose. Dice, susto y preocupación por la salud del periodista Guillermo Favale. Tuvo que ser internado, pero bueno, está mejor. Eso es lo que dice la información. Bueno, activaron otra vez corrientes. Se activaron el alerta Sofía por un niño de 6 años que desapareció. Se trata de Nahuás Santos Riquelme, quien fue visto por última vez el domingo 3 de mayo cuando se ausentó de su domicilio junto a su padre, Santos Regis. Información que se va apareciendo y, bueno, otra vez Corrientes es protagonista de esto, ¿no? El Ministerio de Seguridad Nacional solicitó la colaboración de la comunidad para encontrar a Nahuás. Del 3 de mayo, el domingo, está, bueno, desaparecido, ¿eh? Activaron la alerta Sofía. Bueno, mira, nos están pidiendo algo de Miguel Gallardo. Dice, muy bueno el programa. Víctor, muchas gracias por estar con nosotros, por compartir cada noche. Mira, nos escucha en Federal. Bueno, gracias, gracias por estar ahí, por disfrutar con nosotros buenas canciones. Dice, temazo, ese que pasaron recién de Arjona, no lo conocía, en versión portuguesa. Bueno, para mañana estábamos observando los pronósticos, vienen todos con lluvia, con inestabilidad. El miércoles también algo de inestabilidad. Para el jueves también inestable. Viernes, sábado y domingo con sol, con una baja de la temperatura. Bueno, mañana tendremos fútbol, Fabián. Será noche de Copa, Copa Libertadores de América. Será el turno de Boca frente a Barcelona de Ecuador. Mientras tanto, nosotros seguimos de esta manera con la magia de la radio.

hay sonidos inconfundibles. 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

y me volví adicta a la tranquilidad, a la libertad, a la paz y a la soledad, a no tener que dar explicaciones de nada a nadie, a ser feliz con alguien, sin nadie o a pesar de alguien. Y me volví adicta a regalarme todo el tiempo y espacio que desee a mí misma, a no mendigar atención y cariño, a no regalar a cualquiera la oportunidad de entrar en mi mundo, en mi mente o en mi corazón. A disfrutar de todos los días de lluvia, como los días de sol. Y me volví adicta a brillar con luz propia, a valerme por mí misma. A olvidarme del calendario y creer que siempre es domingo. A quererme y hacer valer el amor propio. A sonreír y agradecer por todo. Amor propio no es pensar que eres perfecta o creer que eres físicamente hermosa. Eso es vanidad. Amor propio es cuando reconoces la verdad, cuando reconoces tus carencias, tus límites, tus defectos y te aceptas, te amas y eres feliz a pesar de todo. Y a todo eso me volví adicta poco a poco. Adicta.

0: Y ahora.
1: Cielo ligeramente nublado en la noche de Buenos Aires, 15 grados 4 décimos la temperatura. Adorni se disculpó con vecinos de Indio Cuá. El mensaje que envió el grupo de WhatsApp de El Country habló de una invasión innecesaria y pidió disculpas tras una protesta en ese lugar. El jefe de gabinete agradeció a los vecinos que se mostraron solidarios en medio de la causa que investiga su patrimonio. Llegó al país Pequeño J, acusado del triple crimen de Florencio Varela, arribó en un vuelo de la Fuerza Aérea tras ser extraditado desde Perú. Tony Hansen Valverde Victoriano es trasladado a la Policía Federal en Villa Lugano. Pequeño J había sido detenido en Perú tras ser capturado por Interpol hace más de 6 meses. Alerta Sofía en Corrientes por la desaparición de un nene de 6 años. Nahuá Santos Riquelme fue visto por última vez junto a su padre, Josías Santos Regis, en la ciudad de Esquina. Según la investigación, el padre habría protagonizado un tiroteo antes de huir. El caso se investiga como tentativa de homicidio. Cielo ligeramente nublado en Buenos Aires, 15 grados 4 décimos la temperatura, 84% la humedad.
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4: Hermosa invitada la que tenemos esta noche, Liliana Pécora, dijimos actriz con más de 46 años de trayectoria, directora teatral, escritora. Presentó su libro estos días ahí en la Feria del Libro, Ríe y Vive Más. 27 años como risoterapeuta, de eso le queríamos preguntar, pero nos fuimos a hablar de la risa y de qué nos reímos y cómo nos reímos y qué sé yo, y no hablamos de eso. Te quería preguntar cómo es la risoterapia. Liliana.
6: La risoterapia, digamos, así se lo ha llamado y se lo conoce formalmente. Yo vengo haciendo los talleres de la risa hace 27 años y, bueno, en el mundo, los que se dedican a hacer este tipo de tareas, se lo llama risoterapia. ¿Por qué? Porque la risa es sanadora. Entonces, es una forma de aliviar las tensiones y de sanar el cuerpo. El cuerpo, como yo decía, el alma, y bajar el estrés en la mente. Cuando uno se ríe a carcajadas, no podés pensar en algo negativo. Esto lo dice Osho. ¿Saben quién es Osho?
4: Sí,
6: ¿no?
4: sí.
6: Él dice que en el momento que uno se está riendo, no podés tener un mal pensamiento. No pueden congeniar las dos cosas a la vez.
4: Bueno, entonces, de hecho, hay gente, vos lo comentabas en un momento, que necesita tomar alguna sustancia para poder reírse.
6: Sí.
4: Digamos, qué sano que es poder reírse sin tener que tomar nada ni recurrir a nada.
6: En mis talleres de la risa, justamente yo recurro a juegos y técnicas teatrales. Juegos, pero cuando te digo juegos, es lo más sencillo, desde jugar al elástico, hacer ronda, jugar a la mancha, jugar el juego de la silla, si la gente es mayor, hacer otro tipo de juegos que son 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
4: Perfecto.
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4: sí,
6: y ahí pum, le sale mi página web.
4: Perfecto. Entonces, Que busquen toda la información. Amargos de la vida, aquellos que andan
6: para
4: con...
6: los amargos.
4: Amargos, ríanse un poco más, que la vida puede llegar a cambiar. Vos que vivís amargado, que vivís hablando mal de todo el mundo, que vivís criticando a todo el mundo, reíte un poco más, que la vida puede llegar a cambiar.
0: Así como Yolita.
6: Sí, sobre todo, claro, hay que vivir feliz. Mismo. Sobre todo ser benévolo con uno, y reírse claro. de uno mismo.
4: Sí, saber reírse de uno mismo también, ¿no? Lo importante que es.
6: No tomarse tan en serio, porque todo. La risa es cosa seria.
4: Totalmente.
6: ¿Por qué es serio? Porque está perfectamente probado, científicamente probado, que es sanadora. Entonces, riámonos y de nosotros mismos, empecemos por ahí y van a ver cómo cambia. Si uno se ríe, si uno esboza una sonrisa, ya empieza a cambiarte todo. Por dentro no te das cuenta en el momento, porque tu cabeza todavía sigue trabajando en lo negativo. Pero empiezan a cambiar las ondas energéticas de tu cuerpo. Y somos energía. Nosotros somos energía. Y la energía, ¿viste cuando vos entras en un lugar que decís, ¡ay, qué energía! Se cortaba con un cuchillo el ambiente,
4: sí,
6: de
4: sí.
6: la energía. Bueno, de eso se trata. Justamente en el taller buscamos que la energía sea sumamente positiva para que no tengan que sacar ningún cuchillo y cortar nada.
4: Me encanta porque empezamos esta charla hace como 45 minutos. No, porque yo soy de charlar bastante, dijiste. Y sí, quedó claro. Nos encantó conversar con vos, Liliana.
6: Sí, ¿sabés por qué pongo primera y sigo? Porque a veces si no, no puedo decir todo lo que quiero decir, que es tan importante.
4: Nos encantó todo. 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Beso y muchas risas para vos.
6: Gracias.
4: Chau, buenas noches.
6: Gracias.

0: Bueno, datos del fin de semana largo, viajaron 1.066.000 personas en todo el país. Dato tiene que ver que versus 2025 arroja una baja del 8%, pero el año pasado, el fin de, muchos se acordarán, había sido XL, fue de 4 días. Comparativamente, si restamos el aumento del turismo, fue en realidad del 16%, con un gasto promedio de 110.000 pesos por persona. En esto de que el fin de semana se veía bastante movimiento en bastantes puntos, no sé ustedes cómo lo vieron el fin de semana. Y por último, el Ministerio de Justicia denunció penalmente a Taylá, el diputado que había hablado sobre las vicisitudes y la intimidad de la mujer de Manuel Adorni, así que bueno, otra denuncia más que marcha. El Ministerio de Seguridad hizo la denuncia.
1: Llegó Pequeño J a la Argentina después de haber sido extraditado desde Perú. Tiene que responder por el triple crimen narco del que tanto hablamos en su momento. Fue durísimo, fue una de las noticias más escalofriantes del último tiempo, sin lugar a dudas, en la Argentina. Estamos hablando de Tony Hansen Valverde Victoriano, que aterrizó en la base aérea del Palomar a bordo de un avión de la Fuerza Aérea, llegando desde Lima, desde Perú, hizo escala en Salta. Fuimos siguiendo hoy todo el vuelo a lo largo del día. Ya es trasladado al penal de Marcos Paz. Mañana lo van a indagar vía Zoom por el triple crimen narco. Pequeño J, entonces, ya está en la Argentina.
2: Minutos del primer tiempo, Estudiante de Río Cuarto con un jugador menos. Alanís cae 1-0 con Instituto, gol de Lázaro. Se cierra la fecha 9 entonces. Más temprano, Gimnasia Mendoza le ganó 2-1 a Defensa. Vélez empató como local 1-1 con Newell's. Con este triunfo, Instituto alcanza en puntos a Unión, pero sigue abajo en la diferencia de gol. 5 goles le faltan para empatar, 6 para pasarlo. Así que, excepto que en el segundo tiempo haga muchísimos goles, Unión sigue clasificando como octavo de la zona A.

0: Bueno, estamos escuchando de fondo a Michael Jackson, sí. Porque ayer fui a ver la película. ¿Y? Le quiero decir, una cosa es leer, ver las diferentes crónicas de los periodistas especializados y que te van comentando de qué trata, por dónde va, qué es lo que se cuenta y demás. Otra es ir al cine.
1: No, muy distinto, muy distinto.
0: Y sentir, y escuchar, y ver.
1: Pero ahora todos queremos saber qué te pareció a vos.
0: Yo salí del cine con muchas ganas de abrazar a ese nene negro en la década del 60 en los Estados Unidos.
2: ¿Qué cambios?
0: Sí.
1: Totales.
0: Me dio muchas, muchas ganas de abrazar a ese nene. Te decía que salí así como con angustia, creo.
1: Yo no la vi todavía.
0: De angustia. Creo que esa es la palabra.
3: Sí, ¿no? yo no la vi. Es una locura la cantidad de funciones que hay en el cine.
0: Sí, bueno, vos
3: hoy
0: lo viste.
3: Pasaba, claro, hoy tuve que hacer algo en el DOT y vi en la cartelera y había una tras otra en las funciones.
0: Claro, porque encima tenés la función que es subtitulada, la función que es doblada, la función Comfort, dos, no sé cuánto, qué sé yo. Bueno, estábamos hablando más de 430 millones al 4 de mayo, al día de hoy. 430 millones de dólares es lo que lleva recaudado. En las plataformas de música, Michael Jackson volvió a ser lo más escuchado. Mirá. En las primeras posiciones, por ejemplo, esta que estábamos escuchando, Billie Jean, un montón de canciones. Y ahora, mientras te contamos esto, estamos viendo en el canal de YouTube de la radio a Michael Jackson, pero argentino. Sí, porque es el imitador de Michael Jackson en nuestro país, es Leo Blanco, que está del otro lado de la línea, para preguntarle acerca de esta Michael Jackson manía, no sé cómo llamarlo. Leo, ¿qué tal? Buenas noches, ¿cómo estás?
4: Hola, Adri, ¿cómo estás? Te estaba escuchando atentamente y quería aclarar, viste, cuando vos decís que ya recaudó 410 millones, es la película número uno a nivel mundial en todas las salas del mundo. Eso es una locura que hace muchos años que no sucedía, porque el cine, viste, que está cada vez perdiendo un poco más de concurrencia, y con Michael pasó todo lo contrario.
0: No, es realmente una locura. Seguía por acá buscando información, superó a la de Rhapsody a Bohemia en 2018, éxito, pero impresionante lo que está haciendo, ¿no? Y también en las plataformas, la música de Michael Jackson volvió a ser lo más escuchado. Leo, ¿vos hace cuánto tiempo que trabajás, que te dedicás a hacer la imitación de Michael Jackson?
4: Es una locura lo que está pasando con Michael y en la calle también. Yo imito a Michael Jackson más o menos desde los 15 años. En verdad, empecé mi carrera artística como vestuarista de teatro. Trabajé con Flavio Mendoza y un par de artistas más. Y en algún momento tenía que decidirme si iba a estar en la parte de detrás de escena o iba a ponerme realmente los pantalones para poder producir mi propio espectáculo.
0: Uh-huh. Ahí estamos viendo imágenes mientras conversamos con vos. Michael Jackson, The King. Ese es tu espectáculo.
4: King Eternal Tour. Uh-huh. Es un tour que lanzamos este año. El año pasado tuvimos unas fechas muy interesantes. Hicimos 28 shows en Tecnópolis. Abrimos la gira del año pasado en Brasil. Y después estuvimos en varias ciudades de acá del interior de Buenos Aires, como San Nicolás, y ya este año nos propusimos hacer una gira de teatros un poco más producida, con más vestuario, con más bailarines.
0: Bueno, 22 de mayo vas a estar en el ND Ateneo.
1: Es el ND año Ateneo. Igual, ¿no?
4: Sí, este es el año.
1: Año para explotarla toda.
4: Bueno, vos ten en cuenta que yo lo imito desde los 15. Claro. Y desde que...
0: ¿Qué edad tenés ahora?
4: Yo tengo 29 años, uh-huh. O sea, toda una vida, y desde que tengo uso de razón, Michael Jackson es algo que está mal visto o es medio controversial, ¿viste?
0: Claro, como bueno, que... eso es lo que pasa ahora, vuelve la discusión, Michael Jackson, ángel o demonio, era ese chico que no tuvo infancia, que le robaron la infancia, que de hecho lo venía manifestando en diferentes entrevistas Hoy estaba mirando material acerca de eso. Dice, yo no conocí cumpleaños, no conocí navidades. Claro. A él le roban su infancia. O sí. es el perverso abusador de niños, ángel o demonio.
4: Ajá. Bueno, lo interesante es que todos podemos opinar lo que queremos y que queda un poco en realidad como ciertas dudas, porque Michael nunca salió a hablar demasiado o aclarar, más allá de un par de entrevistas que dio, pero la realidad es esta: ninguna persona es normal si a los 8 años recibe cheques de $200,000, porque cuando vos deberías querer tener una moneda para ir al kiosco y comprar caramelos, de repente tenés que mantener a toda tu familia, teniendo 8 años, viste, siendo un niño, entonces no vamos a esperar que Michael Jackson sea una persona normal. Pero cuando digo que no es normal, no quiere decir que sea el monstruo ese que han intentado vender ciertos medios, que tiene un fundamento del porqué, y básicamente es porque vende y porque a veces es necesario, cuando no hay información, llenar de, digamos, ese vacío con datos que pueden ser salidos de contexto.
0: Bueno, hoy en las redes sociales es un festival de diferentes conspiraciones y teorías. Está Epstein, Jeffrey Epstein en el medio, que en realidad lo salvaba, que en realidad le llevaba... Por eso, te encontrás con un montón de fakes en las
4: redes. Yo soy un imitador de Michael Jackson, te digo que eso para mí no fue así.
0: ¿La justicia qué dijo en su momento?
4: La justicia nunca encontró ninguna prueba en su contra. De hecho, el que lo denunció tuvo cargos bastante graves. De hecho, el padre del niño se suicidó después por este caso. O sea, hubo mucha movida porque vos imaginate lo que recaudó ese juicio en vivo y la propaganda política que tuvo el que era el sheriff de California, que él buscaba un puesto político. Llevó 100 móviles policiales a Neverland, rompieron todo. Porque era un circo mediático que en ese entonces, bueno, todo el mundo estuvo mirando ese juicio y todos los canales del planeta, digamos, compraron esas imágenes. Uh-huh. Porque, bueno, Michael Jackson era el artista más famoso de la Tierra en ese momento. Claro. Entonces, es muy difícil realmente, pero lo que importa es la justicia.
0: Claro,
4: y bueno, que no hay ninguna ninguna prueba en su contra.
0: Sí, y un acuerdo y un reclamo que se terminó cuando puso $23 millones, creo, ¿no?
4: No, pero eso no es correcto. O sea, sí es correcto, pero es parte de la información. Uh-huh. En los Estados Unidos hay dos tipos de juicio: el juicio penal.
0: Penal y civil. Por eso, pero claro, Michael Jackson quería el penal porque él decía: bueno, voy por el penal, si soy declarado culpable, voy preso. Y claro, el civil. El padre, tengo entendido, del menor, quería ir por el arreglo económico.
4: Mira, la realidad es que cuando abusan a tu hijo, vos no vas a ir por un acuerdo civil.
0: Por eso te digo.
4: Que vas a ir directo por lo penal.
0: Claro.
4: A Michael le hicieron las dos. Por eso Michael pagó. Y a veces se dice como que Michael es inocente porque pagó. Y la realidad es que cualquier persona multimillonaria que le hacen una denuncia civil, como también pasa acá, vos tenés un almacén, un negocio, tenés un empleado, te hace un juicio civil, lo tenés que pagar. Esto es así, seas Michael Jackson o seas el almacenero de la esquina en Ramos Mejía, ¿se entiende? Uh-huh. O sea, que haya pagado no es una muestra de culpabilidad en absoluto, pero sí es cierto que Michael se ha quedado un poco recluido, un poco callado, un poco dolido, y al no salir a hablar, a aclarar ciertas cosas, hubo un vacío de información, y el vacío de información se llena con lo más morboso.
0: Igual que lo pueda. Que yo te decía, Leo, es... Como padre de un chico que fue abusado, ¿te alcanza o querés verlo preso?
4: De ninguna manera. Yo personalmente quiero destruirlo, todo. O sea, no me importa que me pague, sinceramente. Uh-huh. Pero bueno, cada uno con lo suyo. Y por eso yo, bueno, tengo por un libro específico que se llama Living Neverland, que cuenta todos estos casos. Es un escritor que se llama Faye, español, me lo mandó desde España, donde hay documentos, donde hay toda la información, porque tiene muchos fanáticos Michael Jackson en el mundo que han estudiado su historia, pero también comprendo que hay mucha gente que no tiene tiempo de saberse la vida de cada uno de los artistas. Solo toca de oído lo que se dice en los medios, o en la casa, o en la calle. Entonces, es muy difícil así. Pero, sin embargo, es genial que haya salido la película para que lo conozcan un poco más. porque Michael fue ese niño que vos decías. Hay una escena en la película, perdón por el spoiler, pero que le pega.
0: No adelantemos mucho que nos van a odiar.
4: No.
0: Acá, de la Michael, mesa, no lo vio nadie.
1: No,
0: la película.
1: Uno de cuatro. Okay.
4: Bueno, la cuestión es que hay una escena en la cual me hizo llorar profundamente. Es muy fuerte, de verdad, es muy cruda cuando uno, viste, nada, ya sos mayor y ves a un niño sufrir de esa forma, te toca en el alma. Y la verdad es que está buenísimo que la gente pueda consumir eso, que pueda entender un poco que Michael no fue normal, pero tampoco tuvo una vida normal. Oh. Entonces, por eso estoy muy feliz de que haya salido la película, que podamos revivir temazos como Billie Jean, Beat It, Black or White, uh-huh. Men in the Mirror. Hay demasiados temas muy buenos de Michael Jackson que merece la pena seguir oyéndolos. Y por eso es genial que ahora en todas las plataformas él esté número uno.
0: Leo,
4: porque es
0: música
4: que vale la pena.
0: Estaba mirando tu cuenta de Instagram. Vos sos muy parecido físicamente. Gracias. ¿Esto es natural o vos te hiciste diferentes intervenciones quirúrgicas?
4: 100% natural.
3: Mira.
4: No es cierto.
0: Ah. Sí. Nos quedamos todos hecho, acá. Dale, ¿qué sos?
4: Así nací con la...
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4: En el mismo documental mostramos una intervención desde adentro del quirófano. BBC es muy así, ¿viste? Los documentales de BBC son muy fuertes, muy crudos. Y es una historia de transformación bastante fuerte.
0: O sea, nada, vos fuiste diseñando...
4: No puedo negar la cirugía ya.
0: Fuiste diseñando de qué manera querías que se vea tu rostro.
4: Exacto.
1: Lo mejor y lo peor de Mike, de imitar o de encarnar a Michael, más allá de que, bueno, ahora este año, como te digo, debe ser el aprovecha, cambiar la casa, el auto, todo este año.
4: Claro. Lo mejor realmente es la energía que uno recibe, que en realidad es para Michael, pero la recibís vos. Yo el año pasado estuve en San Nicolás, había 40.000 personas. ¿Vos sabés lo que es 40.000 personas con el celular prendido, vibrando en lo que vos estás interpretando? Y toda esa energía fabulosa, está bien, esa gente no está pensando tanto en Leo, sino en Michael Jackson.
0: Claro.
4: Pero el que recibe ese amor soy yo. Entonces no hay forma de pagar esa energía que sentís cuando estás en un escenario ante 40.000 personas, ¿viste? No es una cosa sencilla de lograr.
1: Esa es la linda, pero la parte fea...
4: Esa es la linda. La parte fea
1: algo.
4: Es que como yo me hice cirugías, a mí me gusta viajar. Por ejemplo, hace poquito fui a Cuba y es una pesadilla porque... O sea, imagínate que yo estaba en el hotel y una señora vino y me dio un dólar esperando que yo me ponga a bailar.
0: No.
1: Esperá.
4: ¿Entendés? O sea, me está faltando respeto pagándome.
0: Total.
1: Haceme el moonwalk.
4: Te ponga... Claro, es como que soy un payaso. O sea, ni siquiera estaba maquillado. O sea, el tema de las cirugías hace que...
1: Bueno, entonces estás bastante parecido para que
0: sí. Sí, recién veíamos un video tuyo,
1: foto de
0: una
1: medio
0: foto
1: de perfil,
0: y es realmente
1: claro.
0: Impresionante.
1: Ahora, mi amor, estás en un inclusive y de repente viene alguien y te dice y te da un dólar para bailar.
4: Y te da un dólar, viste. Estás ahí. De hecho, me fui a un crucero.
1: Te lo quedaste, bro.
4: Trabajé los 20 días del crucero porque yo iba al teatro y me habían puesto una silla delante de todo. Y me hacían subir y todo bien, pero yo me fui de vacaciones. Lo que menos quería era estar trabajando. Pero bueno, al menos me daban alcohol gratis.
1: Bueno, ya tenés una beta para el próximo. Sabés que no te tenés que pagar el crucero, que ya tenés
0: claro.
1: Show incluido, ya está, muchachos.
0: Uh-huh. Claro. Ahora, yo nunca vi uno de tus presentaciones. Vos simplemente te vi por las redes sociales, veo que sos igual, que te vestís igual... Que te movés igual arriba del escenario, tenés los mismos movimientos. Lo que no sé es si vos cantás también.
4: Mira, yo estoy armando un show para Las Vegas en este momento, en el cual allá me exigen que
0: otro nivel.
4: no utilice la voz de Michael Jackson, me lo exigen. Uh-huh. Acá en Argentina, Uruguay, Brasil, no hay problema, pagamos y podemos utilizar tenemos los derechos de Michael, pero en Las Vegas no. Entonces lo que estamos haciendo ahora es grabar las canciones y después hacer playback de mi propia voz.
1: Pero la realidad
4: es que yo lo amo tanto a Michael, que yo como fan, cuando voy a ver un tributo, quiero escuchar realmente a Michael. Y si canta, tiene que cantar tipo Jafar, el actor de la película, que canta excelente.
0: Claro. Pero en la película canta el sobrino o canta Michael.
4: Sí, canta. Mira, esto yo te lo digo, no sé qué día es hoy, pero ya te lo digo, que Jafar va a estar nominado a los Oscar, siendo su primer película
0: sí, y nunca hizo Oscar. Nada, nunca actuó, según
4: nunca
0: contó.
4: Jamás. No, nunca.
1: Quizás
4: jamás
1: hacen,
4: y lo interpretó tan bien que merece.
0: Hoy leía premio. Que iba a ensayar a la casa en la que vivió Michael claro. Jackson con su familia para la misma energía, los mismos lugares, uh-huh. ¿no? Bueno, lo llevan la sangre también de alguna manera.
4: Exacto, lo llevan la sangre. Y mira qué loco que el padre de Jafar siempre estuvo muy envidioso de Michael Jackson porque, bueno, él decía que por ser el hermano de Michael Jackson no había tenido tanto éxito y ahora el que lo paga es su hijo, imitando a su hermano.
0: ¿Este evento que dijiste de Las Vegas que van muchos Michael Jackson?
4: No.
0: Ah,
1: de One and Only, él.
4: Allá en Las Vegas. De hecho, acá estamos armando el año pasado, de hecho, hicimos un show que a mí me llena de orgullo como fan de Michael y fue para mí un logro. Trabajamos con la gobernación de Floripa e hicimos un show para 20.000 personas.

0: estudio
1: caracterizado. Hay una condición, Michael. Quiero que esté Sora.
0: Dale, sí, le vamos ahí, a decir, o un sábado, presente. Ojo, un sábado, bueno, que estás hora. Dale, te mandamos un abrazo grande y gracias por la conversación. Chau, chau.
1: Muchas gracias.
0: Beso.

0: Perdona la segunda parte de lo que queda del día porque nos estamos yendo fuera de horario. Cuando los chicos salen al recreo, tenemos un break cortito así en el trabajo, vamos a lo más rápido y sencillo, que es una gaseosa y un alfajor. Gianluca Saraceni, la pregunta es, ¿vos sabés qué tienen en común?
1: Adriana Verón, dígame, ¿qué tienen en común?
0: 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Ahora sí, nos juntamos. El trío Galleta.
2: ¿Todo bien?
0: ¿Cómo le va? Somos el trío Galleta.
2: Muy bien,
0: ¿no?
2: Trío Galleta.
3: Puede ser el trío Galleta.
0: O un alfajorcito, ponerle una tapa, el dulce de leche y la otra tapa.
2: La otra
0: me siento así como un alfajor, no sé.
2: Bueno.
3: Pero bien como el dulce de leche.
0: Claro,
3: como el importante del alfajor.
0: Qué rico. Sí, la verdad. Qué rico el alfajor. Esta semana es la semana del alfajor, ¿sabías?
3: ¿Esta semana del alfajor?
0: Sí, del 1 al 7. Así que,
3: si no quieren... sé si se pueden decir marcas, pero vos...
2: Pero el resto del año se puede comer también, ¿no?
0: ¿Cómo?
2: El resto del año se puede comer el alfajor.
0: Sí, bueno, pero esta es como la semana, como voy a decir. Bueno, esta semana sí tengo preferido, me parece. ¿Cómo se llama? El cachafaz.
3: Sí, es tremendo. Es tremendo. Y para mí, dentro de esos, a mí el que más me gusta es el de mousse.
0: No lo probé.
3: ¿No lo probaste?
0: No.
3: En tapas duras, ¿te acuerdas del suyar?
0: Sí, me acuerdo del suyar, pero...
3: Era tapa dura y adentro tenía como una mousse de chocolate.
0: ¿Ahora viene de cosa?
3: Eso viene, el cachafaz viene de mousse, que no, es tremendo, tremendo eso.
0: ¿El tuyo, José?
2: Todos.
0: Todo lo que sea alfajor.
2: Cualquiera, sí. Alfajor, me gustan. Tiene que ser más o menos... Bueno, pero digo...
3: Los nuevos que han inventado, digamos,
0: No, chau. Basta de quererme vender un alfajor de pistacho. Basta.
3: Nada la de pistacho.
0: Pistacho.
3: Lo último que banqué fue el Mar del Plata, que tenía chocolate amargo y un poquito de sal marina.
2: Un
3: poquito
2: no.
3: de sal marina, pero apenas...
2: No, ese no lo banqué.
3: Pero ya los que vinieron después me parecieron...
2: No, prefiero un alfajor de lapacho que uno de sal marina.
3: Bien.
0: Bueno, ¿vamos a lo nuestro?
3: Vamos a lo nuestro.
0: Polémica resolución de la Corrubol.
3: Sí. Boca se quejó por la dedeada a los Chanchi Riquelme que le pegaron a Vareiro, pero el tribunal no hizo lugar y el Paraguay no podrá jugar con Barcelona. El argumento, la víctima no había usado bidet y el daño fue mayor para el dedo que para el orificio invadido.
0: La final sin título.
2: Justo era el anterior, era para el post alfajores.
3: Sí.
2: Racing y Huracán se disputaban un lugar en los playoffs que al final consiguieron ambos, sino también se puso en juego el cetro de equipo más boludo del país. Gimnasia en Ruina La Plata presentó un recurso de queja porque no lo invitaron al mini torneo y podría quedarse con el título vacante.
0: Basta del bullying a River.
3: Los bosteros, esos seres insoportables que se creen los más grandes y encima lo son, se aprovechan de los tiktokers y come pochoclos. Primero le metieron un presidente bostero y estos inútiles lo votaron. Y ahora el chacho, más bostero que casarse con la tía, se les caga de risa porque son mudos. Basta, loco, esta gente se fue a la B, algo de compasión.
4: ¿Quién lo crió, no?
0: La influencia del Rayo.
2: El Inter Miami ganaba 3-0 el clásico de la Florida con Orlando y lo perdió 4-3. Menoscherano ya se despidió del equipo, pero sus efluvios malignos todavía continúan y no se sabe cuánto durarán. Mirá, Zenón lo llevó a un sub-23 y a los Juegos Olímpicos del 2024 en París y nunca más jugó bien. El Rayo menoscheranizador no perdona. Y el que escribe esto tampoco la re...

0: Ibarra. Buenas noches a todo, a toda la mesa.
1: Buenas noches.
0: Parte final de lo que queda del día, el programa de Gaby Anhelo aquí en la noche de Radio Mitre.
2: Es lo que queda de lo que queda del día.
0: Es lo que queda, muy bien, ¿no? Lo que queda de lo que queda del día.
1: ¿Cómo arranca?
0: Que no es demasiado, no. Pero es la parte super mitre del programa. Hasta la medianoche nos quedamos aquí haciendo el aguante. Lunes con todo definido, ya se sabe cuándo juega cada uno, están los horarios, están los días, vamos a hacer un repaso puntual.
1: Y con todo,
0: ¿eh?
1: Y con todo por definirse,
0: por empezar a definirse en realidad en cuanto a los octavos de final. ¿Podemos hablar de un candidato? ¿Podemos hablar de candidatos? Digo, porque Estudiantes, aunque al técnico de entonces no le gustaba, entró por la ventana en la última y terminó ganando.
3: Yo tengo un no candidato.
0: Vos tenés un no candidato. O
3: sea, sí.
0: Bueno, pero fíjate vos lo que acabo de decir de Estudiantes. Cuando entró era un no candidato y terminó ganando.
3: Ah, pero después de lo que vi ayer, hay uno que no es candidato.
4: Bueno, pero futbolísticamente entraba con dudas. Todos hablaban de que Domínguez estaba a punto de renunciar o ser echado y necesitó de tres resultados para entrar.
0: Pero ¿cómo
3: entró? Entró porque lo perjudicaron a Huracán.
4: Sí, eso es cierto.
1: Bueno, está bien. Hay dos candidatos, en realidad.
0: ¿Vos crees que hay dos candidatos?
1: Hay dos candidatos.
0: Yo tengo uno.
1: No, pero hay dos, porque hay que decir las cosas como son. Independientemente de que en los mano a mano todos sabemos que eso puede ser
0: Seca,
1: ¿viste?
0: Lo es.
1: Dos que están jugando bien. Boca es uno.
0: Sí.
1: Y Independiente Rivadavia de Mendoza también está jugando bien.
0: Yo tengo un candidato que entonces, no es ninguno de esos dos.
1: Bueno, yo ayer di uno que no era ninguno de los dos, pero me parece que en función de lo que están haciendo dentro de la cancha hoy, viste, cuando vos jugás bien, tenés más posibilidad de ganar, como decíamos ayer con River. Sí, ganaba, pero hasta que te la ponen, porque vos jugando mal, vas a perder.
0: Boca debe esa materia todavía de resolver un partido.
1: Sí, pero vos sabés que yo no lo tomo. No lo tomo tanto, viste, tan. Che, la mochila de no puedo resolver un partido importante.
0: Pero le viene pasando muy seguido. Está bien que han cambiado los técnicos.
5: No, y el debe son los mata-mata de Boca.
0: Claro.
5: Ahí está.
1: Pero.
2: No hay antecedentes
1: de mata-mata de Boca.
5: ¿Cómo que no?
0: No.
5: Independiente, Racing.
4: Es que no era el mismo Boca.
2: No era en este Boca. Claro,
5: no, pero muchachos, definiendo la Bombonera.
2: Con Ascacíbar, con Delgado, con Aranda, con Marero. La verdad que no es el mismo Boca. Pero
3: siquiera con Úbeda tan firme.
0: Sí, claro. Era el mismo cuerpo técnico. Era Úbeda. ¿Cómo no? Si acá lo tomamos.
3: Era el mismo técnico, pero no con esta firmeza. Y habiendo encontrado el equipo, para mí, yo coincido con Tony, para mí estamos viendo un Boca diferente al que quedó eliminado en su momento con Racing.
5: Para mí pesa ese debe.
2: Para mí no.
0: Ya estaba Paredes en el equipo.
2: Tiene que mostrar Boca.
5: Sí.
2: Todavía estaba Paredes.
4: No mostró
2: ni buenas ni malas. O sea, para mí está en cero en ese tema, en el ítem.
3: No estaba Vareiro, el que ustedes aman, no estaba Casíbar, no estaba.
4: Aranda.
2: ¿Es quién?
1: ¿Que ustedes aman?
0: ¿Quién es ustedes? ¿Quién?
1: Para que no haya rendido el Río,
3: escuché hablar del príncipe Vareiro.
6: Ahora el zorrito. Él dijo que es el zorrito, ya no es más el príncipe, por eso le decimos zorrito.
3: Sigan dejando afuera.
0: El príncipe zorrito.
2: El delegado.
4: No. Claro, le hicieron el tiki-tiki.
1: Sí.
0: Bueno. La última fecha ha dejado para mí un equipo que jugó mejor. A mí me parece que Independiente es el gran candidato que tiene este campeonato.
1: Y jugó bien el otro día con San
0: Lorenzo. Jugó bien con San Lorenzo.
4: A la flauta. Muy regular lo veo yo.
1: Sí, eso es verdad.
2: Pierde
1: eso
2: con
1: es
2: Riestra.
1: Lo que lo hace.
2: Vos te quedas con la última imagen, pierde con Riestra.
0: Le eliminó Boca con el gol de Angulo hace no tanto tiempo. Vos te debes acordar.
4: No, ayer. 19 de mayo del año pasado.
0: A Bombonera.
2: No, este equipo. El
4: 19 de mayo del año pasado.
3: Ayer discutíamos si hubo un penal o no para San Lorenzo en el final. Y todos coincidíamos en el programa que había sido penal.
1: Recién lo discutíamos y coincidíamos que. Bueno, no coincidíamos. Hablábamos que para mí fue penal. Ahora bien,
3: a mí también.
1: El hecho de la no reacción
4: Cuello
1: del Cuello como de los compañeros. Porque los compañeros tampoco
0: se vendieron solo.
1: Solo, es como
4: Cuello estaba esperando la roja.
1: Claro, es como que, che,
4: cayó al área y miró al árbitro.
5: Y fue un penalazo, pero yo les contaba hoy que vi una cámara que parecía grabada, no sé si de una persona, de un celular, una cámara.
4: ¿Atrás de un arco o de costado? No, de costado. Bueno, yo la vi en
5: redes sociales. En esa cámara parece que no hay ningún contacto. Y por ahí eso le da la razón al árbitro y se entiende por qué Cuello se entregó.
4: Pero es insólita la roja.
0: Pero esa no es una imagen de.
5: No vale. Pero Cuello sabía muy bien lo que estaba haciendo. Está bien, y ahí se vende razón, y el árbitro va directo a amonestar porque ve, tiene esa imagen.
0: Y el árbitro ve eso, decís vos.
5: Entiendo que pasó eso, porque si no, no se entiende que se regaló Cuello.
3: Para mí Independiente ganó bien, pero no es tampoco.
0: No, a ver.
3: Tiene algunas cositas para mejorar todavía.
0: Si uno mira recorrido, yo entiendo que Independiente Rivadavia y en un segundo escalón Boca son o deberían ser dos de los candidatos. Estamos de acuerdo. Ahora, después tenés que resolver partidos, porque Independiente le venía costando ganar este tipo de partidos. Y ya le ganó a Racing, mejor dicho, empató con Racing.
4: Le ganó.
0: Le ganó a Racing.
4: Empató con Boca y le ganó a Defensa.
6: Con Boca y la polémica.
2: Es verdad. De Boca empató.
0: Y ahora le gana a San Lorenzo. Son antecedentes interesantes cuando un equipo grande le gana a otro. Porque vos tenés que tener, para vos ganarle a otro grande, tenés que tener una demostración de fortaleza. En algún lugar tenés que hacerte fuerte, ya, flaco.
1: Yo creo que digamos las cosas como son, San Lorenzo no está tan bien tampoco.
0: No, es verdad.
1: No, el otro día no jugó para nada bien. No, sobre todo el primer tiempo fue nada.
0: Pero no venía mal.
1: No viene mal. Pero
0: vos sabés que cuando tenés enfrente una camiseta, el partido vale doble o vale un poco más, ¿no? No sé si vale doble, pero vale un poco más, flaco.
1: Sí, vale, a ver, qué sé yo. Yo esas cosas, viste, yo creo que el hecho de jugar,
0: por ejemplo, jugando en San Lorenzo, ¿a vos te daba lo mismo ganarle a un equipo X, para no nombrar a nadie, o ganarle un clásico, por ejemplo, a Independiente, a Boca?
1: Te lo digo al revés. Vos sé que yo, para darte la importancia de lo que vos me estás preguntando, te la voy a dar vuelta. Digamos, prefiero perder con un equipo grande y no con un equipo de esos que vos decís que no puedo perder.
0: Está
1: con
0: bien,
1: lo cual, le estoy dando importancia también a ese tipo de partidos.
0: Está bien.
1: Porque te deja muy mal parado.
0: Deja
1: no es lo mismo perder un clásico pero que hincha, perder con...
0: Pero el hincha de fútbol se banca más.
2: Atlético Tucumán de local.
0: Sí, local. Eso. Pero el hincha se banca más perder con Atlético Tucumán que perder con un grande. No le gusta perder con otro equipo.
1: Más o menos, está bien.
0: Sí.
3: No, pero yo te digo, es más doloroso.
2: Una vergüenza, un papelón.
0: Yo te digo, eso porque jugó muy mal River.
3: Perder un clásico es doloroso. Pero lo de ayer, te digo que fue terrible para los ojos de los hinchas de River.
0: Pero por supuesto que fue...
3: Y quiero ser cuidadoso en los términos, porque lo de ayer es para un término... No, pero peor
0: que
3: un papelón.
0: Pero cómo... A ver, ¿puedo decir que
6: River... Vomitivo
3: fue lo de River.
6: Esperen un poco.
3: No, fue terrible, Johnny.
0: ¿Cómo decir que River no es candidato si de los últimos 11 partidos ganó 8?
4: Pero jugando ya con un semblante de capa caída totalmente.
6: Le gana a San Lorenzo y ya está.
0: Pero pará,
4: bueno, y sí, así gana cualquier partido.
6: Ya está. Bueno.
0: Partido de capa caída. Pero ¿cuándo fue un River de capa caída?
3: Si vos tenido con Beltrán.
0: Pero si hasta el viernes estábamos hablando de un equipo que había ganado por la Copa Sudamericana.
1: Sí, pero no entendíamos cómo.
0: Que era un triunfazo en Brasil.
3: Costaba analizar el triunfo de Brasil.
4: Jugó igual de mal que siempre y perdió solamente.
3: Claro.
4: Eso es lo que cambió. Pero siempre juega mal.
3: En Brasil lo salva Beltrán.
0: Pero no dijiste que había jugado mal en Brasil.
2: Sabes que patea el penal, que es un desastre.
4: Saya.
2: El que entregó el penal. Porque
3: Tony,
2: hasta Martínez Cuarta había hecho un desastre que era para colgarlo del obelisco, te digo. Llegaban a perder.
1: Era para colgarlo, perdón. Un paréntesis ahí.
2: Creo que es para colgarlo.
1: Pero igual, muy, muy cerca tenía el jugador cuando hizo el pique. Hizo el pique y ya estaba arriba.
2: Pero yo te voy a decir una cosa.
1: Una barbaridad lo que hizo el árbitro.
2: Dejemos de lado lo que hizo el árbitro, si lo hizo bien o mal. Vos sos Martínez de Cuarta y salís gambeteando, la tirás a la mierda.
1: Bueno, está bien, pero no se puede.
5: Lo que tiene River es que además de que juega muy mal, a River le hacen un gol y ganan el partido. No da vuelta un partido.
3: Hace 22 partidos.
5: Bueno, entonces, se tienen que dar muchas cosas. River tiene que hacer el primer gol, si es que puede, porque no le cuesta mucho el gol.
0: Pero los equipos que están jugando o que van a jugar los octavos de final son equipos de la Liga Argentina. Y en la Liga Argentina River ganó 8 partidos.
5: Sí, pero perdió con el Atlético Tucumán, que hacía 742 años que no le ganaba uno.
3: ¿Sabes cuántos partidos ganó bien River de verdad? Uno solo, con Belgrano de Córdoba. El resto de los partidos, la figura fue Beltrán. Cuando la figura de tu equipo es el arquero, marca algo. Y lo viene marcando.
5: ¿Y sabés que tiene otra contra? Figura. Que clasificó segundo y define de local. Porque hoy el Monumental está complicado.
3: Los únicos dos partidos que
6: dejate
3: perdió...
6: De joder, no,
5: siempre prefiero de local,
6: pero... No, pero ni animó a decir eso. Es peor
5: que
6: lo del
5: chacho. Siempre prefiero de local, pero ahora el Monumental. Que cualquier jugador da mal el primer pase y ya te cantan jugadores la de tu hermana.
4: Están preparados para la presión de los jugadores de River.
3: La realidad
5: es así.
3: Borra esto. Los números.
2: Los dos partidos perdidos, los perdió de local.
3: Perdió de local. Los mejores resultados...
2: Porque la cancha de River no significa nada, muchachos.
5: De los últimos dos se perdió 7 en el Monumental.
3: La Boca significa mucho, ¿eh?
2: En general, digamos, significa bastante más.
6: Yeah. Bueno, el año pasado tuvimos algunos traspiés.
3: Ya te digo los grandes traspiés que ha tenido Boca en su cancha. Alianza Lima,
1: claro,
3: en su cancha.
5: River Boca.
4: Independiente.
2: Todo lo que vos quieras. El que metió el tema, lo que metió el tema de que no quieren jugar en el Monumental son ustedes dos. Yo no dije nada. Dije
5: pero no yo te lo estoy analizando, no para ser River Boca. Te estoy diciendo que River, no, que River, que está complicado el clima en el Monumental.
3: Racing quedó fuera de cancha.
2: Te digo una cosa, no jugó mejor que contra Bragantino, y no es que la hinchada de River metió una presión infernal, fuera de joda, ni a favor ni en contra de nadie, como para que no quieran jugar, porque los acosaron con los murmullos, porque los acosaron con los insultos, con la puteada. El movete, River, movete, lo vengo escuchando desde hace dos años.
5: Bueno, y en Brasil no lo escuchaba. Y en Brasil no lo escuchaba, justamente a eso me estoy refiriendo.
3: Lo de la gente es un gran verso, se terminó hace rato.
0: Pablo, los jugadores quieren jugar en
2: esta gente.
5: Estudiante definió todo de visitante el campeonato pasado.
6: La tensa también.
0: ¿Los jugadores o no?
5: También.
3: Yo creo que, te digo, la verdad, creo que hoy lo mejor que le podría pasar a River es lo que dice Martín, jugar afuera del Monumental, porque le ha ido mejor. Hoy la presión que.
1: Pablo, siempre es mejor jugar en de
3: local. No, pero hay jugadores que hoy no se bancan.
5: Cuando está todo más o menos bien, flaco. Cuando está todo mal, es en contra.
3: ¿Sabes qué pasa? Cuando la voz del estadio anuncie la formación,
1: pero vos sabés que lo que estás Colidio diciendo
3: es imposible que no lo silben.
1: Si vos estás diciendo eso y planteando como una realidad, son jugadores que no pueden vestir la camiseta de River.
5: Y es que yo
1: miedo o tienen o les pesa jugar de local.
5: Firmo abajo, si no firmo abajo. Los jugadores no pueden jugar en River, les pesa la camiseta de River. Y fíjate qué tan espeso está el clima en el Monumental, que el Chacho haciéndole seña a la gente es cámbienme chiflido por aliento, muchacho, porque no se puede jugar así.
3: Pinchan,
5: claro.
3: Más de lo que está.
5: Esos insultos que se lo merecen, porque el Chacho estoy seguro que es el primero que piensa que se lo merece, pero no lo quieren entregar, no sirven, no van a sumar, no va a pasar mejor la pelota este pibe porque lo insultemos.
3: Lo de la gente ayer es un reflejo de lo que transmite el equipo dentro del campo de juego, muchachos. Es un equipo sin sangre, sin actitud, sin alma. Es un equipo que no transmite nada. Ni siquiera tenés un jugador que frene. Porque Pesela metió una patada.
0: Estás enojado.
3: Pesela metió una patada.
4: Está bien.
3: Dale.
0: Estás enojado.
3: No, pero Josega, lo de ayer te digo en serio, Yo. Mirá que hace 26 años que sigo a River y el equipo que se fue al descenso creo que tenía un par de jugadores que por lo menos tenían otra actitud. Tenía un Almeida que te mataba en la mitad de la cancha. Paulo Ferrari por lo menos atacaba con más coherencia que los que atacan hoy en River. Ayer lo veías a Busto.
2: Paulo Ferrari es el jugador más responsable del descenso de River, es el que más partidos jugó.
3: ¿Quién?
2: Paulo Ferrari.
3: No, ¿sabés quiénes son?
2: El que más partidos jugó.
3: No, porque ese plantel, porque vos ahí sos injusto.
2: No, son los tres años. En los tres años el que más partidos jugó fue
3: Paulo Ferrari. Está bien, pero ese plantel, el que se fue al descenso, sacó más puntos que el resto de los planteles.
2: No estoy hablando
3: se comió
2: de eso,
3: el garrón de irse al descenso.
2: Años, pero vos tenés tres años, en los tres años tuvo Paulo Ferrari.
3: Está bien.
2: Lo que te quiero decir, más allá de eso, yo te puedo felicitar. Otra es la mejor pregunta y la que,
6: sí,
2: la que genera todos los títulos de todos lados es la tuya.
6: Coincido.
2: Para lo que te quiero felicitar por un lado y recordarte por otro que el muñeco también hacía gestos y no te escuchaba preguntárselo al muñeco esto.
6: Tiene una de...
5: Tiene una estatua en la puerta el muñeco.
3: No
2: te escuchaba,
3: ¿eh? No, pero...
2: Bueno, yo te digo una cosa. Pablo le ha preguntado al muñeco cosas jodidas con las que el muñeco se ha calentado.
6: Para mí el mejor.
5: Pero... Porque los gestos del muñeco no eran noticia, eso es lo que digo.
2: Más de una vez pidió aliento.
5: Si el muñeco se era el director de la orquesta.
2: Contra Despensa y Mundicia. Pidió en la final en Lima, pidió. En todos lados.
5: Y no es ni noticia eso. Porque era el muñeco, justamente. La noticia es que Coudet de llegar.
3: Pará. En ese momento, cuando él pedía eso, el equipo también transmitía otra cosa. Estaban jugando una final.
2: Eran derrotas.
3: Contra Flamengo. Era una final.
2: Contra Defensa.
3: No estaba jugando como
2: ¿te acordás de contra Defensa? ¿En qué circunstancia fue?
0: Bueno, volvamos acá, porque si no, nos estamos yendo por las ramas.
1: ¿Puedo decir algo más respecto a la localía? Por el candidato que mencioné, si quiere ganar el campeonato, tiene que jugar de local en su cancha. Si va al billete y va y cambia de cancha.
4: Malvinas, claro.
1: ¿Al Malvinas? Hablo de Independiente Rivadavia. Si cede la localía, chao, marcha.
3: Yo coincido con él.
6: Semifinales puede jugar contra Boca. Vamos
4: bueno, el Gargantini siempre, pero con Boca y River ya habló Vila de que, bueno, puede
0: cambiar.
3: Está entregando ser campeón de fútbol argentino.
0: Pero flaco, mirá que a River lo eliminó en Córdoba en Copa, en semifinales de Copa Argentina el año pasado. El año pasado.
3: Sí, pero es una ventaja que tiene cuando juega local.
0: En un estadio grande.
3: Mirá que a River no le pudo ganar a este River espantoso. Independiente Rivadavia fue al Malvinas y empataron con el Pichi Cudero en el banco.
1: Pero insisto, quiero aclarar. pasar. No es por la gente, no es por la hinchada rival, no es por su gente.
6: Por la incomodidad del rival.
1: Por las dimensiones, por lo que estaba acostumbrado.
0: La cancha que se achican. Claro,
2: claro. Pero flaco, no son chicas por como Villa.
1: Porque cuando vos vas a jugar a San Lorenzo arriba, decís, che, la cancha es San Lorenzo, ¿por qué se te complica? Porque es enorme.
2: Claro.
1: ¿Me entendés? Entonces,
2: porque hay distancia entre Boca y el Mineirao el otro día, porque es enorme.
0: Porque hay distancia
2: entre lo que digo es, cuando vos tenés un jugador como Villa, ¿no te conviene jugar una cancha grande?
0: Y a mí sí. A mí dame una cancha grande.
2: Yo dame una cancha grande.
3: No, pero Independiente Rivadavia
6: está un poquito más lento igual Villa.
1: Está muy bien ahí.
3: Y no, y creo que se equivocan cuando creen que Independiente Rivadavia es Villa Dependiente.
2: No estoy diciendo hoy, que sea Villa Dependiente.
0: No, no, pero cuando su carta, Matías Fernández juega muy bien, tiene jugadores que juegan bien.
3: Yo te voy a decir algo. Villa es un jugador clave. Bueno, pero hoy no es la gran figura de Independiente Rivadavia. No,
2: bueno, pero me parece que ese jugador ha hecho grandes figuras a Arce, sí, claro, y a todos porque él ha jugado para los demás.
0: Pero mirá que los primeros
2: Villa Independiente Rivadavia no estaría en la Copa donde está y no estaría.
3: Los primeros tres partidos Independiente Rivadavia lo ganó y Villa estaba en Colombia.
2: Está bien, después jugaron 13 más y lo ganó
0: la
2: por
0: la Copa
2: Villa.
0: Libertadores bien, pero, y la Copa Argentina.
3: Bien, pero digo, es un gran jugador
0: determinante.
6: Pero tiene funcionamiento, además.
0: Es determinante.
2: Cuando vuelva a Boca.
3: No. Quizás la mitad del año que viene a Martín se le cumpla el deseo, pero bueno, ese es otro.
6: ¡Epa!
3: Parece
2: que antes se viene a Boca.
0: ¿Cómo ya?
6: Uy, qué quilombo.
0: Ahora lo van a, ahora lo van a ir a buscar. Ahora van a ir a buscar a Villa.
5: Mira qué linda la que decís.
3: Hay necesidades de que hacen olvidar todo.
0: ¿Pero y qué? ¿El año pasado no había necesidades?
3: Sí, bueno, pero
5: mirá qué lindo lo que decís.
3: Hoy yo te digo que
1: fondo
3: River,
1: de olla, fondo.
3: Pero, hoy yo te digo que River está bienvenido.
6: Tiraron los libros al carajo, ¿eh?
3: ¿Qué pasa? Antes tenías el paraguas protector llamado.
6: Y viene a jugar con grandeza, no pueden, ¿eh?
5: Está informando, querido.
3: Marcelo Gallardo.
0: Aprende uno.
3: Era el que había traído a todos los jugadores, entonces el responsable era él. En este mercado de pases no va a ser el responsable él. Hay un director deportivo. Está Francescoli,
0: un director, Poncio, un director deportivo,
3: y está el presidente.
2: El responsable va a ser
3: Está bien, pero va a ser clave, ¿eh?
2: Va a ser Codet.
3: Va a ser clave.
2: River ya,
3: River ya cerró dos refuerzos. Ya los tiene cerrados. Ahora tiene que trabajar Otamendi y Diego Simeone.
6: Oye, bebé.
3: Van a jugar en
0: pero perdón, y trajeron a un gallego para que cerrara Otamendi, para que venga ahí a Simeone. Para que
5: ya estaba antes de Longoria.
0: Se estaba haciendo reír, Pablo.
3: No, pero está bien.
0: Le tuvieron que preguntar a Francescoli para traer a Otamendi a Simeone. Pero dejémoslo.
5: Diego Simeone de Codet,
0: 11-30-03-07-90, la línea de WhatsApp de lo que queda del día, ¿sí? Allí los recibimos. ¿Quién es candidato a partir de estos octavos de final en los cruces que ya vamos a repasar, que están con los horarios, días y horarios? ¿Quién es o quiénes son los candidatos? 11-30-03-07-90. A River lo bajó Filippini, pero juegan igual los octavos de final, ¿no, Paulo? Sí.
3: No, vamos a jugar igual, pero yo
0: vamos a jugar.
2: Se presentan.
0: Vamos a jugar como el tema.
2: Él no juega, pero...
3: Pero me siento parte. En las malas y en las buenas.
0: Está bien, está bien.
6: River está tan mal que en una de esas.
0: Perdón.
1: No quiero porque...
0: ¿Cómo es esto? No. Poneme, te lo pido por favor,
1: Flaco. Hay posibilidades que, viste, después se hieren y no quiero, pero bueno.
0: ¿Cómo es? Vamos a jugar.
1: ¿Quiere jugar?
2: Va a jugar River. En Hilas.
3: Sí. Va a jugar River. Pero hoy tengo que ser totalmente realista. ¿Qué le voy a vender? ¿Espejito de colores a la gente?
0: No, yo no digo que le venda. Como dijiste, vamos a jugar.
3: Yo fui autocrítico.
0: ¿De qué debería ponerte el Chacho?
6: ¿De qué juegas, Paulo?
3: Mirá.
1: ¿De qué juegas?
3: No sé, juego muy mal.
0: Juega de
3: por
0: dos.
3: Por lo menos una patada a alguno le voy a poner.
0: Ya me cansé. Con eso.
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1: Yo por lo menos pego una patada. Se hacen pis y caca con 90.000 personas a la mitad de la cancha.
3: Yo no puedo jugar ni a la bolita. Yo no puedo jugar ni a la bolita.
2: ¿Te ha pasado de ver eso? ¿Te ha pasado de ver eso?
1: De ver, no.
2: Sí, de ver algún tipo, digamos, que no, hablaba y que después por ahí, digamos, no, ni siquiera con 90.000 personas, con 200 alrededor, no, se cagaban todo.
1: No, fuera de joda, inclusive profesionales, hay jugadores que no bancan cierta presión.
3: ¿Hay jugadores de entrenamiento o no?
1: Sí.
3: Que la rompen.
2: Hay jugadores que la sufren, pero...
1: Entra, el primer pase sigue errado.
2: Afuera.
1: Chao. Se fue el partido.
0: Ese te dejó las piernas temblando.
2: ¿Te acordás de Sergio Berti?
1: El compañero mío.
2: La rompía toda,
1: sí.
2: Pero vomitaba de los nervios a veces.
3: La rompía toda,
2: o sea, era un tipo que pasaba por encima de
1: la bruja Berti.
5: Sí, y hasta Messi le pasó eso en algún momento.
0: Sí, te acuerdas cuando
2: Messi tenía un quilombo estomacal.
5: Si dijeron eso, andás a ver, qué sé yo.
3: Tony, Chori Domínguez la pasó mal, en su momento. Sí, él mismo lo contó,
2: No, hay tipos que la sufren, pero que saben sobreponerse. La Bruja Batis, uno de ellos.
0: Y hay otros que son crack y les cuesta.
2: Ni hablar.
0: Crack. Un día entrando a un estadio grande para jugar un partido muy importante con la selección y vos ve la carrera después. Y
1: no pudo.
0: Y no pudo.
2: Mirá.
0: 11:30:03:0790. Esa es otra historia. ¿Quién es o quiénes son los candidatos? Los leemos, los escuchamos en el 11:30:03:0790. Aquí estamos en lo que queda del día en esta versión Super Mitre. Bueno, ronda de candidatos. ¿Quién es tu candidato, Boca. Tony? Boca. ¿Uno único solo? Candidato, sí. Único candidato. Boca. Martín.
1: Boca.
0: Estudiantes, mirá vos.
6: A mí me gusta entrar por la ventana, así que voy a decir Racing.
0: Epa.
5: Pero, no está mal.
0: Bueno, no está mal.
2: No, si hay uno que no.
0: Pablo,
3: Independiente Rivadavia mientras no sea la localía.
0: Ah, Flaco.
2: Porque no puede decir.
1: Voy a decir lo que dije ayer, Central.
0: Rosario Central, lo ves a Central.
6: Bien, Flaco.
4: Todo distinto.
0: Sí, todo distinto.
5: Es que puede pasar cualquier cosa.
0: Puede pasar, sí.
3: Porque no hay ninguno que te dé garantía. Por eso pasa.
5: Yo no sé.
0: Francamente, más allá de que lo que mostró Estudiantes en el campeonato pasado nos abre a una infinidad de variantes, yo no lo veo a Racing de verdad, en este caso, candidato. No. Respetuosamente lo digo porque veo que hay tanto lío desde los jugadores que empiezan a molestarse con la tribuna.
4: No, y Racing se juega la vida en Copa Sudamericana en dos días también.
0: Además, se juega la vida en la Copa Sudamericana también. Y además no está jugando bien y está con crisis interna, porque a diferencia de River está jugando mal, pero yo no creo que ya haya entrado en ese punto de la crisis, Paulo, en el que está Racing.
3: No, yo creo que no llegó a ese nivel. Además hay una cuestión política en Racing. Racing es la tribuna, es a ver, el equipo,
0: el otro día ayer insultaron a
2: la comisión.
0: La comisión y a los futbolistas también.
2: Sí, a Costas no.
0: A Costas no, pero es el único que se salva.
2: Sí, pero River igual, fue. Están todos envueltos. O sea,
3: River no llegó al insulto. No vas a refundar hubo silbidos. Pero no el insulto que llegó a ver en la cancha de Racing.
0: No.
4: También porque ya estaba todo
3: definido. Guadorela de su madre no llegó en la cancha de River en este partido.
5: Al menos.
4: Falta poco.
1: Este momento de Racing con Costa, que nadie lo toca, ¿no es el Gallardo de River?
2: Sí. Sí, porque además, digamos, todos los técnicos ídolos también han tenido que dejar su cargo. Le pasó a Bianchi en su momento y le pasó a Gallardo también.
4: El tema es que está muy cerca de la definición, Costas. No es el momento. Después, si no cumple con los objetivos, bueno, sí, ahí entiendo que
0: la,
4: sí.
0: La diferencia, creo, respecto de Costa y Gallardo, Flaco, es... Gallardo, estamos considerando el segundo ciclo de Gallardo, que no tuvo un solo éxito. Costa no hace tanto que ganó. Costa llegó y ganó una Copa Sudamericana.
4: Hace 5 meses estaba jugando la semifinal de Libertadores. Pero está desgastado el ciclo.
2: Te das cuenta. Son irreversibles. Cuando está ese clima en la cancha, es jodido. Yo creo que eso le daba a lo mejor un poco más de valor a lo de Úbeda, porque Úbeda estaba para que le pegue una patada y saliera volando.
0: Sí, pero.
2: Y Lobán. Bueno, y Úbeda no era nadie, te estoy diciendo.
0: Úbeda no tenía.
2: Pero con más razón. Estuvo a esto de irse y no pasó nada. Yo creo que hay momentos en que vos te das cuenta que no va ni para atrás. O sea, ayer fue un desastre Racing.
0: Estamos de acuerdo.
4: Sí.
2: Y los últimos partidos viene siendo un desastre.
0: Viene siendo un desastre hace bastante. Pudo haber hecho un clic con el famoso penal de Maravilla, que probablemente hubiera cambiado el curso de los acontecimientos, no lo sabemos, es contrafáctico, pero estas cuestiones pasan en el fútbol.
4: Parece un punto de quiebre importante.
0: Sí. Fue un punto de quiebre.
2: No es mucho. O sea, yo escucho que todo el tiempo están hablando del penal de Maravilla. Me parece que es demasiado.
0: Pero ¿sabes por qué? Porque acá, y al otro día lo comentábamos y conveníamos, en que si Maravilla en ese momento convierte el gol, era muy difícil que Independiente, no hace tanto, pero son distintos.
2: ¿Y vos estás dando el candidato?
0: Sí, hoy sí lo estoy dando el candidato.
1: Perdón, el punto de quiebre.
0: Porque todo cambia, no es lineal, me extraña.
1: No, ya sé, pero no sé, el punto de quiebre. ¿Es en lo futbolístico o es en el vestuario?
0: ¿El de Racing?
1: Sí, es que... porque lo que hizo Maravilla para mí... quebró el vestuario, no es lo futbolístico.
0: Y pero lo futbolístico ya venía. Porque, a ver, Racing no era una máquina. Lo que pasa es que ese
4: partido... Venía 9 partidos invicto, pero sin convencer.
0: Pero sin convencimiento. Ahora, si Maravilla convierte ese gol, Maravilla, que había los penales que ha tirado, los convierte todos, convertía ese gol, y Racing podía ganar ese partido clásico, con lo significa... Probablemente hoy estaríamos hablando de otra cosa, no, sí. tanto de Racing como de Independiente.
5: Podía estar herido, pero era otro tipo de herida, no esta herida mortal.
0: Porque, bien, pero... En eso estoy de acuerdo con vos.
1: Es probable que esto es todo nuevo. Ahora, ya clasificó. Debería pasar todo.
5: Sí.
1: Debería enfocarte.
5: Es el caso de Estudiante.
0: Vos estuviste ahí. Las heridas de un vestuario en donde un futbolista.
1: A eso voy. No es lo futbolístico, es el vestuario.
4: Es que son las dos cosas. No, y hay más problemas que el penal de Maravilla.
1: Está roto, es el vestuario. Entonces eso es muy difícil de sacarlo adelante de una semana para la otra.
0: ¿Crees que la clasificación como se dio lima cualquier aspereza que pueda haber en el vestuario? ¿O
1: no,
0: crees que es...?
1: No, para nada.
0: Es una pomadita contra un problema grande.
1: Estamos hablando en eso de lo mismo.
0: Ah, sí. Entonces...
1: A lo que hice hincapié, que como decía Tony, no es che el penal... derrumbó a Racing.
0: Pero me parece que es una bisagra importante, porque si Maravilla hubiera convertido el penal... Todo es hipotético. Probablemente los problemas de vestuario no hubieran decantado de la manera que sabemos que decantaron. Tal vez el penal cambiaba, porque vos festejás un triunfo clásico como ese, y aquel con el que tenías una rencilla te dan ganas de dar un abrazo y chiche, paremos un poco. Sobre todo si no porque hasta ese momento tampoco había.
4: Sin ir más lejos, algo parecido pasó en Independiente.
0: Hasta ese momento los grandes.
4: Antes del partido se hablaba de la continuidad de Quinteros y alguna aspereza había en el vestuario.
2: Pregunto, en Boca explotó, ¿te acuerdas? Halcones y Palomas explotó después de ser campeón. Boca hacía 11 años y no era campeón.
1: ¿Te acuerdas?
2: 11 años y no era campeón. Son campeones con el
1: defensa, maestro. En defensa de ese Boca, yo nunca vi un equipo que se lleve tan mal afuera de la cancha y adentro eran.
3: ¿Es casualidad que donde está Marco Rojo y Quilombo? ¿O es causalidad?
2: No me parece que en este caso Marcos Rojo sea el quilombo.
3: Mirá que contra River generó la derrota prácticamente.
2: Pero lo que te digo es que no sé si es... O sea, es como culpar a Maravilla por el penal. A mí me parece que hay una serie de cuestiones...
0: No lo culpo, pero me parece que fue un acontecimiento que es bizarro.
1: Hay declaraciones de jugadores de Racing que vienen en los últimos 2 o 3 partidos que lo único que hacen es pasarle el filo al técnico. Y eso, dentro del vestuario, eso dentro del vestuario te rompe las pelotas, ese sí.
0: Bueno, 11-30-03-07-90, tenemos que ir a las noticias. ¿Quién es el candidato? Vamos a escuchar a Coudet en un rato, porque habló Coudet y dijo cosas importantes. Fue una conferencia de prensa después de un partido que generaba, que ameritaba la presencia del entrenador diciendo cuestiones, el pedido al hincha durante el partido, el hecho de no encontrar nada, porque la realidad es... Sería exagerado si decimos que el resultado de ayer es un resultado sacatécnico por la forma y por el rival que hacía 464 días que no ganaba, pero también hay otra realidad y es cuánto margen queda para que Coudet encuentre con River algo. Los octavos de final pueden ser una gran oportunidad para una cosa o para la otra, porque me parece que ya el tiempo de la impaciencia empieza a tomar forma también. 11-30-03-07-90, lo que queda del día en la versión Supermitre. Estamos hasta la medianoche. Noticias, Mitre informa primero, ya venimos.
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10: Cielo ligeramente nublado en Buenos Aires, 15 grados 6 décimos la temperatura. Va sobre la declaración del contratista de la casa de Adorni. En la causa que investiga su patrimonio detalló el costo de las obras. Matías Tabar afirmó que las refacciones costaron $245,000. Ante el fiscal Polichita en Comodoro Py, el contratista aseguró que Manuel Adorni pagó en efectivo y sin factura por los trabajos. Las obras que se realizaron entre septiembre de 2024 y julio de 2025 incluyeron piso, baño, cocina, quincho y arreglos en la pileta, según su testimonio. Tabar declaró también que Adorni lo llamó para ofrecerle asesoría legal. Ante el fiscal Polichita, el contratista aseguró que el jefe de gabinete le escribió por WhatsApp, agregó que rechazó el ofrecimiento y prefirió un abogado particular. Más con una de nuestras cronistas.
11: La diputada Marcela Pagano pidió la detención de Adorni. Fue luego que el arquitecto que remodeló la casa del country y que confesó que le pagaron $245,000 en efectivo revelara que el jefe de gabinete lo llamó, entre otras cosas, para ofrecerle asistencia legal, cosa que Matías Tabar no la necesitaba porque era testigo. Pagano esto le decía a Radio Mitre.
12: Senté un pedido de detención al señor Adorni ante el juez Lijo por el entorpecimiento que está llevando adelante en la investigación de la causa que el juez tiene en sus manos. Esto debido a la información pública que surge y se desprende de la declaración del testigo, el arquitecto que remodeló su casa en Indio Cuá, que da cuenta de que ha sido contactado horas previas a presentarse a declarar en el juzgado por el señor jefe de gabinete Adorni, favoreciéndolo, acercándolo a su entorno, es decir, proponiéndole beneficios a cambio de que oculte y borre los chats que intercambiaba información pertinente a la investigación, es decir, a los montos de la remodelación.
11: Mercedes Ninzi, Mitre informa primero.
10: ARBA lanza un plan para desendeudar a jubilados bonaerenses. El beneficio alcanza a quienes tienen ingresos familiares de hasta 2 haberes mínimos. También deben tener una única propiedad con valuación fiscal menor a 6 millones de pesos. La agencia identificó alrededor de 17.000 jubilados con deudas por 798 millones de pesos. Así lo anunció el titular de ARBA, Cristian Girard.
13: Vamos a lanzar un operativo casa por casa para ir a buscar a cada uno y a cada uno de esos jubilados para otorgarles la exención, para ayudarlos a hacer el trámite del otorgamiento de la exención y al mismo tiempo condonar esas deudas. No deja de ser un alivio, pero me parece una acción de gobierno que marca claramente los objetivos y el norte y el criterio con el cual nos estamos manejando en un contexto que sabemos que es muy delicado.
10: Cielo ligeramente nublado en la noche de Buenos Aires, 15 grados 6 décimos la temperatura, 78% la humedad.
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0: Lo que queda del día, la versión Super Mitre, hasta la medianoche, el programa de Gaby Anhelo aquí en la radio líder de la radiofonía argentina. Estamos con toda la banda, se suma el polaco. ¿Cómo le va?
1: Qué lindo estar acá en esta.
0: Hola, polaco.
1: Se iluminó el polaco.
2: ¿Viste cómo es? Entonces, se enciende. En la risa del medio se apaga la luz, se enciende.
0: Luz, sí, con
1: acá el mismo, ¿no? Acá se prende la luz.
3: ¿Sigue existiendo eso?
1: Sí.
3: ¿Sí?
0: No.
3: No.
1: Sí,
3: existe.
1: No.
3: Sí, boludo. Nunca. ¿Nunca fuiste a comprar?
0: ¿Cómo era polaco? ¿Se enciende, se apaga la luz?
3: Cuando se apaga la luz, se enciende Gimonte.
0: Ahí está. Claro,
4: hay algunas cuestiones un poquito más, más
0: sofisticadas.
1: No, pero está.
5: Sí, yo que me mirás a mí. Decilo vos.
1: Existe el Gimonte, sí.
6: Ah, pero la pastillita celeste ya lo eliminó, olvídate.
1: Ah, bueno, pues está.
7: Pero no sé si era lo mismo, ¿eh?
1: No es lo mismo, porque una es una protección y la otra para.
0: Sigamos hablando de fútbol. Por
1: favor. Uno para Dunga Dunga y
0: hagamos este momento.
1: Claro.
0: Me parece que está. Polaco, no. Habla al fútbol.
7: Había que juntarlo.
0: ¿Quién es tu candidato, Polaco?
4: Uno es
7: un masaje.
0: ¿Boca?
3: Para mí Boca.
4: Uno es zonal, digamos.
0: ¿Por qué?
4: Es local.
8: Coli ya ni se meten.
1: Y yo creo que es el que mejor juega. Fútbol después, esto es mano a mano, ¿viste?
0: Y son.
1: Salió campeón Platense, salió campeón Estudiante.
0: A mí me gustó Independiente el otro día.
4: Eso seguramente va a ser la excepción.
0: ¿Quién?
4: Que salga campeón Platense o que salga campeón Estudiantes. Son como, deberían ser la excepción.
0: ¿Estudiantes no lo ven? ¿Quién lo...?
8: Yo lo di.
0: Vos lo dijiste.
8: Yo porque lo veo muy fuerte, los mata-mata y define todo el local hasta la final.
4: A mí el Cacique Medina es un técnico horrible.
0: Horrible es. ¿Quién?
4: El Cacique Medina.
0: Sí.
4: Tanto puede perder con cualquiera, puede ganar de cualquiera y puede perder con cualquiera. Tipo irregular al 100%, no ha mejorado el equipo de Domínguez.
1: Pero el
4: no
1: Estudiante campeón, más allá del pasillo y todo eso, entró por la claraboya. Ganó en Rosario el primer los octavos con ese pelotazo de C3.
8: Sí, con el asterisco de que lo provocaron a un club que le gusta que lo provoquen.
4: Tenía un poquito más que este Estudiante.
1: Pero futbolísticamente
0: ha perdido mucho y aún así, habiendo perdido jugadores. El Cacique es verdad que es irregular. Ahora, cuando agarra viento a favor... Es raro que le pase. En Talleres, cuando la primera parte en Talleres, es el único técnico en la historia de Talleres que le ganó a los grandes en todos los escenarios, de local y de visitante.
4: Ahora, yo te digo una cosa. Sacando Talleres, ¿a dónde le fue bien?
0: Arrancó bien en Nacional y se...
6: En Vélez le fue...
9: No, en Vélez muy mal, salvo en la Libertadores.
6: Eliminó a River y después fue a romperle la cancha a Flamengo porque no le podía ganar.
1: En Vélez tuvo un momento bueno.
0: Y pero el partido con River en la Copa, no mucho más, ¿eh?
4: Más o menos.
9: No, le fue mal en el torneo.
1: Lo jugó afuera.
0: En el torneo sí, le dejó a River.
9: Y a Talleres en cuartos.
0: A Talleres en cuartos y...
1: El tema de Boca, que por supuesto los demás también, la mayoría de los que juegan doble competencia, que se le lastime a alguno. Se te jode Paredes.
7: Y tiene una seguidilla muy grande.
9: Pero aparte es un partido Aranda, nomás.
1: Porque es inevitable que alguno pueda tener alguna...
6: Pero ha sabido suplirlo a los jugadores.
1: Paredes, yo entiendo
6: que es diferente. Pero al resto...
1: No, es lo
7: mismo. Muy clave el partido de mañana de Boca. Porque eso le va a permitir ver para adelante...
8: Si gana, se acomoda
7: claro.
5: Muy bien. Pero ¿qué le queda a los demás, entonces?
1: No, por supuesto, flaco. Eso es lo que yo te digo. Lo que pasa es que a mí me da la sensación que... Si bien cuando un equipo se va armando y anda bien, los que entran se acomodan, porque eso pasa generalmente, ¿eh?
0: Sí.
1: Pero si mañana, saca Paredes, saca Aranda, se te jode Ascacíbar, y qué sé yo, no sé si es lo mismo Belmonte, ¿viste?
9: No,
0: seguro. Depende para qué.
1: No es lo mismo.
4: Boca tiene un equipo y medio, me parece que por lo que mostró el otro día, tiene un equipo y medio. Tiene 4 o 5 jugadores que pueden entrar
0: en tres
4: y no se resiente tanto la estructura. Ahora, por ejemplo, los dos que jugaron en el medio el sábado,
1: se te jode Blanco. Capaz que Braida se acomoda, está mejor Braida.
0: Sí, Braida sí.
1: Se acomoda, ¿sí? Lo agarras en un lindo momento.
4: Se te jode un central, se te jode Ayrton Costa, entra Pellegrino.
1: Bueno,
4: no te das cuenta.
0: Hoy Braida, me animaría a decir que, salvo el caso del Chango Ceballos, es el mejor suplente.
5: Muy bien el otro día.
0: Sí,
1: por eso.
0: Es la mejor alternativa que tiene.
4: Chango, el primer partido juega bien. Después de la lesión.
0: No, pues está bien, pero
4: la rompió.
0: No, o sea, contra.
4: Volvió casi al nivel.
0: Contra Defensa y Justicia, en el rato que estuvo en la cancha, no había jugado mal, ¿eh? Lo hicimos con
8: Yo Sion, creo que ese día había jugado más para él y el otro día sí fue un poco más generoso.
0: Puede ser.
4: Y Jiménez Carrachero.
0: Sí.
4: Mete 3 goles seguidos.
1: Puede ser.
4: O sea, son tipos que.
1: Son imponderables, suman, ¿viste? Pero sí, por eso yo creo que el equipo. Una cosa es el equipo titular de Boca Y otra cosa cuando tienen que hacer tres o cuatro cambios.
0: Un detalle, muchachos, que hay que considerar es, se juega sábado y domingo y después martes y miércoles. Y nosotros nos olvidemos que hay partidos con la larga y penales.
1: Claro.
4: ¿Por qué preguntan, por qué consideran el partido de mañana tan clave para Boca? Boca tiene que poner los titulares en los octavos de final, en los cuartos de final tiene que poner los titulares,
0: ¿no? Mañana va a poner un equipo alternativo, me parece, ¿o no?
9: No, lo mejor.
0: Va con el
9: todo mañana. Sí. Pero yo coincido que no es lo más importante mañana.
7: ¿Mañana? Con un traspié Boca se le complica la vida.
9: No, y si gana también se le complica, bien, está obligado.
4: Se le complica la vida. Bueno, para, yo coincido, se le complica la vida. Ahora, se le complica la vida.
9: ¿Y si gana?
4: ¿Qué cambia para el torneo local? Al contrario, tenía que apostar más todavía al torneo local. Más todavía tenía que apostar.
7: Y pero en un momento por ahí decidís con jugadores tocados y demás, pero tenés que ver si arriesga jugadores o no arriesga.
10: Boca parece ser un triangular, ¿eh? Dejar puntos con Barcelona te mata, ¿eh?
9: No.
0: La verdad que no.
10: Todo le ganaron.
9: Para mí es al contrario. Es más bravo después Cruzeiro y U Católica. Si vos perdés mañana, ¿le ganaste a los otros dos? Primero.
4: Totalmente. Porque es el torneo entre ellos.
9: Primero.
0: Tenés que ganarle.
9: No, bueno, está bien, pero si no le ganás de local, no juguemos más la Copa Libertadores.
0: No estoy con Martínez. Si Boca pierde mañana en Guayaquil.
10: Me complica.
0: Se complica.
9: Yo pienso que si gana, no cambia mucho.
0: ¿Sabés por qué? Porque vos tenés una seguidilla de partidos ahora. Vos imaginate si en octavos, cuarto, hagamos un razonamiento de que Boca llega hasta la final, ¿sí? Y juega octavos y cuartos en esos partidos, tiene que definir con alargue.
9: La final.
0: ¿Qué equipo te queda para ir a jugar después contra otros dos?
9: No. En la última fecha después del torneo. En la última fecha ya tenés 4 días. Además, así que la última no la conté. Te queda Cruzeiro y no nomás.
0: ¿Vos crees que este equipo de Boca puede jugar sábado y martes partidos de 120 minutos para después ir a jugar la
9: es un partido más, estamos hablando de uno más.
0: Pero de 120, te estoy hablando de alargue.
9: Bueno, está
0: alargue,
9: bien, pero estamos todos en las mismas condiciones.
4: Estamos planteando la peor hipótesis. También podemos.
9: Pero ¿cuál es la diferencia con los demás?
0: Muchachos, pero hagamos el razonamiento.
9: Claro.
0: Ya sé que estoy planteando la peor hipótesis. Podría ganar 3-0 el sábado e ir con suplente y ganar los cuartos final con suplente.
4: Yo puedo decir, mañana, pero mañana, a favor de lo que dice Martín. Para los saboreros de la tragedia, Boca le ganó 3-0 a Barcelona, lo rompió.
7: Sí.
4: Acá, lo destrozó.
7: Es la última chance de Barcelona.
9: ¿Y si River pierde en Venezuela, no pasa a depender del equipo venezolano?
7: Pero River nunca depende de River. O sea, lo peor que le puede pasar a River es depender de River. Prefiero depender del venezolano.
4: Pero depende.
0: Es una semana complicada para ambos, pero River tiene la misma ventaja que tenía Boca, es esa victoria de visitante. Ahora, contra Barcelona, porque el otro día perdió.
5: Claro.
0: El otro día... Boca perdió, no te olvides de eso.
5: Yo tengo José, cuando vos planteas una hipótesis, tenés que plantearla en el peor de los casos, no en lo mejor.
0: No, pero yo la planteo en lo peor en el sentido de lo físico.
5: Bueno, sí,
0: claro. Si Boca queda eliminado en octavo de final, queda eliminado este sábado, se acabó el problema, no hay más nada que discutir. Ese es el peor escenario. Yo lo que digo es, por eso dije, imaginemos a Boca llegando a la final y ganando partidos en donde tiene que jugar alargue. No es un improbable.
4: Claro, lo agarra en un momento. Afortunadamente para Boca, lo agarra en un momento en el cual tiene recambio.
7: Sí, Sancho.
4: Porque vos te acordás que había momentos en que vos mirás para atrás y no tenías nada de nada.
0: Tal cual.
4: Ahora mirás para atrás y tenés, digamos, pero, alguna que otra alternativa.
0: Pero vos
4: creo que tenés 5 o 6 jugadores que
0: pueden entrar. Pero es verdad lo que decís, pero vos mismo recién expresabas que Alarcón y Belmonte no pueden jugar un partido en serio, y si se te lesionan Paredes y Ascacíbar, los que tienen que entrar son esos dos. Entonces, ¿cómo haces por más que se quede Delgado?
4: No sé.
0: O se te lesiona Delgado y Ascacíbar. Delgado tenés que sacar del equipo. Y te puede pasar.
4: Sí, también.
0: Entonces, tenés más equipo, tenés un poco más de resto, más amplio que lo demás. Cierto.
4: A Francia
0: tampoco tenés tanta garantía.
4: A Francia se le lesionó, no sé, Mbappé, Olise y...
1: No, pero está bien,
4: y
1: bro.
4: Y Dembélé deja de ser candidato.
0: Una de las ventajas que tiene...
4: Creo que no, tampoco.
0: Una de las ventajas que tiene Independiente es que lo único en lo que piensa es en esto. Independiente piensa solamente en esto.
7: Sí, los que juegan una sola competición claramente tienen una ventaja.
0: Bueno,
9: y sí.
0: Independiente Rivadavia piensa la Copa, Estudiantes piensa la Copa.
7: Sí, pero ¿sabes qué? Independiente Rivadavia está holgado en la Copa. Entonces puede dedicarse un poco más al torneo local.
9: Eso es cierto.
0: Sí, pero yo creo que. Pero Independiente Rivadavia ha jugado.
7: Lo que pasa es que tiene 11.
0: Tiene 11. Con el mismo equipo ha jugado todo y le ha ido bien.
7: Sí.
0: No hay razón. A ver, después. Tenés que jugar un partido con alargue y 4 días después, ¿cómo haces para repetir equipo?
1: Pero a ver, estas hipótesis que estamos planteando...
0: Que son posibles,
1: por supuesto. También le pasa a los otros, ¿eh?
4: Obvio.
1: Que le pasa y a los otros con equipos que están en el medio del tembladeral, porque vos decís River.
9: Boca llega más holgado.
1: Racing. Ponele que Independiente está un poquito armadito.
0: Y no juega tampoco, Copa.
1: Y no juega,
0: no juega Copa. Tiene esa ventaja.
1: Con las oscilaciones que tiene Independiente. Porque el otro día jugó fenómeno con San Lorenzo, pero la semana anterior con Riestra se pinchó, ¿me entendés? Con las oscilaciones que tiene el equipo. Central, se te jode de Angelito. Sí, sí. Angelito.
0: Está, ya está, con justo,
1: sí, está con los
8: cambia
1: justo,
8: 100%.
1: ¿Cómo hace? Te cambia, viste, ese jugador determinante.
4: El otro día que a Boca le costó, digamos, definir, porque le hacen ese gol, que, digo, si lo vamos a revisar, para mí está offside, el gol de Central Córdoba. A Boca no le cobran un penal escandaloso. Escandaloso el penal.
8: El
4: del empujón a Belmonte.
8: Sí, pero ahí entramos en el detalle del de Blanco.
4: Ah, eso es penal.
7: Para mí también, la vi en vivo y lo primero que dije es penal, que eso idiota es
0: el pelota en juego.
7: Sí.
0: Lo empuja pero, así.
7: Pero, sin pelota, sin nada, ¿no?
0: Sin nada. O sea, la pelota en juego. La pelota en las manos del arquero. Es increíble el penal. O sea, vos te ponías 3-0 y le ganaba 20-0, ¿no? 2-1.
1: Está bien.
0: Por favor. No escuché a nadie puntear por ese penal. Ese penal es el penal más escandaloso.
7: Sí, penal.
0: No tenés.
7: Vamos, o sea, a ir al de Martínez Cuarta.
0: No tiene,
7: ¿no?,
0: problema de visa.
8: Es la misma.
0: Pero pará.
7: Sí, pero es eso.
0: Es 10 veces más penal. Todo. O sea, no tenés ni siquiera.
7: Son los mismos,
0: no tenés nadie que. O sea, no tenés. O sea, el árbitro está de frente. Es de costado.
7: Sí, el defensor le quiso sacar a. Le quiso,
8: penales,
7: lo quiso sacar para que el arquero pueda.
0: Bueno, pero entró en la boludez como entró.
1: Para Boca, como para los que juegan Copa. Empieza un mundial, 7 partidos.
0: Sí. Y sí,
7: en cuarto mundial. Pero a Boca le tocó.
0: ¿Cuántos días?
1: Y el 28 de mayo.
8: El último día.
1: El último partido de Sudamericana y Libertadores, 28 de mayo.
8: 24 días.
1: Otro día después de la final.
0: El 24.
1: 28, hacé la cuenta, 24 días que jugás 7 partidos, mundial. Ahora, bueno, mundial son 8, ¿no?
0: Pero menos tiempo.
1: Y en menos tiempo.
0: En menos tiempo.
1: Claro.
0: Y venís de jugar otro mundial. Porque los últimos 7 partidos de River, los últimos 7 de Boca, los últimos partidos de Racing, menos Independiente.
8: Es que en realidad esta parte del semestre estaba planificada para que ahora ya estuvieran los clasificados a cuartos, pero que se haya suspendido la fecha 9, mete los cuartos de final.
0: El patronal les quitó margen.
7: Claro. Bueno, a Boca le tocó el rival más amigable de todos igual, ¿eh? Si tenés que elegir entre todos estos, todos elegimos jugar con Huracán, me pareció, ¿no?
8: No, flojo,
7: vas a saltar por la gente de Parque Patricio, ya lo sé.
8: No, pero está flojo,
7: ya lo sé.
1: Menos Boca. Es el candidato.
8: Hay morbo. Está Blondel.
7: ¿Qué morbo? Es Huracán.
8: A vos te tocó San Lorenzo, que no sabemos por qué le sacaron la figura.
7: San Lorenzo te
8: sabe por qué le sacaron la figura.
1: De ese cuadro, Boca candidato. Claramente.
7: Obvio.
1: Ahora.
8: Sí, hay que hacerse cargo.
1: Pues Lanús, pará, te puede complicar. Lanús, que ya jugó el año pasado, perdió.
8: Claro, por penales. Por penales,
1: ahí está.
11: Voy a apostar a un batacazo.
8: A ver.
11: Unión.
8: Mirá.
1: Bueno.
8: Esperó el resultado de instituto para ver si ya clasificaba o no.
0: Faltan 2 minutos, está 2-0.
8: Faltan 5 goles.
0: 4 goles. Instituto.
7: Ese sería un batacazo. Ahora, para mí es el único partido que no es parejo, Boca-Huracán.
1: Del otro lado, River, San Lorenzo,
7: todo parejo.
1: Terraza, Independiente,
7: todo otro lado. Puede ganar cualquiera.
1: Cualquiera puede ganar.
8: Ah, pero ya el que gana cuarto un partido bravo, ya sea River a San Lorenzo o Racing a Estudiante, guarda. Te agrandás,
7: ¿Qué sé yo? River no tiene para agrandarse.
8: No hay argumento futbolístico
0: para que River.
8: Claro, no hay argumento futbolístico. Después puede pasar.
0: ¿Qué más sabe de River? Bueno, pero plantel tienen. Sí, plantel tienen.
10: Ah, plantel River.
8: ¿Y San Lorenzo qué hace entonces? ¿Se presenta?
0: ¿Cómo va a tener más o menos el plantel de 85 millones de dólares este?
7: Pero San Lorenzo le va a jugar a River como le juegan los equipos a River y como lo complican. Lo va a esperar, le va a dar la pelota. River con la pelota no sabe qué hacer, no te lastima, hace pases para atrás, entonces no pasa nada. Y alguna, una pelota parada que River la defiende bastante mal. Bueno, ahora lo perdió Cuello, porque si no algún contraataque, iba a decir, no sé qué jugador tiene como para pegar ese contraataque.
1: Mirá que Gustavo Álvarez juega distinto,
7: ¿Y cómo juega?
1: Juega con Gulli, juega con Real y ahí está Tarmará.
7: Bueno, ahí tiene para el contraataque.
1: Cuello y.
7: Y vos decís que lo va a ir a atacar a. Vos decís que lo va a ir a atacar al Monumental.
1: No, creo
7: que Que no se va a meter atrás, Polaco.
1: River tampoco
10: te. ¿Sabés qué pasa? Vos lo ves jugar a River.
0: Lo va a meter River atrás.
10: No, no,
7: River se mete solo.
0: River, claro, River te mete en tu campo. Ahora, después el problema que tiene River es que no.
10: ¿Cómo se defiende? River defendiendo el ataque es un desastre. Sí,
7: claro, no sabe qué hacer con la pelota. Juan para atrás. Podemos jugar todo. Si vos más o menos sabés pasar una pelota, podés jugar en River porque la tenés que jugar para atrás, nada más.
0: Le damos a Belmonte, que es lo único que hace ahora.
7: Podría jugar tranquilamente en River.
8: Tremendo.
7: Vos no tenés buen pase. Sos bueno vos pasando la pelota, ¿no? Sos un 5, me dijeron. Vos podés jugar en River.
8: A los Marangoni.
4: ¿Sos un 5 tipo Trinche Karlovic?
1: No podría decir eso.
4: La gente sabe que es el Trinche Karlovic.
8: Decilo, Polaco.
1: No, yo siempre quise ser trocero, Pero zurdo, pateaba dentro de todo bien, cabellaba bien. José Gabriel me conoce bien.
4: Ya, penales.
1: Y después me fui adelantando un poquito en la cancha. Un psicoma chamullero, ¿viste?
7: Fue Juan River. Rata, no tenemos eso tampoco.
1: Y el pase era
7: el ¿El pase lo vas al pie?
1: Como yo no hacía gol, cuando metía algún pase a ahí, ver, zurda, ay, salía feliz de la vida.
0: Ese equipo nos arruinó otro Viani en la final esa de.
1: Jugamos un campeonato.
0: Se llamaba Extra Brut, se llamaba el equipo. Habíamos hecho pretemporada hasta las 5 de la mañana y a las 6 empezamos a jugar.
4: Claro. Pero
0: era ¿qué nombre le ponemos, muchachos? Lo que estuvimos tomando hasta hace 2 minutos.
1: El equipo era el Chavo, para Román.
0: Román,
1: Barsky. Juan Pablo Barsky y nosotros dos.
0: Sí. Y bueno. te olvidas de uno.
1: ¿Quién?
0: El sexto jugador.
1: ¿Quién era?
0: No te puedo olvidar. Mastrangelo. Que se enojó con nosotros porque no le pusimos la final.
1: Y bueno. Nos agarró un equipo con Marcelo Troviani y nos mataron. Pero lo que las pisadas que nos hizo en la canchita chiquita, me sentía avergonzado. Ese mandrake. O de punta empezó a pisarlo, no se la pudimos sacar.
0: 11-30-03-07-90, candidatos. ¿Tenemos oyentes? Vamos con los oyentes de lo que queda del día en esta versión Super Mitre.
12: Buenas noches, muchachos. Boca, candidato, campeón a la final. Y un abrazo muy grande para Tony Serpa. Gran incorporación. Lo mejor que en el programa. Abrazo grande.
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1: La gente.
8: El primo de Tony, mandó.
14: Hey, muchacho, Eduardo de Lugano. Esta encuesta la tenés que hacer entre los referí y los referentes de la AFA. Ellos te van a decir quién va a salir campeón. Fumá bajo el agua.
7: ¿Vale? Entonces Boca.
14: La verdad, dan pena, viejo. Te mando un abrazo.
0: Es muy buena. Ahí es donde hay que hacer la encuesta. Bueno, vamos a llamar a... ¿Se la pasamos a Beligoy? ¿Y que la distribuya?
1: Sí, pero...
15: Bueno, señores, yo soy de acá, de Delqui, partido de Pilar. Y digo que el campeón va a ser Boca Juniors. ¿Sabés por qué va a ser campeón Boca Juniors? Porque Tapia quiere que salga campeón Boca Juniors. Y también porque está Riquelme y porque también porque está Paredes.
0: Ahí los oyentes en el 11-30-03-07-90, dejando sus mensajes respecto de quiénes son los candidatos o quién es candidato. Y Batacazo, dijo el flaco Pacete recién. Además de Unión, ¿hay algún otro? Bueno,
5: no, yo aposté por Central. Pero
0: Central no es un batacazo contra el Independiente.
5: No, pero
0: es una muy buena serie.
5: Fecha me parece que Unión lo puede dejar afuera.
7: No, porque después no te da mucho margen al batacazo, porque Estudiante Racing, el que gane no es batacazo. No,
8: hoy si gana Racing es un batacazo.
7: Central Independiente, el que gane no es batacazo.
10: Pero que dirija a los mejores, ¿no? ¿No?
0: Pero si Racing le gana a Estudiantes hoy,
8: es un batacazo. Los últimos,
0: partidos están todos peleados.
7: Y Huracán. No, y además Estudiante lo complica Racing.
0: Huracán a Boca también es batacazo.
7: Huracán a Boca es el único. Por eso digo, después Vélez Gimnasia. Puede pasar cualquier cosa. Gimnasia mejora un poquito, Vélez empeoró un poquito.
10: Bueno, Vélez local.
7: River San Lorenzo puede pasar absolutamente cualquier cosa. Para mí está 50-50 ese. Talleres Belgrano, cualquier cosa.
0: Cualquiera de dos.
10: Guillermo va a dirigir contra el hijo y el sobrino, ¿no?
7: Argentino Lanús.
8: Hijo no puede jugar.
7: No puede jugar.
8: Llegó la quinta amarilla, pero contra Bautista el sobrino sí, que es el hijo de Gustavo.
4: Sí, pero es el malo.
7: Argentino Lanús también, muy parejo. Bueno.
0: Sí, es parejo. Sí.
1: Edor,
0: sí,
1: parejo.
4: Pará, escuchá, yo creo que se hizo echar a propósito.
1: ¿Quién?
4: El hijo de Guillermo para no jugar contra el padre.
7: Nah. Sí. ¿Sabes qué lindo? Jugar contra tu viejo. No, ganarle,
5: amargarlo. Y darle los goles.
7: Claro. Sí.
0: Venía a recordarme la copa que ganaste. Sí, sabes.
7: Ahora vos me pusiste en penitencia. Claro, andá vos en penitencia ahora, viejo.
4: Sí. Muy buena. Qué buena es.
1: Bueno, que son lindos partidos.
0: Sí, sí.
1: Hay lindos cruces. Hay lindos cruces.
0: Central Independiente, uno de los más lindos.
1: Es muy bueno.
0: Es muy bueno.
4: Che, tengo algo de información de Boca con respecto al equipo. ¿Viste lo que decías de los 120 minutos?
0: Sí.
4: ¿Sabes que en el campeonato va a seguir la misma defensa? No va. Va a rotar. No va a poner la defensa titular.
0: ¿En los octavos de final?
4: Sí.
0: ¿El sábado que viene?
4: Sí.
0: ¿Y por qué?
4: Porque la ve bien.
0: A Figal,
4: a Pellegrino y a Braida.
9: El tema es que tiene un solo Barinaga. 4, ¿no? Lo de Barinaga.
4: Si lo consigamos, 4 juegan, sí, tiene un solo. No,
9: porque Barinaga está embromado.
0: ¿Sí? Barinaga que tiene
5: carro, ¿no?
9: No, y no, pero está ahí.
4: Fue tipo una paralítica, una cosa así.
9: Sí, pero está con lo justo.
4: Pero aparentemente va a apostar a eso. Por lo menos en octavos va a apostar a eso.
0: Mirá, sorprende.
4: Y va a apostar a Ceballos y a Velasco en el campeonato.
9: De todas maneras, si queda fuera, se lo van a reprochar como 9, corresponde, ¿no?
0: Velasco y un 9. Sí. Y Jiménez, seguramente.
4: Puede ser.
2: Campeonato.
9: Tiene que ser campeón Boca, digo, sí, por si está, empieza a pelotudear con el, la formación.
4: No, no.
9: Pero ya, pará. Se mandó una macana el 7 de diciembre.
4: Talleres.
0: Estoy de acuerdo, No, Talleres. No tapa pelotudez.
4: Talleres, defensa y central. De acuerdo, lo ganó los tres con suplentes.
9: Pero, no, está bien, no, está bien. Pero acá.
4: Ganó los últimos 4 de visitante, pero, 3 de ellos.
9: Sí, pero, si te iba mal, si te iba mal, no pasaba nada. Ahora, si te va mal.
0: Ahora es distinta, Ahora puede significar.
2: Con Talleres. Con Talleres, la diferencia que hubo.
9: El cambio.
2: La diferencia es que cuando entraron Paredes y Aranda, ahí ganó el partido.
4: Siempre, para el otro día contra Central Córdoba, hoy lo que hicieron Aranda y Paredes, metieron 4 pelotas de gol infernales.
2: Bueno, que la, si la diferencia es abismal.
4: Serio, y no Merentiel, era 5-0.
11: Sí, así ahora que está pasando mal
4: tiene
11: momento.
4: Razón. Es una cosa de loco. Mira, una cosa.
9: Aparte ya valdría 60 palos.
11: Creo que te hacía los goles de Merentiel.
4: Hace 20
2: años, el mejor delantero de Boca.
4: Hace cosa de un mes. Se viralizó un recorte mío, digamos, en un estilo, una reacción un tanto forzada. Sí, no forzada,
2: intempestiva.
4: Intempestiva, digamos, sí, muy pasional contra Merentiel. Digamos, aquí casi que lo puteé, digamos, por cómo controla la pelota. No sabe controlar la pelota Merentiel. No la sabe controlar. Y te digo una cosa, es un tipo que ha hecho más de 50 goles en Boca, con lo cual merece respeto. Ahora necesita, ahora, digamos, es rachero. Supongo que como todos los delanteros, los goles que se pierde el otro día para acribillarlo. Está solo, pero tiene. Yo creo que cuanto más tiene, más tiempo tiene para pensar, más lejos está el gol. Porque es infernal. El otro día tenía tiempo para pensar, para acomodarla, para picar.
9: Venía un compañero picar, aparte por acá.
0: No le pidas a Aranda y no se la dio.
9: Sí, se la daba y la empujaba.
0: No le pidas una sutileza porque no es lo de él.
2: Y no

0: Talleres Belgrano va a 4:30 de la tarde, Boca Huracán va a las 7 de la tarde, Argentino Lanús e Independiente Rivadavia Mendoza contra Unión, 9:30 de la noche. Y el domingo, 3 de la tarde, Central Independiente, 5 de la tarde, Estudiantes Racing, 7 de la tarde, River San Lorenzo, 9:30, Vélez Gimnasia.
1: Domingo
2: es impresionante porque además se pueden superponer el final de los partidos con el arranque de otro,
0: sí.
2: ¿No?
0: Y
2: si
0: claro,
2: hay alargue, sí.
3: Por los alargues.
2: Si hay alargue y penales, ni te cuento. Bueno, así está entonces el panorama ya establecido, la grilla con los horarios y los partidos de los octavos de final. Vamos a ir a las noticias, Mitre informa primero, ya venimos, vamos a escuchar a Caudet en el diálogo que mantuvo con Paulo Filippini y vamos a hablar un poco de River, más allá de si es o no candidato después de la derrota de ayer frente a Atlético Tucumán. Pero ahora Mitre informa primero.
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6: 11 de la noche, 32 minutos, cielo ligeramente nublado en Buenos Aires, 15 grados 6 décimos la temperatura. UBA advierte que sus hospitales podrían dejar de funcionar por falta de financiamiento. Reclamó al gobierno la aplicación de la ley de financiamiento aprobada el año pasado. Alertan que peligra la atención médica en al menos 6 instituciones. El Hospital de Clínicas, el Instituto de Oncología Ángel Rofo, el Instituto de Investigaciones Médicas Alfredo Lanari, el Instituto de Tisioneumonología, el profesor Dr. Bacareza, el Hospital Odontológico Universitario y el Hospital Escuela de Veterinaria. Terror a bordo de un crucero por un brote de antivirus. Murieron por el contagio 3 personas y el resto del pasaje no les permiten bajar en Ciudad del Cabo. Radio Mitre consultó al médico infectólogo Eduardo López.
7: Antivirus por año hay entre 88, 80 y 100 por año. Y son todos afecciones que gente que ha ido o al NOA o al sudoeste de Argentina. Pero también hay en el centro. La GEAL es una actividad de ámbitos rurales o perirurales.
2: Claro, claro.
7: O que hayan ido a campamento, algunos otros lugares, donde no se haya cuidado cierto. Claro. No hay un brote. Lo que sí es cierto, y esto es importante para analizar el crucero, es que la variante Andes puede transmitirse oralmente, sobre todo en ambientes cerrados con contactos estrechos. Y si hay un lugar donde puede haber ambiente cerrado y contacto estrecho, son los camarotes,
2: claro,
7: o son, por ejemplo, lugares de reunión, etcétera. Sí. No tiene vacuna y no tiene tratamiento específico. Y todo es soporte. Por eso el diagnóstico muy precoz es clave.
6: 15 grados 6 décimos la temperatura en la noche de Buenos Aires, 76% la humedad.
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8: Hola, buenas noches, soy Ricardo Crovetto, oyente del programa. Y en cuanto a los candidatos, yo no sé quiénes van a ser, pero sí sé aquellos que no van a ser. Y son los que están jugando Copa, que los obligan a tener un fixture extremadamente apretado, ¿sí? Por la huelga, por el calendario, porque se para por el Mundial. Ejemplo, Boca va a estar muy complicado y lo va a estar también algún otro equipo como Estudiante de La Plata que se esté jugando la clasificación. Quizá me inclinaría más por un Vélez, que no tiene competencia internacional, y solo se prepara para estos playoffs. Les mando un abrazo, que pase bien, y quiero la camiseta de Boca. Vamos arriba, José Gás.
9: Hola, buenas noches a la mesa. Ahí Carlos, de acá de San Juan, hincha de River. Pero tengo que admitir que Boca es el candidato número uno a ganar este campeonato. Y le apuesto también a Rosario ahí en segundo lugar. Y bueno, como hincha de River, en tercer lugar lo pongo a River. Abrazo.

0: Hola equipo de Super Mitre, para mí el candidato es en primer lugar Central y segundo, por más que estamos muy flojos, mi corazón y espero que River algo pueda sacar, por lo menos llegar a la final, pero creo que necesita mínimo una renovación de 7/8 jugadores para poder dar vuelta a esta historia, pero no, peor de lo que se viene jugando, creo que ya no se puede jugar. Abrazo, me quiero ganar en la camiseta 016, mis tres últimos números.
1: Buenas noches, chicos. Candidato firme e imbatible. Independiente de la Vía de Mendoza. Antonio Campeonato, una Libertadores, chicos. Olvídense, no tiene rival. Independiente Rivadavia de Mendoza, perdón. River Plate, yo soy hincha de River, pero acepto la realidad. River Plate a seguir trabajando, a tener refuerzos. Y se tiene que ir el 85,94% del plantel. Un abrazo, Claudio y Reyes.
2: Los oyentes de lo que queda del día en esta versión Super Mitre en el 11-30-03-07-90 a propósito de quiénes son los candidatos a partir de estos octavos de final que arrancan el sábado y seguirán el domingo y después martes y miércoles porque no hay más tiempo para la definición. El último oyente hablaba de las responsabilidades en River, que ayer perdió, que jugó mal. Sé que el polaco Caimi tiene una versión un poco más altruista de del repertorio ofrecido por River.
3: Sin duda.
2: Sin duda.
3: No, bueno, digo que para mí el partido de ayer, si te quedas solamente con eso.
2: ¿Con qué?
3: River viene jugando mal. Ayer jugó peor que nunca.
2: Bueno, entonces estamos de acuerdo.
3: Pero yo creo que puede jugar un poco mejor, sí, hubo partido donde rindió más. Es más, te voy a decir, un partido donde River estuvo a la altura, para mí, más allá del enojo de la gente, fue contra Boca. A Boca lo neutralizó. Jugó un primer tiempo muy bueno. Lo que pasa es que después no tiene potencia adelante. No llegaba al área. Ahora, lo inquietó a Paredes hasta que Paredes metió esos pases.
4: Muy bueno,
3: no inquietó,
4: sé.
5: ¿Qué jugar bien, entonces?
3: No, en este caso, Flaco, a ver, no va a jugar como el River glorioso de los cuatro fantásticos.
5: No está comparando nada, Diego, pero vos decís, lo inquietó. No le inquietó.
3: No, lo incomodó. Y sí, y bueno.
2: No lo hizo figura al arquero. Claro,
3: lo que pasa es que no tiene delantero.
6: Pudo haberlo empatado, con una muchas limitaciones impedir, River lo pudo haber empatado.
7: Una cosa es impedir, otra cosa es jugar. River no juega.
3: River no juega, es verdad.
2: Tiene la pelota y no juega.
7: No juega nada.
3: Es verdad.
2: Porque ayer tuvo la pelota.
3: Creo que ayer lo dijo el Chacho, las dos ausencias que está teniendo Fausto Vera. Y Driussi son fundamentales.
4: Igual cuando estaban,
2: ¿Vera es la causa de este momento de River?
3: No, pero se nota mucho.
8: Había acomodado muchas cosas. El tándem Vera Moreno.
6: Y hasta ahí estaba invicto River.
8: Y sin goles en contra, sí. O un gol de penal.
3: Pero, y Driussi, mira, te voy a contar.
2: Bueno, lo de Driussi con el poder ofensivo te lo puedo creer.
3: Cuando
2: porque
3: debutó, viste que a Driussi le gusta tirarse para atrás.
2: Sí.
3: Cuando debuta Coudé con Huracán. Ese partido bravo que a Huracán no le dan el penal al final de Paulo Díaz. Driussi participa en la gestación de dos de los tres goles de River.
8: Sí, hasta en ese equipo decíamos, muy bueno, a River por ahí le falta un 9 porque Driussi no es 9, pero está haciendo los goles, está cumpliendo la función.
6: Con esos 11, que fue donde arrancó bien hasta que se lesionó Vera, y parecía que había encontrado un equipo, por lo menos, sin gran funcionamiento, pero consiguiendo resultado, con un Beltrán que atajó.
2: Era un equipo un poco más intenso. ¿De quién es la responsabilidad de este momento de River?
6: Yo creo que no podemos dejar de mirar quién armó el plantel, que Gallardo. Obviamente los dirigentes creo que tienen responsabilidad. Y yo creo que el Chacho también, porque tuvo la posibilidad de traer un refuerzo y llegó Tobías Ramírez, que hoy no va ni al banco de suplente. Que será una pregunta también.
7: ¿Por qué no va?
2: Pero la pregunta, Paulo, perdón.
7: ¿Es menos de lo que pensaba? Porque si tenés un jugador y no lo
6: pones.
7: Hoy
6: Tony es raro, comprás uno solo. El único que elegís vos, no lo llevás ni al banco de suplente. Y pasó
4: que había arrancado, había jugado con Racing.
8: Entró muy mal entró.
6: Yo te entiendo.
4: Ah, nervioso.
8: Este pibe se lo vio muy nervioso, demasiado.
6: Ulises Jiménez.
8: Sí.
6: Que es un pibe que
8: puede ser que te lo encuentres, que vos sepas. porque lo compró, no lo compró para que le salve la defensa, lo compró como un proyecto a futuro. Recambio, sí, y sí, una sí, oportunidad sí. Del momento del mercado.
2: Hubiera dicho que eso era lo que necesitaba River para claro. Mejorar el juego. Convengamos que no podemos decir que fue lo del pibe lo que bien, pudo haber...
5: Es una sumatoria de errores. River no estaba necesitando comprar para vender o valorizar el jugador, necesitaba no, soluciones ya.
6: Y sí, no creo y que hay una realidad.
2: Era en otros lugares de la cancha.
6: No creo que hay una realidad que nadie te la va a decir, que no hubiera podido incorporar otro jugador, que la excepción lo hicieron
8: por mala espina.
6: De Argentino Junior, claro. Argentino necesitaba vender, vale. River aprovechó la oferta, ahí pero está. Quizás si River iba a buscar un 9 y quizás le decían que no, porque ya lo de Castaño se había.
2: Pero además,
6: perdón,
2: además,
6: lo de Galarza Fonda había pasado.
2: En ese momento del campeonato. ¿Qué jugador podía ir a buscar River? Estaba en condiciones de traer para cambiar el juego de este...
8: Tenía
2: de este
8: que traer un 9 si pero, podía, pero no se podía porque estaba cerrado. Es clave lo que él dice.
6: Nos venimos peleando desde hace un año con Gallardo en las conferencias de prensa porque River necesitaba un 9.
2: Pero está
6: hasta
2: bien.
6: El último día que tuvo...
2: Entonces, esto de los jugadores, entonces.
6: Sí, también. Sí,
4: no, los jugadores, sí.
6: Obvio, esto pero, es compartido, ¿no es?
3: Pero yo veo dos cosas. Primero, Coudet, el chacho, para afrontar esto que se le viene... Va a tener que tratar de jugar a lo que puede y en una de esas no a lo que quiere.
2: ¿Y qué es lo que puede? Porque definamos qué es lo que puede. Porque, porque la verdad, Polaco...
3: Por lo que ve en el entrenamiento.
2: Yo estoy de acuerdo. ¿A qué? A lo que puede. ¿Y qué es lo que puede?
8: ¿Sabes lo que es lo que puede? Para mí, lo que jugó el otro día en Brasil. Dos centrales medio toscos, grandote, y le tiraban pelotazos sin ninguna vergüenza, que en River no pasaba nada. A ver si Sala podía bajar alguna pelota, a ver si le picaba mal el defensor y Colidio le podía ganar.
2: Fenómeno.
8: Eso es lo que puede.
2: Te lo compro, Martín. ¿Para cuánto le da eso? En la Copa, después lo discutimos, en el campeonato este.
8: River tiene que llevar lo más lejos que pueda.
2: Si pasa a San Lorenzo, ¿puede pasar a San Lorenzo jugando así?
6: No, hoy no.
8: Ah, este San Lorenzo, por ahí sí, qué sé yo.
2: San Lorenzo,
8: sí.
2: ¿Qué podría tocarle?
6: Para, ¿cuántas situaciones claras tuvo River ayer? ¿Cuántas? Porque...
3: Pero por eso, si no tenés juego...
2: Empujó, pero no jugó.
3: Pero
2: no,
3: si no tenés
6: el
3: juego...
6: El cabezazo de Sala fue lo mejor.
8: Y una de Kendry Páez, que le queda medio atrás y...
4: Pereira a los José.
6: Kendry Páez... Tiene que entender que al fútbol se juega con dos piernas.
3: Está bien, está
6: hay que
3: bien,
6: avisarle que la derecha la tiene que utilizar también.
8: Pero esa fue bastante clara.
6: No puedo entender cómo pagaron 25 palos.
2: El tiro del chico entró en el segundo tiempo, el tiro cruzado que se va al lado del palo.
8: Sí.
2: De Pereira.
8: Entró
2: la verdad bien. Que el segundo tiempo hubo un 10 minutos más o menos. Lo que pasa es que después el pibe
3: entró. Vamos a ver, Coudet dice, no podemos todavía jugar como yo quiero. Eso.
8: No bien. Poder nunca.
3: ¿Cómo? Está bien. Como él quiere, será algo más o menos aproximado a lo que es la historia de River, ¿no? Jugar asociaciones, ser protagonista, manejar la pelota.
2: A mí me parece que él quiere otra cosa.
5: Quiere bien, pero no va a poder ahora.
8: No.
5: River con Coudet, lo único que puede hacer es jugar o ganar o llegar lo más lejos posible de acá y llegar a junio el próximo
8: sí. Y clasificado pase. en la Copa. Eso es lo mejor que le puede pasar a River. Pasar esta instancia, porque me parece que es muy pronto, pero me parece que River sabe que no está para campeón.
4: No puede aspirar a...
2: Estamos de acuerdo. Ahora, hay que pasar agosto que no se llama ¿sí? agosto. Hay ¿sí? que pasar este tramo.
8: ¿Sí?
2: Porque si te quedás de afuera el próximo domingo, te quedás afuera de esto y te quedas solo en la Sudamericana, después por el campeonato volvés a jugar en agosto.
8: Sí, pero sé lo que pasa, mucho. José, a mí me pasó con la derrota de ayer, que yo quiero que llegue el Mundial ya.
2: Que termine.
8: Porque esto yo siento que mancha la estatua de Gallardo. Esto sigue manchando a Gallardo. Porque no es el ciclo Coudet, pero es Gallardo esto, que armó este plantel, que trajo estos jugadores que ya la gente no los quiere más, que no están a la altura de la camiseta que usan.
2: Pero para, no, vos sos, de River, sos hincha de River o de Gallardo. ¿Qué te importa que lo sigan manchando a Gallardo?
8: No,
2: si Gallardo se equivocó.
8: Porque,
2: o sea,
8: no,
2: sé, es como ser hincha de Roma
8: sí,
2: en esto. O sea,
8: tenés razón. Soy hincha de Gallardo también porque es uno de los ídolos más importantes de la historia. Pero yo le quiero empezar a exigir a Coudet. Eso es lo que quiero hacer.
2: No,
8: entonces, bien, siempre bien. Caemos en Gallardo.
2: Es que estaba algo. Que caes en Gallardo, pero ah, bueno, no tiene responsabilidad. No, pero
6: hay una responsabilidad en Gallardo que es el que armó este plantel. Es
2: tremendo el plantel.
6: Y con mucho dinero, Martín.
8: Y es lo que estoy diciendo.
3: Pero por eso. ¿Sabes cuál es el problema de River?
2: No, él escapa eso.
8: Es justamente lo que estoy diciendo.
2: Lo que está diciendo es eso. Él quiere empezar. Perdón, Polaco. Él quiere empezar el momento en el que. Porque está bien el razonamiento. ¿Cuándo podemos juzgar? Porque yo te pregunté recién, ¿quién es el responsable? ¿Es Coudet? Un poquitito.
6: Sí, un poquitito.
2: Los jugadores y Gallardo mucho más. De hecho, vos te metiste en Gallardo antes de que ninguno dijera Gallardo. Y está bien, te doy la derecha. Pero lo que plantea Martín es, ¿en qué momento vamos a hablar del River de Coudet?
8: Claro.
2: Porque en el mientras tanto, ¿a quién puteás?
6: Yo creo que hasta que no pase una pretemporada...
2: ¿O a quién aplaudís?
6: Pará, Coudet lo vamos a poder jugar cuando tenga una pretemporada... Y los refuerzos los haya elegido él. Porque hoy seríamos muy injustos jugar a Coudet, que está dirigiendo un equipo heredado.
3: Vuelve a tener
7: vas a jugar a Coudet, además. Hoy tenés resultados. Los resultados de Coudet no son malos.
9: O sea, no,
7: son
9: muy buenos.
7: Lo que pasa, el drama es que perdió el clásico.
9: Lo que pasa es que son tan precarios como su clásico, juego.
7: Pero en realidad, Tony, bueno, son mucho más los resultados que el rendimiento.
8: Yo no creo que le pase factura.
7: Entonces digo, que un tipo consiga torcer lo que venía haciendo River. River era una máquina de perder, no le ganaba a nadie. El tipo lo tuerce, empieza a ganar. O sea, ¿eso no vale? O sea, eso sí es...
9: Pero se quedó sin sustento porque el juego no pudo sustentar la continuidad de los resultados. Apenas apareció algo que se resquebrajó.
5: Yo no lo pienso así, perdón. Yo diciendo con ustedes. Coudet vino a solucionar algo que estaba roto. Entonces vos lo tenés que evaluar desde el primer día que vino. Si no... ¿Para qué? Me ponés a mí. Y exactamente.
8: Sí, tenés razón, flaco. Bien, pero
5: con mí es lo mismo.
7: Tenés razón. Echarle la culpa de lo malo que es el plantel de River.
9: Tenés razón, flaco.
7: Que tiene, no tiene sentido.
5: No, tanto lío que a quién elegimos. Y fue el consenso de todos que era la solución para este momento de River.
9: Pero es que bueno,
5: tenés que.
9: A mí me parece que a Coudet lo traen.
7: Terminó segundo.
9: Como solución para la continuidad, para ser el sucesor verdadero de Gallardo.
5: Bueno,
9: a partir de ahora.
6: Desde la posición terminó. Igual que Boca, segundo en su grupo. Y está mejor River en la Sudamericana que Boca en la Libertadores.
5: Yo creo que hay algo más profundo.
6: Sí,
5: todavía.
6: Sí,
5: hay
6: algo más
5: de mierda
6: con los números, ¿no? Sí. Después futbolísticamente,
4: claro, y ahí lo que
6: hay una diferencia.
3: Hay algo más profundo. Lo venimos hablando de hace mucho tiempo. Los 100 palos. River se enloqueció con traer jugadores, 20 palos, 15 palos. Gastó
9: más que Palmeira en esa temporada.
3: 10 palos. Y nosotros decíamos en esa época, Pilón. ¿Dónde está el Gallardo artesanal?
9: No, que iba
3: formando jugadores como los Enzo Fernández, los Julián Álvarez, fortaleciendo a los Borré. Jugadores que en puntita de pie se fueron armando para... ¿Qué es esto?
6: Bueno, los artesanales le erró.
3: No, está bien.
6: Fueron Portillo y Galarza Fonda y...
3: No. Porque hay algunos pibes buenos en River que podrían jugar más.
9: Del riñón de River.
3: No.
6: Me refiero a cuando, por ejemplo, River fue a buscar a Casco... Muchachos, Casco no era figura en Gimnasia.
9: Pero había pasado.
6: Nacho Fernández. Bien,
9: Había sido campeón.
8: No te fuiste muy atrás.
9: Había sido campeón en Newell's jugando a un gran nivel.
8: Mismo caso Bancioni.
9: Claro.
8: No eran estos dos.
3: No, fuiste muy atrás. No,
6: está bien.
8: Además fue a buscar al 3 de ayer y para hacerlo jugar de 5 Gallardo también.
9: Es que era 5 y
8: allá
9: lo pusieron de 3.
8: Bueno, está bien, pero cuando.
9: Y acá terminó jugando de 2.
8: ¿Pero qué lo llevó? ¿Porque lo había visto en Defensa y Justicia jugar de 5 4 partidos? ¿O porque lo había visto 2 años en Talleres jugando defensa?
3: El fútbol.
9: Nunca supimos.
8: Bueno, eso era raro.
9: Y no apareció nada de lo que Gallardo tenía antes, tampoco en inferiores. Porque la realidad es que no pudo.
3: El fútbol, y un club como River que vive sacando jugadores, porque hay un montón de pibes que juegan bien. Sí. Freita, Silva.
8: Son la única esperanza.
3: Pereira, juegan bien esos pibes. Digo, 100 palos o un proyecto como siempre tuvo River con 4 o 5 jugadores importantes los pibes que. ¿Qué es esto de los 100? Para mí eso fue el gran desquicio.
9: ¿Sabés lo que lo mató a Gallardo?
3: El gran desquicio.
9: A Gallardo lo mató su propio ego de venir y a los 2 días ganar una Copa Libertadores de América, porque yo soy Gallardo y lo que no ganan otro lo gano yo. El tipo se tiró arriba eso de vengo yo y gano.
8: Sí, la final del Monumental
9: y todo eso, cómo no. Sí. Y a partir de ahí se desmoronó y empezaron los gastos enloquecidos, porque si nos ponemos a pensar lo que gastó River y lo que trajo River es impropio de gente que está en el fútbol.
3: Pero José, aclaro, primero, para lo que es el medio argentino. Segundo, que vos decís... No, yo no me imagino a un director deportivo de los clubes más grandes del mundo, por más que tienen guita, decir, bueno, vamos a traer 50 acá, 78 acá, 33 acá, 25 acá.
4: ¿Y en Europa?
3: No, vos haces un scouting, armás, vamos a traer a este porque juega bien, vamos a buscar al otro porque juega bien, vamos a tratar de asociar a este 5 con este 8.
9: Flaco, te lo digo.
3: El fútbol es eso, ¿no? Gastar por gastar.
9: En el fútbol de este lado del Atlántico, el Palmeiras en la misma temporada en la que River gastó 85 millones, Palmeiras gastó 65, 20 palos menos. Y nosotros lo que decimos es que no podemos comparar o no tenemos cómo ponernos a la par de lo que invierten ellos.
4: Y jugó la final de la Copa y se la campeón del torneo.
9: Bueno,
6: igual el otro día repasamos las incorporaciones que vos trajiste a la lista, José, y la realidad es que con el diario...
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6: El de Rojas, Galopo, porque venían físicamente algunos jugadores. Seguro. Pero digo, a ver, cuando llegó Quintero, nadie dijo que no lo traiga.
9: Tenés Fonseca, tenés el regreso de Boselli.
6: Fonseca de Michelis.
9: Ah, Fonseca de Micheli. El regreso de Boselli es de Gallardo.
8: ¿Sabés qué? Ayer en conferencia yo lo escuchaba a Coudet y me daba la sensación que estaba hablando un técnico con fin de ciclo.
4: No, el semblante era de Lender.
8: Pero además, pero la frase que usaba.
9: ¿Lo tenés ahí? ¿Lo podemos escuchar a Coudet? ¿Sí? ¿Tenemos al técnico de River? Ponelo.
11: Me hago responsable que no he logrado hacer jugar al equipo de la manera que quiero que juegue. Como soy reiterativo, se juega a lo que uno quiere o a lo que uno puede, y estamos jugando más a lo que podemos que a lo que queremos. Entiendo algunas cosas, o que a veces alguna de la parte deportiva, lo que transmitimos, a veces no les gusta, ¿no es cierto?, a ustedes, y bueno, y tenemos que seguir trabajando, porque este club exige, y la exigencia te hace mejorar, y yo creo que vuelvo a decir que no es por quedar bien, pero que la gente nos está acompañando mucho más de lo que nosotros por momento transmitimos de adentro hacia afuera. Tenemos que mejorar.
9: Y ahí tenemos otra parte, ¿no? Después de la pregunta de Paulo.
8: Soy el máximo responsable, tengo energía. Son entrenadores hablando cuando lo están cuestionando. Hace un mes llegó Coudet. Bueno, a mí me sorprende.
7: Pero es una máquina de picar carne, Rive.
8: Pero hace un mes, polaco. Bueno, y para mí es lo mejor que le pasó a River, insisto, porque no lo
9: estoy... Es el mismo planteo que hacía recién el polaco. Jugar como quiero o como puedo.
7: Como vos tenés
9: el tema es que el como puedo hoy no alcanza. Porque una cosa es a lo que él quiere, y la diferencia con lo que él quiere a lo que puede, ¿qué es?
7: Y bueno, no sé, qué sé
9: yo. Muy escasa.
7: Habría que ver ahí, tenés que estar en entrenamiento, viendo la reacción de algunos jugadores. Capaz que tenés que armar, no sé, tiro algo, una idea, que sí. Capaz que no tiene la antojadiza. Capaz que tenés que jugar 4-4-2, River, con dos tanques adelante, como con Vareiro y Merentiel Boca, Sala y alguno más, que vaya a chocar ahí, que los volantes... Tienen que agarrar confianza
4: a tus jugadores con la pelota. ¿Hace cuánto Sala tiene que ir a chocar desde que llegó a River?
9: Teniendo más espacios y más definida la función, porque yo lo que veo es que los delanteros de River se miran a ver quién hace qué cosa. No está claro a qué tiene que jugar o qué tiene que hacer en la cancha los delanteros.
4: ¿Y quién es?
7: Está claro.
8: Yo creo que tienen que jugar los pibes. Todos los pibes. Roberto Freita, que juegue el pibe Te Pereira, que ya entró y algo mostró, que juegue o Zubiabri o Kendry Páez o el que... Pero los pibes, que empiecen a jugar los pibes.
9: ¿Y qué le das después al equipo? ¿A qué juega? Claro, juega a presionar arriba, juega a tener, juega a ser vertical como quiere.
7: Vos tenés que tener una idea.
9: ¿Y la idea?
8: No sé cuál es la idea de Coudet tiene.
9: Pero está bien, pues si no es, les das la pelota y si, che, muchacho, agarren la pelota, que ustedes lo que saben es jugar a la pelota.
8: Perdón, ¿sabes qué es lo que yo sé?
7: Creo que fue uno de los grandes déficits de Gallardo. Gallardo, ¿no? Que presionaba. ¿Te acordás? Gallardo se comió a Borja, que era el goleador del equipo. Por esto de que, mirá que te voy a exigir, mirá que te voy a exigir, ¿te acuerdas ustedes?
9: Como yo quiero y no como el equipo puede.
7: Y se comió al goleador del equipo, que después cuando lo ponía, el tipo estaba, che, me sacá, me poné, querés que te salven los partidos, y lo arruinó.
5: Vos cuando llegás a un equipo no podés jugar como querés. Claro, tenés que jugar como podés con lo que tenés. Vos no te,
9: y menos en este momento.
5: Podés traer tu idea a un equipo que no formaste, que no.
9: Entonces, bueno, me da la razón. Si vos tenés que jugar como podés, no le podés tirar a Coudet, como vos decías recién, toda la responsabilidad de este
6: momento.
5: Pero uno es responsable.
9: Pero vino a mitad de campeonato. Pero si no puedo jugar como yo quiero, porque no tengo el plantel. Yo te pregunto.
5: ¿Sabes lo que digo?
9: ¿Quién agarraba a River si no era Coudet en este momento, flaco? Bueno, ¿quién agarraba?
8: River se tiran de cabeza a todos.
9: Pará. ¿Se tiran de cabeza a quiénes? ¿En serio?
7: Crespo, por ejemplo.
8: Se tiraban de cabeza a todos. Para mí, a River.
6: Y Ramón Díaz hablando
9: un poquito,
6: el otro día.
9: Decime cuántos de los que se tiraban de cabeza podían agarrar y sentarse en el banco de
8: River. José, pero si había un momento crítico para agarrar a River era ser el sucesor de Gallardo y en un River desastroso.
9: ¿Que sabés una cosa?
8: Y te muestra que el Chacho dejó un equipo de España que estaba re tranquilo.
9: El verdadero sucesor de Gallardo es este. Es ahora la verdadera sucesión.
8: Está bien, yo estoy de acuerdo. Yo estoy de acuerdo.
9: Vamos a escuchar a Caudet cuando le hace la pregunta a Pablo Filippini. Ahí el otro tramo del audio que tenemos.
12: Chacho, Pablo Filippini de Radio Mitre. Preguntarte porque hace un tiempo dijiste que River estaba para pelear. ¿Cuáles son los argumentos para creer que hoy este River puede pelear? Porque parece muy lejano de lo que muestra en el campo de juego.
13: No, yo creo que vamos a recuperar toda la gente. Tenemos dificultades, eso sin duda. Y tenemos para poner en cancha cualquier equipo, seguramente sí, tenemos argumentos para pelear. Mañana arranca Driussi, arranca Fausto a la par del grupo, que realmente nos ha costado reemplazarlo a los dos, ¿no es cierto? De lo que venían jugando, hemos sufrido las dos bajas, no voy a ser hipócrita, y hemos intentado de diferente manera o realizando cambios, buscando la forma, pero a los playoffs creo que vamos a llegar bien, vamos a llegar completos, por decir de alguna manera, y ya con la gente con un poco más de ritmo, y después tenemos argumento porque River tiene que pelear. Ahora seguramente que tenemos que hacer un vuelco de 180 grados, y bueno, era a lo que nos vamos a encargar. Tenemos un partido muy difícil. Yo, si te acordás, la última conferencia también dije, vamos a necesitar mucho de la gente porque íbamos a estar en este trajín, tenemos un desgaste importante, ¿viste? Y la gente nos acompaña. Ahora nosotros tenemos que empezar a transmitir de adentro hacia afuera, y es donde tenemos que hacer el clic, un cambio grande, y bueno, queda, todavía tenemos 4 días para el partido, pero fundamentalmente para el domingo, ¿no? Que es el partido decisivo, donde es todo o nada.
9: Bueno, ahí estaba el técnico de River.
6: A mí esta última frase me preocupa.
9: Esto es River y tenemos que pelear, dijo en un momento, y vamos a tener más ritmo. Yo no sé si es un tema de ritmo lo que le falta a River. No. ¿Qué es lo que te preocupó?
6: La última frase donde dice que más del domingo que del partido del jueves. Cuando él remarca el partido del domingo por los playoffs. Yo creo que River no puede descuidar para nada a la Sudamericana. Además, donde hoy tiene más chance de progresar.
9: Yo creo que el hincha de River le va a exigir más el campeonato local que la Sudamericana a River. Si vos al hincha.
6: Pero no se puede permitir un traspié en Venezuela.
9: No se puede permitir.
4: Bueno, pero tiene revancha y si queda fuera de San Lorenzo no tiene más revancha.
6: No, eso claro. Es verdad, pero.
9: Esto es. Te quedás en octavos, ¿eh? No pasaste de octavo, sí, Paulo. No,
4: en el Monumental.
6: Entiendo a dónde vas, pero me parece que. Hoy donde River
9: yo no
6: tiene
9: sé
6: el
9: si
6: camino más allanado de
9: sí,
6: alguna
9: pero yo no
6: manera.
9: Sé si al hincha de River le das la Sudamericana en este momento, te la compra más a la Sudamericana que al campeonato local.
8: Para mí no.
9: Para mí tampoco.
8: Para mí. No entusiasma mucho la Sudamericana, la verdad.
9: El campeonato
6: pero
9: local
6: la chance,
9: es que tiene que ganar.
6: Tiene
8: eso,
6: más chance?
8: Eso también es verdad.
6: ¿Dónde tiene más chance?
8: En la Sudamericana.
6: En la Sudamericana.
9: Pero tenés que
6: conseguir
4: un triunfo. Estamos hablando de chance de pasar a octavo de final, no es que va a ganar la Sudamericana.
6: No, está bien, pero después de octavo vos ya tenés todos los refuerzos, vas a tener la
8: pretemporada,
6: vas a tener otra cosa. Este partido juega contra el equipo con el que hoy, sorprendentemente, está disputando el primer lugar.
4: Sí, que le hizo partido en el Monumental también.
6: Por eso digo, este es un partido clave
13: para
6: estar tranquilo.
9: Sí, señor, puede.
13: Pregunta incómoda por la hora. Si Longoria tuviese la posibilidad de, o hubiese tenido la posibilidad de elegir un técnico, ¿lo hubiera elegido Caudet?
9: Lo que queda del día es decirles que la pasen muy bien, que terminen bien la noche y que nosotros volveremos en lo que queda del día mañana a las 21 con Gaby Anhelo y después esta banda del Super Mitre.
4: Juega Boca.
9: Desde las 10 y media. Mañana juega Boca.
4: Mañana juega Boca. Jiménez por Vareiro, el único cambio.
9: A ver, da los 11.
4: Bray, Weigand, Di Lolo, Costa, Blanco, Ascacíbar Paredes, Delgado, Aranda, Merentiel y Jiménez por Vareiro.
9: Nos vamos. Mañana transmisión. El partido es a las 9. Arrancamos 9 menos 10, me parece.
4: Así
9: ¿no?
4: es. Sí, unos minutitos antes.
9: 9 menos 10 estamos porque a las 9, 19. Un tema delicado y es: hay toque de queda para los hinchas de Boca. Hay toque de queda en Guayaquil a partir de las 21, que es más o menos la hora.
4: Son dos horas antes en Ecuador, claro.
9: Claro, es a las 7 de la tarde es el partido. Gracias y hasta la vista, gente.
14: Versión en guitarras del himno nacional argentino por Jorge Alvarado.

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2: Cielo ligeramente nublado en Buenos Aires, 15 grados 6 décimos la temperatura. 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Comprometedora declaración del contratista de la casa de Adorni. En la causa que investiga su patrimonio, Matías Tabar afirmó que las refacciones costaron $245,000. Ante el fiscal Polichita en Comodoro Py, el contratista aseguró que Manuel Adorni pagó en efectivo y sin factura por estos trabajos. Las obras que se realizaron entre septiembre de 2024 y julio de 2025 incluyeron pisos, baños, cocina, quincho y arreglos en la pileta, según su testimonio. Tabar declaró también que Adorni lo llamó para ofrecerle asesoría legal. Ante el fiscal Polichita, el contratista aseguró que el jefe de gabinete le escribió por WhatsApp, agregó que rechazó el ofrecimiento y prefirió un abogado particular. Duro mensaje del presidente contra la prensa. En defensa de su postura sobre la libertad de expresión, Milei aseguró que no hay censura. Cuestionó el accionar de algunos medios y reiteró que no habrá pauta oficial ni privilegios y que responderán a lo que consideran falsedades e injurias. El líder libertario, en su cuenta de ex, dijo que la libertad que hay con su gobierno no implica poder decir cualquier cosa sin consecuencias. Llegó al país Pequeño J, acusado del triple crimen de Florencio Varela, arribó en un vuelo de la Fuerza Aérea tras ser extraditado desde Perú. Tony Hansen Valverde Victoriano es trasladado a la Policía Federal en Villa Lugano. Pequeño J había sido detenido en Perú tras ser capturado por Interpol hace más de 6 meses. Cede la tensión en Hormuz, Estados Unidos escoltó buques mercantes en medio del bloqueo iraní al estrecho. El operativo busca garantizar el tránsito en el estratégico paso marítimo, mientras el gobierno de Teherán advirtió que atacará a fuerzas armadas en la zona.
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2: Se indica para hoy martes 5 de mayo en Capital Federal una temperatura mínima estimada en 14 grados, la máxima en 24 con cielo parcialmente nublado. 15 grados 6 décimos la temperatura, 76% la humedad.
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3: Esta es la voz de la madrugada, queridísimos radioescuchas. Vamos a conversar hoy sobre volver a empezar. Volver a empezar después de una gran caída, volver a empezar luego de un largo viaje, volver a empezar tras un terremoto, volver a empezar porque sí, volver a empezar porque uno decidió deliberadamente cambiar sin ningún trauma de por medio, volver a empezar después de una muerte, volver a empezar después de una separación. Volver a empezar con otra edad. Volver a empezar porque uno comienza a ver la vida de otra manera. Cuéntenme aquellas ocasiones en las que se levantaron y volvieron a empezar. Al 113-003-0790, un audio de WhatsApp, menos de un minuto. Fui a ver Rocky el pasado viernes y se levanta Rocky con Nico Vázquez. Me encantó. Se levanta de un probable knockout. Se levanta en el cuadrilátero. Se levanta de la lona y vuelve a dar pelea. Lo único que le importa es perdurar, llegar al 15º round. Está inspirado, en rigor es una adaptación, de la magistral, de la monumental película de Silver Stallone. No la dirigió Stallone, pero sí escribió el guión y la actuó, y es de él. Es un clásico contemporáneo, en mi opinión, a la altura de los grandes clásicos del cine. Podemos hablar de Qué bello vivir, podemos hablar del Padrino, podemos hablar de Cuenta conmigo, podemos hablar del Toro Salvaje, podemos hablar de Rocky, que tiene esta adaptación bellísima para toda la familia acá, en la Avenida Corrientes, porteña, repito, con Nicolás Vázquez. Y volver a empezar en todos los órdenes de la existencia, me cuentan vuestra experiencia al 113-003-0790, un audio de WhatsApp, menos de un minuto porque los quiero escuchar a todos. Vuestras voces son mi música más maravillosa. Una levísima digresión. El miércoles pasado, que se los dedicamos los miércoles a la política, reflexionamos sobre la interminable secuencia de atentados islamonazis en Europa. Los contabilizamos desde diciembre de 1994. No es que hayan empezado ahí, ya en los 80 había atentados islamonazis en Europa, pero nos remitimos a una fecha luctuosa donde la secuencia empieza a ser prácticamente semanal. Una vez por semana, en algún lugar de Europa, hay un atentado en el que el terrorista grita Alá Akbar, Alá es grande, y mata a 4, 5, 100, 200, 500 personas, generando desde el 94 hasta ahora, en Europa, solo por terrorismo islámico y solo en Europa, la escalofriante cifra de alrededor de 1,000 o más personas inocentes e indefensas asesinadas, más millares de heridos. Y pensaba ahí terminarlo, pero levemente, o una digresión, porque hoy vamos a hablar de volver a empezar, pero hoy a la mañana leo la noticia de que en Barcelona un terrorista de origen marroquí asesinó a una mujer inocente e indefensa al grito de Alá es grande. Una más. Otro atentado de Islamón así. Mientras algunos catalanes, que salen más en la tele y son más reflejados por los diarios que las víctimas, se suben a una flotilla para ir a atacar a Israel, que está luchando contra el mismo enemigo que está matando a los catalanes. O sacan banderas de los islamonazis palestinos, que son los que los están matando. Porque no hay nadie que grite Buda es grande, o Hashem es grande, o Cristo es grande, para matarlos. Gritan Alá es grande, que son las mismas banderas que algunos catalanes flamean como si fueran aliados y los están matando. Hoy a la mañana mataron a una mujer en Cataluña. Solo ese comentario. Volvemos al tema de hoy. Volver a empezar. Me lo cuentan al 1130030790. ¿En qué volvieron a empezar? Solo somos expertos en curiosidad. Y nos acompaña una certeza perdurable. Estamos juntos en la madrugada.
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0: El caos destruía el reino medio. El emperador atestiguaba la desintegración de sus dominios. Todo bajo el cielo se derrumbaba. El imperio existía desde siempre y se reunificaría alguna vez. Pero el soberano quería ser recordado como quien había rescatado la armonía para sus súbditos, o ser olvidado como el incapaz de conseguirlo. Los señores de la guerra asolaban los campos, las ciudades, batallaban entre sí, regaban los suelos con la sangre y los cadáveres de niños, mujeres, ancianos. El Hijo del Cielo había recurrido a sus estrategas, jefes militares, sabios y hasta extranjeros. En vano. Solo la magia decidió detendría la catástrofe. De entre los magos de renombre y comprobables antecedentes, dos muy distintos podían aspirar al podio de gran mago imperial. El mago Jing y el mago Zhu. Jing, nacido en el campo y en cuna pobre, de adolescente se había trasladado por su cuenta a la ciudad. Frisando la cincuentena, aparentaba 40. Era apuesto, cínico y seductor. Sus trucos exhibían espectacularidad. Convertía un madero en un lingote de oro. Revivió a un decapitado. Logró que la lluvia siguiera a su carruaje. El mago Zhu era ya anciano y nadie recordaba a su juventud. Su vida había transcurrido nómade entre los miserables poblados paralelos al río. Gracias a su permanente oficio de mago, nunca le había faltado qué comer, ni qué beber, ni dónde dormir. Era un hombre solitario. Se le acercaban solo para pedirle ayuda. No lo molestaba esta circunstancia, ni desarrapado ni desasiado, tampoco atractivo. Alto y de mirada perdida, caminaba con desgarbo. Su barba terminaba en punta y usaba siempre las mismas ropas, limpias. Sus trucos, discretos, salvaban vidas y cosechas. No era médico ni granjero, ni labrador ni brujo. Escondía sus prodigios como efectos de la naturaleza. El mago Jing lucía túnicas doradas, bohemia barba de días, sus ojos centelleaban. Caminaba como un animal predador y elegante. Pronto ambos magos se encontrarían frente al altar del emperador, dentro de la ciudad prohibida, en la arena de los eunucos. Competirían delante del Hijo del Cielo y el vencedor dirigiría a los incontables ejércitos imperiales. Tanto el emperador como sus principales cortesanos auguraban que esa decisión sería la raíz de la reunificación del Reino Medio por los próximos 1000 años. Una eternidad para cualquier otro reino, pero un periodo razonable para el Reino Medio. Mientras los contendientes, Jing y Zhu, se acercaban a Palacio, corrían por los senderos del reino los rumores de que dentro de la ciudad prohibida las intrigas acechaban al emperador. Aquel tramaba un asesinato. Este otro un veneno que lo dejaría estéril. Una concubina planeaba una huida o una traición. El emperador neutralizó estas amenazas palaciegas por medio de las maniobras de sus espías. Sin embargo, al Hijo del Cielo le costaba dormir. Solo podría descansar cuando uno de los dos magos fuera electo garantizara la calma en el reino y la lealtad dentro de la ciudad prohibida. Xing llegó en su carro de maderas perfumadas, tirado por 4 caballos, con un cochero exclusivo y 2 bellas acompañantes. Su arribó a pie. Podríamos decir que solo, quizás acompañado por el polvo de los caminos y un conejo bajo el brazo. Durante años, en secreto, se había dedicado a enseñarle a hablar. Ese sería el truco con el que intentaría ganar el concurso. Los dos magos fueron recibidos ceremoniosamente por los funcionarios respectivos de la corte imperial. Se les asignaron sus aposentos. Pudieron asearse y cenar. Al día siguiente, antes de almorzar, sería la compulsa. Uno de los dos almorzaría en palacio. El perdedor se marcharía del reino para siempre. Xing y Zhu aceptaban las consecuencias del triunfo o el fracaso, porque no casaba con el orden en la tierra el rencor latente de un gran mago derrotado. El Hijo del Cielo ocupaba un sitial y trono en lo alto de las gradas. Apenas por debajo, a la derecha, su jefe militar, su ministro y el escriba. En ubicación decreciente, los principales administradores de los distintos asuntos del Reino Medio. 12 eunucos trasladaron en palanquín al Hijo del Cielo hasta la arena. Cuando el soberano indicó que presenciaría el evento in situ. A una señal del ministro de ceremonias, se dio por comenzado el combate. Xing se hizo invisible. Sin mamparas, ni luces, ni cualquier otro subterfugio. Desapareció a la vista y presencia del mundo. Su voz estentórea, precisamente engolada, sonó en el aire. Soy invisible, emperador. Soy invisible. A tu servicio. Los ministros, funcionarios, eunucos, permanecieron con la boca abierta. El portento de Ying se imponía como el comienzo de una nueva era. Olvidaron a Zhu. No había rival. No dudaron. El mago Xing había ganado la partida. ¿Quién podía superar a un hombre invisible para reparar las heridas del Reino Medio, reunificar los dominios del emperador, desarmar a los señores de la guerra? También Zhu se consideró derrotado. Debería marcharse de su amada tierra y de su gente. ¿Qué sería de su pobre conejo? ¿Lo convertirían en un guiso para Xing? Pero entonces el animal, como si temiera por su propio destino, aprovechando el don que le había sido conferido a través de pacientes años de enseñanza, el conejo susurró a su maestro: Mago Zhu, lo importante no es que el conejo hable, sino lo que el conejo diga. Como impulsado por un viento del este, Zhu acercó el conejo al oído del emperador. A diferencia de su corte, de sus eunucos y de su ministro de ceremonias, el Hijo del Cielo no había abierto la boca, ni expresado su admiración, ni su sorpresa. Hasta las concubinas, misteriosamente, habían llegado a saber de la invisibilidad de Xing, que ya había reaparecido como un astro que se descubre súbitamente. pero el emperador aguardaba, como si el cielo fuera a revelarle su último veredicto. Sin embargo, fue el conejo el que habló, solo para los oídos del emperador, que lo escuchó con los ojos cerrados, sumido en su propia atención. Señor de todo, hijo del cielo, emperador, dijo el conejo, con un mago como Jing dentro de la ciudad prohibida, con el poder de hacerse invisible, ¿dormirás en paz? El emperador entreabrió los ojos. Una mirada sutil y astuta se dibujó en su rostro. Decretó: el mago Jing será exiliado en este instante del Reino Medio. El mago Zhu, con su conejo parlante, es el gran mago imperial. Con la firme y tranquila destreza del mago Zhu, el Reino Medio fue reunificado y así permaneció por los siguientes 1000 años. Nunca apartó de su lado al conejo. Del mago Jing no volvió a saberse hasta el mismo día de hoy.
1: Alejandro Lerner también en la vida.

0: Hola Marcelo, mi nombre es Verónica y soy del barrio de Belgrano. Ya te he llamado varias veces y te he ido a ver al teatro. Ese es uno de los temas, volver a empezar. Yo me casé a los 27, 28 años y fue la primera vez que me fui de la casa de mis papás. Me fui para casarme y hace, van a ser 4 años, falleció mi marido. Y el primer año la pasé muy mal, muy mal. Pero al mes de haber fallecido, mis hijos me dijeron, mami, hacete socia de un club, sociabilizá. Empecé a nadar, empecé a jugar al buraco, después me hice socia de otro club, y empecé a conocer amigas, y empecé a salir. Y bueno, me reinventé, porque antes si no salía con mi marido, no salía a ningún lado. Estábamos acostumbrados a estar juntos. Y bueno, es un volver a empezar. Después de 40 años de haber estado casada, es un volver a empezar. Me encanta escuchar tu programa, me encanta escucharte y tratar de no dormirme para escucharte en la radio. Te mando un beso y te sigo escuchando.
1: Gracias, Vero. Un verdadero volver a empezar y nadando en el agua, que hay una conexión tan intensa con uno mismo. Y si te dormís, con una sonrisa, con mucho gusto. Si alguno lo acompaña a dormirse, que sea con felicidad. 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

0: Las infracciones más graves, como alcoholemia positiva o exceso de velocidad, llegan hasta 2.215.000 pesos. También subieron sanciones por cruzar semáforos en rojo, circular sin la BTV o en contramano. Las faltas leves, como mal estacionamiento o falta de seguro, van de 110.750 a 221.500 pesos. La presión baja a 1009 hectopascales, cielo ligeramente nublado, 14 grados 8 décimos la temperatura, 79% la humedad.
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Está Maxi Perel del otro lado de la mampara en los controles. Vero Rossetti recibiendo vuestra caudalosa cantidad de mensajes. Luis Eduardo Aute cantando.

0: Bendecida inicio de semana, señor Birmacher. Yo, después de 35 años de matrimonio violento, hoy en día, hace un año, soy una viuda y volví a empezar, señor Birmacher. Cada día vuelvo a empezar. Cuando abro mis ojos, le doy gracias al Dios eterno que me da un nuevo día para poder volver a empezar. Que Dios lo bendiga en esta semana a usted, a su producción y a todos los radioescuchas que, como yo, estamos solos, pero con usted estamos en compañía. Bendiciones, señor Birmacher.
1: Bendiciones para usted, queridísima radioescucha, y claro que sí, estamos juntos en la madrugada. Prácticamente todas las mañanas, cuando paso por YouTube para seleccionar las canciones para ustedes, me aparece un fulano dibujado con inteligencia artificial, con los abdominales plancha de lavar, que me sugiere que para tener abdominales semejantes tengo que hacer unos ejercicios de tai chi sentado en una silla, y que si imito lo que hace, me voy a convertir después de los 60 años en un Adonis, en una especie de Charles Atlas, en un Schwarzenegger. No tengo ganas, realmente. Me lo dice ese monstruo.

Bigote de inteligencia artificial mal dibujado, que es infinitamente más verosímil el Charles Atlas de las historietas que yo leía cuando tenía 10 años que el payaso ese. Eso es la inteligencia artificial, eso es lo que va a reemplazar a Mozart, a Van Gogh, ese maniquí canoso que no se lo cree nadie, que es más falso que un dibujo mal hecho de Peter Pan. Y esos abdominales patéticos, prefiero mi buzarda. En ese aspecto, en ese caso, yo no voy a volver a empezar. Voy a seguir como estoy.

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1: Esta, en mi opinión, es la mejor canción de Jairo. Y tiene un detalle muy triste sobre Volver a Empezar. Es una letra compuesta por Daniel Salzano, que en mi opinión compuso junto a Jairo las mejores canciones de Jairo, sobre una separación y el inmediato después, la postrimería de la separación. Y hay un verso en los que les quiero hacer reparar para reflexionar sobre el Volver a Empezar.

0: acá, bueno, qué belleza primero, ¿no? Qué belleza, gracias. Gracias Jairo, gracias Alzano por esta belleza argentina. Pero en este, en esta canción, en este verso, él le dice, vos estás preciosa, te has dejado el pelo largo, después de la separación, ella embellece, ella vuelve a empezar. Y él la ve más linda, él está destruido, está erosionado, casi un indigente tirado en un hotel de la calle Cangallo, que no es un 5 estrellas precisamente, no es el Bowen, y la ve a ella más linda que nunca. Ella volvió a empezar, él no. Y hay una canción de Luis Eduardo Aute que tiene un verso muy similar, que es Pasaba por aquí, que se los voy a señalar también. Esta versión de esta bellísima canción de Aute es post-mortem, es un homenaje que le rinden Sabina, Silvio Rodríguez, nuestro Abel Pintos, Vanessa Martín, Amaral.
1: La luz en la ventana de David.
0: Ismael Serrano, que es el que arranca.

0: Te veo muy distinta. Es nuevo ese carmín. Estás mucho más guapa. ¿Será que te embellece ser feliz? Ella vuelve a empezar. Él, no sé cuán destruido está, pero la ve mucho más linda a ella de lo bien que se pueda ver él. En la primera canción, yo estoy seguro de que ella lo dejó a él, él lo dejó a Jairo. Mientras que en la segunda es él el que se mandó a algún blooper sentimental y se fue. Digamos, si ella lo dejó fue por algo que él hizo, no porque ella se aburrió. De todos modos, él vuelve, no puede dejar de mirarla, no puede dejar de acercarse. Está su hijo también ahí y la ve mucho más linda. Las dos volvieron a empezar, se recompusieron. Los hombres, en cambio, se deterioraron.
1: Hola, ¿qué tal? Buenas noches, Marcelo. Yo volví a empezar el 14 de diciembre del 22, cuando falleció mi esposo. Y bueno, ahí fue el fin. Me sentí perdida hasta el año pasado. Empecé a vivir de nuevo sobre mi tristeza de haber perdido un compañero tan bueno como era mi marido. Tuve que ir superando el día a día el haber quedado viuda. Ahora estoy con fuerzas. Bailo bachata, estudio teatro, voy a narración oral. Entonces eso me dio la vida. Soy Mónica de Chacarita.
0: Gracias, Mónica. Fíjate que una de las radioescuchas dijo un matrimonio violento y de todos modos tuvo que volver a empezar. No es bueno, terminó. No, es volver a empezar. Y vos, un matrimonio bellísimo y también volver a empezar con bachata, seguramente con Juan Luis Guerra, haciendo teatro, volver a empezar. Es interminable nuestra capacidad de volver a empezar.

0: Buenas madrugadas, Marcelo, equipo, pausa. ¿Cómo están? Bueno, yo también te cuento que para mí un volver a empezar fue allá por el año 23, cuando fallece mi pareja después de haber estado poco más de 23 años juntos, donde íbamos a todos lados, estábamos 24/7 juntos. Así que imagínate lo que fue para mí. El primer año realmente fue muy difícil, porque era volver a comenzar en todo sentido, estar en la misma casa, con las mismas cosas, hasta que bueno, me vio un médico y me dijo, me dio una serie de recetas emocionales, y ahí es donde tuve que empezar a arrancar. Hasta hoy no paro. Abrazo a todos, Lilian de Caballito, gracias.
1: Gracias, Lilian, y para todos, con Perales, volvemos a empezar.

0: Hola, hola Marcelo, hola equipo. Dora desde Brisbane, Australia. En el 2001, cuando decidí venir a vivir a Australia, eso fue volver a empezar. Aprender a hablar de nuevo, porque vine con cero inglés. Aprender a caminar por el lado opuesto, a manejar por el lado opuesto. Eso fue un volver a empezar. Con estudios y todo, tuve que empezar haciendo cualquier cosa de trabajo. Y bueno, fue un volver a empezar, pero no me arrepiento. Y amo este país. Gracias, Marce. Gracias por la compañía de cada día. Beso.
1: Gracias a vos, Dora. ¿Alguna vez nos contaste qué haces en Australia? Y qué lindo volver a empezar así, ¿eh? Qué lindo volver a empezar con una nueva oportunidad. Se suele decir que Argentina, en busca de la prosperidad, podría seguir el camino de Australia o de Canadá. La verdad que no tengo los suficientes conocimientos como para validar esas comparaciones, pero la he escuchado comentada por muy diversos economistas. O Australia o Canadá. Los canguros o la nieve. En fin, esperemos encontrar un camino que nos lleve a la prosperidad en libertad.

no vuelve a empezar todos los días. Pero cuando tras un lustro, o 40 años, o 30, o tras toda una vida se vuelve a empezar, ese vuelve a empezar sí ocupa cada día desde que lo decidimos. Cada día desde que se inició el volver a empezar. Y puede ser un éxito o puede ser una lucha permanente, pero hay un éxito garantizado que es la decisión de volver a empezar. Voy a decir una frase muy trillada que me da un poco de vergüenza, que es encontrarse con uno mismo. Una frase que puede sonar a venta de humo, lo lamento, no la voy a repetir, pero que está muy relacionada con el volver a empezar, con decir, este es el que quiero ser. Ya conozco mis limitaciones, ya me di la cabeza contra la pared, no era esto lo que quería, o era esto, pero hasta determinado momento, y ahora, este que soy yo, este que aprendí que soy, me dieron 25 oportunidades y no llegué hasta donde yo creía, o superé lo que creía, pero ahora me conozco mejor. Ahora sé hasta dónde puedo y quiero llegar. No está garantizado, pero tengo la capacidad y sé qué es lo que quiero. Así que vuelvo a empezar. No es fácil, ¿eh? No lo voy a decir mucho porque, repito, si no, parezco un vendedor de humo.

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0: Los amigos no hacen viajes, son los viajes los que hacen a los amigos. 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

0: Y acá tenemos a Fabricio López, que vuelve a empezar cada madrugada. Claro. Y que me lo encontré en Instagram.
1: Qué bien. Qué
0: y
1: bien.
0: Lo envidié profundamente por esa estampa, sí. Fina estampa, sí. Esa facha, conduciendo el Festival del Surubí. Exacto. En Goya.
1: En Goya, correcto.
0: Todo me encantó.
1: Sí,
0: el Festival del Surubí, la conducción que hiciste, tu reportaje con el Mono de Capanga, las celebridades que
1: con
0: te acompañaban.
1: Joaquín.
0: ¿Cómo? ¿Qué pasó, Fabricio?
1: No, la Joaquín me dijo, ¿me podés hacer tipo una presentación como haces con Birmacher? Le digo, sí, como con Dormicier. Sí, sí, le digo, viste, esta noche la fiesta nacional del Surubí, la Joaquín.
0: Te quedaste afónico. Claro.
1: Y me quedé, y sí, estaba, le estaba metiendo con todo.
0: La gente te adoraba.
1: Sí, sí.
0: Yo
1: sí.
0: Era una... popular cautiva,
1: sí.
0: Que decían Fabricio, un ídolo popular de Goya.
1: Sí, sí, sí. La verdad que muy agradecido a la comisión y a toda la gente de Goya. No sé si eras vos o del Miguel que me decían, prepara el cajón, van a tirar algunos tomates, algunas naranjas.
0: No, todo lo contrario.
1: Algunas naranjas.
0: Sos una celebridad de Goya.
1: Bueno.
0: Y además estabas acompañado de figuras populares. ¿Pescaste algo?
1: No, yo no.
0: ¿No fuiste a pescar el Surubí?
1: Yo no, porque vi la largada de las lanchas, 1.400 equipos.
0: Medio parecido al bagre el Surubí, ¿no?
1: Y es un poco más grande. Es parecido, pero es más grande.
0: De cara es parecido.
1: Sí, mucha boca, no tiene dientes.
0: No me dan ganas de comer Surubí.
1: No, pero
0: es medio grasoso.
1: No. No tiene grasa, no.
0: ¿Tienes razón?
1: No. ¿Sabés cuál tiene grasa? El pacú y el...
0: Y la boga.
1: Y la boga.
0: La boga es grasosa.
1: Claro. Pero...
0: ¿Puedes decir el Surubí no?
1: No, el Surubí.
0: Surubí es aerodinámico, atlético.
1: Sí.
0: ¿Cuántas noches estuviste?
1: Y estuve desde el miércoles hasta ayer.
0: Pero, ¿y arriba del escenario gritando como un descocado?
1: En el escenario una sola noche, pero en las demás noches en la transmisión.
0: Acá tiraste, aquí Goya, ¿cómo arranca?
1: Sí, esta noche en la fiesta nacional del Surubí presentamos a Amboé.
0: ¿Cuál fue el Surubí más grande que sacaron?
1: 1.20 m tenía, más o menos unos 60, 70 kilos.
0: Ah, bueno.
1: No, importante.
0: El viejo y el mar, un pescado importante. Vamos a buscar a Juan Carlos del Misier con Fabricio para que nos lleve de la noche a la mañana.

0: Producto oficial de la selección argentina.
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3: Cielo ligeramente nublado en la madrugada de Buenos Aires, 14 grados 8 décimos la temperatura. Pagano pidió la detención de Adorni por presunta presión a un testigo. La diputada dijo que el jefe de gabinete lo habría contactado antes de declarar.
4: Presenté un pedido de detención al señor Adorni ante el juez Lijo por el entorpecimiento que está llevando adelante en la investigación de la causa que el juez tiene en sus manos. Esto debido a la información pública que surge y se desprende de la declaración del testigo, el arquitecto que remodeló su casa en Indio Cuá, que da cuenta de que ha sido contactado horas previas a presentarse a declarar en el juzgado por el señor jefe de gabinete Adorni, favoreciéndolo, acercándolo a su entorno, es decir, proponiéndole beneficios a cambio de que oculte y borre los chats que intercambiaba información pertinente a la investigación, es decir, a los montos de la remodelación.
3: Apela en el fallo que desestimó medidas contra los dirigentes de la AFA. El fiscal Pedro Simón apeló ante la Cámara Federal de Tucumán. Cuestionó la resolución del juez Sebastián Argibay por considerarla arbitraria. Simón pidió reabrir el expediente y que se analice la conducta del magistrado. El fallo, recordemos, había rechazado medidas contra Claudio Chiqui Tapia y Pablo Tobillino por presunta asociación ilícita, agravada y lavado de activos.
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3: Se indica para hoy martes 5 de mayo en Capital Federal una temperatura mínima estimada en 14 grados, la máxima en 24 con cielo parcialmente nublado. 14 grados 8 décimos la temperatura, 79% la humedad.
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0: noche.
1: Señor compañero, señor de la noche, dice Serrat. Y hace referencia a este maestro, colega, amigo, literalmente el señor de la noche, el conductor de la madrugada, Juan Carlos del Misier.
2: Hola Marcelo, ¿cómo va? Un saludo a Fabricio, que lo escuché por allí también.
3: Gracias, gracias.
2: Con un poquito cascada la voz, puse el término correspondiente y cercano a los tiempos que corren. Así que cuida la gola.
3: ¿Vos decís la cascada por algo en especial? No. La cascada.
2: La voz. Ah, está así. La voz. Está cascada. La voz. Un poquito cascada.
1: Cascada del Niágara. Y. Y Fabricio.
2: ¿Qué decir?
1: ¿Sería un buen partenar para los Midachi, Fabricio? Un cuarto Midachi ahora. Porque viene de de esta estelaridad, ¿no?
2: Sí.
1: Ahí arrasó en Goya, arrasó.
2: Ese, bueno, pero es su territorio. Él juega local ahí.
1: Es verdad.
3: ¿Vos sabías que del Misier fue, Marcelo, fue a Goya? A la feria del libro, fue a presentar su libro El Señor de la Noche.
2: Fabricio hizo todos los contactos correspondientes, por supuesto.
1: Qué bien, qué bien.
2: Yo creo que va a ser intendente dentro de poco. A mí me parece que si él se postula, es una carta interesante. Creo que él no es habitué de la política, lo entiendo. Manejando esos códigos, esos tiempos, esos sortilegios que guarda el eje político. Pero me parece que es una persona para considerar.
1: A mí me invitaron, lateralmente, ¿no? Es sotoboche esto que te voy a decir, a coachearlo, a Fabricio, a ser como su jefe de campaña, su estratega político, su marketinero.
2: Bueno, ahí tenés.
1: Y estamos elucubrando la fiesta del Bagri, que es un...
2: Bueno, va a ser multitudinaria.
1: Es una celebración en la que no se intenta pescar a este bicho de Dios.
2: ¿Y qué van?
1: Se dialoga con el Bagri.
2: Ah.
1: Se dialoga, te acercás a la orilla,
2: sí.
1: Lo haces emerger con carnada clásica, pero sin anzuelos, sin trampas.
2: Y le pones el dedo para hacerle un masaje en la trompita.
1: Ese es la anguila, a la anguila de pescar.
2: Tenés
3: que pelear con la anguila. Viste, hay que pelear.
2: Totalmente. Mira que tenemos antecedentes.
3: Claro. El intendente Mariano Armachea, que es muy buen intendente. Por ahí puede ser vice, yo puedo ser su vice, por ahí.
2: Sí.
1: Carlos le contamos la historia de mi shampoo. ¿Vos conocés la historia de shampoo, Juan Carlos?
3: ¿Escuchaste vos, Juan Carlos, la historia del shampoo de Marcelo?
1: ¿Tenés unos segundos para que te la relate?
2: Sí, tengo hasta las 5 de la mañana.
1: Oportunamente fui invitado a la feria del libro de Goya. Estamos hablando de 2011, 2010, no mucho más atrás.
2: No había nacido, Fabricio.
1: Era
3: muy chiquito.
1: Y yo utilizo, Juan Carlos, un shampoo para contrarrestar la calvicie.
2: Ah, mira.
1: No te voy a decir que es un incunable, pero es un shampoo que sale su dinero.
3: Te dio resultado igual, tenés mucho
1: pelo. No lo conseguís en cualquier botica.
2: En Ivón no está.
1: No está en las grandes cadenas. Y me lo olvidé. Fui a Goya, uno de esos bellísimos hoteles, un hotel rústico, pero encantador a la vez, cercano al casino. Y me olvidé mi shampoo.
2: ¿A dónde?
1: Me quedaba un cuarto de contenido de shampoo en la bañadera.
2: Sí.
1: Arriba del borde de la bañadera. Quedaba un cuarto de contenido, pero te confieso, vos tal vez me considerarás un polichinela, pero yo no quería perder ese cuarto de shampoo.
2: Yo lo que pasa es que ya perdí el eje del shampoo.
1: Sí.
2: Por eso te escucho con mucha atención.
1: Y entonces le llamo al hotel, y me dicen que se robó una toalla. Le digo, no. No solo no me llevé nada.
3: Una chinela.
1: Sino que me olvidé el shampoo. Dice, no vamos a fijar. Porque tenían miedo que por ahí los estuviera engatusando. Les hiciera pagar un shampoo. No, dice, acá está el shampoo. Pero escúcheme, está casi vacío. Le digo, bueno, ese fondito yo lo mezclo con agua. Y lo sigo usando.
3: Qué bien.
1: Es un shampoo difícil de conseguir. Y no le hago mención al costo. Pero bueno, es un tema que está incluido. Me dice, bueno, vamos a ver cómo se lo podemos hacer llegar, porque se imagina que pagarle una encomienda le va a salir más caro
3: Que comprarse
1: el shampoo allá. Y entonces me dice, ¿sabe que está
2: es
1: yendo?
2: Muy fuerte todo lo que estoy escuchando, continúa.
1: Me dice, bueno, está yendo el intendente para allá.
3: Ah, bueno.
1: Así que usted lo puede encontrar.
2: Que lo quiere probar.
1: Lo puede encontrar en Retiro.
3: Osela, el ex intendente.
1: Y nuestro primer magistrado, la autoridad más importante, la autoridad ejecutiva de Goya, le va a hacer entrega presencial
3: y
1: de
3: shampoo. Trajo.
1: Y fui efectivamente a Retiro a la empresa correspondiente y el intendente bajó del micro y me trajo mi cuarto de shampoo. Establecimos fue el comienzo de una hermosa amistad. Totalmente. Desde entonces intercambiamos loción para después de afeitar, dentífrico.
2: Te dejó el shampoo y volvió a tomar el colectivo. Porque si no,
1: talco.
2: Este muchacho ni un café me va a pagar.
1: Desodorante no hiere la piel. Todo tipo de cosméticos.
3: Qué bien.
2: Qué lindo.
1: Sí.
2: Pero
1: sí.
2: Qué bien.
1: Fue como una hermosa amistad.
2: No, totalmente.
1: No, también bueno, cosméticos para el rostro, porque el hombre no tiene que rechazar el cosmético para el rostro, el rouge, tantas cosas que nos mejoran también como personas. ¿No?
3: ¿Vos te acordás cuando nos hicimos?
2: No te tenía en esa de los labios carmesí. Pero mira.
3: Pero vos te acordás.
2: Está bien.
3: Cuando nos hicimos
2: siempre
3: la foto.
2: Siempre hay un volver a empezar, Birmacher.
3: Cuando nos hicimos la foto para en la radio, para la portada de las redes, etcétera, etcétera, del portal de la web. Nos pintaron un poquito.
1: Pero claro,
3: a mí me gustó lo de las ojeras.
1: Nos empolvaron la nariz. Sí. En mi caso me aplicaron rímel también en el comienzo de la parte de abajo de los ojos. Sí, sí.
2: Porque... A mí me hicieron un flequillo con una fibra.
3: ¿Un flequillo te hicieron?
2: Y bueno, ¿qué va a ser? Cada uno tiene derecho a pedir. Después se puede aceptar.
1: Con un marcador silvapen.
2: Claro. Sí, yo no sé si era Silva, pero algo era.
1: Lo que a mí me decía la maquilladora, me dice, bueno, ya está, ahora te podés pintar. Le digo, no, yo me quiero ir así.
2: Claro. No, me gustó.
1: ¿Y dónde la puedo encontrar para volver a probar eso?
3: Yo iba por la calle caminando pintado y preguntaba, ¿se notará que estoy pintado?
1: Sí. Se notaba, era otro
2: favorito. Lo vieron y le gritaban en Sarrazán y ya cerró la función.
1: No,
2: desde la esquina siguiente.
1: Fabricio agarró un par de veredas de la Avenida Santa Fe, en donde las miradas y los comentarios iban por otro carril.
3: Eran provocadores los comentarios.
2: Está bien. Según la vereda.
1: Es otra época.
2: Lógico.
1: No agarró la vereda de la sombra.
2: No.
1: Agarró la otra vereda.
3: La del sol.
2: La vereda par en una época.
1: Exactamente.
2: Era muy miau. Sí. ¿Cierto, vino a
3: bueno.
2: La seguimos mañana.
1: Una época hasta mañana, queridísimo amigo.
2: Chao, chicos. Chao.

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¿Qué tal? Buen día, un martes. Que se va desperezando de a poquito. Ese fenómeno de turf es lo que le gusta al mundo. Por ahí la discusión, por ahí buscamos a tal. Este no me atiende, este me atendió. Un poquito lo que Joaquín Levitón contó en su momento, en la primavera anterior. Son muchos años, son temas que fueron ingresando al repertorio popular. Hay 7, 8, 9 temas que ya son parte de nuestro acervo. Tocar afuera de la Argentina, recorriendo el interior, y ahí está la posta. Dar a conocer lo nuestro, y particularmente nosotros que somos de una época, aquello que el rock era recombativo, quién se vendía, quién no se vendía, qué era comercial, todos vestidos de negro iguales. Nosotros éramos medio locos, fantasías, colores, teníamos temas con trompetas, había mucho viento, reivindicábamos aquel sector de la Argentina, ¿cómo decírtelo? Este disco tiene mucho de eso, logística, factor disponible, no queríamos invadir. Lo encontramos a Vicentico, jugábamos con una canción, ¿lo probamos? Dijimos un día. Y el disco en un formato original salió fantástico, buen ritmo, polvo de estrellas, turf y un invitado, Vicentico. Señores, estamos en Mitre, vamos hasta las 5 buscando un martes y nos quedamos de la noche a la mañana.

Y el tema concita el interés, desborda un poquito más aquello que pareciera a instancias del gobierno quiere quedar en un circuito reducido y no que implosione porque la culpa es del periodismo. Pero la información existe, está, la investigación continúa y el periodista o la periodista informa y busca, investiga, atraviesa bajo circunstancias, con riesgos también, y quiere brindar información. Para eso se capacitó, estudió, tiene un trabajo y tiene que cumplir con una premisa, como cada profesional, de acuerdo a la disciplina que abrace en su vida. Asomó el nombre de Matías Tabar, el contratista de las refacciones en la casa de un country del jefe de gabinete, de Adorni. Y Matías Tabar fue citado por el fiscal Polichita para que cuente qué reformas hizo, cómo las cobró. El marco de la causa por presunto enriquecimiento ilícito. El origen de los fondos que Manuel Adorni aplicó a la compra de la casa del barrio privado Indio Cuá. Y bueno, se ha pedido información, gastos mensuales de expensas, costo de ingreso, obras de refacción que ha hecho el funcionario. Un funcionario. Aquel que se exhibe, que se muestra ante la ciudadanía, que representa un gobierno que la ciudadanía votó y eligió. Y que tiene derecho también a querer saber un poco más, a conocer, porque además hay cosas que no le van cerrando en el día a día y existe esa preocupación. El fiscal ha citado a una declaración testimonial al señor Tabar, constructor a cargo de los trabajos. Bueno, estuvo ayer cerca del mediodía. En un momento dijo: Adorni me pagó $245,000 en efectivo. Ahí es donde, conociendo un poco más, un poco menos, cada uno dijo, pero ¿cómo? Y le dio un poco de volumen a la radio, en el informe que se brindaba a través de Mitre Informa Primero y sus periodistas. El testigo dice, $245,000 en efectivo por una obra que le tomó entre 7 y 9 meses de tiempo. Y en ese lapso, el jefe de gabinete alquiló otra casa en el mismo barrio por un total de $13,000. Parece que el constructor ha llevado a la fiscalía toda la documentación referida a su trabajo. Le dijo al fiscal, aquí tiene esto, espere que aquí tengo algo más, en la mochila tengo esto. Bueno, habrá que reconstruir movimientos financieros del jefe de gabinete, su grupo familiar, si condicen o no con ingresos correspondientes a un funcionario público, patrimonio declarado ante la Oficina Anticorrupción. Bueno, en fin, son temas que uno, como una pelota que queda picando, no le termina de cerrar. Y entonces inmediatamente dice, esto tendrá más capítulos, quiero creer. Y probablemente habrá algo más para sacar dentro de la mochila o la investigación. Siempre es la misma pregunta, ¿qué ocurrirá? ¿Qué pasará? ¿Cómo seguirá? Mientras tanto, hay otros temas que hacen al día a día. Los costos, la inflación, los números, las tarifas. Y la vida va en el día a día. Los tiempos de la política que se encaraman permanentemente como para hacer apuestas de uno o el otro, aquí, allá, nombres que subyacen. Permanentemente, el día después, siempre estamos pensando el día que lleguen las elecciones. Una cuenta regresiva, feroz, acuciante. Mientras nos seguimos preguntando, ¿llegan las inversiones?
Nos van a cambiar los números también a nosotros. Vamos a tener la posibilidad de cambiar la vida por esto, por esto, por esto, por esto. Informes de los diarios. Ayer lo repasábamos, observábamos el tema que hay una suba de un 123%. Más de 1.000 funcionarios van a cobrar sueldos de hasta 8 millones de pesos en el mes de junio. Descongelamiento de salarios que llevaban 2 años sin actualizar. Ministros, secretarios, subsecretarios y otras autoridades. La gente escucha, observa, analiza y por momentos apaga la radio o apaga la televisión y sigue el mal humor social que suelen decirle. Los cruces, las indirectas, la vicepresidenta que usó un término en medio de una investigación sobre Adorni, una cascada de éxitos, soltó, respondiendo a un comentario en redes con una frase en la que terminó incluyendo el término cascada, una de las refacciones que pidió el jefe de gabinete que nos enterábamos ayer. La vicepresidenta, utilizando este término, para desearle feliz cumpleaños a una seguidora en la red social X. Precisamente cuando el contratista Tabar declaró ante la justicia en esa causa, dando cuenta de la remodelación.

0: Dios, seguirá, porque la capacidad inventiva del argento es excepcional. ¿O no la vivimos acaso? Tenemos algunos temas, uy, unos cuantos, para seguir avanzando. Ha llegado el nuevo presidente electo de la Academia Porteña del Lunfardo. Qué interesante, Oscar Conde. Hay mucho por hacer, esperamos tener la dicha de poder hacerlo, dijo. Ojalá. Tiene una serie de representantes realmente interesantes, especialmente con ese juego de texto, con esas palabras y sus significados, y él, asumiendo la presidencia de la Academia Porteña del Lunfardo, en un momento dijo en el cual estamos tratando de salir a flote después de varios años en los que hubo cierto estancamiento institucional, en coincidencia con la pandemia. Y habló de otras características que después lo vamos a repasar y nos vamos a ubicar en ese tiempo de porteñidad absoluta como el Lunfardo. Fabricio López, ¿cómo va, Fabricio?
1: Hola, Juan Carlos, ¿cómo andás vos y los oyentes del país y del mundo? Te extrañé estos días, ¿eh? Me decían, che, ¿cuándo volvés con Juan Carlos? ¿Cuándo volvés? Te escuchamos todas las noches, los escuchamos. ¿Cuándo volvés? Mm. Así todos los que me cruzaban me decían, no, y bueno, vuelvo cuando, hoy, el martes.
0: Bueno, vaya cariño, tenés que cuidar la gola, sí, ha quedado un poquito golpeado.
1: Sí, viste lo que es.
0: Hay que hacer silencio.
1: La emoción.
0: Sí, obviamente, además. Trabajar al aire libre, sí, en la noche, la humedad,
1: no, época, el frío, hacía frío, hacía frío.
0: Mirá, sí,
1: y,
0: sí.
1: Y sí, además el cariño de la gente, tenés que hablar con todos, viste, el volumen de los altoparlantes, obvio, cuando están los shows, también. Vos al costado tenés que hablar con la gente y, viste, elevás la voz y el tono, sí, digamos, sí, la garganta empieza.
0: Se exige demasiado.
1: Sí, yo me acordaba de vos. De hecho, me decían, ¿cómo hacen para cuidarse la voz con Juan Carlos del Michel? Y le digo,
0: y
1: no.
0: Tenemos todo grabado, señora, le dijiste.
1: Dije, tecito con miel, no hay mucho. Ajá. Tecito con miel, después jengibre.
0: Ajá.
1: Y unos matecitos, un café, viste. Dijeron algunos, cigarro, whisky, esas cosas. Eso después,
0: cuando nos vamos a las 5. Le damos al whisky, al cigarro, todo eso.
1: Yo le dije, por demora el café.
0: Así.
1: Claro, pero sí. Un whisky no.
0: Ya lo demoro tanto que se enfría, mira. Me parece. Bueno, fue una linda noche.
1: Sí, estuvo supo. Bien. Estuvo muy bien, sí.
0: Le vamos a mandar un cariño a Alejandro Gottoli,
1: de
0: la radio del Guarán.
1: Sí, una radio muy importante.
0: Y Mitre Goya.
1: Sí.
0: Yo lo recuerdo en aquella posibilidad hace unos años que visité tu tierra. Encantadora, gente. Sí. El trato, y esto, y venga por aquí, y me llevaban, y el otro lado, y ese paisaje ribereño, que es tan bonito, el litoral, que uno conoce, obviamente, la Mesopotamia. Y él, muy solícito en cada momento, en la respuesta, en esto, me había dejado un mensaje que yo lo descubrí allá en la medianía de la tarde en mi celular, y escuché todos los datos de la fiesta, de todo lo que se había logrado, de las embarcaciones. Me contaba una serie de detalles. Estuvo lindo,
1: mucha gente, acompañó el clima también, frío, pero acompañó. Para los pescadores te digo que fue una noche también difícil porque hacía frío para pescar. Y hubo piezas de 1,20 m, imagínate que presas importantes, los ganadores con 1,20 m, sí.
0: Y la ganadora, ¿cuál fue? ¿Vos te acordás?
1: El ganador, ahora te doy todos los datos en un rato porque tengo todo anotadito, pero fue una fiesta espectacular.
0: Le mandamos un saludo.
1: Sí, muy bien. Gente de Uruguay, de Brasil, de Paraguay, de otros lugares, de otros países compitiendo, 1,400 lanchas, 13 zonas de pescas, 50 lancha de fiscales. Imagínate lo que es todo eso para el Riacho Goya con una costanera renovada, totalmente renovada.
0: Mirá,
1: gracias la gestión de Valdés, de los dos Valdés, de Gustavo Valdés antes y después Juan Pablo Valdés, que es el nuevo gobernador, y Mariano Ormaechea. La ciudad está bellísima. Cuando vuelvas, Juan Carlos, vas a encontrar una Goya totalmente cambiada en la zona de la costanera.
0: Pero muy bonito, además, ese atardecer, lo recuerdo, ese paseo de las lanchas, los botes, la gente que demora su tarde ahí con sus mates, llevan sus reels. Es otro tiempo, es otra manera, es otra vida.
1: Totalmente.

0: ¿verdad?
1: Se duerme la siesta. Duerme la siesta.
0: Lógico, totalmente.
1: A las 12 cierra todo el mediodía, ¿no?
0: Se duerme la siesta en Florencio Varela. ¿Cómo no se va a dormir la siesta
1: en Goya,
0: en Santa Fe? Se duerme la siesta en Carlos Paz, por supuesto, en Villa Gesell.
1: Sí.
0: Hay un rato de siesta, porque no es la gran ciudad, obviamente. Cada uno con su tiempo, sus modos, su vida. Bueno, lo pasaste bárbaro.
1: Sí, siempre se pasa lindo.
0: Pero lógico.
1: Siempre se pasa lindo. Y las milanesas, bueno, de mamá ni te cuento, riquísimas.
0: ¡Uy, oh, qué linda! Un beso para la mamá.
1: Para Julia.
0: Pásame el nombre.
1: Sí.
0: Para Julia. Bueno, estuvo contenta, llegó el nene con toda la familia.
1: Sí, ¿sabes qué hambre que tenía, cómo comí todo?
0: Me imagino. Nene, no te dan de comer en Buenos Aires, venís aquí. Ya te comiste 14 milanesas, pero te va pasando factura, ¿viste?
1: Sí,
0: te va diciendo.
1: Sí, sí, sí.
0: Déjame que esa no la freí toda, no. Te la estás comiendo cruda.
1: Claro. No, salían bien crocantes, bien crocantitas.
0: Me imagino,
1: no,
0: sí, bueno, muy rico.
1: Bueno, Fabricio. Hoy es un día de muchos títulos, sí. Es muy picante. Está la etapa de tanto de Clarín como de La Nación.
0: Me imagino.
1: Sí. Se preparen a escuchar en un rato porque son títulos muy picantes. Muy picantes.
0: Muy picante. Sí. Bueno, ¿cómo venimos hoy? A ver con el tiempo.
1: Bueno, atención, porque tenemos a esta hora 14.2, humedad 79%, viento del norte a 6 kilómetros por hora, mínima de 14 y la máxima 24. Pero la temperatura se va a mantener mañana también 24 y a la tarde-noche la probabilidad de lluvias y tormentas. El jueves, lluvias aisladas, ventoso. El viernes, mínima de 8, máxima de 15, también ventoso. El sábado, mínima de 8, máxima de 15, cielo parcialmente nublado. Y el domingo, escuchá bien el domingo,
0: ¿Cuánto?
1: La mínima, 6 grados.
0: Uy, fresquito, El amanecer del domingo va a estar frío. Sí.
1: Para Vivamos la Vida vas a tener más o menos 16 grados, porque la máxima es
0: lindo.
1: 16 y cielo despejado. Lindo domingo con sol,
0: bueno, vamos,
1: pero fresquito.
0: Sí. Vamos a estar acotados porque tenemos ya horarios, partidos, los octavos de final del playoff. Me parece que está jugando Independiente tempranito, por las 3 de la tarde. Vamos a estar con tiempo abreviado, hay mucho fútbol. Después vamos a recorrer la fecha, la hora, los días, ¿sí? De los 8 que han quedado para conformar, 8 y 8 por cada grupo, ese tiempo del fútbol y esa característica.
1: Uh-huh.
0: Bueno, hoy con este tiempo de la Feria del Libro, multitudes, qué cantidad de gente que da vueltas, que hay expectativa, que miran, hay mucho curioso por sobre todas las cosas. Hay gente del interior que llegó por el fin de semana largo y...
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3: Es la hora 1:40. La temperatura 17 grados, una décima. La humedad 85%.
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0: Bradbury, caminar, ¿qué día fue? ¿Qué año? Bueno, será un motivo también como para dar cuenta de esa convención mundial de ciencia ficción que uno a veces puede ser protagonista y acaso seguir pensando, esto es ficción, ¿cómo Ray Bradbury en la Feria del Libro? Sí, ocurrió hace un tiempo, allá a lo lejos, lo vamos a recrear por aquí, hablaremos del fútbol, hablaremos de la música, particularmente de la música y de un músico. Señores, estamos en Mitre, vamos hasta las 5 de la noche a la mañana.

gruesísimo material. De a poquito, caminando en la trasnoche, vamos a ir repasando todo aquello que escuchemos tuvo al genial Jorge Calandrelli como hacedor, director, protagonista, ideólogo. Por supuesto que contaré por cada parte y por cada circunstancia qué vamos a escuchar, qué estamos escuchando y qué dejamos de escuchar. Pero anticipo, en todo ha tenido que ver Jorge Calandrelli, por todo lo que fuimos seleccionando en las últimas horas. Aquí trajimos la pequeña historia de cómo Giorgio Ma termina grabando tangos de Piazzolla. Giorgio Ma's Soul of Tango, el alma del tango, que tuvo una respuesta enorme entre los discos clásicos en los Estados Unidos, allá en los finales de los 90. Alfredo Radosinski, el alma mater del prestigioso sello Trova, siempre lo recordaré, por la generosidad que tuviera para conmigo, de enviarme tanto material de Vinicius, de Toquinho, La Fusa, material de texto, material discográfico, hace ya una buena cantidad de años. Un erudito en jazz, un protagonista de audiciones radiales sobre el género, había recibido un pedido del guitarrista, compositor, arreglador del Brasil, Oscar Castro Neves. Señor Radosinski, usted debería reunir el material necesario para que su amigo Giorgio Ma, un enorme violonchelista nacido en Hong Kong, educado en París y después nacionalizado en los Estados Unidos, para que pudiera abordar parte de una obra que escribió Astor Piazzolla. ¿Qué le parece? Castro Neves lo llama Radosinski. Eran amigos durante muchos años y le pide una colaboración como productor de ese disco de Giorgio Ma que Oscar Castro Neves buscaba reunir un material. Bueno, entonces el señor Radosinski comenzó por Editoriales Argentinas, Editorial Lago, Ricordi. Llamó a familiares de Astor. Buscaba Alfredo partituras originales. Entonces se buscó ese material, parte en Boston, donde pasa sus días Giorgio Ma, en Los Ángeles, en Nueva York. Yo mandé muchas partituras, dijo Radosinski. Una de ellas, Le Grand Tango. A mí me lo dio José Bragato, que fue arreglador de muchas obras de Piazzolla, violonchelista en su último sexteto. Otras dijo que las había conseguido de amigos en París y en Roma. Pero todo tenía que estar muy bien documentado, porque había que asegurar autenticidad al sello, en este caso a Sony. Era necesario que en el grupo se incluyera un bandoneón, una guitarra, un violín, con esencia de músicos argentinos que hayan tocado con Piazzolla. Radosinski le había llevado al hotel donde se hospedaba Giorgio Ma un cassette con Gran Tango por Rostropovich y la pianista argentina Susana Mendelevich, que se había grabado en un ensayo donde precisamente estuvo Astor, ahí en París. Y consta indicaciones que Astor le daba al violonchelista ruso. Lo escuchaba con unción, con tanta tensión, Giorgio Ma, que soltaba hasta algunas lágrimas. Y el violonchelista le repetía a Radosinski que no sabía cómo agradecerle este testimonio tan maravilloso, porque a mí, le confieso, decía Giorgio Ma, me ayuda a comprender, a profundizar la música de Astor.
Jojo Ma Soul of the Tango, la música de Piazzolla, se grabó en marzo de 1997 en estudios de Los Ángeles. En abril, en uno de Boston, 28 y 29 de abril, en el Pie Estudio de Buenos Aires. Coordinador en Buenos Aires, Horacio Malvicino. Ex quinteto de Piazzolla, hemos contado la historia del enorme Malvicino. Y que también consiguió partituras. Aquí tengo más, chicos, decía. Pero estas se las voy a enviar a un gran amigo, un tal Jorge Calandrelli, no sé si lo conocen, les decía, un grupo de músicas. Bueno, director musical del disco, terminó siendo Jorge Calandrelli. El arreglador escribió la parte del violonchelo para ese dúo Piazzolla, Jojo Ma, Tango Remembranzas, que trajimos, que Verónica soltó hace unos minutos. Y Horacio Malvicino integró en ese disco el grupo de Jojo Ma, junto al violinista Antonio Agri, Néstor Marconi en el bandoneón y Héctor Console en el contrabajo. Después se fueron sumando otros notables en el piano, como Leonardo Mardoni, Gerardo Gandini, los guitarristas Sergio y Odar Azad, la pianista Catherine Stott, el bajista Edwin Berker y Castro Neves en la guitarra, el hombre del Brasil. Imaginen qué colección de músicas. Jojo Ma, los argentinos Agri, Malvicino, Marconi, Console, que después partieron de gira y le enviaban todo el material a Calandrelli. Y tocaban frente a públicos delirantes en Seattle, en Los Ángeles, en Miami, en Nueva York, en Washington. Horacio Malvicino intervino también en la selección de músicos para que Jojo Ma pudiera estudiar mejor en Boston su parte de dúo en el tango Café 1930. Entonces le dijo a Néstor Marconi, ¿por qué no te quedas un tiempo aquí con él? Un profesional único en esa búsqueda, en esa expectativa. Jojo Ma nos regaló un disco sorprendente con música de Piazzolla y aquellas partituras tan particulares en los arreglos, Jorge Calandrelli. Y fue un fascinante dúo. Y después el milagro tecnológico, aquello del bandoneón de Astor en Tango Remembranzas. Es atrapante. Cuando uno va repasando y observa y lee esos nombres protagonistas de estas historias, Jojo Ma impresionaba desde aquellas partes de Bach para violonchelo solo hasta sus travesuras con Bobby McFerrin y otros, composiciones de John Williams haciendo tangos. Es muy interesante. Hacemos correr un poquito, Verónica, y cuento algo más del enorme Jorge Calandrelli, a quien le dedicamos hoy De la Noche a la Mañana.

Cuando desperté a media mañana ayer, vibró mi celular y era Pedro Markowitz, notable, músico, creativo, argentino, cómplice de tanto éxito de industria nacional. Y Pedro me dice: Juan, hoy amanecí con una muy triste noticia, se murió Jorge Calandrelli. Fue el arreglador argentino más importante del mundo. No hay cantante significativo que alguna vez no haya recurrido a él, ¿sí? Mucha gente probablemente se vaya enterando con las noticias al paso de las horas, pero fue un hombre y un nombre significativo. Pedro no está muy bien con la garganta, anda en días de resfríos y esta época, y se excusaba en alguna manera de querer charlar un rato, y es comprensible, y le mando un abrazo muy grande. La sorpresa, un celular que se enciende, una actividad que va a retomar otra vez para uno, minutos después de las 10 de la mañana, Jorge Calandrelli. Pero caramba, el pianista, el compositor, el gran productor argentino. Calandrelli se fue después del Mundial 78 a los Estados Unidos. ¿Con qué músico no ha trabajado, colaborado, participado? Buenazo, de una gran sensibilidad. Trabajó en el jazz, en la música latina, en los clásicos, música para cine, para la televisión, un referente. Estuvo 29 veces nominado a los premios Grammy. En 2 oportunidades compite por los premios Oscar. En 6 oportunidades se llevó ese galardón significativo en el mundo de la música. Prolijo, silencioso, calmo. El primero fue El alma del tango, precisamente ese Soul of the Tango que hacía referencia, un Grammy en 1999, la categoría de mejor álbum de crossover clásico. Y después saltamos a 2012, en aquel rubro de mejor arreglo instrumental, acompañamiento vocal. ¿A quién puedo recurrir? Tony Bennett y Queen Latifah. Un tiempo para el amor de Arturo Sandoval, que se llevó 2 Grammy en 2010, categorías productor del año, mejor álbum instrumental. Ya daré una vuelta por ese álbum, que es magnífico. Alguna vez dijo Tony Bennett: Jorge Calandrelli es un maestro de los arreglos. Fue un placer para mí haber trabajado con él en tantas grabaciones a lo largo de mi carrera, mis años, decía don Tony Bennett. En 14 de sus discos, cuando uno lee contratapa, etiquetas adentro de esa portada, encontramos el nombre de Jorge Calandrelli. Bueno, el álbum Chic to Chic, donde hizo dupla con Lady Gaga. Jorge Calandrelli hizo arreglos, dirigió toda la orquestación, dirigió el espectáculo en vivo, un Great Performance, que se llevó adelante en el Lincoln Center de New York. Hay fotos a pura sonrisa y una mano que se posa en la zona del corazón de Tony Bennett a Calandrelli, agradeciéndole. Calandrelli cumplía años un 31 de diciembre de 1939. Solía decir: mi vida es como un match point. No, pero usted, maestro, es capricorniano y entonces tenemos otra mirada. Fue un diálogo, una noche, cuando hará una década, un poquito más, anduvo por Buenos Aires. Fue el menor de 6 hermanos. Su papá, médico, un notable hombre del ajedrez, presidente del Club Argentino de Ajedrez. Su mamá, Nieves, tocaba el piano clásico. Hizo una gira por Europa, anduvo 3 años con un quinteto, después regresa a su Buenos Aires. Y la música y la pasión, tocar el piano. Su sensibilidad iba por allí aquellos años, su trío de jazz, los arreglos.
la emoción, dirigir para importantes artistas, compañías discográficas. No hay tiempo, no te alcanza, no te da en la dimensión del día a día, solía decir, pero disfruto todo. Su profe fue Guillermo Iscla, estudiando piano con él. Carlos Guastavino, armonía y contrapunto. ¿Cómo aprender a componer? Te marcaba eso Roberto García Morillo. Tomaba clases magistrales de composición con Gerardo Gandini. Argentina de a poquito, después Europa, pianista, arreglador, director. Pero su prolífica carrera en los Estados Unidos, sin dudas. Alguna vez dijo, como para muchos artistas latinoamericanos, siempre quise venir a los Estados Unidos porque era competir con el nivel de este país. Yo soñaba trabajar algún día con gente como Tony Bennett, Barbra Streisand. Se le dio. Un día se le dio. La pudo acompañar a Barbra Streisand. Escuchen. Jorge Calandrelli. Un homenaje que va de la noche a la mañana.

Un disco excepcional llamado Un amor como el nuestro, de aquella primavera de 1999. Fue el primer lanzamiento comercial de Bourbon después de su matrimonio con el actor James Brolin. Era como un homenaje a la celebración del amor, aquellos días inolvidables. Y en el folleto del compact hay imágenes de ella y de su pareja entonces, James Brolin. A Love Like Ours. Era el álbum 23 en esa carrera. Y ahí hay un trabajito de Jorge Calandrelli. Tomé aquello de Let's Start Right Now. Comencemos ahora mismo. Significativo por sus arreglos, por su consideración y además la respuesta a los sueños. Alguna vez yo estaré con gente como Tony Bennett, Barbra Streisand, el deseo de Jorge Calandrelli. Yo traje mis contactos desde Buenos Aires. Yo grabé con cantantes de época de éxitos. Acompañé a Palito Ortega, a Sergio Denis. Y me han recibido muy bien aquí, decía por entonces, cuando se iban los años 70. El hecho de ser latinoamericano no me fue fácil. Yo creo que el aporte de los hispanos es cultural. Venir acá a competir con europeos, con estadounidenses, y es complejo. Pero me parece que uno ha traído algo diferente, más allá del entusiasmo. Daba cuenta en reportajes, en la televisión de entonces. Un buen día, cuando llegaba un álbum de Elton John con sus duetos, uno inmediatamente, por aquella curiosidad de época, con un material en la mano, te habrá pasado en tantas ocasiones. Era encontrar una larga lista de notables, de cantantes, junto a Elton John. Y allí, en la producción, en la selección, Jorge Calandrelli. Y fue que pasaron algunos meses, el tiempo, y me encontré en una noche latina con este álbum, el noveno en la carrera del mexicano. Era junio del 93 y venía con un álbum anterior, Romance, que los boleros, que uno, que dos. A ver de qué va Luis Miguel, me dije aquel momento cuando recién llegaba ese material, donde el mexicano decidía regresar a un estilo similar a trabajos anteriores. Y ahí estaba Kiko Cibrián, Rudy Pérez, David Foster, Juan Luis Guerra y esos arreglos de Jorge Calandrelli. El disco se puso y comenzaba a sonar así. Homenaje a Jorge Calandrelli. Escenarios donde participó, estudios, horas, cantantes, ¿sí? Aquí va, de la noche a la mañana.

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2: Es la hora 2:15. La temperatura 17 grados, una décima. La humedad 85%. Y yo...

Eso que escuchamos ahí en ese final, en esa sensación de Luis Miguel en un vacío profundo con arreglos, es muy Calandrelli. Puso su sello en la música de tantas estrellas, nominado tantas veces a los Grammy, dos veces al Oscar, el sello Jorge Calandrelli, producto de más de 60 años de experiencia en canciones de notables artistas en diferentes épocas, conciertos de orquestas sinfónicas en América, por Europa. Jorge Calandrelli tuvo que ver con trabajos de Barbra Streisand, que recién repasé, de Tony Bennett, de Celine Dion, de Sting, de Marc Anthony, de Madonna, de Elton John, de Gloria Estefan. Trabajos con Johnny Mathis, con Paul McCartney, con Vanessa Williams. Rescaté material tanto, tanto, tanto. Andrea Bocelli, Whitney Houston. Bueno, recién sonó Luis Miguel. Son pequeños mosaicos que van conformando esa dimensión de una estructura tan sólida de tantos años. Recuerdo alguna vez en la charla con Celia Cruz, que reparaba en ¡uy, el maestro Calandrelli! Es un fenómeno. Juanes, Enrique Iglesias, muchísimos confiando en Calandrelli. La misión de él teje muy bien la filigrana, téngalo en cuenta usted. Cuando los latinos daban cuenta de sus éxitos, y no olvidar que detrás de la voz siempre hay un proceso creativo que le termina dando a la letra, a la melodía, ese entorno que se busca, decía Calandrelli. Y me parece la misión que uno ha tenido como arreglador es recibir la canción en una fracción importante de voz, escucharla. Por ahí yo pido que me envíe una voz y que lo acompañe un instrumento, no nada más, un piano, una guitarra, ¿sí? Entonces uno escribe desde la primera hasta la última nota para instrumentos de la orquesta. ¿Cómo lo vamos a acompañar? ¿Qué arreglos podemos hacer? Después lo llamo, pasaré a tener una charla, escucharlo un poquito más. Algo así como el trabajo de don Manuel Alejandro, ¿no? Permanentemente uno busca ser un sastre para que quepa y muy bien en ese cuerpo, ese saco, ese pantalón, con los detalles que calcen muy bien. Bueno, de la canción, la melodía sobre esa voz, esa mirada, esa expresión que tiene el artista, nos vamos encargando los arregladores. A Time for Love es un álbum fantástico de Arturo Sandoval que trabajó con Jorge Calandrelli. Escuchen, después les cuento algo. Homenaje a Jorge Calandrelli. Hoy en Mitre vamos de la noche a la mañana.

La quietud, la calma, el buen gusto de don Arturo Sandoval, A Time for Love. Aquel disco que presentaba en la medianía del año 2010, producido por Jorge Calandrelli, la colaboración de Chris Botti, que ha hecho muchas versiones de Sting, Kenny Barron también. Hay una colección de baladas, de piezas clásicas, Johnny Mercer por allí, Bruno Martino. Sandoval toca música de Maurice Ravel, de George Gershwin, de Ira Gershwin, de Piazzolla, de Charles Chaplin, de Sammy Cahn, en fin. Calandrelli, juego creativo, particularmente como elaborando un plato excepcional. Y fuimos escuchando a Jelly Berg, un pianista extraordinario, que había sacado a Greg Field de Concord Records y le dijo: no, venga a trabajar con Sandoval y con nosotros. Trajo a ese arreglista ganador del premio Grammy, Jorge Calandrelli. Pero mire qué grupo. Hubo coproducción del disco y Jorge Calandrelli, en este vinilo, arreglaba 8 de los 9 arreglos de cuerda. Todo lo demás corrió por cuenta del pianista Shelly Berg, arreglando el resto. Y su trío, para acompañar a Arturo Sandoval. Sandoval dijo, por aquellos días, que sus dos mayores inspiraciones para este álbum fueron haber interpretado al trompetista Bobby Hackett, el álbum Clifford Brown with String, con cuerdas. Es maravilloso, porque además en un momento, ahí Verónica soltó Speak Loud, habla en voz baja. Pero después, jugando con Gershwin, con Bruno Brighetti, fue un poquito en esa sensación de temas que dan vueltas por el mundo. Por ejemplo, me quedé con esta canción donde él va a colocar la voz, y es un homenaje a una balada italiana que tiene que ver con el verano. Escuchen, escuchen. Arturo Sandoval y la producción de Jorge Calandrelli. Un homenaje para él. De la noche a la mañana.

encantador. Ahí es Arturo Sandoval cantando Estate, verano. El homenaje a Jorge Calandrelli, diferentes momentos. Yo nunca pagué derecho de piso en los Estados Unidos. Recuerdo una noche, charlamos brevemente, horas antes de que en la legislatura porteña lo distinguiera. Y charlamos en la noche unos minutos. ¿Quién puede ganar en Estados Unidos? Estoy hablando de aquel noviembre del 2016. Y hablábamos de horas antes de la victoria que se produjo de Donald Trump. La primera etapa de la presidencia de su parte en los Estados Unidos. Calandrelli, a través del teléfono, me contaba que estaba observando la televisión en su habitación, en el Hotel Faena, allí en

Identidad destacada de la cultura en la ciudad. Yo me siento orgulloso de que se reconozca mi carrera después de tantos años fuera de la Argentina. Y ahí estaba. Esa sonrisa de Jorge Calandrelli frente al Río de la Plata, con un sobrio saco azul. Ese humor de porteñidad. Clase 40 es mi humor, ¿eh? Y por ahí, algún modismo ya incorporado a mi vida de tantos años con los muchachos del norte, ¿no? Arregladores y productores somos héroes anónimos. ¿Usted no se dio cuenta? En los discos el crédito figura chiquitito, pero en realidad, y somos culpables de todo aquello que quien consume nuestra música va a escuchar. Entre el 99 y 2012, Calandrelli ganó tantos premios, ha trabajado con notables, con Stevie Wonder. Trabajó en la música de El Color Púrpura, que hace algunos viernes consideramos al cumplir 40 años aquel trabajo de Prince. ¿Por qué digo los viernes? Porque los viernes hacemos 80 y era un disco en la medianía de esa década. A mí este premio me ha hecho sentir reconocido. Argentina no me ha ignorado. Cada vez que he ganado un Grammy, me llaman desde mi tierra, una nota, un reconocimiento, de por ahí contar un poquito esto, lo otro. Yo vivo en una casa enorme, una casa de campo, ¿sí? Ahí en Los Ángeles, y tengo caballos, gallinas, hay perros. Me encanta la vida de los animales y tengo mucho verde y aire puro ahí, ¿no? Y en un lateral tengo mi estudio, mi piano, mis discos, y por ahí probablemente vayan los secretos creativos de esa versatilidad, ¿no? Para abrazar el tango, el pop, el jazz, trabajar permanentemente. Calandrelli ha grabado, arregló 13 de los discos de Tony Bennett, hasta 2014, con este trabajo, donde pasaba una importante cantidad de horas acompañándolo a Tony Bennett, y Tony Bennett, que estaba enamorado de Lady Gaga. Ah, pero mire usted.

0: pop.
1: Oh, fantástico. Bueno, trabajando para Tony Bennett, Lady Gaga, Cheek to Cheek 2014. Después se fue de gira con ellos por diferentes zonas de Estados Unidos. Calandrelli trabajó con Paul McCartney, con Stevie Wonder, con Elton John, te conté, con Barbra Streisand, la escuchamos, con Madonna, con Plácido Domingo, con Joe Joma, con Shakira, ¿quién más? Material de Celine Dion, Andrea Bocelli. Uy, tengo por aquí algo que de una manera directa hace 30 años se escuchó cuando el recordado Roberto Livi, llamándome una noche, me dijo: más allá de la carretera, también estuve trabajando últimamente en que Julio cantara tangos.
2: ¡Ah!
1: Todo un desafío el tuyo. Recuerdo que le dije en su momento. Pero arriesgado, por una cuestión de ritmos. No, te va a gustar la base musical y dos arreglos, Jorge Calandrelli. Siempre viene bien recurrir a un notable como él, contaba Livi. Sonaba aquel tango, que tuvo una crítica variada. Los tangueros lo aceptaban y no. Julio, con aquello de la balada latina, con su estilo y además con sus ceseos de españolidad, por ahí era como, uy, ¿cómo viene esto? Y llegó el disco Tango, recuerdo, con una excelente presentación, y entonces busqué inmediatamente y dije, a ver, ¿dónde está? Hay arreglos de Rafael Ferro, bueno, el músico que ha acompañado a Julio toda la vida. Un Raúl Parentela, un argentino aquí, el recordado Raúl. Abraham Laboriel, que ha trabajado en muchos discos de Julio. Lee Levin, Carlos Alberto Corrales, Néstor Marconi, Julián Navarro. ¡Ay, aquí está! Dije, Jorge Calandrelli. A ver, pone un poquito a Julio, a ver. Jorge Calandrelli, responsable en las voces, en los arreglos de tantos ídolos.

y compuse concierto para jazz y clarinete y orquesta. Lo que estamos escuchando ahí. Un poquito más, a ver.

Eso me ocurrió. Por ahí escuchar la voz, los cantantes, generar duetos, todo lo demás fui un poquito yo. La grabación, la orquesta, el arreglo, la dirección. Con Tony Bennett trabajamos juntos 30 y pico de años, desde aquel disco El Arte de la Excelencia. Y un buen día me fui de la Argentina y es crear y crear música, siempre.

Y yo plasmé arreglos en artistas, trabajé con aquellos consagrados. Yo ayudé y mucho un disco de boleros para Jorge Porcel. ¿Cómo le gustaba la música a Porcel? Y sentí el éxito notable acompañando a notables, con Valeria, con Sergio Denis, con la recordada Estela Raval, con Violeta Rivas. Yo me sumé a tantas gentes en las salas de grabaciones, pasando horas. Yo nunca pagué derecho de piso en los Estados Unidos. Entré así, por una puerta. Buen contacto, me escucharon y fueron muy importantes en mi carrera los Grammy, que gané, y aquellas tantas nominaciones. Y después, contratos en la década anterior con Warner Chappell Music, música de películas, series, y un trabajo que preparó allá entre 2018-2019, un disco con sus obras clásicas para piano. Y seis de esas obras conformaron un libro de partituras que lo presentó al premio Pulitzer. Por ahí va. Un deseo de fundar en Buenos Aires la Jorge Calandrelli International Academy of Music. Yo descarto el éxito y haré algunas presentaciones. Tengo proyectos. Y quien no tiene proyectos no vive. Hay otras ideas: producir, dirigir discos de Celine Dion. Me llamó Barbra Streisand no hace mucho. Bueno, no puedo contar más detalles. Trabajaré con la London Symphony Orchestra e iré a grabar a Abbey Road, donde los Beatles. ¿Se dio cuenta que la vida es eso? Es un círculo, es un volver a empezar, como aquel tiempo de los Beatles y aquellos sueños que tenía en mi Argentina siendo un muchachito. Y yo quiero ayudar a que cada uno haga una historia y colaborar con mis arreglos, con mis conocimientos y con mi entusiasmo. Jorge Calandrelli, te vamos a recordar y a emocionar siempre. Y gracias por tu música, de la noche a la mañana.

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1: Es la hora 2:50 minutos. La temperatura 17 grados, 3 décimas. La humedad 86%.
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0: Miramos al reloj, las 2:52.
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0: Bueno, avancemos un poquito, Fabricio. ¿Cómo venimos con el tiempo hoy, martes?
2: 15 grados 8 décimas, humedad 74%, cielo ligeramente nublado. Para hoy la máxima indica 24 grados al Servicio Meteorológico Nacional, con cielo parcialmente nublado. El miércoles mínima de 16, la máxima 24. Pero atención, Juan Carlos, a la tarde-noche tormentas pronosticadas. El jueves mínima de 16, la máxima 20 grados, también con lluvias aisladas y después ventoso. El viernes mínima de 8, la máxima 15 grados.
0: Mucho viento el viernes.
2: A partir del jueves ya, a la tarde-noche, ya se va a sentir el viento. Y también el viernes.
0: Y hablan de lluvias torrenciales para el miércoles. Dice que puede llegar a caer una abundante caída de agua.
2: Puede ser estar atento a partir con ese tema, de la tarde-noche, sí. Claro, el día sábado, mínima
0: mucha
2: de 8.
0: Hoja seca ahí. Sí. Hay mucha hoja seca. Que están barriendo
2: se tapan
0: un poco.
2: Los humideros.
0: Se tapa todo, claro. Cuidado con eso.
2: Mínima
0: claro.
2: de 8, máxima de 15. El sábado también ventoso. Y el domingo, cielo despejado, lindo para vivamos la vida. Mínima de 6 grados. Y la máxima 16 nada más.
0: Sí. Bueno, muy lindo, entusiasma, escuchar la radio, salir a trotar, una picadita, comer ahí con los chicos.
2: Yo, ¿sabes qué? Quiero agradecer a la picadita que nos mandaron acá para todo el equipo, Maxi Perel, Verónica Rossetti, Gustavo de limpieza, Francisco también, de seguridad, todos comieron de Somos de Gourmet House, Somos de Gourmet House en Belgrano queda, y además podemos ir, Juan Carlos, porque queda ahí en Cuba, 2791 en Belgrano.
0: Ah, muy lindo, muy lindo.
2: ¿Vos preferís?
0: ¿En la calle, calle Cuba cuánto?
2: Cuba, 2791 en Belgrano. ¿A vos te gusta más el vino blanco o el Malbec?
0: A mí me gusta el Malbec. Un buen Malbec con temperatura ideal de 14, 15 grados. Ideal.
2: Entonces, la cita va a ser ahí, cuando vos digas, Cuba 2791, Belgrano. Somos de Gourmet House en Instagram. Vamos a ir con Delmisier a tomar un Malbec con una picadita. Sí. ¿Qué te parece?
0: Ahí está. No, totalmente. A mí me gusta esa picadita variada, por lo que
2: observado, muy linda, está muy bien. Y aparte te atiende una señorita, una chica ahí que es la que maneja todo el local. No me acuerdo el nombre, pero le vamos a mandar saludos. Cuando tenga el nombre.
0: Claro. Sí. Saludos a la señorita que no tiene nombre, pero que está ahí.
2: Somos de Gourmet House.
0: Somos de Gourmet House.
2: Exacto.
0: En la calle Cuba. ¿Cuánto dijiste?
2: 2791, Belgrano. Promete, promete el lugar. Sí.
0: Ay, me tragué el carozo de la aceituna negra. ¡Qué macana! No. Mañana voy a reclamar a ver qué me pueden devolver. Sí. ¿Cómo hacemos?
2: Y el cafecito también después. El cafecito después.
0: Bueno, si le vamos a meter el café, ¿qué hago con el carozo? ¿Dónde habrá ido a parar? Voy a empezar a buscarlo. Bueno, se confirmaron días, horarios, los partidos de octavos de final del torneo Apertura. A ver. Partidos que se van a jugar sábado y domingo. 4:30 de la tarde, el sábado, clásico cordobés, Talleres Belgrano, partidazo. 7:00 de la tarde en la Bombonera, el sábado, Boca, espera el globo, Huracán. 21:30, Argentinos Juniors, Lanús. 21:30 en Mendoza, el equipo sensación. Independiente Rivadavia está esperando al Tatengue Unión. 21:30 del sábado. El domingo, tempranito, pegaditos al Vivamos la Vida, ya en esa hora, a las 3 de la tarde, en Arroyito, Rosario Central. Espera por el Rojo Independiente. Promesas de partidazo. Tenemos a las 5 de la tarde el domingo en La Plata, Estudiantes Racing. 7:00 de la tarde en el Monumental, un clásico del fútbol argentino, River San Lorenzo. 21:30 el domingo y en Liniers, Vélez espera Gimnasia y Grima La Plata. Ahí se verán las caras, papá y el nene. Papá en el banco de Vélez, el DT, y el nene, un delantero en Gimnasia y Grima La Plata, los Barros Esqueloto. Bueno, muchas alternativas, para el fútbol, después vamos a ir ampliando. Fabricio López tiene los diarios. Títulos en la portada de
2: Diario Clarín. Sorpresa por una nueva revelación sobre Adorni, pedidos en el gobierno para que sea separado. Un contratista dijo que le pagó cash 245 mil dólares. Él lo había negado. Corrupción en la AFA. El fiscal apela el rechazo a la detención de Tapia y Tobiguino. Con duras críticas al juez Sebastián Argibay, el fiscal federal de Santiago del Estero, Pedro Simón, apeló ante la Cámara Federal de Tucumán la polémica desestimación de su pedido de detención de ambos dirigentes de la AFA. Un organismo oficial pagó el viaje de Kicillof y su comitiva a una cumbre progresista. Se trata del reciente viaje del gobernador bonaerense y acompañantes para asistir al foro Movilización Global Progresista en España. Escala la guerra en Hormuz con ataques cruzados entre Irán y Estados Unidos. Subsidian el 75% de las boletas de gas de este mes a 4.7 millones de usuarios. La Secretaría de Energía señaló que se trata de una bonificación extraordinaria a hogares ya subsidiados y que es solo por este mes. Pity Álvarez, a juicio. Después de 8 años, el cantante será juzgado por el homicidio de Cristian Díaz. Y los playoffs, lo que contabas hace un rato, cruce por cruce, ya están todos definidos, arrancan el sábado y solo habría superclásico en la final. Temas centrales, Juan Carlos, que tiene Clarín, este martes 5 de mayo de 2026. Ah, una cosa más. La foto que está central es la conferencia de prensa y declaración. El jefe de gabinete que habló en sala de prensa y el constructor Matías Tabar ante la justicia, que es el contratista que declara, ¿no?
0: Bueno, después vamos a recorrer algunos temas que van haciendo a esta actualidad de una Argentina que siempre te depara alguna sorpresita y no te podés aburrir jamás. Viví en la Argentina.
2: Nunca.
0: Y vas a ver cómo te entusiasma. Las 2:58.

0: Carlos, qué linda la reseña que estás haciendo para homenajear a este arreglador, la música que estás pasando y todo lo que nos vas contando. Y Lady Gaga y Tony Bennett, el último show, lo hicieron en el 2021. Y vos sabés que él ya tenía avanzado la enfermedad del Alzheimer, pero la familia había decidido, junto con el médico, no decirle que tenía esa enfermedad, porque estaba por hacer el show. Pero lo que llamaba la atención es que recordaba perfectamente todas las canciones de su repertorio. Y para Lady Gaga era una gran satisfacción poder hacer ese show. Él tenía 95 años cuando hizo el show con Lady Gaga, que es hermoso escucharlos a los dos, ¿no? Esa voz de él y esta mujer tan, tan atractiva para cantar, tan llamativa, ¿no? Bueno, Juan Carlos, qué lindo, qué linda noche estamos pasando. La música, la música siempre está y acaricia el corazón y el espíritu. Gracias, Juan Carlos. Cristi de Castelar.
1: Una mano invisible y poderosa te lleva sin dejar que elijas dónde. 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Para la púa y para todos nosotros, es martes. Y los martes, vinilos.
2: Bien, se ponen en marcha las bandejas. Por aquí, Verónica hace correr un poquito más la número 2, me dice. Bien, buen sonido. John Anderson. Escuchen, escuchen.

0: Caminar un poquitito más por aquella amplia vereda y encontrarnos en una esquina con Sangui. Aquel Manhattan de unos años. Y aquel sonido que nos daba vuelta la cabeza con John Anderson. Y en medio de aquella pérdida del hábito de comprar los compact, el auge de los servicios de música, ese renacer hace más de una década, un vinilo que volvió a esa bandeja que algunos mantuvieron impecables, y otros que tuvieron por allí un camino en la búsqueda, a ver cómo hacer para volver a escuchar aquellos vinilos, que no es una de las pocas formas de consumo musical que han sobrevivido todos estos años, sino que va atravesando grandes momentos. Y esa fiebre de los LPs, álbumes, long play, vinilos, que sigue viva. Con algunas postales desde Nueva York en las últimas semanas, mostrando esas tiendas independientes que se prestan para conformar un verdadero, podemos decir, escaparate en la historia de la música, y hay una clientela muy interesante. Bueno, Manhattan lo tiene habitualmente como un ombligo del mundo, donde el turismo da vueltas, la curiosidad, y especialmente estos días donde el sol también te viene a visitar parejito. Primavera y verano que se las trae. Y un poquito esa fascinación por ese formato. Hay una tienda como Rouge Street, que es de mucha música, situada en Williamsburg. Es un barrio para la zona cero. Una enorme colección de 25.000 piezas. Mire que tiene para pasar un buen rato. Y allí vinilos en géneros diversos que te llevan todo el protagónico de esas horas. Porque te dan ganas de seguir y seguir y decir, no, tengo que ir para el otro lado. Y ahí empiezan las preguntas. Siempre hay alguien que acudirá a tu cuestionario, tu inquietud turística, preguntando, y alguien dirá, bueno, tome esta calle, camina 4 hacia allí, y en la esquina haga 2 más, y va saliendo y va a poder encontrar tal cosa, y así. Bueno, discos de vinilo. If Flanagan es un representante de la música, y especialmente un coleccionista, este objeto vintage que conocimos entre el 48 y el 49. Es verdad, pero qué interesante, ¿eh? Uno repara, mientras observa un poquito más, ¿qué mira la gente? Los diseños, las tapas, las fotos. Es un material estético el vinilo, sin dudas. Puede que tenga unos sonidos maravillosos, pero lo primero es lo estético. El color, las fotos, los dibujos, la presentación. Y es por eso, como hace ya tantos años a esta hora, los vinilos proporcionan una experiencia distinta. Es como que uno toca un poquito la música, ¿no? Entonces, la música en streaming, no, es diferente. La música en YouTube, no, es distinto. Hay una generación de jóvenes llegados a este mundo en la era digital que van descubriendo todo ese valor, que es la curiosidad, la sorpresa, aquello que se va incorporando a sus días, a sus horas, a sus años, que se disfrutan con el hecho de poder tener ahí en sus manos su música favorita, realizar ese rito de colocar ese pedacito en la bandeja de púa, la aguja del tocadiscos, como hace Verónica ahora, y dejarse llevar. Hoy es martes.
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0: Sí, es Ana Torroja, La Maleta. Un trabajo muy interesante, es un segundo corte de este vinilo que llegó hace pocas semanas. Un viaje hacia ese pasado con Mecano. Primero descubríamos Se ha acabado el show. Y ahora está presentando La Maleta, que es la canción que le da título a este último álbum. Es un nuevo proyecto, marcando otro paso en esta actualidad musical de la muchacha. La Maleta es una canción personal, dijo ella. Habla de mi historia, de los recuerdos, las experiencias en Mecano. Es que siempre viajaron conmigo. Aquella etapa fue maravillosa. Cuando uno vive etapas maravillosas, no las podrá olvidar jamás en la vida. Llena de momentos inolvidables, grandes aprendizajes, pero también confieso que dejó huellas. Hubo ocasiones que resultaron difíciles de gestionar, ¿no? Etiquetas, expectativas, caminos que lamentablemente un buen día se cerraron y no hubo una despedida. Con el tiempo uno aprende a mirar que esa, ahí está, esa maleta, desde una perspectiva un poco más clara, serena también, ya no pesa como antes, no. El paso de los años, experiencias. Hoy forma parte de mi equipaje como algo que me construyó, que me ayudó y que me impulsó a seguir avanzando un poco más. Es en definitiva, a ver si me entienden, una metáfora de un viaje.
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3: Es la hora 3:15 minutos. La temperatura, 17 grados, 3 décimas. La humedad, 86%.
0: ¡Qué mujer bonita! ¡Qué notable actriz! Anne Hathaway. Están brillando en una película que cumple, podemos decir, con algunas expectativas, esa secuela exitosa de esa comedia hace 20 años. Se las ve plena. Sin dudas, hay buena fotografía y buena edición. Está Meryl Streep, Anne Hathaway, Emily Blunt, Justin Theroux. Hay momentos por ahí interesantes. El diablo viste a la moda puede, por qué no, dar esa sensación de glamour. Hay referencia al mundo de la moda. Son actuaciones de buen toque, de buen gusto. Entre los looks de diseñadores top, las líneas de diálogo, que por momentos son punzantes, sí, hay mucho mensaje, hay una lúcida reflexión sobre la crisis del periodismo. Ese sistema actual de revistas de los diarios es diferente a aquel que vimos hace 20 años, aquella película original, basada en un libro de Loren Weisberg, quien, según él lo contó, lo escribió inspirándose en sus experiencias como asistente de Ann Wintour, una superpoderosa jefa editorial de la revista Vogue y patrón sobre el que está cortado ese personaje, ¿no? Bueno, 20 años pasaron y ese panorama mediático cambió hoy de una manera notable, incluso para Vogue también. Hay un regreso a ese universo de Runway, una revista ficticia que lidera Miranda Priestly. Priestly, que no tiene nada que ver con Isabel Presley. No, nada. Pero se hace cargo de esas transformaciones y lo hace con mucha agudeza, ¿no? La guionista, que también participó en la película original, pareciera que le encontró la vuelta. Es como darle un poquito de sentido a una segunda parte. ¿Y qué es lo que busca? Bueno, algo que lo entretenga. Yo creo que el cine pasa por ahí. El diablo viste a la moda 2 con Andy, que es Anne Hathaway, es una periodista condecorada que no tiene trabajo. ¿Por qué? Porque ha llegado un brutal recorte donde trabaja en su diario. Y Miranda, la señora Meryl Streep y Nigel, que es Stanley Tucci, enfrentan una polémica por un mal trabajo periodístico. Y esto le puede llegar a costar la pérdida de los sponsors, que son los que ponen la platita y sostienen a la revista. Bueno, la primera parte, un objetivo en común, sí, ¿para dónde va? Uno ya sospecha, un poco por oficio, otro poco por la experiencia y otro poco por leer determinados artículos. Uno no va desorientado, se sienta, a ver, apaguen la luz, pongan en marcha. El estado de la industria editorial, el desinterés de la gente lee como antes. ¿Sigue la novela, el cuento, el libro, el interés a través del celular? ¿O va a los títulos, hace una pequeña bajada, ya está, cambia? Sigo. Voy consumiendo la mayor velocidad posible. ¿Me quedo a leer el artículo? ¿El desinterés de los lectores? Ah, y que los números cierren. Y todo eso no genera la mejor onda. Y no hay una receta mágica, hay un reconocimiento de una realidad, esta, la que tenés aquí, que te circunscribe, la que te abraza, la que te sostiene y la que te tiene esclavo y cautivo. Por momentos es muy divertido porque hay ironía y hay un poco de ese sabor agridulce que viene cuando uno abandona la sala y dice, ja, los tiempos que llegarán. Bueno, en el segundo tiempo, la segunda parte, hay un poquito más de esa trama que pone en peligro a Runway. Pero se ve lejos la solución. Dice, ¿qué van a hacer? Está bien que sea así, porque hay una parte de la película que resulta un poquito más atrapante. Es la del tiempo de la moda, las locaciones glamorosas. Una realidad más cruda, hay un toque de humor irónico y siempre está ese cuento de hadas mediático que como que te engancha, te sostiene. Pensar que yo, mirá vos, uy, sin explotar en el sonido, uno se guarda, pero la expresión le pertenece. Le da espacio el director a muy buenas actuaciones del elenco, el valor de la ropa, los escenarios, y qué decir de Meryl Streep, encarnando a Miranda, ese tono de voz bajo, decidido, que tomó prestado de Clint Eastwood, según ella. Esa mirada que todo lo dice. Una mujer inteligente, acostumbrada a aventajar a todos. ¿Cómo sobrevivo? ¿Cómo sigo? Anne Hathaway es un contrapunto ideal. Bien pensada esa ubicación ahí. Y mantiene ese entusiasmo de la jovencita. Pero, muchacha, usted ha crecido. Es como que la conciencia te golpea un día. Y está la experiencia y la madurez de una mujer que ha pasado los últimos 20 años mirando el mundo, como periodista reflejándolo en sus notas. Hay un trabajo interesante. La escritura, actuaciones, madurez de los personajes. 2 décadas pasaron y a todos, un poquito más, un poquito menos, nos ha afectado. La vida, sus circunstancias, sus tiempos, y sumamos otros numeritos en el debe y en el haber. Bueno, por ahí anda. El Diablo Viste a la Moda 2 no se lleva por lo simple. No, tiene astucia, hay picardía, hay ironía. Tiene buena música. Es interesante ese pasaje. A ver, rescato a Jamiroquai, que se confirma 17 de septiembre este año. Da vueltas por Colombia, por Brasil, por Chile y llega al Parque Sarmiento en Buenos Aires. A ver, vamos a ver un poquito El Diablo Viste a la Moda 2, Verónica. Sí, ahí está.
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Bueno, ahí está. Verónica soltó un poquito a Jamiroquai. Hay un álbum, Hills of Steel, y se confirma 17 de septiembre en Parque Sarmiento. Toda una ocasión para reencontrarse. Gira que dará vueltas por América también, Jamiroquai. Bueno, tuvimos un poquito de Madonna en ese pasaje de la película. Y me recordó aquella canción tan exitosa, Vogue, en la década de los 90, cuando irrumpía en medio planeta y todos sorprendidos, la boca abierta, ¿no? Los trajes ahora también vistiendo mujeres, una lencería que se convierte en ropa un poquito más mostrable, podías. Bueno, rendido a los pies de ella. A ver, el último corte del trabajo de Madonna en vinilos. Ay, ay, ay. Venga.

0: Bueno, es un corte anticipo de Confesiones 2. Madonna, que compartió en las últimas semanas, especialmente esta canción, ¿sí? I feel so free, me siento muy libre. Esa aparición sorpresa en el set de Sabrina Carpenter en Coachella y este adelanto de Confesiones 2, trajimos, por supuesto, aquello que vibrará y en las próximas semanas. Confesiones 2 se dará a conocer el álbum full el 3 de julio, el día del locutor. Y Madonna trabajando en ese disco con Stuart Price, que produjo el álbum original hace 20 años. Y tenemos en la bandeja número 3, me dice Verónica, para completar este ratito, al señor Melendi, ¿sí? Hoy es martes.
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1: Vinimos con John Anderson, Aférrate al amor. Un juego de vinilos en la bandeja 1, 2, 3, me dice Verónica. Ana Torroja, La Maleta, suena muy bien ese álbum. Jamiroquai, anticipando su llegada en Buenos Aires, estará el 17 de septiembre en Parque Sarmiento. Nos quedaron unos cuantos vinilos ahí dando vueltas, ¿eh? El homenaje a Jorge Calandrelli, notable músico argentino. El nuevo disco de Madonna, anticipando algo de el disco Confesiones 2, que vamos a conocer el 3 de julio. Y fuimos una vuelta también con El Diablo Viste a la Moda, la película y algunas canciones que escuchábamos desde la platea. Y Melendi, buena voz, bien decir, fecha de caducidad. Bueno, es habitual la cita, los martes y a esta hora, ¿no?

0: 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Para la púa y para todos nosotros es martes. 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
1: Hola Juan Carlos, muy buena madrugada, gracias por la compañía de siempre. Aquí estamos escuchándolos en Goya Corrientes. Un gran saludo para Fabricio también. Habla Daniel.
2: Las 3:35.
0: Todas las madrugadas, pasadas las 3, nos acompaña un personaje único. Único. Porque dentro de la música es alguien especial. Y dentro de nuestro programa no podía tener un lugar como cualquier otro. Tiene el lugar de los grandes, porque es el incuestionable.
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0: la expectativa que siempre genera. Vuelve a la Argentina con un espectáculo para poder repasar su historia, un poquito de emoción y encender esa llama que lo ha desafiado durante tantos años, como en acordarnos en los 60, en aquellos circulares de Pipo, porque era una llegada y una actuación inolvidable del niño de Linares. Bueno, ya está previsto que se presente el próximo 17 de octubre en el Gran Rex Rafaelísimo, una propuesta para recorrer lo mejor de 60 y pico de años de trayectoria, canciones de su último trabajo discográfico, Ayer Aún, que es un homenaje a la canción francesa. Hay un tributo a figuras legendarias, lo hemos escuchado por algunas noches aquí, hace ya un par de años, Edith Piaf, Charles Aznavour. Ese concepto del viaje musical es una manera de atravesar generaciones, clásicos, cómo remozan aquellos años, ese tiempo, y otra oportunidad para poder observar, disfrutar también en vivo.
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2: Es la hora 3:40 minutos. La temperatura 17 grados, 2 décimas. La humedad 89%.
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0: Cuando se iba en 2025, fue distinguido como la persona del año por la Academia Latina de la Grabación, reafirmando ese lugar en la historia de la música. Ese reconocimiento a la suerte de haber podido ofrecer en el escenario tantos conciertos a lo largo de su vida. Es que pasan los años y me sigue emocionando rescatar y rescatar canciones de otras épocas, dijo, ¿sí? Será en el Gran Rex el próximo octubre en Buenos Aires, y hoy en el día de su cumpleaños, Rafael.
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0: ¿cómo sigue siendo aquel 50 años después?
1: Bueno, yo pienso que soy un poquito mejor porque he aprendido muchísimo. O sea, yo todos los días aprendo. Una persona que se levanta muy despierta con las antenas muy puestas para aprender todos los días. Yo creo que he mejorado bastante y qué bien. Y es lo que me queda por aprender todavía. Ten en cuenta que yo soy un chico que siempre está empezando.
0: Siempre, las veces que hemos charlado, siempre has hablado de empezar. Y siempre se ha manifestado...
1: Sí. Eso es verdad. Aquella persona, aquel artista que se crea que ya, es que ya no. Porque siempre hay tanto que aprender todos los días, que el día que uno se dice, ala, aquí yo, pues ya no.
0: Y aquellas ansiedades y aquel ritmo tan frenético, ¿ha bajado ahora? ¿Son otros desniveles o decibeles?
1: No, es que yo no he tenido prisa nunca. Lo que pasa es que mi forma de trabajar siempre es fuerte. Pero yo no tengo prisa por llegar a ningún lado. Yo lo que quiero es hacer las cosas bien y cada vez presentar las cosas mejor y que la gente salga contenta de haber estado. Y eso puede confundirse con prisas. Yo creo que donde estoy bien ubicado y ahora lo que tengo que hacer es conservar mi sitio y aprender.

Mi gran noche, hablemos del amor. Desde aquel día somos felices 83. Rafael, todo un incuestionable de la noche a la mañana.

0: 4 menos 10.
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0: ¿Cómo venimos con la temperatura, Fabricio, a esta hora? Y el pronóstico para hoy, a ver.
1: Con datos actualizados, tenemos a esta hora una temperatura de 15 grados 2 décimas, descendió un poquito nada más, humedad alta 81%, viento norte a 4 kilómetros por hora, la máxima para hoy 24 grados, según el Servicio Meteorológico Nacional. Cielo parcialmente nublado para este día martes. El miércoles, atención, porque a partir de la tarde-noche, tormentas, y hay 70% de probabilidad, con una máxima de 24 grados. El jueves, ventoso, atención, con una máxima de 20. El viernes también mucho viento y una máxima de 15, la mínima 8, va descendiendo la temperatura. El sábado, 8 de mínima, la máxima de 15, también un día ventoso. Y el domingo desciende la temperatura mínima a 6 grados, la máxima 16, con cielo algo nublado a despejado. El lunes, mínima de 8, la máxima 18 grados. Para hoy, 24 de máxima, 15.2, la actual humedad 81% y el cielo parcialmente nublado en Buenos Aires.
0: Bueno, cuida la gola, no hables mucho. Hoy tenemos, sí, porque si no, después va a estar jodido, peor. Copa Libertadores, tenemos a las 7 de la tarde Sporting Cristal Palmeiras. A la misma hora juega Rosario Central Libertad de Paraguay. Ahí tenemos equipos interesantes para Conmebol Libertadores. 9 de la noche juega Boca, Barcelona de Ecuador. Habrá que estar muy atento, hay un toque de queda en una zona de Quito y en otras localidades. Después vamos a repasar los informes que llegan desde allí, el Super Mitre Deportivo desde las 20:50. Instancia de Copa Libertadores, Barcelona esperando a Boca. A esa hora Universidad Central Independiente del Valle. Tenemos a las 9:30 de la noche Always Ready esperando a Lanús. Y de La Guaira, Bolívar, que ya están jugando mañana, partido que se corrió. Pero tenemos una instancia de equipos argentinos. Rosario Central Libertad a las 7 de la tarde en Rosario. Barcelona Boca, allá en Ecuador, a las 9 de la noche. Y Always Ready, esperando por Lanús, 9:30 de la noche. Para seguir escuchando Mitre, por supuesto. Fabricio López cuenta títulos en la portada de
1: Diario La Nación. Un contratista declaró que Adorni le pagó $245,000 en efectivo por refacciones. Investigación. Presentó documentos por las obras en el country Indio Cuá ante el fiscal. Excusas desde el atril para no dar explicaciones. Reabren la sala y limitan el movimiento de la prensa. Pequeño J llegó al país y lo indagan por el triple crimen. Faltan figuritas del Mundial y denuncian precios abusivos. Los supermercados crecen en un negocio histórico de los kiosqueros. Hay tensión comercial, Juan Carlos. Cayó la recaudación por noveno mes consecutivo. Descontada la inflación, bajó 3,8% en abril. El comercio exterior, una de las causas. Había un argentino en el crucero del hantavirus por el brote en el crucero MV Hondius, que enfrenta un brote de hantavirus y está varado frente a Cabo Verde, en África. La tregua en el aire tras los ataques en Hormuz, guerra. Estados Unidos hundió lanchas iraníes y Teherán lanzó misiles a destructores. Sin directora ni jurado, la Bienal de Venecia llega en un mar de dudas. La cita del arte global comenzará el sábado en medio de tensiones por la presencia de Rusia e Israel. Y en deportes, todas las señales que llevan a Messi a su sexto mundial. Falta su confirmación, pero lo respaldan la actualidad futbolística, el estado físico y hasta sus posteos y acciones comerciales. Temas centrales que tiene La Nación este martes 5 de mayo de 2026. Juan Carlos.
0: Bueno, un té calentito. Cuidar la gola, muchacho. Dale, porque hay mucho por hablar, decir, ¿eh? Así que, así serenito. Lo único que podés meter es algo de la picadita, una cerquita.
1: No quedó.
0: ¿De dónde me dijiste que eran los chicos? ¿De dónde eran?
1: Somos de Gourmet House. Somos de Gourmet House.
0: Somos de Gourmet House para ir a buscar unas picadas espectaculares.
1: Tenemos que ir, Juan Carlos. Tenemos que poner fecha y vamos, ¿viste? No, no.
0: Dice que es muy rico el escarbadiente ahí. Dice que
1: no, es lo único que queda después. Es lo único que queda.
0: Por eso, hay que ser como Minguito, hay que dejárselo en la boca de un costadito y tratar de coordinar una frase.
1: Sí, claro.
0: 5 para llegar a las 4.
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El último romántico para alcanzar juntos las 4 de la mañana.

0: Estamos comenzando otra hora, Fabricio. Martes 5 de mayo.
1: Así es.
0: ¿Cómo venimos con el tiempo?
1: 15.2, la temperatura, sí. La humedad 81%, cielo ligeramente nublado, mínima de 14, la máxima 24, con cielo parcialmente nublado. El miércoles, mínima de 16, la máxima 24. A la tarde-noche, tormentas pronosticadas para Buenos Aires. El jueves, mínima de 16, la máxima 20 grados. Lluvias aisladas en el comienzo y después, a la tarde-noche, ventoso. El viernes, la mínima desciende a 8 grados, la máxima 15, también un día ventoso en la ciudad de Buenos Aires. El sábado, mínima de 8, la máxima 15, con cielo parcialmente nublado. Y el domingo, ¿qué pasa? El domingo desciende a 6, la mínima, y la máxima solo 16 grados, con cielo despejado, lindo, pero fresquito en el comienzo. El lunes, mínima de 8, la máxima 18 grados. Para hoy, 24 de máxima, cielo parcialmente nublado en estos momentos, 15.2, la temperatura, humedad 81%.
0: Bueno, habrá que estar muy atento con el tema Boca en Ecuador, en Guayaquil, como en otras 8 provincias de ese país, impusieron una orden para restringir la circulación entre la hora 23 y las 5 de la mañana. Por el momento no afecta al partido de Boca, pero es un condimento impensado. Ayer, anteayer, el domingo, se implantó en 9 provincias de Ecuador. Toque de queda nocturno. Es una escalada de violencia y una locura. Y además buscan combatir el crimen organizado. En ese contexto, Boca tiene que enfrentarse hoy en Guayaquil a Barcelona, cuarta fecha del grupo D, Copa Libertadores. Restricciones horarias. Clima caliente en todo el país, en esa zona que estará restringido. ¿Qué pasará con el público, las tribunas? La medida que ya ingresó, que se lleva adelante hoy, por ejemplo, en estas horas, y que va a persistir hasta el próximo 18 de mayo. Se impide la libre circulación entre las 23 y las 5 a.m. Me recuerda aquellos tiempos de gobiernos militares en la Argentina. El duelo entre Boca y Barcelona comienza 7 de la tarde, hora de Ecuador, termina a las 21. Tenemos una diferencia horaria de un par de horas. Se considera que probablemente deban permanecer en ese estadio monumental durante por lo menos media hora, determinado el partido. Y los hinchas argentinos que van a tener que retornar a sus respectivos hospedajes, sus lugares donde pernoctar sin dudas. Bueno, tenemos un panorama impensado para esta presentación en Guayaquil de Barcelona, Boca, para seguir desde las 20:50 en el Super Mitre Deportivo. Fabricio López con los diarios. Vamos a los títulos. Fabricio en la portada de
1: Diario Popular. Adorni, más complicado. El contratista dijo que cobró 245 mil dólares por remodelar su casa. Cruces, Hora y Televisión convoca como protagonista Día de Acción Argentina en Libertadores y Sudamericana. En la causa, Marcela Pagano pidió la detención de Adorni por haber presionado a un testigo. Milei prepara un nuevo viaje a Estados Unidos. ¿Cómo será su agenda de actividades? En Diario Popular. Villarruel chicaneó al jefe de gabinete en medio del escándalo. Dijo, catarata de éxitos. Se juegan este fin de semana todos los partidos, los cruces de octavos de final del torneo Apertura. Lo extraditaron desde Perú. Triple crimen de Varela. Pequeño J ya está en el país y será indagado. Y tras conocerlo en Miami, Messi llenó de elogios a Colapinto y le dio un consejo importante para su carrera. En la Copa Libertadores, Boca ya está en Ecuador. La conexión con la gente y el equipo de Úbeda. Y este martes a las 10, Sur Finanzas, Ariel Vallejo, ligado a la AFA, declara por presunto lavado de activos. Temas centrales que tiene Diario Popular este martes 5 de mayo de 2026.
0: Bueno, poneme en claridad porque me quedó la duda. ¿Qué dice Popular? ¿Cascada o catarata?
1: Catarata.
0: Según Villarruel. Catarata.
1: Éxito. Mira. Me parece que dijo cascada, ¿no? Una cascada.
0: Pero dijo cascada.
1: Sí.
0: Y por eso la respuesta de ella fue irónica a partir
1: de la cascada, sí.
0: De un Twitter que le habían enviado.
1: Por ahí también dijo catarata, pero dice.
0: No.
1: Mira, acá fíjate que la frase es: feliz cumpleaños atrasado, que tengas una cascada de éxitos este año.
0: Claro.
1: Para mí está mal el título, claro, es cascada de éxitos.
0: Pero le pusieron catarata en el título.
1: Sí, sí.
0: Ah, bueno, está bien. No, ella usó esa frase, Villarruel.
1: Claro.
0: Una cascada de éxitos.
1: Una cascada de éxitos este año, sí. Porque él pidió en la remodelación una cascada para la pileta.
0: Claro, por eso, y ella irónicamente se sumó en medio de la investigación al jefe de gabinete a responder a un comentario en redes con una frase donde incluye ese término.
1: Claro.
0: Cascada.
1: Porque en la obra lo que hicieron fue pisos, paredes, una pileta y una cascada en el jardín.
0: Por eso. Bueno, a ver, los chicos de Popular, presten atención, editores. No es catarata. Catarata es lo que tenemos.
1: Fíjate
0: nosotros,
1: que en la edición online.
0: No vemos nada.
1: En la edición online, que es la que yo leí, está catarata de éxito todavía. Así
0: no,
1: que
0: está corrí. No. Vos tenés que leer el papel. ¿Y qué dice el papel? En la portada.
1: No tengo todavía el papel, por eso no tengo papel.
0: No se lo.
1: Claro.
0: Ahí está. Después fíjate.
1: Sí, como.
0: 4:09.

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0: 4:11 minutos, 5 de mayo 1991. Jugaba el último partido el Bocha. Independiente jugando frente a Estudiantes de La Plata en Avellaneda. Ricardo Bochini recibe una patada de atrás de Pablo Ervín. Sale en camilla. Se quedó esa imagen del 10 de Independiente y decide retirarse a los 37 años. Ya le cuesta la recuperación y terminaba aquel 5 de mayo 1991 una brillante carrera de casi 20 años. Un jugador de identidad del rojo, donde jugó únicamente ahí. Acumuló 714 partidos. El jugador con más presencia en Independiente, 97 goles, cuarto goleador histórico, logrando 4 torneos nacionales, 10 copas internacionales. El último partido frente a Estudiantes en Avellaneda. Esa imagen que quedó de aquel 10 de brillantez absoluta con la camiseta roja, la de Independiente. El último partido de Bochini. El mundo del fútbol para un 5 de mayo que me lleva en ese recuerdo al Flaco Menotti, que murió hace 2 años ya. El maestro del fútbol que revalorizó al seleccionado nacional de fútbol, el primer director técnico argentino campeón del mundo. El Flaco fue un custodio de aquellas convicciones por el juego, algo así como un centinela de la vitrina de trofeos. Fue una voz enfática, consecuente, preservando orígenes de nuestro fútbol, lúcido, creativo. Para la Argentina el fútbol es un hecho cultural, solía decir, un modo de expresión. Y más allá de razonamientos tácticos, el fútbol debe tener un enorme compromiso en lograr una relación afectiva con la gente, que es la que sostiene todo esto. Hay dos cosas más importantes que los títulos: el reconocimiento y el respeto. Frases de cabecera del Flaco. Aquellas declaraciones mantenidas a lo largo del tiempo, pasaron los años, esa oratoria, aquellos reportajes, la tele, la radio, aquellas lecturas de domingo, aquellos balances de ocasión, era hipnotizador en un vestuario, en la mesa de un bar, en un congreso. Ese caballero de la larga figura, de esa melena con onda Beatle, que se conservó no obstante el paso de los años, y el cigarrillo que empezó a fumar desde la temprana muerte de su padre, hasta que lo dejó cuando la salud le dio una alerta, y un buen día a sus oídos llegaba un consejo de su amigo y admirado Joan Manuel Serrat. Y Menotti verbalizó el fútbol como poco. Fue un despertador de conciencias para muchos.
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3: Es la hora 4:15. La temperatura 17 grados 3 décimas. La humedad 93%.
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0: Siempre para Menotti el fútbol argentino construyó en las décadas del 40, del 50, del 60, una identidad que alcanzó una dimensión de categoría social. Él hablaba de ese sentimiento entre el jugador y el hincha. Un tejido antropológico digno de ser transmitido de una generación a otro, en charla de café. Él vino a ser así como un catalizador de los atributos por los cuales el mundo colocaba los ojos en nuestro fútbol. Audacia con la pelota, mentalidad ofensiva, carácter competitivo, técnica individual. Solía decir, demorando ese café y corriendo un poquito a la cortina del bar porque le molestaba el sol, pequeñas sociedades hacen grandes equipos, o un equipo, antes que nada, es una idea como una orquesta y es un compromiso. Se quedaba en esa charla. Y había un grupo que lo conocía y otro, y arrimaban una silla. Y el flaco decía en su oratoria que es muy difícil hablar de planteos tácticos sin nombres propios. Un equipo es un estado de ánimo. Y un equipo pierde el ánimo cuando no tiene la pelota. La eficacia no está desligada de la belleza. Nuestro fútbol siempre ha sido eficacia, belleza. Eficacia, belleza. Belleza no como un adorno. El inodoro en el baño, la cama en el dormitorio. Ejemplificando. Acuñó frases, descripciones y creaba esa legión enorme de seguidores. No, él se ponía muy bien, muy mal con aquello de el menotismo. No, es un disparate eso. Por favor, existe el capitalismo, el marxismo, el peronismo. No me ponga en eso, no diga menotismo. Me parece un disparate, como una metáfora futbolera. Y con el tiempo se fue convirtiendo en ese adalid de una corriente de pensamiento. Y los detractores que lo tildaban de versero, de lírico, peyorativos hacia él. Fisherton, zona bonita de Rosario, donde suelen despegar también lindos e importantes aviones, solía recordar. El hincha de Central, por la influencia de sus padres, que lo llevaban de la manito a la cancha. Yo siempre sentí que quería jugar, ser futbolista. Se probó en Vélez, se probó en Huracán y se quedó en Central. Y debutaba en primera bajo el ala de quien le llevaba 10 años y fue su guía en la cancha, el gitano Miguel Antonio Juárez. Volante desgarbado, buen pase, medio campo, movimiento cansino, gambeta, media vuelta, remate de media distancia. Supo admitir Menotti que como jugador no llegó a su techo porque era caprichoso. Su pasión por el fútbol, acompañada del gusto por el boxeo, el tango, que salía de la letra de Homero Manzi, le gustaba escuchar a Hugo del Carril, le gustaba a Verónica Carlos Gardel a Menotti, también Pugliese, el Pichuco Troilo. Después pasaron 2 años, me hice más de este lugar, de este bar, de estas calles, de estas avenidas. Me cautivaba Mercedes y Serrat. Después me fui a Racing, a Boca, al fútbol de los Estados Unidos, el Santos. Yo jugué con Pelé. Y desde entonces tuvo una opinión. El mejor de todos fue él. Sí. El tipo era un extraterrestre de otro planeta. Yo lo tuve de compañero, lo enfrenté. Era una cosa de locos. ¿Cómo olvidarme de aquella sonrisa? Habíamos terminado el partido drástico, seguro. Y después venía, me tiraba un par de palabras, frase, provocador. Tantas veces terminó en un abrazo. Tuvo 2 hijos, César, Mario y Alejandro. Y aquellos partidos inolvidables. Yo soy demasiado rosarino. Para mí Rosario es una ciudad distinta, es como un barrio gigante desde Buenos Aires. Ese equipo, Oberti, Sanabria, Chazarreta, los años inolvidables, hasta que llegó el primer título en el profesionalismo con el Metropolitano 73. Los hinchas le gustaba el fútbol, pero lo querían a Huracán. El alma de Potrero, Houseman, la clase, la calidad de Babington, de Brindisi, la inteligencia de la rosa, Abba Jai, el caudillaje del Coco Basile. Roque Abba Jai se murió hace unos días. Fotos que pierden las luces. Un 5 de mayo, hace 2 años, moría el flaco Menotti, cultor de historias, entre el humo del cigarrillo y alguna canción.

0: su voz. Es Valeria López Vila. ¿Te pareces a mí? 4:25.
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8: Buenos días, Juan Carlos, equipo y audiencia de la noche a la mañana. Siempre es un placer poder escuchar a Rolando Villazón, sobre todo aquí a distancia de Argentina. Nada más, un saludo muy grande de Juan Carlos Martins desde Valencia, España.
0: Un saludo para nuestro oyente fiel en esa zona tan bonita de España, en Valencia. Bueno, ¿qué está pasando con el tema de las figuritas, Fabricio? ¿Qué
9: bueno,
0: están?
9: Atención, faltan figuritas del Mundial y se reedita la puja comercial de 2022. Los supermercados avanzan en un negocio histórico de los kiosqueros. Denuncian desvíos de stock y precios abusivos. A pocas semanas del inicio de la Copa Mundial de Fútbol, la historia parece repetirse. La escasez de figuritas y álbumes desató un nuevo conflicto que enfrenta a los kiosqueros con los distribuidores y las empresas Panini, replicando un escenario que en 2022 se convirtió en cuestión de Estado. El mercado de las figuritas, Juan Carlos, se sostiene tradicionalmente sobre cuatro actores: el fabricante, Panini, el distribuidor, el figuretero, un intermediario histórico que provee a los kioscos y el kiosquero. Sin embargo, parte de la cadena de comercialización se encuentra en conflicto. Mientras que el abastecimiento en los supermercados está completamente normalizado, desde el jueves pasado es posible comprar los paquetes de figuritas sin problemas. Los kioscos vienen denunciando que algunos distribuidores se estarían salteando al eslabón del figuretero y del kiosco para vender de forma directa a través de plataformas de e-commerce y otros canales no tradicionales, lo que explicaría los faltantes de figuritas que se registraron el último fin de semana en los kioscos de distintos barrios de la ciudad, de Devoto, por ejemplo, a Olivos, pasando por Liniers o Palermo. Fíjate vos.
0: Alguien se está comiendo alguna plata, claro. Ahí está.
9: Porque desvían para un lugar para que ese lugar pueda vender online y los supermercados, por ejemplo.
0: Y sí, porque hay partes donde lo venden a un costo, me imagino, y después tienen derecho a la ganancia. Pero hay otro que, evitando esa vueltita, ese camino, hace, esta dámela a mí, yo te la vendo más abajo y arreglamos por acá. Entonces estás esquivando eso, figuretero, el kiosco.
9: Exacto. Al saltarse al kiosco, el distribuidor se termina comiendo nuestro margen. Nosotros le compramos el paquete al figuretero a 1.600 y lo vendemos al público a 2.000, que es el precio que fija Panini. Y esos 400 ahora se lo están llevando a algunos distribuidores, claro, explicó a La Nación un kiosquero del barrio de Almagro, por ejemplo. ¿No?
0: Sí, sí, lógico. Ahí está. Alguien tiene que tragar algo. El tema es que no están cumpliendo con lo que legalmente constituye.
9: Y escuchaste otro. En paralelo, la falta de producto en los canales oficiales disparó los precios en un mercado negro que se consolida en Parque Rivadavia y las plataformas, claro, digitales. Mientras que los precios de venta sugeridos de Panini son 2.000 para el sobre con 7 figuritas y 12.000 para el álbum, los valores trepan hasta 7.000 y 30.000 respectivamente. Fíjate vos,
0: sí, sí, sí,
9: cómo,
0: sí,
9: cambia el precio ahí, ¿no?
0: A un vecino le pidieron 50 lucas la semana pasada. Yo te consigo ya, dice, pero 50. Y me lo encontré y me dice, che, ¿me pueden cobrar 50 lucas el álbum de la figurita por los chicos?
9: Si no sabes cuánto sale, lo pagás. Digamos, si lo tenés, lo pagás. Porque vos decís, bueno, debe valer esto, más o menos en todos lados.
0: Pero a él le pareció como mucho, como demasiado. Yo le dije, no, una locura.
9: Claro.
0: Vale menos. Esperá que te averigüe. Bueno, después no lo crucé en el transcurso de la tarde, pero fíjate que ese no es el valor. Vale 12.000 pesos el álbum. Y 2.000 el sobre con 7 figuritas. ¿Sí? Bueno, un santafesino en un día lo llenó al álbum.
9: Ah, en un día, ¿y cómo se hizo?
0: Se gastó 470 lucas. Después te voy a mandar el video. Es un influencer. Sí.
9: Pobre, 470
0: lucas. Compró. Dice, tengo la más difícil, grita en el video. Y es Messi, la más buscada. Bueno, él logró llenar su álbum. Gastó 470, 480 mil más, una cosa así.
9: Mirá vos que la fiebre esta de Panini no es nueva. En 2022 la empresa alegó, sí, que la demanda superó todas las expectativas, llegando a vender un 40% más de álbumes que en el mundial previo. Sin embargo, para los comerciantes minoristas, el problema no fue solo la producción, sino una competencia desleal que priorizó a supermercados y estaciones de servicio por encima de los kioscos tradicionales.
0: Pero bueno, ya lo tenía hace 4 años. Y ahora nada se modificó. Hay desfasaje, por supuesto. Alguno se quiere tragar lo que no corresponde. Ay, ay, ay. Tenemos una práctica.
9: Sí.
0: 4:32. Vamos despertando el martes. Un poquito menos de media hora llega Horacio Caride con todos los muchachos. Tenemos un día por delante, un martes, un despertar intensivo.

banda que charló las madrugadas anteriores, la semana pasada. Estuvieron por aquí, Intensiva, La Tentación. 4:36.

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1: Hoy calorcito, Fabricio. Clima de primavera en otoño. A ver,
2: sí, sí, pero se viene el frío igual. Tenemos 15.2 la actual, cielo ligeramente nublado, máxima de 24 grados. Bien, con cielo parcialmente nublado. Mañana, atención, primero arranca nublado, después a la tarde-noche tormentas en la ciudad de Buenos Aires, una máxima de 24 grados. Y tormentas fuertes puede ser. Después, el jueves, lluvias aisladas a la mañana, a la tarde-noche arranca el clima ventoso, ya ahí una tarde ventosa en Buenos Aires. El viernes, mínima de 8, la máxima 15, con cielo parcialmente nublado. Y después a la tarde-noche también ventoso. Sábado ventoso, máxima de 15, mínima de 8. Empieza a descender la temperatura. Y el domingo, Juan Carlos, tenés que venir con poncho. Tenés que venir con poncho.
1: A los soles. Vestido así.
2: Sí. Bombacha de campo. ¿Qué tal? ¿Qué bombacha de campo?
1: No estaría mal. No estaría mal.
2: Bueno, a Lázari, si no. Que venga Lázari con bombacha de campo.
1: No, Lázari no viene. Viene un ratito nomás el programa. No,
2: Locatelli, entonces, que se ponga la bombacha.
1: No, Locatelli tampoco. Está concentrado. Está en los boxes. No sale.
2: Quedó en
1: Café Palermo. Quedó en Rosario.
2: con la pinta.
1: No hay nada. No tengo nada. Estoy yo.
2: Bueno, entonces, mínima de 6 grados el domingo y la máxima 16, con cielo despejado. Así que fresquito en el arranque y después 16, nada más,
1: Bueno, expectativa, Martín Fierro en la televisión, 18 de mayo. La figurita puede ser Pergolini. ¿Se lleva el oro en la noche? 5 nominaciones. Otro día perdido. Esta noche la actriz Ximena Acardi como invitada. Y mañana Juan Leirado. Y el jueves Tomás Fonsi. Anoche estuvo Benjamín Vicuña. Interesante el otro invitado. El rey de la pizza. Qué habilidad que tiene ese muchacho.
2: Ahora voy a contar de Benjamín Vicuña.
1: Tantos platos. Bueno, dale. Anoche estuvo ahí con Pergolini. Ya le voy a contar. Ximena Acardi, hoy, mañana Leirado y el jueves Tomás Fonsi. Una colección de actores, actrices.

0: Bueno, muy bien.
1: Ahí está. Muy dale. Bien. Bueno, vamos al diario. Repasamos títulos en la portada de
0: Diario Clarín. Sorpresa por una nueva revelación sobre Adorni, pedidos en el gobierno para que sea separado. Un contratista dijo que le pagó cash $245,000. Él lo había negado. Corrupción en la AFA. El fiscal apela el rechazo a la detención de Tapia y Tobiguino. Un organismo oficial pagó el viaje de Kicillof y su comitiva a una cumbre progresista. Subsidian el 75% de las boletas de gas de este mes a 4,7 millones de usuarios. Escala la guerra en Hormuz con ataques cruzados entre Irán y Estados Unidos. Después los otros títulos, lo que comentabas más temprano, Juan Carlos, los playoffs cruce por cruce, ¿no? Ya están todos definidos, arrancan el sábado y solo habría superclásico en la final. Pity Álvarez, a juicio, después de 8 años, el cantante será juzgado por el homicidio de Cristian Díaz. Temas centrales que tiene Clarín este martes 5 de mayo de 2026.
1: Bueno, después reforzar un poco todo esto. Falta el comentario.
0: Voy a contar. Detonante. Sí, de Benjamín Vicuña. ¿Qué habló? Sí. ¿Qué obsesión tiene Benjamín Vicuña?
1: No, bueno.
0: En lo de Pergolini. Lo descolocó a Pergolini, directamente. Sí.
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3: Es la hora 4:40. La temperatura 17 grados 5 décimas. La humedad 95%.
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1: Volvieron bonitas Hash desde México, lo nuevo de la noche a la mañana.

de identidad y esta canción era un refugio emocional, como ellas lo han dicho. Ahí están, posan con sus sombreros a lo mexicano, y un video muy interesante mostrando sus voces y este regreso de...

0: 5 de la mañana, Horacio Caride, buen día.
1: ¿Cómo va? Buen día, Juan Carlos, a todos, bien, buenos días. Bueno, te pido por favor que prestes atención y que afiles el oído. Sí. Escucha, escucha.
0: Mira.
1: Esto te va a tranquilizar.
0: Es relajante.
1: Uf, es un spa, mirá, escucha. Qué lindo tener el oído, mucho más barato que tener una pileta, ¿no?
0: Sí, tengo que buscar a alguien que me haga algo, no sé, una cascada en el balcón.
1: Asegúrate de pedirle factura y también asegúrate que después no hablen la justicia, porque realmente, ahora hablando en serio, $245,000, $245,000, ¿cómo lo va a explicar? Porque lo otro era... Para muchos una minucia, más que nada era el escándalo político de no reaccionar a tiempo, de no dar explicaciones, de tener en sí la soberbia predominante en la cabeza, pero ahora ya es un tema cada vez más complejo.
0: Horacio, a mí voy a un negocio, $1,500, y me dicen, ¿de dónde lo sacó? No, deposítelo. No, yo no le puedo tomar, en efectivo, en mano no, señor. ¿Cómo $245,000 cash?
1: Además, él venía negando todo a través de voceros oficiosos que hacen el famoso off the record. Dice que en realidad va por demostrar que esto no es así. Ahora, yo pregunto, este señor que Mercedes Ninzi con su pericia lo filmó y que no tiene nada que ver, eventualmente fue a dar un servicio, Matías Tabar, ¿qué necesidad tiene de mentir? Ninguna, al contrario. No, si mentís, después te son flor de problema en la justicia.
0: Totalmente, por eso él fue.
1: Además mostró los papeles.
0: Y empezó a sacar. Y dijo, toma, y le dijo el celular, acá tiene mi celular, tiene todo. No, esto es así. Se pone picante el novelón.
1: Es un novelón, es un problema de Estado. Yo creo que hasta aquí tenemos a Milei siendo el escudero de Adorni, llevando y arrastrando a todos los ministros. Ayer trascendió que algunos ministros no sabían cómo decirle a Milei, terminemos con esto. Sacalo, porque nos está haciendo daño, ¿no? Y esto persiste en la intolerancia de un presidente que volvió a postear contra la prensa, como si todo esto fuera un invento o alguien estaría oficiando, no sé, de opositor por esto, digamos. ¿Cuál es la función sino del periodismo?
0: Ahora
1: tiempo presente. Claro, el periodismo habla de tiempo presente para adelante y también, por supuesto, contextualiza lo que vivimos en el pasado que no debemos olvidar. Pero si no hacemos un relato, una narrativa del presente, estamos traicionando a nuestra profesión.
0: Ahora, cuando él comienza a trabajar allí, este señor Tabar, dice que en ese momento el jefe de gabinete alquila otra casa en el mismo barrio y paga $13,000.
1: No, es un gastadero de guita descomunal.
0: Yo me sigo preguntando cuánto dinero
1: de un nuevo rico, ¿no es cierto? Clásico de un tipo que no tenía donde caerse muerto y de repente, bueno, esto lo dijo Eche Compar, que lo tuvo de compañero, ¿no? En un medio. Sí, dijo, yo le tenía que decir cuando estaba en el canal de televisión conmigo, de panelista, que se subiera las medias. Y él decía, bueno, pero esto lo hago por el mango, ¿no? Se deslomaba
0: en ese momento. También lo contó la otra noche en la televisión y en el día que lo invitó Mirta a la mesa. Él dijo, era famoso que siempre estábamos diciéndole a los de arriba que lo iban a rajar porque no medía. No, para que tiene que pagar las cuotas del depto que se compró. Él lo contó a Mirta en la mesa.
1: Y esto estamos hablando de la viva, como se dice, de la plata efectiva de dólares. Pero no estamos hablando además de la deuda acumulada. Porque mientras él pagaba estos gastos extraordinarios para mejorar su casa o comprarse una

0: bueno, a las supuestas jubiladas, conocidas, amigas, barra no sé qué, le seguía debiendo dinero.
1: Claro, ¿cómo se hace todo esto, no? ¿Y cómo sigue el día a día? ¿Qué desenlace tendrá?
0: Bueno, esto es el desenlace es peor para el gobierno, que en vez de, claro, redimirse de Adorni, es decir, liberarse de Adorni, se está enredando cada vez en un problema más fuerte, en que puede inclusive despertar a la oposición, que hoy no tiene los votos, en que haga un voto de censura en el Congreso. Pues si esto sigue creciendo, puede terminar ahí, en un efecto cascada determinante para el gobierno. No es lo mismo que ellos digan, bueno, lo saco, ya fue demasiado, a que se lo saquen, ¿no? De una votación en el Congreso, o que termine en una declaración indagatoria y ya ahí se le bajen de vuelta las medias, digamos, porque la mentira ya es descomunal. Ayer hizo todo un acto, está bien, bajó un poco los decibeles, pero se sostiene sobre algunas preguntas que no quiere contestar, diciendo no, porque hay un proceso judicial. No existe, señor ministro, jefe de ministros, coordinador de ministros, ninguna ley que indique que usted no tenga que dar también una explicación a la opinión pública. Y si no la da, ahora con los números no cierran.
1: Claro. Ahora, con tantos cuestionamientos, Horacio, convoca una reunión de gabinete.
0: Sí, para mostrarse fuerte, en un momento.
1: El viernes a las 2 de la tarde, queda un siglo por delante.
0: Mira, yo tengo que ver primero la semifinal de Atlético. Primero tengo que ver. Tengo que ver Boca a la noche. Mira todo lo que va a pasar. ¿Qué sé yo?
1: Tengo Boca, claro. Impresionante.
0: Che, Unión clasificó.
1: Perdón, tranquilo. Y vamos a ser visitantes del equipo sensación.
0: Pero si ustedes sacan el equipo sensación, vamos a hacer una apuesta, vamos a hacer un cafecito, según nos tomamos. Yo creo que Unión va a perder por goleada. ¿Qué crees que te diga?
2: No, por goleada. Independiente de Mendoza.
1: Goleada,
2: bueno.
1: Yo creo que va a perder, pero no por goleada.
0: Ah, bueno, está bien. Ahora me quedo
1: la línea media.
0: Yo pensaba que ibas a defender. No, vamos a ganar, vamos para adelante.
1: Por hincha, sí. Yo creo que la final es Independiente Rivadavia Boca. Lo anoto ya y lo jugamos.
0: ¡Epa!
1: Independiente Rivadavia Boca.
0: ¿Cómo alienta la final? ¿Y ahí cuál es tu palpito total, si llegara a ser a esa final?
1: Y le puede ganar Independiente Rivadavia con gol del que fuera ídolo de ustedes.
0: Sebastián, tengo ganas de romperlo Villa. Diario, mirá. Te voy a hacer el gesto que le hizo del piloto de Fórmula 1
2: ¿no? Hamilton.
0: ¿Pero qué dedo levantó Hamilton? Parece ¿tanto lío hacemos por un dedo?
2: No, el de el anular.
0: ¿Seguro?
1: Fuck you.
0: Para mí hizo el pulgar, Para mí hizo el pulgar.
2: No, pulgar no.
1: Era el pulgar que estaba todo bien, le dijo. Sí, y el otro parece que le contestó en inglés, dijo, ¿sabes lo que tenés que hacer con ese dedo?
0: ¿Qué?
1: Le dijo así, como el otro no entendió mucho, dijo, mira,
2: bueno, aparte lo pasó.
1: A mí me parece que esto es un espectáculo aparte, sin duda, todo lo que sigue y todo lo que viene, Caride.
0: Sí, señor.
1: Tenemos ganas de escucharte.
0: Estamos ya en la platea, dale.
2: Qué lindo el sonido de la cascada.
1: Bueno, pasando.
0: Pone cascada. Que se despida bien del misierno.
1: Ahí está, claro.
0: Ahí, escucha.
2: Qué relajado.
1: Saco la ropa.
0: Estás en zunga.
1: Ya quedé desnudo, imaginación. Hay gente que llora. Chao, Caride.
2: Chao.
1: Y nos vamos.
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1: Verónica Rossetti, Maxi Perel. Técnicamente impecables.
3: 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Somos cometas por la noche.
1: La seguimos mañana. Minutos después de la 1 de la madrugada. Estaremos en Mitre de la noche a la mañana. Buen martes. Hasta mañana.

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2: A ver. Parece que estamos de turismo, ¿no? Así parece que va por la vida Adorni en medio de cada vez más dificultades que le inyecta al gobierno nacional. Es decir, no solamente responsabilidad de él, sino también de quien aprecia desde la máxima cúspide del poder que esto en realidad todo es una ficción periodística. Fingen demencia. Hay una sorpresa ante una nueva revelación sobre Adorni, pedidos en el gobierno para que sea separado. La interna se reflotó a partir de este caso y no hay cascada que lo detenga, o es un efecto cascada, en definitiva. Un contratista dijo que le pagó $245,000 y él sigue negando todo y además siente que no tiene que dar demasiadas explicaciones a la opinión pública.
3: Como lo dije, aún no venció el plazo de la presentación de mi última declaración jurada. Será en ese momento en el que se formulará el correspondiente detalle de mi patrimonio integral actualizado. Las autoridades judiciales son las competentes para investigar y conocer en todas las denuncias presentadas, así también las actuaciones que se encuentran en trámite ante la Oficina Anticorrupción tienen carácter reservado y han sido puestas a disposición de la justicia.
2: ¿Cuánta agua más va a dejar correr el gobierno de esto? ¿Cuánto más desgaste va a tener por un hecho que tendría que finiquitarse? Listo, ya está. Que pase el siguiente y el gobierno retomar la iniciativa para darnos una esperanza económica. Las 5 y 10, el efecto cascada y Adorni será uno de los temas centrales y ahora nos despertamos y sale el sol siempre. Para el Piti, más o menos, ya tiene fecha del juicio.

El ex líder de Viejas Locas, intoxicado, será juzgado por el homicidio simple, ¿se acuerdan? De Cristian Maximiliano Díaz, ocurrido en julio de 2018. Además, se tendrá que explicar en ese juicio, que ya tiene fecha, como decíamos, la tenencia de arma de fuego. Será en el Tribunal Oral en Criminal Correccional número 29, el próximo 10 de agosto.

0: La recaudación volvió a bajar y el gobierno, por lo que viene del invierno y los gastos extraordinarios, decidió subsidiar aún más a los que ya tenían un subsidio con el tema gas. Te lo vamos a contar en un rato. 5 y 14. Y a las 5 y 14 lo recibimos a Fabiano Acti. ¿Cómo va, Fabiano? Buen día.
1: Muy buenos días, Horacio.
0: ¿Todo bien?
1: Muy bien, porque está muy agradable el tiempo.
0: Por ahora
1: a
0: sí, bandolero.
1: Aunque sea el número bajo, 14 grados, hay viento norte, eso aliviana un poco, 4 kilómetros por hora el viento norte, 85 el porcentaje de humedad, se anuncia una máxima para hoy de 24 grados.
0: Sí, dice Mercedes Nisi que la tranquilizó el efecto cascada. Lo vamos a poner quizás de aquí a fin
1: porque
0: de año, hasta
1: hace,
0: el Mundial por lo menos.
1: A ella le hace acordar las piedritas que hay en algunos arroyos de Córdoba.
0: Yo los de San Luis, me encanta lo de Merlo, me hace acordar algunas vacaciones felices. 5 y 14.
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3: Es la hora 5, 15 minutos. La temperatura, 17 grados, 5 décimas. La humedad, 95%.
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2: 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Día por delante, hasta las 6 por Mitre.
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0: Bajame un poquito la música y después la volvemos a subir. Porque esto es lo que relaja en el spa de Mitre. Sí. Yo lo tengo. Cuando pones el, viste, sacás la lluvia, pones la canilla. A veces se te abre involuntariamente.
1: Sí.
0: Tienes que tener cuidado si sale muy caliente, ¿no?
1: De fuego.
0: Pero la de abajo, ¿no? La de abajo, ahí. Le pones un poquito,
1: ¿sí?
0: Y ya te despertás con otro ímpetu, ¿eh? Te alegra el día. A Mercedes le encanta y se la vamos a dejar de fondo.
1: Claro.
0: Porque ella estuvo en Comodoro Py. Y no se le escapa nada, por supuesto, en la pesquisa periodística. Por ejemplo, fue quien lo vio y le conocimos la cara a este hombre. No tiene nada que ver, que está diciendo, se supone, la verdad, ¿no? Porque vos tenés que, aunque declare como testigo, bajo juramento, una causa de estas características.
1: ¿Tiene más obligación el testigo que...?
0: Matías Tabar, se llama, ¿sí? Muy sorprendente la afirmación que hizo Marcela, la subió a las redes sociales, y termina diciendo, este contratista, que le pagó cash, el jefe de gabinete, $245,000, ¿sí? Por diferentes reformas en la casa. Esto incluía, y por eso le efecto que ya a esta altura no le hace gracia a nadie, pero vamos a tratar de ponerle onda al asunto, de la reforma que hizo en la pileta, una parrilla espectacular, un montón, o sea, la
1: buen nivel de vida.
0: Muy linda la casa. Ahora, sí. El asunto es que la pagó
1: cash, taca, taca.
0: Taca, taca, en grones, bueno, eso podemos decir. ¿Qué vamos a esperar? El jefe de gabinete que sea más que la media de los argentinos. Sí, aspiraríamos. Y se sabe que en este tipo de transacciones te sale un poco menos cuando no hay factura de por medio. Ahora, son $245,000, ¿no? Ya no es un chiste esto, que tiene que explicar el jefe de gabinete de dónde la sacó, de repente. Un hombre que se le bajaban las medias en los estudios de televisión. El pago fue sin recibo, facturas ni comprobantes. Tabar dijo ayer que Adorni se contactó con él y le ofreció ayuda en su equipo para la declaración, pero que él la rechazó. Poco antes de esa declaración, Adorni había retomado la conferencia de prensa, se reabrió la sala.
6: Sí.
0: Y bueno, un marco donde, si bien bajó los decibeles de agresividad, no contestó varias de las preguntas. Y cuando le incomodaba alguna pregunta, se escudaba en el sentido de, bueno, todo esto está en proceso judicial. ¿Qué tiene que ver? ¿Dónde está la ley escrita que no puede hacer una explicación como funcionario público que debiera a la opinión pública? Mostrando, por ejemplo, miren, tiene que hablar. Muestra, comprobante de gasto, de dónde salió esto, si es una herencia, lo que fuera. Anoche había intensos debates en el gobierno, porque esto ya está pasando de castaño oscuro. Karina Milei lo sostiene, Milei escucha a su hermana, pero los demás ministros, cada vez que pasa un día de estos, los incomoda, porque además se sienten como obligados y están las preguntas del caso que salen como un efecto cascada, ¿no? De un efecto cascada, indudablemente es incómodo, y ya no quieren defenderlo abiertamente a Adorni. A todo esto, una diputada que era aliada, después se peleó con él, la periodista o ex periodista Marcela Pagano, pidió la detención de Adorni. A ver, ¿con qué fundamento?
7: Presenté un pedido de detención al señor Adorni ante el juez Lijo por el entorpecimiento que está llevando adelante en la investigación de la causa que el juez tiene en sus manos. Esto debido a la información pública que surge y se desprende de la declaración del testigo, el arquitecto que remodeló su casa en Indio Cuá, que da cuenta de que ha sido contactado horas previas a presentarse a declarar en el juzgado por el señor jefe de gabinete Adorni, favoreciéndolo, acercándolo a su entorno, es decir, proponiéndole beneficios a cambio de que oculte y borre los chats que intercambiaba información pertinente a la investigación, es decir, a los montos de la remodelación.
0: Vamos, vamos, por ahí se te hace tarde, de a poquito, un rico desayuno, buen despertar, son las 5:21.
5: Hoy me alejé.
0: Se reabrió la sala, como decíamos, de prensa, pero con restricciones, ¿no? Restricciones que no sabemos hasta cuándo van a llegar, cuánto va a alcanzar. No dejaron ingresar, y esto sigue siendo un llamado de atención, a periodistas de TN, el 13, en esta conferencia de Adorni, a propósito de que el informe que disparó todo esto se emitió en la señal de esa empresa. Limitan movimientos a la prensa y tapan vidrios para que no se vea a los Milei. Cuenta Emiliano Russo hoy en el diario Clarín.

0: más en torno a esto a la conferencia que dio Adorni, dijo que los pagos de los viajes de su familia los afrontó él mismo sin dinero del Estado.
1: Mi patrimonio y el carácter de mis declaraciones juradas, reitero una vez más los puntos que ya aclaré el miércoles en mi extenso informe de gestión. He afrontado yo mismo los pagos de todos los viajes que realicé con mi familia y que únicamente se circunscribieron a vacaciones personales y de mi círculo familiar, los que jamás estuvieron ocultos, y el Estado Nacional no registra ningún pago de costos sobre mis viajes personales, y es por eso que informé siempre el carácter privado.
0: La Nación titula, un contratista declaró que Adorni le pagó $245,000 en efectivo por refacciones en una casa.
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0: Hablando de vuelos, los vuelos subieron 30% y vuelven a aumentar a fin de mes, cuenta Agustina De Vicenzi. Será por el alza de la tasa de seguridad aeroportuaria. El ajuste previo había sido por el precio del combustible de avión, que trepó 60%. Otra vez el barril de petróleo en medio de la guerra, ¿no? Subiendo. Ha subido el riesgo país en la Argentina, han caído acciones en Wall Street. Y ya vamos a hablar de la guerra porque desplazó naves, portaaviones y naves de guerra, Estados Unidos, y esto tensó de vuelta las cuestiones con Irán.
3: Y esto, cada vez que aparece una noticia de esta, sube y baja el precio del petróleo. Por ahora no va a haber acciones bélicas después de aquella declaración de
0: Sí, pero es una tregua muy sui generis, ¿no? Porque algunos misiles volaron ayer.
3: Sí, pero él tiene que oficializar esa cuestión porque tenía 60 días, por eso él hace la declaración, para poder actuar sin el respaldo del Congreso. Bueno, y no lo va a tener.
0: Hablando de temas internacionales, y tuvo que ver un pie en territorio argentino, porque Tierra del Fuego quedó alarmada después de este paso del crucero, que siguió su destino, que tiene hantavirus como... un asunto de alarma a nivel también de la Organización Mundial de Salud. Hay un argentino en el crucero y hay 3 víctimas confirmadas. Aislamiento total, cada uno de sus camarotes, hasta que se pueda desandar el asunto para que puedan bajar las 149 personas. ¿Vos tenés luego un informe de esto?
3: Sí, un testimonio directamente desde Sudáfrica de la persona responsable de la información de lo que acontece con los pacientes que están atendiendo. Allá.
0: Alerta Sofía, noticia de las últimas horas, buscan a un nene de 6 años que desapareció en Corrientes, nos vuelve a resucitar toda la angustia por el caso Loan. Un nenito de 6 años lo buscan en toda la provincia de Territorio Nacional con el alerta Sofía desapareció en Corrientes. Atención, con más detalles ya en un rato nada más, nos vamos despertando, a las 5:25, a las 6 llega Eduardo Feynman y todo su equipo, alguien tiene que decirlo.
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0: Y en este martes, 5 de mayo del 2026, unas noticias también dominantes es que llegó al país este chacal, ¿no? El pequeño J, peruano, acusado de triple crimen, Florencio Varela, de estas nenas que fueron víctimas del narcotráfico. Arribó en un vuelo de la Fuerza Aérea, fuertemente custodiada, y con otro reo. Pequeño J había sido detenido en Perú tras ser capturado por Interpol hace más de 6 meses. Hubo un proceso largo de extradición. Finalmente, ahora será... tomado declaración en el día de hoy, y las familias de las víctimas del pequeño J esto expresaba.
6: Vamos con dudas porque eso nos dejó como que en vez de venir acá a hacerle el apoyo al juez que está trabajando como corresponde, tendríamos que ir a plantarnos en San Martín, en la Cámara, para decir que no hagan la atrocidad que pueden llegar a hacer la Cámara Federal.
7: Sí. Con la extradición de pequeño J, para ustedes, los familiares, ¿Qué sensación tienen?
6: Y lo que sensación que tenemos es esto, es una cadena muy larga hay otro lago más. Esperemos que el día de mañana la cadena podamos juntar.
0: Llegó con su pelo rapado, sin flequillo, con una fisonomía completamente distinta a la que se conocía de él cuando fue detenido en Perú. Tony Jansen Valverde Victoriano, alias Pequeño J, fue traído desde Lima en un avión militar y esta mañana se ha indagado por el juez federal de Morón, Jorge Rodríguez. Se está incendiando una casa, ¿dónde?
3: A ver. Es en el barrio de Parque Patricios. Se trata de una vivienda y un local en ese barrio porteño. Hay bomberos trabajando en el lugar.
0: Bueno, decíamos que hay un argentino, precisamente el crucero invadido por el virus de Hantavirus. El crucero MV Ondius se enfrenta a un brote tremendo. Está varado frente a Cabo Verde, África, y viaja un pasajero argentino. ¿Qué informe tenés vos, Fabiano, al respecto?
3: Habló Foster Moale, vocero oficial del Ministerio de Salud de la República de Sudáfrica en el contexto del brote de Hantavirus. Esto nos decía hace minutos a Radio Mitre, en directo desde Johannesburgo. Este es el Departamento de Salud de la República de Sudáfrica. Podemos confirmar que el ciudadano británico que dio positivo por Hantavirus permanece en estado crítico, en aislamiento, pero recibiendo atención médica en una de las instalaciones de salud en Gauteng, Johannesburgo, Sudáfrica. Vamos a brindar actualizaciones a medida que surjan nuevos desarrollos y le deseamos una pronta recuperación.
0: Bueno, están en los camarotes aislados, esperando poder desandar los 149 personas, muchas de ellas felizmente no tienen este virus, pero están todos bajo observación. Los que estuvieron cerca, por ejemplo, las personas fallecidas, un matrimonio neerlandés que falleció, y hay un ciudadano alemán también, tengo entendido. El argentino está bien de salud, reiteramos, hay un argentino en medio de esta travesía. Después hubo un influencer que está dentro del barco y que pidió respeto por la situación que están atravesando. Fíjate que para que un influencer se autolimite, ¿no?, en emitir opiniones o videos y todo eso, la situación que deben estar atravesando. Cambiando de tema, están faltando estas figuritas del Mundial, denuncia precios abusivos. Por supuesto que el país no va a entrar en crisis por esto, hay temas más fuertes, ya los estuvimos enumerando, pero da una sensación de que siempre lo mismo, ¿no?, que se va a buscar las figuritas y no aparecen en los kioscos. Después te vamos a contar esto: los supermercados crecen en un negocio histórico de los kiosqueros y hay cierta tensión comercial de que aparezcan las figuritas Panini. ¿Un poco de café?
3: Sí, da azúcar.
0: Vamos a sí, sí, siempre, siempre, siempre.
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0: las 5, casi 31 en la República Argentina. ¿Cómo va a estar el tiempo, Fabiano?
1: Vamos a tener una máxima de 24 grados en la jornada de hoy. Todavía no se quiere ir el verano, aparece queda tanto. Bueno, estamos en otoño. 14 grados, estamos justamente ahora en la temperatura mínima anunciada para hoy, 85 el porcentaje de humedad. Atención que para la madrugada de mañana,
0: sí,
1: probabilidad de lluvia, ¿eh?, la llegada de una tormenta este miércoles. Bueno, la mínima será de 16 grados y la máxima de 24.
0: Ahí lo veo hablando con Santi también, el equipo de Gordo Fema. Le digo, el tema de los octavos, ya están. Ya está. Unión fue el último en clasificar. Vamos a estar repasando todos los partidos que se vienen con Verdún, que nos va a hacer compañía ya en instantes. Las 5.31 y un partidazo hoy. Por ver quién llega a la primera clasificación de la final de la Champions.
1: De la Champions League. Son los partidos picantes que se vienen.
0: A hoy a la tarde.
1: Es el Atleti del Cholo frente al Arsenal.
0: Sí, señor. Sí, no dudes.
1: Partido de ida 1-1.
0: Un partido trabado. Veremos si se abre más este que se juega en Inglaterra, ¿no? En Inglaterra lo juega, ¿no? Es visitante el Atlético, claro. Y el Atlético se está hospedando en un hotel. Cuando el Cholo ve el hotel, dice, no, este hotel cabulero, como él es. Dijo, este hotel yo perdí con este hotel.
1: Y se acordó
0: y mudó a todo el equipo. Así, en ese clima, se va a jugar un partido trascendente para...
1: 4 de la tarde empieza el partido.
0: Imperdible para lo que es, otro crack de la selección argentina, ¿no es cierto?
1: Julián,
0: que ya tiene una Champions cuando jugaba en la liga inglesa y ahora va por la nueva hazaña. Las 5:32.
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0: Y este terror que se vive en el crucero por brote de hantavirus tuvo la reflexión del consultor médico infectólogo Eduardo López, que en diálogo con Radio Mitre esto decía:
1: hantavirus por año hay entre 88, 80 y 100 por año, y son todos afecciones que gente que ha ido o al NOA o al sudoeste de Argentina, pero también hay en el centro. La GEAL es una actividad de ámbitos rurales o perirurales,
2: claro.
1: O que hayan ido a campamento, a algunos lugares donde no se haya cuidado cierto. No hay un brote. Lo que sí es cierto, y esto es importante para analizar el crucero, es que la variante Andes puede transmitirse oralmente, sobre todo en ambientes cerrados con contactos estrechos. Y si hay un lugar donde puede haber ambiente cerrado y contacto estrecho, son los camarotes,
2: claro,
1: o son, por ejemplo, lugares de reunión, etcétera. Sí. No tiene vacuna y no tiene tratamiento específico. Y todo es soporte. Por eso el diagnóstico muy precoz es clave.
0: Seguiremos en instantes con este tema.
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0: ¿Todo listo? Sí, lo saludamos. 5:36. Hola, Miguel Ángel Verdún. ¿Cómo estás, Miguel? Buen día.
4: Hola, Horacio, Fabiano, mi fandom. Buen día a todos. Mi fandom.
0: Ah, tu fandom. Bueno.
4: ¿Vos tenés fandom?
0: No tengo la gracia, pero después me contás bien cómo lo tuviste vos, porque por ahí lo consigo como... Yo consigo las figuritas Panini, ¿eh?
4: Yo
0: te voy a dar un kiosco después.
4: Sí, yo hablo con mi fandom y te puedo pasar un 10.
0: Dale. Yo tengo el kiosco para conseguir las Panini. Si lo digo a todos, se lo digo a mis amigos,
4: te doy un tip.
0: Van a ir todos.
4: Te doy un tip. Que te manden privados al Instagram.
0: Bueno, pero ¿a todos se la doy la dirección?
4: Sí, pero mandáselo con algún acertijo.
0: Se van a agotar.
4: No se lo hagas fácil.
0: A los Hoffman.
4: Ponele, si es Pampa y la Vía, por ejemplo, ponele...
0: Es Belgrano.
4: Es un tango de Belgrano.
0: Sí, es Belgrano. Estás bien ubicado.
4: Si el kiosco está en Pampa y la Vía...
0: Te voy a decir otro tip, como te gusta a vos. Ahí, enigmático.
4: Enigmático.
0: Los kiosqueros son idénticos, son hermanos mellizos.
4: Ajá.
0: Así que si vivís por Belgrano y conoces un kiosco donde hay hermanos mellizos, ahí está.
4: Bien.
0: Las figuritas Panini.
4: Bien.
0: Sí. Hola, doctor Giese. 5:37. Bueno, Boca hoy va por la clasificación absoluta del equipo de Úbeda en una coyuntura difícil para ese equipo y para el país donde se juega.
4: Claro, porque ahora estamos en toque de queda.
0: Están en toque de queda en Ecuador.
4: 5:37 en la Argentina, 3:37 en Ecuador. No hay toque de queda en todo Ecuador, sino en 8 provincias. ¿Por qué hay toque de queda? Por la ola de inseguridad, por la ola tremenda de violencia que hay. De hecho, en las últimas horas, a metros del hotel donde se hospeda Boca, mataron un hombre. Ese es el clima de violencia. Estamos, Quito, o Guayaquil en este caso, está 2 horas menos que Argentina, 3:38. El toque de queda se termina a las 5 de la mañana de ellos, o sea, a las 7 de la mañana nuestra.
0: De mañana.
4: De ahora, de esta mañana.
0: O sea que Boca juega ya sin toque de queda.
4: Boca juega sin toque de queda.
0: Aparentemente.
4: Y termina el partido, porque arranca a las 9 nuestras, a las 7 de ellos. El toque de queda de ellos arranca a las 8, a las 9.
0: Bueno, igual los jugadores están concentrados en su hotel, viven por ahí en una burbuja de todo esto, y concentrados. Barcelona de Ecuador versus Boca se juega a las 21, las 5:39.

0: Fabiano, ¿estás reactualizando todo? ¿Cómo la ves?
1: Ahora 14 grados en Buenos Aires, cielo parcialmente nublado, 85 el porcentaje de humedad, 24 la máxima para hoy. Atención, porque hay probabilidad de lluvias en la madrugada de mañana.
0: Bueno, atención, volveremos después con Miguel a hablar de la guerra, vuelven los combates en Hormuz y con ataques cruzados de Estados Unidos e Irán contra barcos y refinerías y la reacción de los mercados.
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0: Misión imposible parece. ¿Dónde están las figuritas? ¿Las figus?
8: Motherfuck.
0: ¿Vos pedías pistas?
8: Yes.
0: Y Juanco los conoce. Y me da y me aporta este dato.
8: Juanco.
0: Husmeando dónde están las figuritas.
9: Día, buen día. No son mellizos. Le dicen los mellis. Pero no son mellizos.
0: Son parecidos. Se parecen. Se llaman Alejo y Leandro, me tira los datos. Nunca supe sus nombres.
8: Los entienden
0: muy correctos siempre, ¿eh?
8: Ah, no. Alejo y Leandro.
0: Sí,
8: perfecto.
0: Muy
8: correctos.
0: Para mí eran mellizos, pero no son. Son parecidos, hermanos, más o menos de la misma edad. Uh-huh. Queda por el barrio de Grano. Todavía no voy a tirar. Uh-huh. Por privado puedo dar algún dato más.
8: Una cosita. ¿A cuántas cuadras de Cabildo? ¿A cuántas cuadras de Cabildo? No,
0: ahí,
8: no tengo.
0: Ahí me estás.
8: Es muy amplio,
0: está bien.
8: Pero
0: te voy a dar esa referencia,
8: cerca.
0: Te la voy a dar. Déjame contarlas. Cuatro.
8: No sabemos para qué lado.
0: ¿Para
8: Barrancas o para el otro lado? No sabemos.
0: No, ni me lo vas a sacar.
8: No.
0: Tremendo, ¿eh? Las figuritas.
8: Un móvil.
0: Tema nacional.
8: Quiero un móvil esta mañana.
0: Hoy seguramente vamos a tener
8: Mercedes.
0: Un móvil con el tema. Pero hay tantos temas hoy, pues no podemos descuidar Comodoro Pi, no podemos descuidar el pequeño J. Está también la temática de, bueno, ¿qué pasa hoy en la Casa de Gobierno, no? La Casa de Gobierno, ante estas nuevas evidencias contra el jefe de gabinete, que sigue escudándose en que él no tiene que dar explicaciones mayoritarias a la opinión pública, y las únicas explicaciones tendrá que dar a la justicia, para eso falta que lo citen a declarar, y la justicia está acumulando pruebas. Reiteramos que un contratista dijo que le pagó cash $245,000 el jefe de gabinete para diversos arreglos, por ejemplo, el de la cascada de la pileta.
8: Exactamente. Escuchá. Yo ya me relajé, te digo.
0: Sí. Está bueno para, como un jacuzzi, para el masajito en la espalda. ¿Eh? El masajito
8: sí.
0: en la espalda.
8: Yo te digo una cosa, yo ni masajito ni nada. Yo estiro las gambas ahí y pongo las patas en el agua.
0: Qué lindo. Pero
8: Y con un mate, y ahora sácame, ni con cagar carta de documento de burlando.
0: A todo esto se reabrió la sala de periodistas de la Casa de Gobierno, que además de nuevas restricciones impidió el acceso de los acreditados de TN y el 13. Anoche había intensos debates en el gobierno sobre cuánto más va a crecer este escándalo y por qué lo siguen manteniendo en su cargo. 5.43.

0: lo decíamos, la guerra, Miguel, Estados Unidos desplegó destructores en Hormuz e Irán los desafía con misiles, en medio de una tregua tomada por hilos, ¿no?
1: Información de última hora. Estamos leyendo el diario El Mundo de España, que está muy, muy bien informado. Título principal de Minutos. Hace 15 minutos arden varios barcos mercantes en el puerto de Dayer, en el sur de Irán. Están trabajando los bomberos para controlar el fuego y que por ahora se desconocen las causas del siniestro. Más información. El gigante danés del transporte de mercancías por contenedores, Maersk, indicó que uno de sus buques, el Allianz Fairfax, con bandera estadounidense, abandonó hace instantes el estrecho de Hormuz por la alta peligrosidad. Declaraciones de hace minutos nada más del ministro de Asuntos Exteriores de la Unión Europea y Cooperación, sí. José Manuel Álvarez, dijo: en Hormuz, evidentemente, la situación es insostenible.
0: Y a todo esto, las reservas globales de petróleo caen a mínimos en 8 años y sacuden los mercados. Goldman Sachs advierte por el rápido agotamiento de inventarios a causa de los bloqueos en este Golfo Pérsico. Sube el precio del crudo y caen las bolsas. En Argentina subió riesgo país. Otras internacionales, un auto atropelló a una multitud en Leipzig, en Alemania, por lo menos 2 muertos. El gobierno por ahora dice que no se trataría de un atentado. Por lo menos 2 personas murieron y 20 resultaron heridas. Y la foto del día, una avioneta que impactó en un edificio en Belo Horizonte. Una avioneta se estrelló ayer contra un edificio en Belo Horizonte, la capital del estado de Minas Gerais, tras perder altura poco después del despegue y dejó al menos 2 muertos y varios heridos graves. Bueno, los octavos quedaron conformados, Miguel, con partidazos, ¿eh?
1: Partidazos, a ver, vamos con 10.
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3: Es la hora 5:46. La temperatura 17 grados 9 décimas. La humedad 97%.
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1: Y a la misma hora, 21:30.
6: Ahí está.
1: Actis.
6: Ahí lo dijiste.
1: Independiente
6: bien,
1: Rivadavia, de Mendoza Unión.
0: Y bueno, está cocinado el Misier. Cree que puede perder por 1-0 nada más. Yo creo
1: que Unión lo enhebra. No. Vamos con el domingo.
0: Domingo, siempre domingo. Fútbol, domingo es lindo.
1: 3:00 p.m. Sí. Anoten. Rosario Central Independiente.
0: Para mí es un partidazo, obviamente. Para mí es resultado abierto, pero si vos me apurás. O Independiente está jugando muy bien.
1: Capaz que Rosario lo enhebra, ¿eh?
0: Bueno.
1: Vamos a las 5 de la tarde. Enhebre,
0: dale.
1: 5 de la tarde, el domingo. 5 de la tarde.
0: Y lo voy a buscar, dale.
1: 5.
6: 5.
1: Domingo. Domingo. Estudiante Racing.
0: Partida. Bueno, Racing, Juanjo Ibeque, Bonelli, están de capa caída, pero se puede resucitar todavía.
6: Siempre está.
1: Para
0: el técnico confía.
1: Para vos, ¿cuál de los dos? Estudiantes Racing.
0: Y para mí Estudiantes.
1: Para mí Racing lo enhebra.
6: Siempre está Adrián Martínez. Adrián Martínez está.
1: Exacto, la maravilla.
0: Sí.
1: 7:00 p.m. el domingo.
0: Sí.
1: River San Lorenzo.
0: Y yo creo que Santo,
1: sí. Para mí que River lo enhebra.
6: El deseo.
1: Vamos a la última, 21:30 el domingo.
0: Sí, ahí terminamos.
6: Ahí está, es el último.
1: Y ahí acabamos. Vélez Gimnasia.
0: Vélez Gimnasia, el morbo, porque juega el hijo del otro de Gimnasia, para mí pasa Vélez.
1: Y para mí Gimnasia lo enhebra, ¿eh?
0: Bueno, siempre me lleva la contra, mira.
6: Va a haber gol de un extranjero.
0: No te voy a dar la dirección del kiosco, ¿eh? No te la voy a dar.
1: No, yo te digo, yo quiero un móvil esta mañana ahí, ¿eh?
0: No, ahí no. Vamos a ir donde no están, ahí no. En la Meca esa. 5:48.
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0: Y repasamos ya varios titulares. En página 2, el negro está de moda. Pileta climatizada, cascada, jacuzzi, baños, cocina, nuevo. Todas las refacciones que hizo en los 400 metros cubiertos Adorni en su casa de Indio Cuá.
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0: Y sobre las restricciones en la Rosada, que siguen, pese a que se reabrió la sala de periodistas, esto decía Adorni.
8: Entiendo que hay nuevos protocolos que están conviviendo con ustedes desde hoy y que por supuesto se irán ajustando a medida vaya pasando el tiempo. De todas maneras, repito, todo es en pos de la seguridad del presidente y de la seguridad de... en realidad Casa Militar se encarga también del cuidado de la casa y en este caso también es su responsabilidad el cuidado no solo del presidente sino de todos los que estamos aquí en Casa Rosada.
0: Y vos en tu casa, a punto de salir, escuchando a Mitre, la radio líder, sí, a las 6 de la mañana llega Eduardo Feynman con Alguien Tiene Que Decirlo. Bueno, ya tenés todo el cronoma futbolero, vamos a ver, fin de semana, proyectar el fin de semana, todavía es pronto, ¿no?
6: Pero, todavía es pronto.
0: Pues, sí, soy agradable, seguirá así la semana.
6: Vamos de a uno, día por día, hoy agradable, todo el día, hasta las cero. Agradable, máxima 24 grados y la mínima la estamos teniendo ahora. Son 14 grados con cielo parcialmente nublado y una humedad del 85%. Pero probabilidad de lluvia en la madrugada, cerca de las 2 de la mañana del miércoles, tormentas y tendremos de nuevo 24 grados de máxima el miércoles.
0: Bueno, Miguel.
1: Recién habíamos hablado de las llaves de octavos de final.
0: Sí.
1: Pero, ¿qué pasa con los cruces y quiénes van a jugar en cuartos de final? Claro. Depende del ganador.
0: Las llaves. Si enhebran o enhebran, claro.
1: Exactamente. A ver, el ganador de Estudiantes Racing juega con el ganador de Rosario Central Independiente.
0: Dale, se vienen, por Dios.
1: En cuartos de final.
6: ¿Puede ser Racing Independiente?
1: El ganador de River San Lorenzo juega con el ganador de Vélez Gimnasia.
0: Sí.
1: El ganador de Independiente Rivadavia de Mendoza Unión juega con el ganador de Talleres Belgrano.
6: Hay características, cuatro equipos de las provincias.
1: Exactamente, claro. Sí, muy federal.
0: Federal.
1: Y el ganador de Boca Huracán juega con el ganador de Argentinos Lanús.
0: Bueno, para Boca hay camino liberado.
1: No, papón, y hasta la final no para Boca, sí, van a ganar todo.
6: Ese partido. Sí,
0: sin ayuda, pues no queremos ayuda.
1: La sifoneta, la verdad que
0: sin ayuda.
1: Pep Úbeda es un genio.
0: 5 y 51, 5 y 51, vamos.

facturas de mayo, el gobierno fijó un descuento de 25% en gas para usuarios de bajos recursos. Extendió el tema de ese beneficio, pues ya se viene el invierno, y eso además tiene que calibrarse con el deseo del gobierno que empiece a bajar la inflación.

0: mandamos a la gente que hace un karaoke, Miguel. Te encanta este tema, ¿no?
1: Me encanta. Lo toco con la guitarra. Va, la toca Actis, que se roba con la guitarrita y yo lo canto.
2: Guitarras.
0: Sí. ¿Vos cuando sos de esto estudiaste, hiciste clases de guitarra?
2: Ah, solo.
0: Solo,
2: solo. Sí. Solo
0: guitarrero de nacimiento.
2: Solo con las con los acordes de revistas.
1: Claro, de la época.
0: Toco y canto. Canta rock, por ejemplo.
1: Canta rock, pelo.
2: Canto,
1: pelo. Cerdos y peces.
2: Cerdos y peces.
1: En una etapa de Cerdos y Peces, Pettinato salió en pelotas.
0: Pero esas revistas, no sé si te traían las notas de las
2: querían
0: canciones.
2: Que participen.
1: No importa, pero lo quería decir.
0: Pero bueno, me dice la palabra pelotas. Vos,
2: claro. Había que participar.
0: Si querés te pongo las pelotas del grupo Rock Nacional. 5:53. ¿Cómo te tiene la cascada vos?

0: Ya se habló demasiado con lío de ese gesto del piloto que le levanta el dedo
1: mucho,
0: a Colapinto.
1: Mucho quilombo.
0: No me borran con el dedito.
1: Hamilton. Es cierto, todo es noticia, pero basta.
0: Me parece que no fue despreciativo levantar el dedo, ¿no?
1: No, es más que Hamilton terminó delante de Colapinto. No sé qué pasa.
0: Bueno, cuando lo pasa es lo que
1: cuando lo pasa.
0: Gesto.
1: No, porque hizo un buen, hizo una muy buena maniobra de paso. Colapinto.
0: Sí,
1: muy buena maniobra. Lo que hace Hamilton es felicitarlo. Total, te voy a agarrar de nuevo.
0: Ah, volvés por ahí.
1: Lo hiciste bien. Es como, qué sé yo, cuando te atajan un penal y el arquero
0: fair
1: te ataja bien, vos le decís bien, estuviste bien. ¿Viste? ¿Te acordás?
2: En el
1: Independiente Racing, cuando pica la pelota Maravilla y la erra, la tira arriba el travesaño, Ray, el arquero, lo abrazó.
0: Eso fue tenso, Sonó agastada, pero después lo lograron.
1: No,
0: 5:55 Bueno, efecto Adorni, veremos cómo sigue hoy. Cada día que el gobierno pierde en resolver esto rápidamente, resolverlo es realmente no se puede sostener, lo de Adorni, es un desgaste más para el presidente. Del descargo del ministro a los posteos furiosos de Milei y la ironía de Villarroel. Villarroel estaba posteando y le decía feliz cumpleaños a una usuaria que le mandaba saludos, era su cumpleaños, y ahí aprovechó para colar la palabra cascada. Villarreal contestó un pedido de mensaje de cumpleaños con feliz cumpleaños atrasado, que tengas una cascada de éxitos este año.
1: En la conferencia de prensa de ayer, Adorni, nadie le preguntó por la Carmela.
0: Bueno, no. Es un tema, si no contesta otra cosa más importante.
1: Claro, pero capaz que se distendía un poco.
0: Vos decís que pasó los gastos también el entretejido. No,
1: no, la Carmela, porque en el Congreso estaba Canoso y ayer apareció con un matiz.
0: La verdad es que ahora no se sabe cuándo va a dar la próxima conferencia de prensa. Estuvo Rodrigo Jorge ahí entre los periodistas. Muchas ganas que contesten cosas y él se amparaba sobre el sentido de hay un proceso judicial en marcha, no puedo extenderme. No hay una ley que diga que usted no pueda, ante ser un funcionario del calibre que es, que el presidente lo puso ahí, que no tenga que extenderse en las aclaraciones necesarias ante la opinión pública. 5:56, casi 57. Vamos encontrando la ruta, dale. Ah, no, no. Vos tocabas en serio, Acti. Si sos vos este, ¿cómo tocás?
1: Y me han dicho
0: pulpo. ¿Qué pasa? ¿Pulpo colorado?
1: Yo mejor me callo.
0: No.
2: Hasta acá.
1: Tengo información.
0: Acui.
1: Tengo información y no la puedo revelar.
0: ¿Qué hace después de este programa Actis? Pero algo hace.
1: En los pasillos.
0: Sí. No.
1: Mejor me callo.
0: Bueno, la temperatura, Fabiano.
3: 14 grados, cielo parcialmente nublado en Buenos Aires, 24 la máxima para hoy, probabilidad de lluvias en la madrugada del miércoles.
0: ¿Y ahora, Miguel?
1: 5 de mayo, hoy cumple 82 años. Andaluz, cantante, vendió más de 70 millones de discos en 7 idiomas. Arrancó en los 60 con destacadísimas actuaciones en distintos festivales de la época. Llenó el Madison Square Garden de Nueva York. En 1982 recibió un disco de uranio por las ventas de más de 50 millones de discos durante su carrera musical. Actualmente es considerado uno de los cantantes más activos de los llamados divos de la balada romántica. El 17 de octubre viene a la Argentina. Canta en el Gran Rex. Le dicen el niño. Es Rafael.
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0: De chiquito mis padres me llamaban a escucharle a Rafael.
1: Y así quedaste.
0: Te portás mal, Rafael. No, me encanta. De grande me gustó. ¿Viste esas cosas que decís? De chico no la aprecié, ahora de grande.
1: Sí.
0: Te digo que voy a un recital. No. Pero
1: es una experiencia.
0: Sí, señor.
1: Habría que ir a ver un recital de Rafael porque es toda una experiencia.
0: A una leyenda.
1: Oye, a una leyenda. Antes de partir de este mundo hay que ir a ver a Rafael.
0: Bueno, está bien. Si quiere partir ante Rafael, no hay problema, No hay problema. Las 5 y...
3: Tengo información.
0: 58. ¿Qué pasa, Acti? ¿Qué
1: pasa?
0: ¿Sigue tocando la guitarra?
3: Al respecto.
0: Tiene como una cuita, como diciendo, ¿lo traicionaste en algo? Siento que lo traicionaste.
3: No, no dije nada. Él cayó.
0: Bien.
3: Cayó. Bueno, recomiendo Pablo López y Rafael, una canción de Pablo López, es un autor de los nuevos de España, que la vean en YouTube.
0: Bien.
3: Es una maravilla la actuación de Rafael. Cosa,
0: recordalo para mañana y ponemos
3: sí, mañana, poquito, ¿vale? Mañana lo
2: la ponemos.
3: Ponemos
2: un poquito.
0: Dale, dale. 5:59, llévatelo, llévatelo, Verdú, porque estar los fines de semana, ahora que la estás rompiendo
2: éxito,
0: a veces,
2: No, es un éxito.
0: Estás rompiendo cuando haces esas suplencias musicales, sí, los tremendo. Oyentes, tengo muy buenos comentarios. Te hace bien, pero también te hace un poco mal. se quedan con Eduardo Feynman, alguien tiene que decirlo.
2: Besis.
4: Besis.

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0: Muy buenos días, martes 5 de mayo de 2026, Integración Regional Norte Entrerriano, por AM940, FM107.7, Chajarí, en todas las plataformas de multimedioschajarí.com.ar, al mundo, Chajarí al día. Está en el aire Julio César Pato Corradini, programación musical. Estaremos con ustedes y para ustedes, María Laura Gromenida, Carlos Rossi, César Alberto Gismondi
1: y José Alberto Beto Ponzoni.
0: Dijimos martes 5 de mayo de 2026 y aquí estamos. Buenos días, ¿qué tal María Laura? ¿Qué tal Carlito? ¿Cómo andan?
1: Muy buenos días Beto, Carlitos, Pato, a Fernando, todos los oyentes también, que tengan todos un buen día, muy bien, buena jornada para todos desde día martes.
0: También.
1: Así es.
0: ¿Qué tal Carlito? ¿Cómo anda esa gripe?
2: Hola Laura, Beto, oyentes, ¿cómo les va? Muy bien, ya estamos recuperados. Ya estamos al 90%, te diría.
0: Está lindo
2: ya. Sí. No sé si lindo, pero estamos bien.
0: Bueno, bien, quise decir.
2: Exactamente.
0: Sí, lindo más o menos.
2: Exactamente. Bueno. Tampoco es para tirar manteca al techo.
0: No es para tirar cohetes.
2: No es para tirar cohetes, exactamente. Bueno, pero bien, bien, entonces, gracias a Dios. Sí. Bueno, con un día rarísimo hoy, ¿eh? Con un día rarísimo hoy.
1: Sí.
2: Horrible, húmedo.
1: Húmedo, muy nublado, sí.
0: Sí. Pero no llueve todavía.
2: No, todavía no, pero como vos dijiste, podemos cantar temprano. A ver.
0: A ver.
3: Buen día. Para toda la gente, buen día. Para toda la gente, buen día.
0: Porque si le ponemos ganas, fuerza, tesón, hoy será.
1: Hoy será un gran día.
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2: Ya en este gran día son las 6 de la mañana, 7 minutos 30. 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
1: Tenemos una temperatura actualmente de 19 grados 5 décimas, se nota bastante elevada, por cierto, 19 grados 9, la sensación térmica. También es elevada la humedad, 92%, 1.005 hectopascales. La presión, viento del este, noreste a 2 kilómetros por hora, datos que nos presentó Arenera, Belardo, Racit e Hijo. 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
0: Bueno, ¿vamos a ponerle música a la mañana?
1: ¿Cómo no?
2: Bueno, vamos a comenzar.
0: Héctor Valario, Yunta de Ley.
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0: Bueno, vamos al pronóstico.
1: Sí,
0: vamos,
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2: Más allá de la nubosidad de la que hablamos, que está bastante nuboso y demás, el pronóstico está hablando de que siguen las tormentas probables para la provincia de Entre Ríos, con lluvias, con ráfagas de viento, con posible caída de granizo hoy y mañana en gran parte de la provincia, para nuestra ciudad, y está hablando de que, bueno, podría empezar a llover en cualquier momento, ¿no? Pero más que nada a la tarde, no sería tan importante tampoco, pero, bueno, va a estar parcialmente nublado y después sí podríamos tener lluvia. Mañana algunos pronósticos hablan de que no, pero la actualización del Servicio Meteorológico Nacional lo dice que sí. Que mañana podríamos tener algo de lluvia. Después el jueves también los pronósticos están muy marcados, hablan de un 70%, un 80% de probabilidad de casi hasta 50 milímetros de lluvia. A partir de allí comienza a mejorar el clima y viene el descenso de temperatura que hará cambiar esta humedad y todo lo que tenemos estos días, que nos maltrata, que nos enferma mucha gente.
1: Bueno, vamos ahora hacia la zona de Feliciano. También hoy algo de inestabilidad podría provocar algunas lloviznas, lo mismo para el día de mañana. También con temperaturas elevadas, rondando las máximas, los 28, 29 grados. El día jueves se anuncian algo más de 50 milímetros de lluvia. A partir de ese día va a comenzar a descender levemente la temperatura. Y viernes, sábado, domingo y lunes, jornadas de cielo mayormente despejado y con un marcado descenso de temperatura. Atención, porque las mínimas rondarán los 5 o 6 grados y las máximas no superarán los 18 grados.
0: Yo me voy para Federal, hoy probabilidad de unos 6 milímetros, un 90% de probabilidad, con 17 y 27. Mañana sol, algunas nubes, con 19 y 27. Vete aquí que el jueves habla de mucha lluvia, a un 90% de unos 60 milímetros, con 12 y 25 la temperatura. El viernes sol radiante, con 8 y 14 baja la temperatura. El sábado también, sol, algunas nubes, 8 y 15 la temperatura. El domingo, sol, algunas nubes, ahí baja, desciende más la temperatura, con 6 y 14. Y el lunes, sol radiante, 5 y 17, el lunes de la semana que viene, obviamente.
2: ¿No? Mayormente nublado, amanece Concordia. Hola Concordia, buen día para ustedes, con probabilidad de precipitaciones en el día de hoy, durante todo el día, o gran parte del día, por lo menos chaparrones. Para el día de mañana, solamente en la madrugada, después nublado, las temperaturas altas, la humedad a full. El jueves en Concordia también la probabilidad de precipitaciones todo el día, ¿eh? 90% de probabilidad de que podría llegar hasta 60 milímetros, pero a partir del viernes comienza la mejoría y el descenso de temperatura. Se viene el frío a partir del viernes, aparentemente, y esto va a cambiar también en la zona noreste de Entre Ríos.
1: Bueno, nos vamos a la costa del Paraná, en La Paz, también similares condiciones, porque hoy hay una posibilidad de lluvia, aunque no en gran cantidad de milímetros, pero lluvia al fin. Mañana cielo mayormente nublado, pero también con un ascenso de temperatura, 28 grados la máxima. El jueves será el día de mayor caudal de milímetros, porque superará los 60 milímetros. A partir del jueves ya comienza a descender la temperatura para la costa del Paraná. Viernes, sábado, domingo y lunes, cielo despejado, pero también con un brusco descenso de temperatura.
0: Bueno, yo me voy a Montecasero, hoy habla de una gotita, no alcanza un milímetro, con 18 y 29 la temperatura, mañana sol, algunas nubes, 21 y 30, el jueves sí, 90% probabilidad, unos 50 milímetros, con 12 y 26 la temperatura, y viernes, sábado, domingo y lunes, sol, nubes, pero desciende la temperatura. El viernes 9 y 14, el sábado 8 y 17, el domingo 7 y 14 y el lunes 5 y 17 grados respectivamente. Esto es Monte Casero. La probabilidad de lluvia es para el jueves. Hoy muy, muy poco.
2: Sí, la verdad.
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0: Bueno, comenzamos con Clarín, los playoffs. Cruce por cruce.
1: Ya están todos definidos, arrancan el sábado y solo habría superclásico en la final.
0: Bueno, si ganan, ¿no?
11: Y sí.
0: Piti Álvarez a juicio.
2: Después de 8 años, el cantante será juzgado por el homicidio de Cristian Díaz.
0: Sorpresa por una nueva revelación sobre Adorni, pedidos en el gobierno para que sea separado.
1: Un contratista dijo que le pagó cash, $245,000, así al contado. Él lo había negado.
2: Ante el fiscal Gerardo Policita, el constructor Matías Tabar presentó una documentación con detalles pormenorizados de la reforma de la casa que compró el jefe de gabinete en el country Indio Cuá y que incluyó desde remodelación de la pileta con mármol travertino y cascada hasta la refacción integral de la vivienda.
1: El pago fue sin recibo, facturas ni comprobantes. Tabar dijo ayer que Adorni se contactó con él y le ofreció ayuda de su equipo para la declaración, pero que él lo rechazó.
2: Poco antes de la declaración, Adorni había retomado las conferencias de prensa en la reabierta sala de periodistas de la Casa de Gobierno, que además de nuevas restricciones impidió el acceso a los acreditados de TN y Canal 13.
1: Anoche había intensos debates en el gobierno con pedidos para que el jefe de gabinete dejara el cargo. Karina Milei y el presidente mantuvieron una reunión sobre el tema.
0: Bueno, corrupción en la AFA. El fiscal apela al rechazo a la detención de Tapia y Tobillino.
1: Con duras críticas al juez Sebastián Argibay, el fiscal federal de Santiago del Estero, Pedro Simón, apeló ante la Cámara Federal de Tucumán la polémica desestimación de su pedido de detención de ambos dirigentes de la AFA, quienes acusa de asociación ilícita agravada y lavado de activos por una serie de maniobras financieras e inmobiliarias.
0: Un organismo oficial pagó el viaje de Kicillof y su comitiva a una cumbre progresista.
2: Se trata del reciente viaje del gobernador bonaerense y acompañantes para asistir al Foro de Movilización Global Progresista que se hizo en España.
1: Si bien los pasajes de Kicillof, Carlos Bianco y Cecilia Nicolini fueron pagados por la gobernación, el alojamiento y los viáticos corrieron por cuenta del Consejo Federal de Inversiones, CFI, un organismo creado por las provincias y la ciudad que maneja el camporista Guado de Pedro.
0: Y todo
2: sí, se prende. Todos lados se cuestionaban.
0: Subsidian el 75% de las boletas de gas de este mes a 4 o 7 millones de usuarios.
1: La Secretaría de Energía señaló que se trata de una bonificación extraordinaria a hogares ya subsidiados y que es solo por este mes.
2: Lo justificó en el alza del precio del petróleo que ayer llegó a $114 el barril a raíz de la guerra.
1: Alcanza usuarios residenciales que perciben hasta 3 canastas básicas como tope de ingresos y entidades sin fines de lucro como los clubes de barrio.
0: Bueno, escala la guerra de Hormuz con ataques cruzados entre Irán y Estados Unidos.
1: En medio de una tregua que había sido prolongada por Donald Trump, drones israelíes atacaron áreas petroleras de Emiratos Árabes Unidos y hubo misiles de Teherán lanzados contra buques que intentaban salir de la zona en el marco de un plan de seguridad de tránsito en el Estrecho de Hormuz, anunciado el domingo por el presidente de Estados Unidos.
2: La Marina estadounidense disparó y hundió 6 barcos iraníes, lo que fue negado terminantemente por el régimen.
1: El regreso de los combates hizo subir el precio del petróleo. El Brent, de referencia internacional, subió a $114.
0: Bueno, vamos a hablar, matutino deportivo. Ahí arriba están los posibles cruces, ¿no?
2: No, estos están definitivos, Beto, ya, ¿eh? No,
0: sí, ya quedaron.
2: Estos quedaron definitivos, sí.
0: Anoche.
2: Sí. Estudiantes Racing juegan el domingo a las 19:15, bueno... No se ve muy bien Independiente de Mendoza con...
1: Central Independiente. Independiente de Mendoza arriba.
2: Con Unión. Con Unión. Sábado a las 21:30.
1: Sí, luego Central Independiente. Esto será el domingo a las 19, aparentemente.
2: Talleres Belgrano juegan el sábado.
1: Así es, Vélez y Estudiantes de La Plata el domingo 21:30.
2: Argentinos Lanús juegan el día sábado.
1: También tenemos en este caso River y San Lorenzo el domingo a las 15 horas.
2: Y Boca con Huracán. Ahí está, Boca con Huracán juegan el sábado a las 19.
0: Así es. Hablando de Boca, debe volver de Ecuador con al menos un punto y cerrar su clasificación a una nueva fase de la Libertadores en los dos que le quedarán en la Bombonera.
1: Así es, a las 21 horas versus Barcelona, hoy hay que sumar, es el título.
0: Paredes, Delgado y el Chelo optimista. En todo, ¿no?
2: Bueno, noche de copas, Libertadores a las 19 horas, Rosario Central Libertad, 21:30, Alguas y Arriedi Lanús en el día de hoy.
1: También a las 19 horas, Riestra Gremio y a las 23, Deportivo Cuenca San Lorenzo.
2: Estos últimos por la Sudamericana.
0: Bueno, vamos a Página 12.
2: El principal título de Página 12 tiene que ver con El negro está de moda, jacuzzi, cascada y otros lujos de la nueva casta. Adorni paga todo en efectivo.
1: Pileta climatizada, cascada, jacuzzi, baños y cocina nuevos son algunas de las refacciones de la casa de 400 metros cubiertos que Adorni compró en Indio Cuba.
2: Según el constructor, pagó por ellas $245,000 cash sin ninguna factura.
1: El mismo método que usó para enfrentar sus desembolsos por sus compras inmobiliarias y viajes de lujo. En su descargo, el funcionario solo portó mentiras.
0: Una deslomada en Madrid. La foto que confirman el viaje de Bettina Angeletti con las amigas del cole.
2: Otros títulos, los números no cierran, los gastos y deudas de Adorni no pueden explicar más de $800,000.
1: Adorni está en una cuerda cada vez más floja, descontento generalizado en el gabinete.
2: Anoche se hablaba de que tiene las horas contadas en el gabinete.
1: Sí, se hablaba de la diputada Pagano, que es libertaria, que pidió su...
2: Y la detención incluso
1: sí, exactamente,
2: por
1: lo denunció.
2: Entorpecer, pero en el gobierno, digamos, sí, es como sí, que sí. No lo pueden sostener ya.
0: Luciani ataca de nuevo con Vialidad 2.
1: Si los imputados aceptan términos y condiciones, renunciarían al debate oral y público.
2: Galperín, la era de los empresarios crueles, se burló de una jubilada que no le alcanza para vivir, pero cobra en subsidios el equivalente a 230.000 jubilaciones.
0: Sí, no, cualquiera, no sé qué. Sí, sí. El contrato de la esposa de Stusenegger en Cancillería, una adjudicación direccionada y poco transparente.
1: Irán afirma que atacó buques de Estados Unidos que intentaban cruzar el Estrecho de Hormuz. Trump amenazó con borrar de la faz de la Tierra la República Islámica.
0: Nueva suba en la tarifa eléctrica en mayo. Para ambas el aumento será el 4%.
2: La Libertad avanza sobre los derechos de los trabajadores. Se reglamentó la reducción de los aportes patronales, menos asignaciones familiares, aportes jubilatorios y obras sociales.
0: Presentación en la Feria del Libro. Diego, el libro de Editorial Octubre.
1: La definición de los grupos de la apertura. Defensa no pudo con Gimnasia y se despidió del torneo Apertura.
2: Vélez Newell, al final quedaron mano a mano en Liniers, es título también.
0: Sigue la alerta internacional por el barco con hantavirus.
1: Rechazo la autorización para la venta de vapeadores, producen daños en la salud.
0: Bueno, nos vamos a Diario Popular.
2: Como usted diga, vamos.
1: Bueno, uno de los títulos más complicado, Adorni, el contratista, dijo que cobró $245,000 por remodelar su casa.
0: Convoca como protagonista Día de Acción Argentina en Libertadores y Sudamericana.
2: Otro título, todo confirmado. Bueno, cómo están los cruces, cómo quedaron del fútbol argentino, digamos.
1: Mensaje en redes sociales, Villarroel chicaneó el jefe de gabinete en medio del escándalo, catarata de éxitos.
2: Marcela Pagano pidió la detención de Adorni por haber presionado a un testigo.
0: Milei prepara un nuevo viaje a Estados Unidos. ¿Cómo será su agenda de actividades?
1: Triple de crimen de Varela, pequeño J ya está en el país y será indagado. Lo extraditaron desde Perú.
0: Messi llenó de elogios a Colapinto y le dio un consejo importante para su carrera tras conseguir conocerlo en Miami.
2: Uh-huh. Copa Libertadores, Boca ya está en Ecuador, despertó una ola de gente que fue a recibirlo. Sí. La conexión con la gente y el equipo de Úbeda.
1: Uh-huh. Sur Finanzas, Ariel Vallejo, ligado a la AFA, declara por presunto lavado de activos. Esto será hoy martes a las 10.
0: Alarma, peligra la atención en los hospitales universitarios de la UBA.
1: Alerta Sofía, buscan a un niño que desapareció en Corrientes, tiene 6 años.
2: Esto tiene que ver con un chiquito que se llama Nahua Santos Riquelme, que fue visto por última vez el domingo junto con su padre. Exacto. El alerta fue activado por el Ministerio de Nación. Dice la madre que está angustiada y ayer era título y lo buscaban intensamente. Su papá es brasileño y creen que después de un tiroteo se escapó con el chico, una cosa de esta.
0: 10 de agosto, confirman la fecha del juicio por homicidio contra Piti Álvarez.
1: Boletín oficial, pese a las críticas, el gobierno autorizó la venta de vapeadores.
0: Bueno, contradice otra información, ¿no? Uh-huh. Abel Guerrero dio su versión sobre su separación. Ah, bueno, esto es...
1: El espectáculo.
0: Sí, muy bien. River recuperó 2 titulares para los octavos de final de la torneo Apertura.
2: Nosotros tenemos que recuperar el fútbol más que titulares. Robinho Junior acusó a Neymar de pegarle y le exigió una sanción a Santos. Mirá vos.
1: Mirá.
2: Son compañeros de equipo.
1: Claro, sí, ahí se los ve juntos. Bueno, festeja el Arsenal de Arteta. Manchester City empató con Everton. ¿Cómo está la pelea por la Premier League?
0: Bueno, vamos a un tema musical.
2: Bueno. A las 6 de la mañana, 27 minutos 30, ¿con qué temperatura de verano prácticamente,
1: sí,
2: María Laura?
1: La verdad que sí, ¿no? 19 grados 4 décimas y la sensación térmica 19 grados 8 décimas.
0: Gustavo Reynoso y su conjunto chamamé de Emilio Chamorro, San José.
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0: Así hemos escuchado la música en Integración Regional Norte Entrerriano con Gustavo Reynoso y su conjunto. Nos dejaba este chamamé de Emilio Chamorro, San José.
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0: Nos vamos a Mocoretá con el padre Juan José, parroquia Nuestra Señora de Itatí de Mocoretá. ¿Qué tal, padre? ¿Cómo anda?
1: Muy buenos días.
2: ¿Qué tal? ¿Cómo están, buen día. Chico?
3: ¿Cómo anda? Hola, Juanjo. Buen día. ¿Cómo va?
1: Bien, gracias a Dios.
0: Bueno.
1: Muy bien, gracias a Dios.
0: Te vamos a hacer madrugar toda esta semana, ¿eh?
1: No. Estamos
0: firme.
1: El Evangelio de hoy nos regala la paz, ¿no? Dice, la paz, te doy mi paz. Pero no como la da el mundo. La paz del Señor no es una tranquilidad, un algo pasivo, sino la paz que necesitamos cada uno de nosotros en nuestro corazón para poder tener la capacidad del discernimiento, que es la capacidad de poder elegir el bien. Nosotros muchas veces estamos tan acelerados en este mundo que no tenemos la paz para poder elegir, la paz para poder ver. En una batalla, en una guerra, uno necesita estar en paz, no tranquilo. El mundo que cada vez viene más ligero, cada vez le importa muy poco lo que es el poder elegir el bien, Jesús dice, yo le doy la paz. No una paz como te da el mundo, no esa pasividad, sino más bien algo que Jesús pone en el corazón. Fíjense que cada vez que Jesús se presentó, dijo, le doy mi paz. El hombre en sí necesita la paz. El hombre está en búsqueda de la paz y Él viene a darnos la paz. Entonces, pidamos nosotros la paz para que podamos tener en nuestro trabajo, en nuestra vida, una paz verdadera. Muchas veces tenemos dificultades en nuestro trabajo, en nuestra vida, en nuestra familia, en nuestro ambiente. Y nosotros debemos pedir la paz a Dios para poder resolver esto, estas situaciones. Este Dios que nos regala la paz, que nos bendiga en este hermoso día, en nuestro trabajo, en nuestra vida, en el nombre del Padre, del Hijo y del Espíritu Santo.
3: Gracias, Juanjo, ¿eh?
1: Gracias, chicos.
2: Gracias, buena
3: nos
2: jornada.
3: Nos encontramos mañana, si Dios quiere. Que tengas lindo
1: mañana.
3: Día.
1: Listo, gracias, igualmente.
3: Vamos al mensajero rural a las 6 de la mañana, 33 minutos 30.
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9: Mensaje para comunidad de parroquia San José Obrero, horario de celebración de la Santa Misa de martes a domingo a las 19 horas, horario de secretaría martes a sábado de 17 a 19 horas y los sábados de 9 a 11 horas, y solo por este viernes 8 de mayo, celebración de la Santa Misa a las 20 horas, firma el padre Rodolfo.
10: Mensaje para familiares y amistades de Antonio Ruiz Díaz, se invita a misa hoy a la hora 17 en Parroquia Santa Rosa, al cumplirse el 16º aniversario de su fallecimiento. Firman su esposa e hijo.
9: Mensaje para comunidad de Parroquia Santa Rosa de Lima, hoy martes 5 de mayo a la hora 17, Santa Misa en el Templo, 19:30 horas, Santa Misa en Capilla Nuestra Señora de Lourdes de Colonia, La Fraternidad, firma el padre Roque Rabas.
10: Mensaje para fieles, Parroquia Nuestra Señora de Luján de Colonia Santa Eloísa, hoy continúa novena patronal, 19 horas, Rosario, 19:30, Misa. Rezamos por la paz en el mundo, nos visita Comunidad de Santa Teresita, firma la comisión.
9: Aviso de fallecimiento, falleció en Chajarí Gabriel Diego Hernán Mosna, a la edad de 46 años, velatorio, sala velatoria B de Casa Barbieri, sepelio hoy a la hora 11:30, cementerio Santa Ana, servicio fúnebre Casa Barbieri. Gabriel Diego Hernán Mosna,

0: en paz descanse.
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6: El primero en la entrerriana anoche correspondió al 0954-0954. El 54 es La Vaca.
1: En la Nacional, 4241, 4241, el 41, El Cuchillo.
6: En la Quiniela de Corrientes, 8623, 8623, 23, El Cocinero.
1: En la Bonaerense, 5799, 5799, el 99, Los Hermanos.
6: En la que, ¿qué les dije yo? El 23, El Cocinero, ¿no? Sí. Ah, está bien. En la Cordobesa, 9454, 9454, el 54, La Vaca, se repite en la Quiniela de Córdoba, como en Entre Ríos.
1: Así es, en la Santa Fecina el 3529, 3529, el 29, San Pedro o Los Ñoques.
6: En la Quiniela de Uruguay, 4615, 4615, La Niña Bonita.
1: Así es.
6: Reiteramos en Entre Ríos 0954 y en Corrientes 8623.
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0: Vamos a un temita musical y después César Alberto.
6: Bueno.
1: ¿Cómo no?
0: Escuchamos a los de Imaguaré. A un pueblito de mi corriente.
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0: Los de Imaguaré, en un pueblito de Corrientes.
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0: César Alberto Gismondi,
2: ¿qué buen tal? Día. ¿Cómo les va? Buen día, gusto saludarlos. En esta mañana, no sé si me está cayendo algunas gotas ya, pero está anunciado sin estabilidad. Y está así la temperatura. Pues todo está agradable, pero se viene el agua a nivel nacional. Te diría, porque escuchando la radio de Buenos Aires ya también. Gran parte de la Argentina con agua. Y bastante, como decían ustedes, creo que...
0: Estamos con casi 20 grados,
2: ¿no? Sí. Viste, es raro hasta ahora de la mañana como veníamos. Bueno, ayer fue el último día de inscripción para el desfile del 150 aniversario de Chajarí. Recordemos, ante las preguntas de los oyentes...
0: Perdón, 154.
2: 154, yo dije mal. 154, exactamente. Uh-huh. El jueves 28 de mayo, desde las 10 de la mañana, en la tradicional avenida 9 de Julio. Así que después vamos a tener un listado, pero como siempre, se anotan una cantidad importante de instituciones para desfilar. Y ojalá que el tiempo, hablando de esto, justamente ojalá que el tiempo acompañe. Ayer cubrimos un accidente de tránsito en calle de Rivadavia y Belgrano, que ahí nos quedamos con la duda, siempre hay una sensación de decir a mal, ¿qué le pasó a la chica accidentada? Bueno, esto ocurrió ayer, reitero, antes de las 7, porque estaba oscuro. Lo cierto es que un auto y la moto, para hacerla corta, pues ya publicamos la noticia, con fotos y todo. La joven, que conducía la moto de 20 años, sufrió fractura de fémur.
0: ¡Epa!
2: Izquierdo, sí, por eso. Vos sabés que nosotros, cuando llegamos al lugar, estaba una forma así tirada, estaba recostada sobre el cordón, porque había entendido. Todavía no había llegado, llegamos enseguida, prácticamente pocos minutos, porque no había llegado ni tránsito ni ambulancia, y ella estaba bien, o sea, no estaba bien consciente, que es importante. Lo más importante de estos casos es la cabeza, viste, que es el lugar que generalmente cuando hay un impacto se produce lo más serio. Pero en este sentido estaba bien, consciente, y aparentemente estaba quieta, no sufría dolor. Cuando se mueve, cuando llega la ambulancia y todo, piden colaboración, porque llegaron dos personas o tres, pero claro, no alcanzó, tuvieron inspectores. Uh-huh. Justamente colaborando para subir la camilla, y ahí en ese momento ella, la pierna izquierda de la arroya, ¿entendés? Bueno, y la fractura, después averiguaron en el hospital, no fue sencillo conseguir todo, pero bueno, lo importante es que la información está, tiene fractura justamente en esa pierna.
0: Bueno, y que se recupere pronto. Bueno.
2: Recordemos que el fémur es el hueso largo de la pierna que une la cadera con la rodilla. Que bueno, es que le va a llevar un tiempo de recuperación.
0: Sí.
2: Así que bueno,
0: una pena, pero es la realidad.
2: La lástima, sí, iba a trabajar 20 años, una chica muy jovencita. Bueno, después tenemos el tema, hay una buena, muy buena noticia, creo que nos va a tocar algo, de provincial. Vos sabés que, ustedes saben, que Vialidad Provincial, o el gobierno de Entre Ríos, mejor dicho, llamó a licitación, se presentaron 14 empresas para comprar, escuchen esto, 3.000 millones de pesos en maquinaria. Esto es muy bueno.
0: Hace 15 años que no se compraba máquina de vialidad.
2: 18 motoniveladoras, retroexcavadoras, 4 camiones, bueno, distintos elementos. Pero por ahí vos sabés que hablan de 20 batanes para las zonales. Y yo me pregunté, ¿20 batanes?
0: ¿Qué son los batanes?
2: Claro, los batanes son... más comúnmente conocido como tanques de combustible, que cada zonal tiene, porque vos sabés que le ponen en la estación de servicio,
0: claro,
2: 500 o 1.000 litros para una máquina. Entonces, ¿por qué es importante esto, aunque parezca menor?
0: O para llevar, por ejemplo, a donde están trabajando y demás.
2: Exactamente. Las vialidades, las zonales, tienen que tener su acopio de combustible, su reserva de combustible.
0: Sí.
2: Bueno, me entendí. Bueno, los batales de la, como decías vos bien, de las zonales, están ya contragastados. Pero además dicen que como medida de seguridad es importante porque si no se cambian, pueden, en algunos casos, de acuerdo a las circunstancias reinantes, llegar a explotar. Eso sería un desastre. Por eso digo, es buena noticia, está muy buena, pero además también es buena, no por el hecho, solamente el hecho que vamos a tener, seguramente algo vamos a ligar acá, sino porque la plata, por lo que dice el gobierno, claro, el dinero que se va a utilizar es con recursos propios. Sí. No es que pidieron plata prestada, porque si no, claro,
0: no es préstamo, exacto.
2: Pedir plata prestada es fácil, pedir guita prestada, después tenés que volverla, después andás ajustado. Bueno, es mucho mejor, si se puede, con los recursos propios, comprar. Y eso es lo que armado.
3: Está bien, lo de las motos niveladoras, sí. Próximamente van a avanzar en la licitación de las 18 motos niveladoras.
2: Sí, son tres, mirá.
3: No es que abrieron los sobres ahora para esto.
2: No, son tres licitaciones. Son tres, tampoco.
3: Claro.
2: Son tres, pero lo cierto es que está confirmada la noticia que esto
3: va a demorar,
2: un mes, dos meses. Esto
3: pero van a hacer,
2: de retroceder, ¿me entendés? Sí, sí. Eso es lo bueno, por eso estoy destacando como buena noticia esta de comprar después de muchos años maquinaria.
3: Ojalá y se apuren con el ripio que necesitan mandar para la Ruta 1 también.
2: Bueno, ahí tengo información, Carlos. Usted es un hombre sagaz, así como lo ve, ¿viste? Uno, bueno.
3: Sí, medio...
2: No, medio gripado. No, está medio averiado, Pero sí. Viste justo en lo que te iba a comer, lo que viene.
3: A ver, ¿qué viene?
2: Estuve averiguando con la gente de Vialidad sobre el tema de Ruta 1. Y va a haber que esperar. Yo le digo que recién...
3: Para hacer el trabajo como en la Ruta 5, nos hablaron del mes de julio.
2: Bueno, recién, muy bien. Muy bien, niño.
3: Pero también nos dijeron, Alberto, que iban a comprar un poco menos para los tramos críticos, que lo iba a hacer la zonal. Nos hablaron de una o dos semanas. Ya pasaron unos días.
2: No, pero julio, lo que sé que no esperemos ahora. Recién en julio con L... Ahí va a llegar, no sé si la plata, el ripio, lo que sea.
3: No, van a mandar desde Vialidad Central como hicieron con la Ruta 5.
2: Por eso, va a llegar, en principio, el ripio necesario para los tramos más. O sea, un buen tramo hay que hacer,
3: No me acuerdo cuántos, 10.000 metros cúbicos, algo así me dijeron.
2: Pero son buenos. Y hablando de esto, estamos bastante benévolos, ¿no? Hoy está bueno, levantamos con la pastillita la bondad.
3: ¿Por qué?
2: Porque se comunicaba justamente, mirá, un amigo que viaja a Conquistadores seguido, me dijo, mira, de Conquistadores a Chajarí, si bien no puedes hablar así, entonces no hay que hablar fuerte, pero sabes que los pozos, lo que son los, no, o sea, están tapados. O sea, hay irregularidad, pero no hay pozos abiertos, eso me quiso decir. ¿Entendés? Así que, transitar con cierta precaución. Hablando de transitar y trascender, parecido, habló para medios de Concordia la señora o señorita Karina Bernardi. Karina Bernardi es la responsable trabaja hace 15 años, pero trabaja en el PAMI y explicó a los medios de Concordia que el informe sobre irregularidades o corrupción, pero por parte de prestadores, en el PAMI, dijo que el informe fue filtrado desde el interior de la obra social y es resultado de una auditoría que se hace desde Nación. Dijo, le preguntaron, ¿pero es cierto todo lo que se dice? Dijo, sí, porque una duda nuestra es decir, che, pero esto está diciendo, ¿es cierto? Sí, sí. Está vendiendo humo, como decimos. Bueno, dijo que sí, que desde el año, que no es nuevo, fíjate vos, desde diciembre del año pasado, se sabe, y explicó.

0: Bueno, muy bien, el dólar oficial cerró en el día de ayer con una leve alza, 1.375 pesos para la compra, 1.425 pesos para la venta, el euro 1.590 pesos para la compra, 1.690 para la venta y el real 278 pesos para la compra, 293 para la venta.
1: El dólar blue cotizó a 1.385 para la compra, 1.405 pesos para la venta.
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0: En leve ascenso, la temperatura 19 grados 5 décimas, 20 grados la sensación térmica, la humedad no

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3: Siete de la mañana, 19:30 en el país.
4: Bueno, 3456-416626, en nuestra línea de comunicación. Aquí nos comparten un video, a ver de qué zona es. Uh-huh. Porque, bueno, aparentemente hay máquinas trabajando que nos amplíen, porque por ahí nos mandan solo el video y no sabemos
3: máquinas
4: de qué se trata.
3: Viales, ¿o qué se ven?
4: Aparentemente, un camión ahí está saliendo. Así que, bueno, pedimos que nos amplíen un poquito esta información.
3: Que nos den un poco un pie de información ahí. Tenés una cuota de humor, Pato, por ahí, dale, vamos a compartirlo.
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5: Ah, estos son de mentiroso de allá de Villa Dolores. Un mentiroso que dice un día, usted no va a querer creer, dice, yo ya vi, tenía un camioncito, dice un,

0: Bueno,
1: la música en la mañana.
0: Hemos escuchado tu misterioso alguien, Iván Ruiz con Tunay.
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0: Vamos al encuentro de Marisa Domínguez, prensa del gobierno de la ciudad.
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0: Lisa, buen día, bienvenida, ¿cómo te va?
4: Muy buenos días para todo el equipo, muy buenos días para los oyentes. Por acá muy bien, me tenían bailando en la pista, claro. Con esos temas, chicos.
2: Bien, muy bien. Con mucho ritmo, mucha alegría en esta mañana.
0: Hay que poner actitud.
4: Exacto, hay que poner actitud esta mañana de martes, bastante húmeda, así que la verdad que me hicieron reír un poco porque escuchábamos acá en la oficina la música y la verdad que alegra la mañana escuchar ese tipo de música, ¿no?
0: Sí, claro, claro que sí, el culpable es el pato.
4: Ah, sí, sin lugar a dudas, ya le dije esa, pero bueno.
0: Ahora descubrimos que estaban bailando en la oficina en lugar de
2: claro,
0: estar trabajando.
2: Sí, qué cosa.
4: Claro, ah, no, pero acá movemos el cuerpo y trabajamos con los dedos en las compus igual.
0: Es más, no te preocupes. Es más, Marcelo Zambón es el que más bailaba, dice.
1: Qué chusma.
4: Sí,
1: que
4: por supuesto. Mira, Marcelo está tan igual que vos, Carlito, así que imagínate lo que puede bailar.
0: Pero igual puede bailar.
4: Pobre, la verdad que el tiempo los trata mal, pero bueno, ¿qué va a hacer? Todos le ponemos actitud y buena onda para cumplir cada uno con sus funciones, ¿no?
0: Te escuchamos con las noticias, dale.
4: Bueno, compartimos en primer lugar, arranco contándoles que la última semana se viene para inscribirse al programa de reconversión energética por intermedio del mismo el gobierno de Chajarí. Va a entregar subsidios reintegrables de 4 millones de pesos para la compra e instalación del sistema de producción de energía solar fotovoltaica. En esta oportunidad se otorgarán 10 nuevos subsidios reintegrables a devolver en 10 cuotas mensuales, iguales y consecutivas, sin intereses de financiación. La inscripción a este nuevo llamado va a tener lugar hasta el próximo viernes 8 de mayo, por lo que aquellos interesados en efectuarla deberán ingresar en nuestro sitio digital www.chajarí.gov.ar y registrarse. Damos vuelta a la página y les voy a contar que el municipio dicta charlas de RCP en instituciones de nuestra ciudad. Se trata del programa Chajarí Reanima, el cual está a cargo de la Dirección de Salud y se lleva a cabo desde el año pasado, visitando así a las diferentes instituciones educativas, deportivas, empresas, y además brinda capacitaciones dentro de lo que es el ámbito de las dependencias municipales, instruyendo así sobre técnicas a los alumnos del curso de capacitación también de cuidados domiciliarios, que también lleva adelante nuestro municipio. En este sentido, es preciso subrayar que todas las instituciones que deseen acceder a participar de estas charlas que componen este programa denominado Chajarí Reanima y que depende, como decíamos, de la Dirección de Salud del municipio de Chajarí, pueden inscribirse a lo que tiene que ver con el correo del área salud@chajarí.gov.ar o escribir al WhatsApp 3456-400546. Repito, más despacito como siempre, 3456-400546. Para ir cerrando con este micro del día.

0: de hoy sigo contándoles las múltiples actividades enmarcadas en este mayo histórico. Ayer les comentaba el próximo estreno de lo que va a ser la obra de teatro Migra, y hoy les voy a contar que 11 bandas y solistas van a ofrecer un show increíble en el marco del concurso de teloneros. El show se va a realizar para todo público con entrada libre y gratuita, con la presencia además de la Feria de Artesanos y Manualistas del gobierno de Itajarí. En la oportunidad, varios artistas de nuestra ciudad se disputarán el puesto de teloneros de la banda Estelares, número central, de la fiesta aniversario de nuestra ciudad, que va a tener lugar, como ustedes saben, el domingo 24 de mayo. Serán seleccionadas 2 bandas y un solista para formar parte de la cartelera principal, además de recibir premios económicos. Este evento, que será una maravillosa antesala a nuestra gran fiesta de aniversario, va a poder disfrutarse el sábado 23 de mayo desde las 16 horas en el Paseo de la Vía. Así que la invitación queda cursada para agendar sábado 23 de mayo desde las 16 horas en el Paseo de la Vía. Tenemos esta maravillosa presentación del concurso de teloneros con 11 bandas y solistas. Y así pasaban y compartíamos algunos de los principales títulos del gobierno de Itajarí que corresponden en este caso a esta jornada de día martes.
1: Muy bien, Marisa, muchísimas gracias. Completísima la información. Hasta mañana, si Dios quiere.
0: Que tengan una excelente jornada. Nos encontramos
2: hasta mañana. Gracias.
1: Gracias, Marisa.
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1: Vamos a la música, cuando es las 7:44, la fiesta grande, Litoral Mitad con Agustina Gauna y María Luz Erazum.
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2: Hay gente que dice, hace calor, está de remera. Sí, bueno, acá es que sí. Tenemos que decirle que esto es un microclima, sí, claro. Pero que afuera está raro.
1: Está raro, sí, rondando los 20 grados, sí. Hay mucha humedad sobre todo.
2: Exacto, gente que está empezando el día, Beto, hay que decirle esto, sí. Que son las 7 de la mañana, 48 minutos, que es la hora
0: no
2: de...
0: está para abrigarse mucho, tampoco exacto. Desabrigarse del todo.
2: Claro, pero viste, está...
0: algo livianito.
2: Sí, exactamente. Sí,
1: algo tranquilo.
2: Bueno, hay que empezar la mañana, vamos, porque el día avanza.
1: Avanza, la hora pasa.
2: Exactamente.
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2: 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Ayer vi gente llenando cupones ya.
1: Sí, claro. Ya hay gente interesada en este sorteo.
0: Los viernes en Noticias 4,
2: sí.
0: Van a sortear una remera de la selección argentina de Multimedios Chajarí.
2: María Laura, entreguen la remera, no sí, se la queden sí, ustedes. Sí.
0: Y después también se van a sortear 4 televisores.
2: A ver.
1: Dos de 42 pulgadas y dos de 32.
2: ¿Y qué tengo que hacer, María Laura?
1: Y bueno, hay que tener el servicio de videocable, pago al día y venir y completar este cupón. Bueno. Sí, es muy sencillo, muy fácil.
2: Ayer había gente acá.
1: Sí, completando los cupones, sí.
2: Esto lo comentamos porque, bueno, es una posibilidad para nuestros asociados, pero también hay gente como paga en otros lugares, claro, o a través de otros sistemas, no vienen acá, pueden venir igual y llenar el cupón.
1: Siendo abonado tenés la posibilidad de participar.
2: Bueno, así que, ¿cuántos faltan? ¿45 días para el Mundial?
1: Sí, muy poco. Sí,
2: vamos, que hay que...
0: Los televisores se van a sortear finalizando el Mundial, tengo entendido.
2: Ah, bien, bueno. Ese datito te lo damos en un ratito.
0: Julia, ella.
2: Exactamente, ahora preguntamos, pero la camiseta... Todos los viernes.
1: Todos los viernes, una camiseta.
2: Bueno, exactamente, viene bien.
0: Qué terrible los camiones, cambiando de tema, ¿no? Ajá. Dos camiones que quedaron destruidos tras incendiarse sobre una ruta de Entre Ríos en cercanía de Concepción del Uruguay. La ruta 42, en la zona del Remanso.
1: Sí.
0: Dos camiones chocaron entre sí y un tercero casi quedó involucrado. Sí. Los dos camiones quedaron totalmente destruido.
1: Y un incendio tremendo.
0: Tremendo. Y el tercero alcanzaron a salvarlos antes de que tomara todo fuego, ¿no? Dos camiones de gran porte con acoplado.
2: Claro.
1: Sí, sí.
2: Esto fue en la madrugada, esta noche.
0: En Concepción del Uruguay. Ahí hay una foto donde están totalmente las cabinas absolutamente quemadas, destruidas, ¿no?
2: Bueno, si te parece, Beto, mira, anoche el gobernador habló en un canal de televisión, lo vamos a estar hablando en un rato al tema con un legislador, pero ¿te parece que escuchemos brevemente lo que dijo sobre esta posibilidad que se votó recientemente en la legislatura entrerriana de que, esto se votó también a nivel nacional, que las provincias concesionen rutas nacionales? Pero escuché lo que dijo el gobernador.
0: ¿Ruta nacional o provincial?
2: No, nacionales. Lo que dijo el gobernador en relación a rutas que nos importan mucho a todos los entrerrianos, pero a nosotros fundamentalmente. Esto lo dijo el gobernador después de las reuniones que tuvo estos días con funcionarios nacionales. Escuché lo que decía Frigerio anoche en un canal de televisión en Paraná.
11: Sí, estuvimos con el ministro del Interior y después con el ministro de Economía y el nuevo coordinador de todo el área de obras públicas y transporte, con la verdad muchos temas de gestión.
2: ¿Cómo le fue?
11: Yo creo que bien, fue productiva la reunión, con temas concretos, la terminación de la autovía 18, que para nosotros es una obsesión, que termine este año. Está en proceso de concesión además, y algunas otras rutas con las que venimos también trabajando con el gobierno nacional para que se pongan en obra y además se concesionen, la 127, que hay una parte de unos 40 kilómetros que está en muy mal estado, la 163 también, distintos temas, hay una planta potabilizadora de Concordia que le falta muy poquito para terminar.
2: Bueno, esto es lo que después empezó a hablar de algunas otras obras particulares en el interior del país. Pero habló de concesionar Ruta 18 y la Ruta 127. Y bueno, habló del tramo que es lo que falta de reasfaltar y lo que tendrían que prácticamente ser de nuevo, que es el tramo que siempre hablamos entre Conquistadores y San Jaime. No es algo que se vaya a hacer ahora, pero en un rato lo vamos a charlar este tema porque, bueno, se siguen hablando de estas rutas que son importantes para nosotros y que necesitan, como la 127, una intervención. Uno quisiera urgente, pero bueno, que se estén hablando y viendo, buscándole la vuelta, está bien también, ¿no?
0: Así que entre Conquistador y San Jaime, y no hablemos más adelante, que está peor aún.
2: Claro.
0: Hacia Cuatro Bocas, ¿no?
2: Es el tramo correntino, digamos. Sí, ese tramo está...
0: Bueno, pero si llama la citación, llamarían por toda la 127, supongo yo.
2: Claro, pero como tienen que ver las provincias en esto, cada provincia tendría que hacer lo suyo.
0: Claro, la 18 es nacional.
2: Sí, y la 127 también.
0: Está medio a hacer, ¿no?
2: Y la 127 también.
0: Y la 127 también nacional.
2: Exacto. Claro. No te digo en la misma manera, pero bastante tránsito como la ruta 14 tiene, y sobre todo internacional.
0: Claro, vienen muchos camiones brasileños.
2: Sí, señor, chilenos, de todo encontrar ahí.
0: Y sabés que no alcanzan las flores para arreglar la ruta, ¿eh?
2: Con flores no hacemos nada.
1: No son suficientes.
0: Los cuara nos dejan, no alcanzan las flores.
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2: Hacen falta, pero verdes para arreglar la ruta.

0: Muy bien. No alcanzan las flores, los Cuara.
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0: Llegan las noticias.
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1: 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Buen día.
3: ¿Qué
1: ¿cómo
3: tal, estás? Laura? Muy bien, bien, buen día. Muy bien, muy bien. Bienvenida a vos también.
1: Bueno, muchas gracias. Jornada gris.
3: Jornada gris y jornada muy húmeda en la mañana de Chajarí. Bueno, buena mañana para todos y para todo el equipo. Buena jornada con 20 grados de temperatura, cielo parcialmente nublado. La humedad relativa ambiente 93% y la presión 1006, medida en hectopascal. Es el tema que es ya de repercusión nacional porque activaron la alerta Sofía ante la desaparición de un nenito en Corrientes. El Ministerio de Seguridad informó que activó la alerta Sofía por la desaparición de Nahuá Santos Riquelme, un nene de 6 años que lo llevó su papá, Josías Santos Reguis, tras disparar y herir a otro hombre en la provincia de Corrientes. El gobierno de Corrientes profundiza la búsqueda de Nahuá y su padre, Nahuá. El hombre es buscado por la justicia tras protagonizar un hecho de violencia armada. El gobierno de Corrientes dio a conocer en la noche del lunes la articulación de acciones que viene llevando a cabo para localizar a Nahuá Santos Riquelme, el niño de 6 años de edad que desapareció luego de ser llevado por su papá tras protagonizar un hecho de violencia armada. Mediante un comunicado oficial, el Poder Ejecutivo de la provincia dio a conocer el punto en el que se encuentra la investigación y las herramientas que puso a disposición en el marco de una profundización de las acciones orientadas por la justicia y ejecutadas por diversas unidades de la policía. Investigan el intento de homicidio. El presunto autor se fugó llevándose a su hijo. Se activó la alerta Sofía. La policía de la provincia de Corrientes informa que en horas de la noche de ayer, 3 de mayo, cerca de las 21:30, efectivos policiales de la Comisaría Distrito Segunda de Esquina Corrientes iniciaron diligencias investigativas en colaboración con la unidad fiscal interviniente en el marco de actuaciones de oficio por supuesta tentativa de homicidio. Conforme a las primeras averiguaciones, el hecho se registró en un domicilio del barrio Mancini, en calle Pujol al 1900 de esa ciudad, donde conforme a las primeras diligencias, varias personas se encontraban reunidas cuando se hizo presente un sujeto conocido con el alias de El Brasilero, mayor de edad, y por causa que se investiga en el mismo habría mantenido un altercado con uno de los presentes, ocasión en la que habría efectuado disparos con un arma de fuego, resultando herido un ciudadano de 47 años de edad. En este contexto se iniciaron actuaciones paralelas vinculadas a la localización y resguardo del menor, con intervención de la Comisaría de la Mujer y el Menor de Esquina, tras la correspondiente denuncia radicada por su progenitora. Asimismo, se activó de manera inmediata el protocolo de búsqueda de personas menores de edad, incluyendo la implementación de la alerta Sofía, la difusión del flyer con datos del niño y el alerta a los distintos controles policiales y controles camineros. El miércoles el gobierno entrerriano mañana retomará la discusión paritaria con los gremios. El gobierno provincial convocó formalmente a los representantes de los trabajadores estatales para dar continuidad a la paritaria salarial. La audiencia está programada para el próximo miércoles a las 15 en la sede de la Secretaría de Trabajo. El llamado a discutir los salarios también fue realizado a los docentes y será el jueves a las 15 horas. En el caso de los estatales, se logró un acuerdo de mayoría rubricada por el Ejecutivo y la UPCN, que consistió en otorgar una suma fija no remunerativa y no bonificable para trabajadores con exclusión del personal docente y de las fuerzas de seguridad. Además, se dispuso un incremento del 50% respecto al monto percibido anteriormente. El monto equivale al 15,8% del sueldo correspondiente a junio del 2025, calculado sin adicionales especiales ni sumas no remunerativas, con un mínimo de 150 mil pesos y un máximo de 320 mil pesos, mientras que para el escalafón general de enfermería el mínimo será de 160 mil pesos, publicado por APF Digital. Vamos, lo tenemos ya Marcelo D'Aloisio. Pato, nos vamos con el doctor Marcelo D'Aloisio, nos vamos a Roma, Italia, que nos deja habitualmente dos títulos los martes y los jueves. Marcelo, con María Laura te damos la bienvenida. ¿Cómo estás? Buen día.
4: ¿Qué tal, queridos amigos?
1: Buen
4: muy
1: día.
4: Bien, muchas gracias. Muy buenos días para todos.
3: Muy bien, Marcelo.
1: Bien.
3: ¿Cómo estás vos?
4: Bueno, me alegro mucho. Muy bien también por aquí. En otro día gris y con cielo cubierto en la capital italiana a esta hora de la jornada, con 18 grados centígrados, y para viajar con la información a Alemania, si a ustedes les parece bien.
3: Bueno, ¿cómo no? Bien. ¿Cómo no? ¿Cómo no?
4: Porque quisiera contarles que un atropello múltiple intencionado, cometido presuntamente por un joven ciudadano alemán de 33 años, ha causado 2 muertos y 22 heridos. Los hechos se produjeron en la ciudad de Leipzig, en el este de Alemania. Resulta ser que un auto Volkswagen Taigo entró en una peatonal en el centro histórico de la capital de la Sajonia y recorrió entre 300 y 400 metros arrollando a los viandantes a su paso. Nadie en Alemania, por ahora, está hablando de presunto ataque terrorista. Al contrario, según las autoridades locales, el conductor del coche, que actuó aparentemente solo, padece de un verdadero trastorno psiquiátrico. En efecto, el detenido había recibido recientemente el alta de un hospital psiquiátrico y con anterioridad había ejercido, se supo, como profesor de boxeo en un club de la ciudad, ¿no es cierto? No se ha aclarado hasta ahora si contaba con antecedentes policiales, pero vamos a ampliar si a ustedes les parece bien, por un lado. Y por el otro, me gustaría que hablemos de España, porque lo hemos tenido de visita acá en Roma y en el Vaticano al canciller que tiene Pedro Sánchez en su gobierno, José Manuel Álvarez, el cual se ha entrevistado con el Papa León y ha asegurado que existe una enorme sintonía de la Santa Sede con la política exterior humanista, así la calificó él, en España. El Santo Padre le ha concedido al canciller una audiencia de unos 20 minutos que no estaba planificada en la agenda, un gesto que el mismo Álvarez, queridos amigos, ha considerado de fuerte, de reconocimiento, amistad y de cariño a España, ¿no? Recordemos que el Papa va a estar visitando este país ibérico en junio. Sobre los temas que han abordado, bueno, el ministro ha señalado que junto a sumo pontífice han hablado de los principales asuntos en el mundo, ¿no es cierto? Y lo destacaba de esta manera.
5: Enorme sintonía en estos momentos entre los posicionamientos del Vaticano, muy claramente en Oriente Medio, en Palestina, el rechazo a la guerra, también en Ucrania, en la defensa del derecho internacional y del multilateralismo, y en los grandes desafíos globales con respecto a lo que es la política exterior humanista de España.
4: Bueno, ahí estaban las palabras del canciller Álvarez, del canciller español, que inauguró aquí en Roma, y me quedo a disposición de ustedes, la nueva sede de la Embajada de España en Italia, ubicada en la céntrica Plaza Navona, con una exposición fotográfica de la agencia de noticias EFE, queridos amigos.
3: Muy bien, Marcelo, dos títulos que nos dejaste esta mañana, uno que tiene que ver con Alemania, uno con España, el Vaticano y el Papa. Te agradecemos infinitamente el contacto. Estamos con línea abierta siempre, con información desde Europa contigo.
4: Cuando ustedes dispongan. Gracias a ustedes. Un gran abrazo para todos.
3: Un gran abrazo, Marcelo. Muchísimas gracias. El doctor Marcelo D'Aloisio desde Roma, Italia, para Europa. Bueno, vamos a reiterar. En Chajarí el cielo está nublado. 20 grados la temperatura, 26 la térmica. Todo hace prever inestabilidad para las próximas horas. La humedad 93%, la presión 1006 y el viento a 3 kilómetros del noreste.
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1: Aviso de fallecimiento, falleció en Chajarí Gabriel Diego Hernán Mosna, a la edad de 46 años, velatorio, sala velatoria B de Casa Barbieri, sepelio hoy a la hora 11:30, cementerio Santa Ana, servicio fúnebre Casa Barbieri. Gabriel Diego Hernán Mosna, que en paz descanse.
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0: Muy bien, 8:09, donde vuela el río, Juan Manuel Vilat.
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0: Juan Manuel Vilat, donde vuela el río. Ojalá pueda Juan Manuel poder permanecer con tantos integrantes, porque es una producción espectacular. Sí.
1: Todos entrerrianos, sí.
0: Pero extraordinario.
1: Sí. ¿No? Bueno, va a ir a representarnos a Cosquín el año que viene, la va a romper ahí.
0: Sí, lo que siempre decimos que para vivir de la música y tener tantos integrantes no es fácil. No,
1: exactamente.
0: Pero hoy damos un saludo a Juan Manuel, que sabemos que a veces escucha la radio.
1: Hoy está en un muy buen momento. Además, son todos muy buenos músicos.
0: Sí, muy buenos.
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0: Un minuto y medio de mensaje y luego estamos con el deporte.
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0: ¿El deporte?
1: Sí, señor.
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5: Ya terminó la fase regular del torneo de apertura y ya están confirmados los cruces de octavos de final del torneo. El sábado van a jugar Boca, Huracán, Argentino Junior, Lanús, Independiente Rivadavia, Unión y el Clásico de Córdoba. Talleres Belgrano, el domingo Estudiantes Racing, Rosario Central Independiente, otro clásico como River San Lorenzo y Vélez Gimnasia. En un rato les cuento días y horarios. Ya la AFA también confirmó que la final será el domingo 24 de mayo en el estadio Mario Alberto Kempes de Córdoba a las 3:30 de la tarde. Hoy comienza la fecha 4 de la fase de grupo de las copas. Hay Copa Libertadores, juega Boca a las 9 de la noche en Guayaquil ante Barcelona. Boca buscando recomponerse lo que fue la derrota con Cruzeiro. Rosario Central recibe a Libertad y Lanús visita a Always Ready de Bolivia. Copa Sudamericana, Riestra será local ante Gremio y San Lorenzo visita al Deportivo Cuenca. Y en el fútbol internacional hoy se define el primer finalista de la Champions a partir de las 4 de la tarde. La Argentina en Londres, Arsenal Atlético Madrid, que en la ida empataron 1-1. Un Arsenal que ayer recibió una buena noticia en la Premier. ¿Por qué? Porque Manchester City empató 3-3 con Everton y quedó a 5 puntos del Arsenal. El City tiene un partido menos, pero la liga volvió a depender, la liga inglesa, del equipo de Mikel Arteta, que hoy, reiteramos, intentará ganarle al cuadro del Cholo Simeone. A Julián Álvarez lo probaron ayer, lo exigieron, del tobillo está ok y hoy va a jugar.
0: Bueno, vamos, bueno, Julián, nomás.
1: Acá tengo una hincha de Boca que está a full, que juegan esta noche, dice está preparando una picada para mirar el partido. No, claro. Están a full con la Copa Libertadores. Muy es bien.
0: Me parece
1: bien.
0: Que en este momento sí. Vos sos minoría.
1: No, pierdo.
2: Claro, sí, como en la guerra.
1: Como en la guerra perdía. 3-1
0: en otra categoría.
1: 4-1 perdía. Ajá.
2: Y acá nomás.
1: 4-1. Vos, el operador, María Laura, Marta, yo el único gallina acá.
0: ¿Y qué va a ser?
1: Y bueno, está bien.
0: A veces está lleno de pluma y
1: sí, pero bueno. Sí, claro. Ahora no. Bueno, ¿qué va a ser?
0: Bueno, ¿algo más de deporte?
1: Vos sabés que estaba pensando recién acá, no, básicamente hablamos ya de la actividad que ha habido el fin de semana y demás, pero no, ahora no, este fin de semana.
0: No hay nada.
1: Así que recuerde ahora ya. No, el otro fin de semana hay actividad en una carrera en Concordia que va a ir mucha gente.
0: ¿Karting no hay este fin de semana?
1: No, este fin de semana no, todavía no nos avisaron nada.
0: El domingo pasado se transmitió a través del Canal 4 sí. La carrera de La Paz.
1: Claro.
0: Había chicos de Chajarí.
1: Karting provincial, decís vos.
0: Sí, sí.
1: Ajá, pero no, este fin de semana del Zonal todavía no nos hablaron nada, así que. Pero no, este fin de semana así de rápido que
0: el tiempo está castigando bastante, ¿no?
1: Pero bueno, el fin de semana va a permitir que se hagan todas las actividades de deportes al aire libre que va a haber. Rugby seguramente habrá varias actividades seguro el fin de semana.
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1: Mira, acá puede haber alguna información deportiva porque me está escribiendo gente del Club Ciclista.
0: Bueno.
1: Que seguramente algo de esto nos van a decir, pero bueno.
0: Bueno, mientras vos lees eso, sí. Vamos a una tandita.
1: Dale, vamos.
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1: Bueno, había que activarlos nomás. Mirá lo que empieza a contar la gente. María Laura, primero las damas.
2: Primeramente nos dicen, bueno, Juan Carlazara, que es nadador de nuestra ciudad, así es. El sábado tiene 3 pruebas de pileta en el Club Rowing de Paraná, así que gracias a su mamá también nos escribe.
1: Este domingo jugamos contra el puntero en Colón, juega de visitante Curillú, hablando de rugby.
0: Ah, qué bueno.
1: Este domingo siguiente juegan acá en Chajarí con el Club Universitario de Concepción del Uruguay.
0: El campeonato provincial, entonces.
1: Esto es provincial de rugby, el domingo juega de visitante. ¿Qué más nos cuenta?
2: Bueno, este próximo fin de semana hay carreras en Concordia, Fuerza Libre, Turismo Fiat 1400, 9 y 10 de mayo.
1: La Fuerza Libre a mí me gusta, pero en la tierra, porque ahí está la esencia de esa categoría, pero bueno, corren en Concordia. Bueno, el domingo,
0: pueden correr aunque llueva.
1: Sí, este domingo se corre la tercera fecha del Campeonato Correntino de Mountain Bike en la Cruz Corrientes. Ahí van a estar ciclistas del Club Ciclistas de Chajarí, así que mucha suerte a ellos.
2: Bueno, muchas gracias.
0: ¿Cuántos kilómetros hay que hacer,
1: Sí, para ir a la cruz, sí. Pero se van en grupo.
2: Sí, están bien entrenados.
1: Se fueron a Córdoba, imagínate.
0: No tienen problema.
1: Se fueron a Córdoba el fin de semana, mira si no van a ir hasta la Cruz Corriente.
0: Llega además, Martín Esteman, ¿queda algo más?
1: No, por nada ahora más. Es eso.
0: Martín Esteman, Momento Agropecuario.
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11: Bueno, algunos temas para destacar. Vale la pena considerar que la implementación del acuerdo Unión Europea-Mercosur ya está vigente desde el viernes pasado, desde el primero de mayo. Estamos hablando del inicio de la reducción arancelaria de Europa, como también el uso de cuotas para carne vacuna, carne aviar, maíz, bioetanol. Ahora, en este primer año de vigencia tendrá cuotas muy bajas, es decir, vamos a tener escaso volumen, es decir, no deberíamos esperar gran exportación en volumen. Ahora, sí se puede usufructuar ya de la baja de aranceles, pese a que esta implementación es como denominada como provisoria. Igual para el Mercosur es como si ya está en proceso definitivo. De hecho, Uruguay ayer ya hizo el primer embarque sin aranceles a la Unión Europea, usufructuando justamente del arranque de este acuerdo. Hablando de esto, también hoy se publicó en el Boletín Oficial resolución protegiendo al estatus fitosanitario de nuestro país para mantener abiertos los mercados de exportación a la Unión Europea y a Estados Unidos también. Hablando de la soja, ya tuvo un fuerte repunte, $7 para arriba, es que el aceite de soja traccionó fuertemente y arrastró el poroto. $449 la posición julio, ahora en esta mañana está tranquilizándose después de la suba importante de ayer. 440 mil pesos la tonelada de soja en Rosario, así que veremos cómo arranca este día.
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1: Una información que se originó ayer en Corrientes, se despertó el alerta
2: Sofía.
1: Sí. Por este chiquitito. Exacto. De papá brasileño que después de herir a otro, de tirotearse con alguien, se va con el nene. Exacto. La mamá hizo la denuncia, pero la noticia que se conoce es que, en medios correntinos, detuvieron a un conocido abogado por la desaparición de este chiquito de 6 años, de Esquina. La justicia ordenó la detención del abogado José Codazzi, alias el abogado del diablo, en el marco de la causa por el violento ataque protagonizado por el ciudadano brasileño Josaías Santos Regis. Epa. Codazzi habría facilitado la huida del agresor y la del menor Nojua Santos Riquelme. Este chiquito es, su mamá es argentina,
2: sí, es correntina.
1: El papá es brasileño. Uh-huh. Y el abogado le habría facilitado la huida. Lo detuvieron en las últimas horas a el abogado entonces José Codazzi en Esquina Corrientes, información que proporcionan los medios correntinos. Todavía del chiquitito no hay nada.
2: No hay información.
1: No lo encontraron. Sí, sí.
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0: Bueno, vamos a escuchar un tema.
2: Bueno, muy bien.
0: Ya te olvidé, el indio Lucio Rojas con Facundo Toro y Lázaro Caballero.
2: Muy bien, y presenta el constructor La Fuerza de la Construcción en Chajarí.

0: 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El indio Lucio Rojas con Facundo Toro y Lázaro Caballero.
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7: Las 8 de la mañana, 38 minutos, la hora de Escatolaro, hermanos, que está en 9 de julio, 3045 de Chajarí.
8: 20 grados, 6 décimas la temperatura, 21 grados, una décima la sensación térmica en ascenso, 93% la humedad, 1006 hectopascales la presión, viento del noreste, 3 kilómetros por hora, Arenera, Velardo, Racita e Hijo, en Padre Galay, Libertad, atendemos de lunes a viernes, sábados cerrados.
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8: Bueno, vamos a recordar que se sigue buscando una bicicleta que fue sustraída. Es una bicicleta de color rojo. Es de un chico que la necesita para trabajar. Se ofrece recompensa. Ya hicieron la denuncia. Fue sustraída de un autoservicio de Irigoyen y Mitre. La dejó afuera este chico. Bueno, su abuela nos escribió y dice que su nieto trabaja allí y se la robaron. Así que cualquier información, agradecemos en nuestra emisora.
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7: Beto, lo tenemos al senador Rubén Dalmolina en línea.
9: Hola Rubén, buen día, ¿cómo te va?
10: Buen día, Beto. Buen día. Un gusto para mí, para Carlito y para toda tu audiencia.
9: Está María Laura
10: también. Compañero de trabajo y María Laura, por supuesto.
9: Hola Rubén, buen día. Bueno, habló el gobernador anoche en un medio y más o menos confirmando lo que vos habías adelantado los otros días con Carlitos.
10: Sí, concretamente que esta urgencia de la nota de aprobación de una ley,
9: sí,
10: que Carlitos me preguntó el otro día, determinaba algunas gestiones que venía haciendo el gobernador en una zona que, digamos, hay muchas, pero en lo que a nosotros nos interesa, la 127, sobre la posibilidad de concesiones y que comiencen los trámites. Esto no es de hoy para mañana y posiblemente hasta incluso pueda superar el tiempo de gestión que a mí como senador me queda, pero creo que...
9: ¿Tanto lleva, Rubén? ¿Tanto tiempo lleva?
10: Sí, mirá, entre convenios, esto, lo demás, concesiones. Yo espero que no, espero que siempre uno tiene la esperanza de que sea muy rápido, pero...
9: ¿Y también sería la 18 para terminarla?
10: Y la 18, sí, la 18 tiene promesa de terminar antes del fin de año. Eso sí.
9: ¿También va a ser concesionada?
10: Ya está concesionado, ya está en marcha, ya está en obra, digamos.

0: Ahí lo que había que hacer es una inyección de plata, en mi criterio, ¿no? Una inyección de plata y darle el toque final. Lo otro ya es un proceso un poco más largo, pero bueno, yo siempre preocupado por la 127, Miriam Díaz también está preocupada por esa ruta, el ex intendente Cristian Fernández cada rato me llama, digamos, hay preocupación,
1: hay vecinos que me llaman y me dicen, sí, habla con Dalmolín, que la otra vez habló con Vialidad Nacional,
0: y vos Beto,
1: se volvió a romper ahí.
0: No, y pues siempre nosotros lo llamamos y las reparaciones que se han hecho fueron todas precarias, la verdad que fueron todas precarias.
1: Demasiado
0: precario. Entonces yo, me parece que es una preocupación que todos tenemos. El gobernador tiene esta mirada de los caminos, con mucha razón, lo he escuchado algunas veces, algunos que dicen, sí, en el sur se están haciendo cosas y acá en el norte no, y es verdad. La planificación estratégica que ha hecho el gobernador de dividir en zonas, favoreció un poco primero allá en el sur. Nosotros estamos a la espera. Yo, mirá, hace el sábado hablé con Cucinato, estoy a la espera, la ansiedad por ahí uno lo come en términos de lo que está pasando con el Banco Interamericano de Desarrollo, que vendrían a concluir en la toma de créditos para todas las rutas, dentro de los cuales está la
1: 1 y la 2. Ahora, Rubén, la concesión, ¿qué significa? Es decir, ¿arreglar la ruta y cobrar peaje qué significa?
0: A ver, la provincia antes no podía trabajar sobre... No podía firmar convenios con Nación para que Nación otorgara tramos de ruta que pasan por nuestras tierras, el modelo cordobés, para que nos entendamos, para que la provincia pueda concesionar, hacer con empresas locales, etcétera, etcétera, la posibilidad de tomar ese tramo de ruta, hacerse cargo y luego de arreglada, alguna empresa que la quiera tomar luego de arreglada, poder cobrar el peaje.
1: Para conservarlo.
0: Esto no era posible hace 15 días más o menos, 15, 18 días, Nación firmó con varias provincias, 9 en realidad, tramos de ruta en este sentido. Le concesionó a varias provincias, no recuerdo ahora, pero varias provincias, tramos de ruta para que puedan las provincias avanzar en este sentido.
1: Una es Entre Ríos.
0: No, Entre Ríos no podía, porque no tenía la ley. Ahora sí la tiene.
1: Bien.
0: Decimos que la gestión del gobernador en este marco te apuntan a esto. Ahora nosotros podemos, acá está la ley, tratemos de firmar convenios, avancemos con estos convenios para que nos entendamos.
1: Ahora, ¿cómo es? Porque la 127 hay que hacerle en algún tramo importante una inyección de plata importante. ¿Quién hace esa inyección de plata inicial? Bueno, ¿el Estado y después la empresa empieza a mantener y a recuperar? ¿O la empresa tiene que ponerla ahí? Porque no es tan sencillo conseguir que alguien ponga plata y después empezar a recuperar.
0: No, dependerá del proyecto. Y la ley habla claramente de que la contraprestación, la contraprestación, entiéndase, cuando uno habla de contraprestaciones al cobro o al recupero del gasto, habla en términos de la inversión,
1: Bueno, Rubén.
0: Es una ruta atractiva,
1: Sí,
0: la ruta
1: sí.
0: Atractiva, la 127.
1: Hay que tener espalda también para arreglarla,
2: Claro.
0: Sí, de todas maneras, Rubén. La obra... Pero es una ruta atractiva, es la ruta del Mercosur, los camiones de Brasil se van a ir por ahí.
1: Y son las que destrozan la ruta además.
0: Sí, son las que destruyen la ruta.
1: Rubén, mientras tanto, sé que por ahí vos estás en contacto con los hechos la otra vez, con la gente de Vialidad Nacional de Paraná. ¿Habrá posibilidad de que vuelvan a reparar al menos... algo, la ruta?
0: Sí, los reclamos lo hice, Beto. Lo voy a volver a llamar ahora en el transcurso de la mañana y te voy a mandar por privado lo que me dice.
1: Sí, porque muchos vecinos nos mandan a nosotros para que...
0: No, intermediario.
1: Y no podemos hacer otra cosa.
3: Entiendo. Si bien no le corresponde a ustedes, pero Corrientes debería hacer lo mismo con el tramo de Corrientes. Una pena que esté así.
1: Está destrozada. Sí. Peor todavía.
0: La verdad que hay tramos de ruta que están muy mal. Y esta, la 127, en lo personal a mí me preocupa porque está muy mal. La 18, que uno la transita, permanentemente por viajar, a veces voy por ahí, o la gran mayoría de las veces voy por la 18, está avanzando, ha tenido avances y hay muchas, vos ves que es posible que en un tiempo, si hay inyección de plata, la terminen.
1: Pero, ¿están trabajando en este momento, Rubén, en la 18?
0: Sí, están trabajando.
1: ¿En qué zona?
0: Allá, sobre llegando a Viale, están trabajando en el acceso a Viale, que está una, están trabajando en el acceso a Las Tunas, que en el kilómetro 80, están en el kilómetro 60, están trabajando en el kilómetro 90, y ahí hay alguna, la unión en el kilómetro 114, que es donde se termina ahora, del 114 al 107, que también están, yo veo que están trabajando. Pero bueno, está faltando todavía. La verdad que está faltando. Y no sé qué es lo que harán con esto que se rompió, digamos, que es una lástima.
1: Cerca de San Salvador.
0: Deberían repararlo y dejar el tránsito liviano. Me parece que ahí lo que rompe es el tránsito pesado. Ver la posibilidad de que el tránsito liviano pueda ir por ahí, ¿no? Es más, me parece a mí que eso sería una solución, porque el tránsito liviano no la rompe, la que la rompe son los camiones pesados, ¿no?
1: Bueno, Rubén, muchísimas gracias
0: por
1: atendernos.
0: Gracias a vos.
1: Se nos ha terminado el tiempo, te mandamos un abrazo. Gracias, ¿eh?
0: Chao.
1: Y ojalá pueda hacer gestión ante Vialidad Nacional por la 127. Bueno, era lo que queríamos saber con Rubén, ¿no?
3: Sí, lo que a mí me... a uno no le gusta escuchar esto de los tiempos que se demoren tanto para, ¿no?
1: Pero bueno, llamar a la licitación para que construyan una ruta o reparen, no ha de ser fácil,
3: sí, los términos, pero, ¿no? Legales. Los convenios que todavía hay que hacer y todo. Vos fíjate que lo mismo que pasa con Vialidad de la Provincia, no pueden demorar tanto para darle un poco de ripio a una zonal como están demorando con la ruta 1. Es decir, no podemos esperar hasta julio para eso. Es increíble que se demore tanto, tanta burocracia, tanta vuelta que hay que dar.
1: Aparte que no se olvide la provincia, que el norte también existe.
3: Sí, seguro.
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1: Pato.
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0: Esa, párale la aguja.
1: Pero luego, si quieren, no sé, porque el domingo a la cancha.
2: Ah, abrigado.
1: Con un. Muy, anda con va. El gamulán.
2: Vamos a ver qué partido se transmite, che, pero sí va a ser feo.
1: 13 la máxima, 6 la mínima el domingo.
2: 6.
1: Con mucho sol, pero fresco, frío.
2: Ah, bueno. 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Lluvias, pero en toda la zona.
1: Vos calorcito hoy, mañana, sí. El jueves, que vuelve a llover, y tenemos un pronóstico para el jueves de 50 milímetros. Sigue siendo del 90% la probabilidad de esto, y estamos hablando de que recién allí vamos a tener un cambio de viento, a viento sur, que es lo que va a provocar el descenso de temperatura para que a partir del viernes ya tengamos de fresco a frío.
2: Pero frío, la verdad que sí. ¿El mínimo cuánto decías él?
1: Mira, ya la mínima, mínima comienza el viernes. Digo, la mínima importante el viernes con 9 grados. Ah. 15 solo la máxima, mira, una estrecha amplitud. Y para sábado y domingo ya comenzamos a notar este descenso de temperatura marcado con buenas condiciones. Digo, no va a llover, vamos a tener un sol de otoño brillante, pero fresquito para aprovechar las horas de sol, te digo.
2: Bien. Néstor Fabián, ¿cómo le va? Buen día. ¿Cómo anda el habitante del barrio San Clemente, representante del barrio?
3: ¿Cómo le va, Albertito?
2: Se convierte en representante.
3: Paulita, buen la día. Amiga. Claro, viste, cada uno es representante de la zona.
2: Y ¿tenemos varios? ¿Tenemos varios o no?
3: Claro, ahí está Daniel Maceto, representante del San Clemente también.
2: Así José Alberto está en el límite, ¿no?
1: Y pero él siempre hace referencia que es de
2: San Clemente.
3: Claro, él siempre dice que es del San Clemente. Sí.
2: Claro, porque está ahí, está sobre esta margen. El límite de Ciburu, ¿no?
3: El límite de Ciburu, claro. Pero bueno, él está ahí en la Ciburu. Está de este lado, pero está en la Ciburu.
2: Claro, está en la Ciburu, está al límite.
3: Está ahí, digamos.
2: Porque viene a ser centro.
3: Está en la frontera.
2: Centro de Ciburu, claro. Para allá. Como
1: claro. Del cantero para allá, del cantero. Sería
3: del cantero central.
1: Oeste-este.
3: Claro. Hacia el norte, San Clemente.
1: Del
3: cantero central hacia. Perdón, del cantero central hacia el sur, San Clemente. Del
1: Ciburu.
3: Cantero central hacia el norte. Ya es barrio de la Plaza San Martín.
1: Ciburu, mira, Ciburu, Ciburu, oeste, este, ajá. San Clemente.
2: Sí.
1: Ciburu, este, oeste, es.
2: Vamos a hacerla mejor. Ya. Ciburu, llegás a 9 de julio. Belgrano, pegás la vuelta por Irigoyen. Ese es San Barrio Centro. El Barrio Centro. ¿Te ubicás? Ajá. Es decir, vos vas por Ciburu, llegás hasta el semáforo 9 de julio. Ajá. Dobla a la derecha. Uh-huh. Le pegás hasta Belgrano.
3: Sí.
2: Tomás Belgrano derecho hasta allá, hasta el límite viene a ser para aquel lado. Ya te digo, Alem. ¿Alem o no?
3: Yo estaba con el San Clemente.
1: Claro, estamos con San Clemente.
2: Está bien, pero te digo que el límite de San Clemente, ¿qué barrio es? Barrio Centro.
1: Sí, claro, pero claro, estamos hablando de la calle que lo limita. Entonces,
2: claro, que no sé, por eso digo, no sé si corresponde esa Ciburu. A un barrio, al otro.
1: Es que la Ciburu corta, es la frontera.
2: La ¿Cómo
1: pero tiene dos carriles, Ciburu. Entonces estamos diciendo que el de oeste, este, es el que marca para, a partir de allí San Clemente.
2: Claro, y ahora nombró el barrio centro, que fueron protagonistas de la Plaza Libertad, hablando de los límites, están por elegir autoridades para, o sea, fuera de los límites del centro. Ya hablamos del San Clemente, vamos al otro barrio, ya que estás ahí, va a haber cambio de autoridades y demás. Si hay un problema. Ahí adentro, del barrio centro, San Clemente no tiene problema, dejar la parte.
3: No tenemos plaza, así que no tenemos
1: así
3: problemas.
1: Que va a
2: claro, ahí no hay. Ah, tenés razón. Sí, tenés razón.
1: Vida.
3: No tenemos plaza.
2: Ahí hay una disputa, te diría Néstor. ¿Viste cuando las comisiones se mete la política?
3: Sí.
2: Se arma revuelo. O los clubes se arma revuelo.
3: Sí.
2: Te diría que están fuera de esa discusión que hay que contarla, porque es la verdad.
3: Claro. Sí, señor. Cuente.
2: Hay representantes o simpatizantes de dos partidos. Pero por un lado, en este caso los peronchos, los muchachos, compañeros, ustedes que están aquí no están ahí en la discusión.
3: Ajá.
2: ¿Sabes? UCR PRO. Un caballero sería el del PRO y una mujer que ocupó alguna vez un cargo acá. Esa es la. Entonces, ¿qué pasa? El resto de los vecinos que no tienen nada que ver con esto dicen, che, ¿qué hacemos acá?

0: Vamos a tratar de separar las cosas, porque es así, está bien, en los clubes, y me parece bien, las instituciones hay que tratar de dejar la camiseta de lado. No es fácil.
1: No.
0: Porque tenemos miles de ejemplos, ¿no?
1: No, claro.
0: Pero esa es la discusión. Caballero Pro, Dama UCR. ¿Cómo se va a resolver? ¿Qué va a pasar?
1: ¿Esto es qué barrio?
0: Barrio Centro.
1: Ajá.
0: Plaza San Martín, barrio de
1: Tijigos. Plaza San Martín.
0: Sí.
1: Bueno.
0: Caballero, para ubicar a la gente.
1: Sí, claro.
0: Y a ver, otra gente del barrio te dice, te comenta, mirá, nosotros estamos al medio de este asunto, pero...
2: Cuando las cuestiones se politizan... No
0: es bueno. Sí.
2: Y claro. Ahí ya se el propósito por el cual se marchaba, se empieza fíjate. A... Ya no querés nada, deja que claro. Sigamos así, y por eso vamos a seguir así, sin comisión en el barrio claro. Centro. Porque, claro, viste, que cuando se politiza, tiene intenciones, esta no quiere que este tenga intenciones, ella sí claro. También.
1: Este está usando la comisión como plataforma.
0: Me metí ¿no? Sin saber... Claro, exactamente. Me metí en un terreno, yo con Paula esto antes no lo hablé, por lo tanto hablé por mi cuenta, pero vos que estás, justamente me olvidé que vos estabas en el barrio, que sabías de esto, ¿es así? ¿O no es así?
2: Es así.
0: Bueno, es así. Y vos como parte decís, yo estoy al medio, yo no hago un medio de comunicación, no, que sea el mejor. Pero
2: que el barrio tenga una comisión.
0: Claro.
2: Que tenga una representación, que tenga una persona que vaya y golpee en el Consejo Deliberante, que vaya y haga notas y los pedidos, que tenga una cuestión formal, digamos, ¿no?
0: Claro,
2: porque los vecinos y del barrio Centro lo que les queda es agarrar y por Facebook escrachar, y no son cuestiones, no son vías, valga la redundancia, viables, o sea, cuestiones que tengan un ¿no? Tenés que tener, como todos los barrios, claro. Una comisión que vaya bregando con los asuntos donde vos como vecino,
1: en cada reunión... Que vaya por la vía legal administrativa que corresponde.
2: Cuando vos como vecino vayas a la reunión del consejo vecinal y digas, che, pasa esto en esta zona del centro. Porque el centro no es solamente la Urquiza.
0: Totalmente.
2: Entonces hay vecinos que quedan como fuera. Buscan un lugar. Che, vamos a hablar con fulano. Hay un grupo de WhatsApp que
1: ya es
2: un
1: montón. Bueno, en definitiva, Paula, solo unos quilomberos no pueden hablar una comisión. ¿Qué cosa con ustedes, mira, Paula?
0: En serio, no, pero están al medio. La mayoría de los vecinos tienen muy buenas intenciones. Sí, y no mezclan nada, digo yo, me parece. Carlos Rossi también es vecino, pero no de ese barrio, de Eva Perón. Carlos, ¿cómo estás? Buen día.
2: ¿Querés decir?
3: Hola, buen día. Simplemente un adelanto, después ampliamos porque estamos yendo al lugar.
0: Dale.
3: Belgrano y Udine, hacia el oeste, hacia la ruta 14, un vuelco, así que en un ratito les informo desde el lugar.
0: Ya, en un rato entonces vuelco, Belgrano y Udine. Carlos nos va a informar en un ratito.
1: Bueno, Carlos.
0: Tenemos otros títulos.
1: Gracias, Néstor, Carlos. Hoy es el Día Internacional del Celíaco. Es un tema menor. Esta fecha se busca analizar los alcances de esta enfermedad y los tratamientos disponibles para tratarla. La celiaquía es una afección caracterizada por la intolerancia al gluten, que está presente en el trigo, la avena, la cebada y el centeno. Esta provoca lesiones en la mucosa intestinal que puedan alterar sus vellosidades, por lo que impide la correcta absorción de los nutrientes de los alimentos, y por lo frecuente es pérdida de apetito y peso, diarrea crónica, anemia, distensión abdominal, retraso en el crecimiento, alteraciones de carácter, aparición de aftas bucales, caída del pelo, debilidad en las uñas, cansancio y falta de concentración, entre otras características, ¿no? Así que bueno, una vez conocido el diagnóstico, lo más eficaz es una dieta sin gluten, que incluye eliminar todo producto que tenga como ingredientes trigo, cebada, avena y centeno, las cuatro letras. Y sus derivados, además de evitar cualquier producto contaminado con estos cereales, ¿eh? Así que bueno, por eso es tan importante detectar hoy a un celíaco, que hay tantos y que antes no se sabía, ¿no?
0: Totalmente.
1: Y hoy se le detecta celiaquía.
0: Hablando de enfermedades, tiene razón el vecino que nos criticó, andropausia, nos pasaron la nota, es cierto. Lo vamos ahí.
1: No sé, dijimos
2: ayer que la pasamos hoy.
0: Por eso,
2: dijimos.
0: Le dije, mirá, tenés razón, no la pasamos, pero está grabada y la pasamos hoy.
2: Claro.
0: Pero hay otra enfermedad de la que se habla mucho, justamente en esto, la celiaquía, andropausia, pero que fue noticia. Y estuvimos indagando en el móvil hoy temprano y averiguando, y con alguien vamos a hacer una nota, no sé si hoy o mañana. La muerte de hantavirus o hantavirus, como quiera pronunciarlo. Algunos te dicen hantavirus y está bien, otros te dicen hantavirus. En este crucero que despertó toda la polémica, todo este asunto lamentable, nos mueve justamente a averiguar. Y lo que me dijeron es, mirá, ¿sabes por qué se habla ahora por estas muertes? Pero es mucho más grave lo que ocurre con la leptospirosis que con el hantavirus. De igual manera, vamos a hablar con alguien que entienda de leptospirosis y de hantavirus, para que nos cuente las diferencias, los casos. ¿Y por qué? Me dijeron que es más serio la leptospirosis que antivirus. Bueno, confirmado en Chajarí, hubo un caso, hay otro dudoso, de muerte por antivirus, hace muchos años atrás, que fue el profesor, ¿te acordás? El profe muy querido por todos, de la Escuela de Comercio. Ya me va a salir el apellido. Me acuerdo de Mirtas. Es fácil, fácil. Ah, el profe Fassi, esa fue una muerte confirmada antes, la única. Después se habló también de otros casos donde sufrieron las personas que murieron, algunos muy conocidos. Bueno, el profe Fassi era muy, muy querido, muy conocido.
1: Sí, muy conocido.
0: Después hubo otro caso de una persona, que no lo voy a nombrar porque por ahí no se confirmó, que dudaban que también pudo haber sido eso. Juan era su nombre, pero no fue confirmado. Yo creo que lo más cercano a antivirus, que es difícil de determinar porque se puede confundir las patologías, síntomas con otras enfermedades, fue el profe Fassi. Pero es un tema tremendo y muy mortal, no es fácil.
1: Seguro.
0: Pero la leptospirosis nos comentaban que es más peligrosa. Creo que desde el hospital vamos a intentar hablar con Mariana, con algún profesional, que nos cuente cómo estamos en Chajarí en este aspecto, ¿no? Y el tango que no perdona. No perdona el tango.
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1: De puro curda, Armando Laborde con orquesta del querido, amado y recordado Juan D'Arienzo. Juan D'Arienzo, su orquesta típica.
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1: Está Carlos con noticia que adelantaba de último momento. Vuelco en Belgrano y Udine. ¿Qué tenemos, Carlitos?
3: Exactamente, Alberto. Ingresando a Chajarí por Avenida Belgrano, después de las 8 de la mañana, una funcionaria de gendarmería que venía de cumplir funciones, creo, en la zona de Concordia, de Salto Grande, vuelca su Renault Clio color bordeaux en la mano derecha. Evidentemente, bueno, algo pasó y terminó volcando. Una chica de 35 años, domiciliada aquí en Chajarí. Para observaciones la llevaron al hospital. Por algunas cuestiones de alguna lesión también que tenía, pero no intervino otro vehículo, solamente volcó. El auto quedó con las ruedas para arriba en la cuneta, pero no más que alguna lesión, y ojalá sea de carácter leve lo que le pasó a esta funcionaria de gendarmería.
1: Gracias, Caloncho. Muchas gracias, volvemos en un rato. Relacionamos o nos enganchamos con lo que decíamos hoy temprano. En el accidente de ayer, donde la chica de la moto fue chocada, fue chocada el 9 de julio y, perdón, en Belgrano y Rivadavia, nos confirmábamos hoy que sufrió fractura de fémur, pierna izquierda. Esa fue las consecuencias del choque.
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2: 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Alejandro Canepa, te escuchamos.
11: Estamos en el mercado de Cañuela, cielo cubierto en este momento, 10 grados la temperatura, muchísima humedad, aparecen algunos bancos de neblina. Apertura de semana, oferta más que importante, lo veníamos hablando, inclusive ayer yo en el informe con Eduardo Serenellini hablé de una oferta que podía estar cercana a las 12.000 cabezas. 11.838 vacunos se están vendiendo en esta apertura de semana y con expectativas con que mañana dicen puede haber entre 8 y 9.000 animales. Y ya el viernes veremos, porque lamentablemente está anunciado lluvia en muchas zonas de producción pecuaria donde se complicaría la transitabilidad de caminos. Se está trabajando con selectividad, pero con bastante interés vivo para alcanzar, ir alcanzando los precios del miércoles de la semana pasada. La vaca, que tiene casi el 60% del cierre, se vende dentro de los valores del día miércoles pasado. El consumo chico, que no hay también, con buena aceptación, y el novillo pesado, que tampoco abunda, con trabajo para llegar a los valores del miércoles último. En líneas generales, yo diría, equilibrada la plaza, selectiva en el momento de fijar los precios. Aquel que opera y que compite en la pasarela busca calidad, estado, terminación y que el animal no tenga exceso de grasa, y con expectativa, aunque mañana podría haber una oferta, si bien no va a llegar al volumen de hoy, va a ser una oferta importante. Hasta el momento, donde se pueden modificar estos valores, novillo hasta 440, 450, 460, 470, precios corrientes entre 4.150 y 4.500, con tope de 4.550 y el lote aislado cortado de 460 kilos a 4.700, ya más pesado de 490, 500 y 510 kilos, lotes puntuales a 4.500, 4.550, en el lote a 4.600, pero pesan 490 kilos a prueba. Novillito hasta 390 kilos, se llama medianos estos, entre 4.500 y 4.900, con tope de 5.000, 5.250, hay 5.270 como máximo hasta ahora, y por pesado hasta 430 kilos, se venden entre 4.400 y 4.600, con tope de 4.700, 4.900, y por excelencia tres lotes, 5.000, 5.050, y 5.200, cortado, alejado, ese máximo absoluto excepcional, es un cuadro. Vaquillona mediana hasta 390 kilos, entre 400 y 4.400, topes de 4.450, 4.500, y hay un lote a 5.000 también cortadas, pero pesan 352 kilos a prueba, esperar pesada definitiva, y pesada hasta 430 kilos, límite con vaca, lotes puntuales a 4.450, 4.500 y 4.600. El ternero, tanto macho como hembra, siempre mestizo, precios corrientes, por ahora entre 4.700 y 5.100, máximo por macho, 5.150, 5.200, 5.270, máximo por hembrita 5.150, 5.200, 5.250 y 5.280 pesos. La vaca con más de 430 kilos se paga entre 3.000 y 3.400, máximo 3.450, 3.500 y 3.600. La conserva fundida con papeles, viaja a China, mucha vaca conserva, pero ¿sabés qué, Fernando? Mucha vaca que no tiene comida, la han tenido que vender anticipadamente o que fallaron en el tacto, se la están llevando los piloteros autorizados, por supuesto, para echarle kilos. Esa vaca se está vendiendo muy bien, con buena aceptación, la conserva fundida 200, 150, 280 con papeles, viaja a China, la buena 2.200, 2.230, 2.250, manufacturero consumo oral 2.280, 2.300, 2.350, por ahora sin operaciones en el renglón toro, reitero, sobre 11.838 vacunos. Está operando Chicago, situación dividida para el trigo, la posición mayo gana $1.50, 232,75, la posición julio pierde $1.50, $234, el maíz 187 y $190.50 para mayo y julio, la soja está cayendo entre $1.50 y $2, $442.50 mayo, $448 con 25 julio, $415 con 25 centavos la tonelada, la posición agosto. Es todo, ¿no?
1: Es todo, gracias, Alexander Canepa. Está descansando, Lorena Cardona,
2: Alexander. 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
1: Bueno, vamos
12: simplemente, vamos, dicen por acá que el barrio de la radio está de luto porque falleció Ona. Nuestra amiga Ona, nuestra amiga de cuatro patitas.
1: Que venía acá.
12: Venía acá, no, bueno, comenzó el domingo por la madrugada con vómitos y estas cuestiones que como de indigestión, puede ser envenenamiento, no sé, son los síntomas Los síntomas son parecidos, vómitos,
1: son parecidos al envenenamiento.
12: Así que, bueno, no lo pudieron, obviamente, bueno. Viste que para determinarlo hay que hacer una autopsia y todas estas cuestiones, sí. Pero bueno, no la pudieron sacar adelante y anoche, 20-30 horas, falleció. Así que, bueno, un abrazo fuerte a Normita, nuestra vecina,
1: sí,
12: que la venía a buscar. ¿Vos te acordás lo que era esa ona?
1: Sí, después dejó de venir, pero... porque
12: se me dice, yo dijo, no, me está pegando acá la locura del pero venía en verano por el aire.
1: Pero no,
12: te puedo ella dormía, creer. Pero no, Alberto, tenemos registros ahí, mira, pegado donde cae el aire acondicionado y pasaba la siesta acá.
1: Pero no una perra vieja, o sea, no una perra.
12: Una cachorrona
1: era. La cachorrona.
12: Que Norma la adoptó a pesar de que había sufrido mucha violencia, entonces ella era muy escurridiza. Sí. Ella estuvo atada mucho tiempo y sometida y todas estas cuestiones que a veces inhumanos hacen, ¿no? Con los perritos. Así que, pero bueno, mi abuela, los perritos todos van al cielo, al regazo de Dios. Así que, bueno, ¿hay un cielo de perritos?
2: Sí. Claro, todos los perros van al cielo.
12: Todos los perros van al cielo.
1: Lo que sé que el que no vaya al cielo, el que le envenenó, ese va al infierno. Porque eso me parece que por los síntomas, sé si hablaste
2: O bien se comió algún hueso.
12: Claro, porque a partir de ahí pueden comer algo de la basura, que vidrio, no sé. Sí, claro. Porque...
1: sí, pero comer un... Perdón, los perros son algún perro boludo, pero comer vidrio ya creo que no.
12: Ona era bastante delicada, porque cuando yo le daba galletita de salvado no quería.
1: Lo que hacen le ponen carne picada. Yo te digo lo que hacen los asesinos. Uno ha escuchado esto de carne picada.
2: Sí, le ponen vidrio dentro de la carne.
1: Claro, pero no, vidrio, comer una botella, no. Entonces los síntomas, ojalá no.
12: Ojalá que no.
1: Aparte la perra andaba por... recorría varias manzanas. Decir,
12: y como estaba bien alimentada, no era de comer cualquier cosa, te quiero decir. Sí. Entonces, pero bueno, esos besitos al cielo y un abrazo
2: también
12: grande.
2: Se duela.
12: Norma, claro, por supuesto.
2: Toda pérdida se duela, ¿no?
12: Totalmente. O sea,
2: de un ser querido, de un amor, de un perro.
12: Totalmente.
2: Y anoche hay una serie que se la recomiendo que se llama Freud, que está en Netflix, que es...
1: ¿Qué?
2: Mortal, tiene 8 capítulos. Porque hoy mirar algo que tiene muchos capítulos a nadie.
12: Decímelo a mí que estoy con Valle Salvaje.
2: Paula está mirando Valle Salvaje, tiene 6.700 capítulos.
12: Mínimo, y voy por el 100, Paula. Por el 101.
2: Pero te la recomiendo, Albertito. Mirá Freud.
1: Pero se escribe Freud, Freud o
12: Freud. Freud, como Sigmund Freud. Como el padre.
1: Sobre él es.
2: Freud.
1: La vida sobre eso.
2: Muestra todos los miedos. Muestra la cabeza adentro y cómo él aprendió todo eso.
1: Mira qué bueno.
2: Y Freud explicó que a veces una tristeza dura más de lo que los demás entienden.
1: Sí.
2: No logró salir de esto. Pensé que ya estaría mejor. No solo extraño, siento que algo en mí se apagó. Y se suele escuchar lo mismo. Ya debería superarlo. Tenés que seguir, el tiempo lo cura todo. Pero Freud mostró algo más complejo. No toda tristeza posterior a una pérdida funciona igual. A veces no solo se pierde a alguien, una relación o una etapa. También se pierde una parte de uno mismo ligada a eso. Por eso aparecen cosas como desinterés, apatía, culpa, vacío, dificultad para volver a entusiasmarte. Y no es flojera, no es exageración y no es debilidad. La idea incómoda es esta. A veces no estás triste, solo por lo que se fue. Estás triste porque todavía no sabes quién eres sin lo que se fue. Pero también hay algo importante. La tristeza no siempre desaparece rápido. A veces necesitas transformarte. Y cuando el dolor empieza a tener forma, vos le das forma a ese dolor, la pérdida deja de ser derrumbe en declive y empieza lentamente a volverse en el duelo. Por eso vos tenés tu tiempo de duelo.
1: Totalmente.
2: Paula tiene su tiempo para duelar y yo tengo mi tiempo para duelar.
1: Gracias, Pauli, por recordarla. Me hicieron llorar a mares porque no sabía cómo contarles. Ella no era vaga. Tenía su recorrido para saludar a varios y volvía siempre a casa. Una está en el cielo, seguro, dice su dueña Norma Frontán. Vamos a la pausa y después se impone Daloicio desde Europa.
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4: Bueno, al 416-626, algunos mensajes. Avísenle a Paula que voy por el 400, el capítulo 400, y no la dejo de mirar, solo para saber cómo termina, pero un odio Valle Salvaje. No, a mí me encanta, de qué hecho, larga, es ¿no? como, ¿sabes qué? Es como mi, porque veo, no todos los días, pero si me acuesto temprano, miro uno o dos capítulos, porque siempre está como que va a pasar algo, y no, entonces te mantiene ahí, es tranqui, no hay violencia, no tiene violencia. Tiene algo de amor, un amor bastante particular, como es una serie de época, claro, ¿no?
3: Siempre te engancha cuando va a terminar con algo.
4: En un
3: que
4: ducado
3: va a pasar
4: de España, pero está claro. La casa grande, la casa chica, siempre hay pobres y ricos para que tengan, ¿no? Y este contraste de los amores, el de la casa grande con el de la casa chica.
3: Claro.
4: Y bueno, tiene su color y tiene su intríngulis, pero María Bancala, que está buena, ¿eh? Bueno, por acá dice... A nosotros nos envenenaron la perra por la ventana y eso que no sale a la calle. Y lo vimos por las cámaras. Ay, Dios mío. Bueno, vos sabés que vos podés hacer la denuncia. Los animales, gato, perro y animales de tracción a sangre son en la provincia de Entre Ríos sujeto de derecho. Sí. Así que bueno, si vos tenés pruebas y tenés ganas y tiempo, porque bueno, eso... está dentro, enmarcado dentro de esta ley. Por acá dice, hola Alberto el profe, Daniel Pérez, muy bueno el tango. Soy Celia. Al profe Daniel Pérez era el que...
3: Puede ser que hablaba de Alberto de leptospirosis. Puede ser.
4: Bueno, en un ratito tenemos ya algunos saludos para la bailante, así que vamos a ir a una tanda.
3: Pues sabes que hoy es el día de la partera también, ¿no?
4: Ay,
3: que no lo alcancé a decir porque decíamos los de la celiaquía tan rápido, pero se celebra el Día Internacional de la Partera. En
4: una
3: el día
4: muy reconocida
3: de hoy, ¿no?
4: Aquí, Angelita.
3: Y Angelita, ¿quién no se acuerda de Angelita?
4: Pero después,
3: ¿no?
4: ¿Esto enmarca las obstetras hoy por hoy?
3: Sí, está el día de la obstetra, ¿no?
4: Ah, está el día de la obstetra
3: también. Está el
4: también.
3: Día de la obstetra, sí.
4: Pero igual bueno, saludamos
3: la saludamos
4: a todas.
3: Saludamos porque
4: hace un trabajo maravilloso.
3: Hace un trabajo extraordinario, ¿no? Así que, bueno, Día Internacional de la Partera. Hoy es el Día Mundial de la Hipertensión Pulmonar. Ajá. Un saludo a la doctora Moy, que queremos engancharla para que nos charle acá a la mañana. No la convencimos todavía de la doctora Moyne. Y se celebra el Día Mundial de la Higiene de Manos también, ¿eh? Bien. Así que... Fue revolucionario cuando los profesionales hace muchísimos, muchísimos años descubrieron que lavándose las manos antes de la cirugía salvaron millones y millones de vidas. Bueno, son las 9:42. Pausa y se viene una notita en un rato.
4: Sí.
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1: Muy bien, ahora sí recuperamos la nota con el doctor Cormillot. Faltan 14 para las 10. Andropausia es el tema. Ajá. Y vos sabés que yo no sabía que había una serie en Netflix que interpreta a Vicuña. Mm-hmm. Benjamín se llama, ¿no?
5: Benjamín. Bueno, es chileno.
1: Es chileno. Bueno, y comienza y trata de este tema. Es muy interesante para lo que tenemos de 50, 60. Porque hay datos científicos para seguir cerca y prevenir.
6: Sobre todo porque el hombre no suele hacer consultas,
1: claro,
6: sobre este tipo.
1: Exactamente.
6: Porque es tabú.
1: Lo dice él.
5: Ni comenta mucho.
6: La mujer ante el primer síntoma de menopausia o perimenopausia va a la ginecóloga. El hombre, el hombre ya va a pasar, ni siquiera lo piensa. Ni siquiera lo piensa.
1: Lo dice Cormillot, dice que el hombre es como que no, a mí no.
6: Exactamente.
1: Que menopausia, me van a comparar con la mujer. Sí, sigue siendo esa pavada, ¿no? Porque
6: o lo asocia a que a partir de ahí ya no va a tener más actividad sexual, qué sé yo, un montón de cuestiones.
5: Sí. La virilidad.
6: Y la no información trae problemas a veces.
1: Y los problemas son, por ejemplo, tomar por tu cuenta testosterona. Si esta pastilla es buena para tener más testosterona. Y ahora, guarda que te pueda provocar otro inconveniente.
6: A ver qué dice el doctor.
1: Lo explica. Cormillot, vale, que está buenísimo el informe.
7: En la cual Benjamín Vicuña interpreta, pero además él da su propio testimonio, a un hombre que está en la andropausia. La andropausia es la disminución pero muy pausada y muy diferente que en la mujer de lo que es la menopausia. En la menopausia se acaba la menstruación y no hay posibilidades de fertilidad. En el hombre no hay cambios tan grandes, va disminuyendo la testosterona muy de a poco, pero por debajo de los 60 años, entre 40 y 60, puede pasarle a una de cada cinco hombres. Después de los 60 ya aparece dos de cada 10 hombres, y después de los 80 en 3 de cada 10 hombres, o sea, va aumentando. Ahora, el asunto que cuando aparece fatiga, cambios en imagen corporal, disminución de la masa magra, disminución del músculo, aumento de la grasa, y la persona se empieza a sentir más insegura, puede llegar a tener calores también, puede llegar a perder el sueño, y crece menos la barba y el vello. Ahora, muchos hombres se largan a tomar testosterona o aplicarse testosterona, que vienen parches, gel o inyecciones, ¿no?, sin tener un análisis de testosterona. Y muchos hombres que tienen este decaimiento no lo toman porque creen que es una cuestión de la edad. Entonces, de ahí la importancia de la consulta con el clínico o con el urólogo, que te puede decir, mira, si vos tomás, por ejemplo, testosterona o te aplicás testosterona y no está indicado, eso puede tener efectos cardíacos contraproducentes, o sea, tienen efecto al revés. Y si vos no la tomás cuando la necesitas, seguís pensando, bueno, son los años, pero tengo que bancar. O sea que lo que es importante es hablar del tema. Una de las cosas que dicen los especialistas es que al hombre le cuesta trabajo hablar del tema, le da como pudor, porque el hombre tiene que ser fuerte siempre. La mujer no puede no hablar del tema, pero el hombre no quiere, lo teme, y acá lo que están alentando cada vez más de la Sociedad Argentina de Urología y los especialistas del Hospital de Clínicas es que se consulte cada vez que uno se siente caído para ver si son los años que pasan, la falta de ejercicio, la falta de sueño, el estrés o la falta de testosterona.
8: Bueno, ahí está, interesantísimo, ¿no?
6: Aparte, algo que lo que decía el doctor, viste que en estos cambios, tanto en la mujer como en el hombre, cuando empieza a decaer una hormona o una cuestión, nos descompagina, sí, el sistema. Hoy existe una suplementación que cuando vos vas a hacer la consulta, el doctor te dice, mira, tomaste esto, como para equilibrar y que los efectos no sean, o sea, que lo que te falte, no te falte, ¿no? Entonces empieza a funcionar todo normalmente, claro, con suplementación
5: un adicional. Un equilibrio.
6: Exactamente.
5: Pero siempre con un profesional.
6: Exactamente, eso, no automedicarse, porque hoy, acá con el teléfono, vos podrías, tome tal, la inteligencia artificial le importa un cono y medio, ¿viste? Sí. Después lo que te pasa, pero anda al doctor.
8: El tema de lo que descubrimos con esta, al menos yo, es que los casos son menos de lo que yo pensaba.
6: Claro.
8: Porque 2 cada 10 después de los 60 y 3 cada 10 después de los 80.
6: ¿En qué irá todo
8: yo
6: eso,
8: pensé, ¿no?, que otro porcentaje? Claro, yo me quedé un poco con eso. Pensaba que
6: ¿en
8: era
6: qué irá más, si en cómo creí, está tu estado de salud, claro, a esa edad? ¿En qué?
8: Claro. Sí, no, creí no, que era mayor. Yo creí que era mayor, a diferencia
6: porque
8: de las mujeres.
6: Porque a las mujeres nos toca a todas.
8: Claro, ese es el tema.
6: Sí. Más tarde que temprano,
5: atravesar por el momento. Vamos
8: a seguir hablando.
5: Algunos sin síntomas, ¿viste?
8: Sí. Claro, viste también. Mujeres, ¿no? Vamos a seguir hablando de salud, pero no de salud en cuanto a cómo cuidarnos, sino tenemos que cuidarnos de algunos, o el Estado debe cuidarse de algunos que trabajan en salud, pero que hacen cosas chanchurrios, como decimos nosotros. La pausa y después un informe muy interesante que publica Diario Junio. Que le hizo una nota a Karina Bernardi, donde da detalles de todo este asunto que de alguna manera mueve así un poco el interés de la gente y de los profesionales también. Leo el título y después vamos con el desarrollo del artículo. La directora de PAMI Concordia destacó que la mejora de los controles permitió detectar maniobras de fraude en ópticas y oftalmología. Nos ocupamos después.
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8: Bueno, vamos a la nota. La directora de PAMI Concordia destacó que la mejora de los controles permitió detectar maniobras en fraude en ópticas y oftalmología. Artículo que reitero aparece completo, una nota bastante extensa, que vamos a resumir, con Karina Bernardi.
6: Luego de que se diese a conocer que una auditoría interna del PAMI detectó un esquema de irregularidades en prestaciones oftalmológicas y ópticas que se repite en distintos puntos del país, la directora de la UGL 34ª del PAMI, Karina Bernardi, explicó esta mañana que el informe fue filtrado desde el interior de la obra social y es el resultado de una auditoría del sistema.
8: Pero remarcó que lo que trascendió es real y lo sabían desde diciembre del año pasado, y explicó cómo algunos prestadores de oftalmología y de ópticas realizan los fraudes.
6: Pero recalcó que no es culpa de la obra social. La directora además sostuvo que la obra social está optimizando los mecanismos de control y auditoría para optimizar estos recursos.
8: Pero admitió que es imposible auditar permanentemente a la red de prestadores que tiene el PAMI en todo el país, que es muy grande.
6: No tenemos los recursos humanos. No se puede tener a un auditor yendo todos los días a un prestador, subrayó. Aún así remarcó que la denuncia se produjo por la mejora de los controles.
8: Pero continúa la declaración. Bernardi hace 16 años que trabaja en el PAMI, ingresó en el 2009 y trabajó en relación existente entre los prestadores y la obra social como la facturación y las auditorías. Me ha tocado hacer auditorías hace muchos años, cuando el sistema de PAMI era capitado y también sucedían fraudes, indicó Karina.
6: El relevamiento basado en cruces del sistema de órdenes médicas electrónicas y auditorías prestacionales concluyó que los patrones detectados no son aislados, se repiten entre médicos, ópticas y centros oftalmológicos en varias jurisdicciones con alta concentración de recetas en determinados profesionales.
8: En cuanto a Entre Ríos, se investigan hechos en una óptica vinculada a una mutual sindical, donde un profesional registró 613 casos de sobrefacturación y 151 consultas sin historia clínica y 16 recetas sin dioptrías, consideradas médicamente inconsistentes.
6: En Concordia, puntualmente, el informe registró 830 prestaciones concentradas en un único médico dentro del mismo esquema bajo análisis, según Infobae.
8: El nombre del prestador auditado de la UGL Concordia no lo manejo, dijo Karina. En la costa del río Uruguay, donde PAMI Concordia tiene jurisdicción, hay 12 o 13 médicos oftalmológicos. Yo sabía que estaban haciendo auditorías y sabía que se ponían topes. Lo podía comprobar en la facturación que había habido en incrementos muy altos y se lo manifesté a los prestadores en su momento, sostuvo Bernardi.
6: En ese sentido mencionó que en octubre del año pasado comenzó la investigación cuando notaron que había aumentado en forma importante la facturación. Es una sobrefacturación. Es una causa que está en la justicia, donde interviene la unidad fiscal especializada la UFI PAMI, el hermetismo es correcto porque no se puede acusar hasta que no esté el informe final, ya que no se puede acusar injustamente, remarcó.
8: Claro, Bernard dijo que tampoco quiere que se minimice el tema, ni que se lo tome como un hecho falso, ya que escuchó, esto es importante, comentario de lo que se busca es que la obra social no pague a los prestadores.
6: ¿Cómo detectaban los fraudes? Bueno, acá ya viene algo más extenso, sí, ¿no? Porque ella explica que existe una cápita y el prestador cobra un total por ese número. ¿Se atiende o no se atiende a los afiliados? Cuando hacían auditorías en terreno, se le avisaba de antemano al prestador a través de un conocido o un pariente y cuando llegaba el auditor, todo estaba correcto. Por lo tanto, ese tipo de auditoría no funcionaba, la obviamente.
8: Claro, la obra social comenzó a cambiar los sistemas de auditorías, comenzó a implementar auditorías de sistemas. Lamentablemente hay que decir que siempre se busca de la forma de burlar el control. Bernard dijo que no es culpa de la obra social. Es imposible auditar permanentemente a la red de prestadores que tiene PAMI en todo el país, que es muy grande, no tenemos los recursos humanos, no se puede tener un auditor yendo todos los días a un prestador. Y después explica en qué consistían los fraudes. Pero habla de mucha plata.
6: Sí.
8: Dice que en el caso de las ópticas y los médicos oftalmológicos, la obra social paga por prestación. Se informa más de lo que se hace. Se atendieron a 100 afiliados, pero se informan 150 o 200 atenciones y son atenciones falsas.
6: Exactamente. Bueno, también se realizan un montón de estudios que eran inconsistentes con los diagnósticos y ahí dice, ¿no? Esto de estudios va casi entre comillas, sí, porque en algunos casos los estudios tampoco fueron realizados.
8: Bueno, lo cierto es que una auditoría que viene desde diciembre, dijo la titular del PAMI Concordia, y dice, no podemos seguir funcionando con estos desvíos adentro del PAMI, con estos problemas. Y dijo que muchos años atrás, cuando el sistema era capitado, se prestaba que haya acuerdos, entre comillas, con algunas personas que trabajaban en la obra social. Para que existan esas maniobras indebidas e ilegales, tiene que haber alguien que ofrezca y alguien que acepte. Eso sucedía, y no lo vamos a negar, años anteriores. Falta un minuto para las 10 de la mañana.
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22: Temperatura 17 grados 6, cielo nublado.
23: Tras la declaración del contratista ante la justicia, el gobierno reiteró que Adorni dará respuestas ante el tribunal.
22: Matías Tabar dijo en tribunales que Adorni le pagó por las refacciones en su casa $245,000 en efectivo.
23: El canciller Pablo Quirno negó que el avance de la investigación contra el jefe de gabinete afecte la gestión.
24: Y el trabajo que está haciendo también Manuel como jefe de gabinete no tiene ningún impacto en lo que estamos haciendo a nivel internacional, inclusive a nivel nacional. Él lo dijo muy claramente en su presentación ante el Congreso y en su conferencia de prensa ayer. O sea, hay que separar la cuestión privada de la cuestión pública. Y él dará, como dijo, las respuestas que va a dar en el ámbito en el que tiene que ver, que es la justicia.
22: El exdiputado libertario Carlos D'Alessandro dijo sobre Milei que el país lo gobierna una persona que no votamos.
23: D'Alessandro armó el bloque Consolidación Argentina y ahora apoya la candidatura de Dante Gebel para el 2027.
22: Por Continental, D'Alessandro dijo que Martín Menem tiene un fuerte peso en el Ejecutivo.
25: Este Milei no tiene nada que ver con este Milei. Esos leones que estábamos peleando esa batalla cultural no tienen nada que ver con los corderos que quedan adentro de la libertad baja. Y la persona que gobierna no es Milei, sino es su hermana. Eso lo digo claramente en el libro, pues tiene una psicología del poder muy fuerte y es un triángulo. Lo dije cuando me fui del bloque el año pasado. Acá hay un verdadero triángulo del poder que es Milei, Luis Menem, Martín Menem. Y Martín Menem es el principal asesor de la secretaria general. De hecho, la secretaria general va muy seguido a la Cámara de Diputados.
23: Directores de la red de hospitales universitarios denunciaron que peligra la atención de 700.000 pacientes por falta de fondos de Nación.
22: Aseguran que Caputo no giró los 80.000 millones presupuestados para salud universitaria.
26: La UBA volvió a pedir por los fondos al gobierno nacional. Si el dinero no llega, la atención médica se verá afectada en el hospital de clínicas, en los institutos de oncología Rojo, Lanari y Bacaresa, además del hospital odontológico y la escuela de veterinaria. Así lo manifestó en conferencia de prensa el director del hospital de clínicas, Marcelo Melo, quien además pidió que se pague lo adeudado.
27: Lo único que pedimos es que nos paguen el presupuesto, que nos asignen el presupuesto que nos adeudan, porque de seguir esto así, como bien remarcaban mis colegas, en un mes y medio no sé si vamos a poder seguir prestando la atención de los pacientes. Sumado eso además a las 700.000 consultas anuales que decía Marcelo, la cantidad de alumnos que pasan por nuestras aulas, la cantidad de médicos que hacen su curso de especialización de posgrado que se va a ver resentido, y eso aplica en la formación de todos los profesionales que nos van a atender a todos en los próximos años, ¿no?
23: Sergio Monzón, Servicio Informativo Continental.
22: Se espera tiempo nuboso para el resto de la jornada, inestable hacia la noche. Máxima para hoy 24 grados.
28: Hasta aquí el Servicio Informativo Continental en Buenos Aires, 10 de la mañana, 5 minutos. En Chajarí la jornada está nublada, 24 grados la temperatura, 24.7 la térmica, la humedad, 86% la presión, 1.007 hectopascales, el viento a 3 kilómetros del noreste.
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29: Aviso de fallecimiento. Falleció a la edad de 46 años en Chajarí, Gabriel Diego Hernán Mosna. Velatorio Sarabé de Casa Barbieri. Sepelio hoy, hora 11:30, Cementerio Santa Ana. Servicio fúnebre Casa Barbieri, Gabriel Diego Hernán Mosna, que en paz descanse.
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5: viene asomando
6: nuevamente de la mano del cocinero Luis Martínez de la Peña de Boca. Fue tan exitoso que dijeron, bueno, no vamos a esperar tanto más.
8: Doy fe.
6: Sí.
5: No, es muy rico, bueno, ¿eh? Muy yo también doy fe.
8: Hicieron, ¿sabes? Buceca y Locro. Hicieron menos de Buceca y muchas de Locro.
29: Y tuve la posibilidad de probar los dos, pues yo he comprado uno y otro gaucho compró otro. Ajá.
6: Ahora muy solamente bien. Locro para el 25.
5: Aparte, claro. Que busca siempre en cuenta, con Paula la buscamos 45 minutos.
29: Sí, lo
5: la
29: vi.
5: Primera vez.
6: Qué sí. Cocinero. Bueno, para el 25 de mayo entonces, el Locro. Gracias. Patrio.
5: Muy bien, presenta el clásico de la mañana.
6: El Club Vélez.

0: 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Estábamos escuchando a qué voz, Adele. Ah,
1: tremenda.
0: ¿No?
1: En 1988 nace en Londres la cantante y compositora Adele. De entre todas las distinciones que obtuvo, se hallan, así al pasar te cuento, sí, 16 premios Grammy.
0: Claro.
1: Y un Oscar por la canción Skyfall.
0: Ay, qué lindo. No, no, una genia total. Bueno, escuchábamos el clásico.
1: ¿Quién
0: el clásico
1: presentó, Paulita?
0: El clásico lo presentó el Vélez, como todos los días, que se viene ya preparando, cortando verdurita para el 25 de mayo, porque se viene el segundo gran locro del año, el Club Vélez Arfiel para el locro patrio. Ya podés ir pidiendo tus porciones, ¿eh? El cocinero es Luis Martínez de la Peña de Boca.
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0: Me encanta cuando la casa que es chica tiene el corazón grande y lo puede demostrar de esta manera, acomodándonos. Viste que siempre, en Buenos Aires decían, en el fondo del lugar, acá la mesa siempre tiene un plato más. Acá hay muchos mates, veo. Mira, mate presidencial y presidenciable. el mate nuestro de cada día que tenemos aquí y el mate literato. Estamos, bueno, felices de poder recibir en esta mañana a, primero las damas, ¿les parece? A Ángela Martínez. Tiene un currículum que ella me dice, Paula, tranquila, que yo te lo mandé para referencia, pero es una genia, es realmente una genia preparada. Ella es licenciada en comunicación social, colega. Dice, ella tiene una especialidad que es especialidad en procesos culturales de la Universidad de Entre Ríos. Es profesora en docencia superior de la Universidad Tecnológica Nacional, pero además tiene dentro de esto, que es una carrera maravillosa, ¿no? La licenciatura en comunicación social, un abanico de especialidades y especializaciones, Ángela, que hoy te llevan a ser un poco la investigadora y quien está haciendo una compilación realmente maravillosa por los 100 años del decano. Porque, bueno, de eso vamos a hablar, de los 100 años del decano, camino a los 100 años, y por eso también se encuentra con nosotros Nahuel Raschetti, su presidente. Chicos, buenos días. Buenos días, Ángela. Buenos días, Nahuel.
9: Buen día. Buen día. Gracias.
0: Bueno.
10: ¿Cómo están, chicos? Ahora antes que vos le preguntes, sí. Paula, ¿qué significa investigadora en procesos
0: culturales?
9: Bueno, estar atenta precisamente a eso, a cómo, digamos, los distintos elementos de la cultura van surgiendo, van construyendo las identidades, uh-huh. se van instalando en las sociedades. Y cómo eso va incidiendo, ¿no?, en todas las comunidades.
0: Qué lindo.
9: Estar atento a la cultura.
0: Bueno, está bueno. Un sábado no hace mucho estuvieron aquí Nahuel Raschetti y César Confalonieri, nos tiraron esta bomba. Vamos a tener el libro del centenario, del Club Primero de Mayo. Y bueno, así comenzó este contacto con Ángela. Nahue, ¿cómo fue?
11: Sí, en realidad ella se contactó con nosotros, nos propuso la idea y... Bueno, lo analizamos desde el punto de vista del presupuesto, uh-huh. es una inversión, pero bueno, queríamos documentar la historia y si bien hoy todo por ahí se ve más fácil a través de redes sociales, si bien por ahí también se ve más fácil en la parte digital, como quien dice, nosotros sí creemos que 100 años es también una oportunidad como para... Uh-huh. para dejarlo escrito, para asentado, aquellas personas claro. que le gustan las cosas en papel, como quien dice,
0: tal cual.
11: Y lo nostálgico, junto con los 100 años, viene bien.
10: Pero aparte queda documentado, queda, ¿viste? Claro.
0: Deja de ser efímero como los papel, clips de claro. los clips de los reels y todo eso, es tan efímero, ¿no? Es hermoso,
11: sí, pero es algo efímero. Y es algo que te puede llevar a tu mesita de luz y tenerlo ahí.
0: De recuerdo.
11: Y siempre está ahí.
0: Sí. Y a partir de ahí, entonces, la pelota para Ángela es, ¿cuál es la punta de hilo? ¿Cómo se empieza un trabajo? Porque es, de alguna manera, recopilar historia de 100 años.
9: Exacto. En verdad... En esto de estar pensando siempre qué más puedo hacer, dije, el club cumple 100 años, bueno, vamos a armar una propuesta con Editorial Lendija, que es con quien también yo trabajo. Ajá. Armamos entre ambos una propuesta para presentarla al club con el objetivo de hacer una reconstrucción de la historia del club
0: sí.
9: en función de encontrar datos que tengan que ver con documentación sobre todo y relatos orales. Es verdad que me encontré con que hay muy poca documentación, claro. ¿no? Y ahí me suma lo que dice Nahuel, si bien está todo disponible en las redes, también es cierto que si no está en papel, también todo se va perdiendo.
0: Sí.
9: Incluso los relatos se van como cambiando sí. y, bueno, esto de en boca también se va perdiendo y la documentación escrita también va desapareciendo de alguna manera. Así que bueno, la verdad que es un gran desafío porque para no quedarnos solamente con el relato oral, estoy buscando distintas fuentes, como por ejemplo, estoy yendo al archivo histórico de Camila Quiroga, de nuestro Ajá. museo. Hay periódicos de 1930 donde aparece el club.
0: ¿Viste cómo lo publicado. Físico es lo que queda, pasan los años?
10: Ahí ya 1930 tenés 96 años más o menos, ¿no?
9: Para mí...
0: Sos
9: para...
0: rápido, Néstor.
11: No, 94.
10: No, claro, un montón de años ya. O sea, ahí tenés una buena base
0: con
10: de partida,
0: una pequeña
10: ¿no?
0: falla, pero no, la pegaste.
11: Ah, estaba ahí en 96, 96.
0: Ni llegué a sacar la cuenta.
9: Imagínate. Bueno, y hay algunos registros escritos, pero sin embargo, obviamente no contamos con personas de esa época.
0: Claro.
9: Entonces, bueno, ahí lo escrito suma punto para poder referenciar en lo que va a ser el libro. Uh-huh. Un libro que va más allá de las anécdotas, ¿no? Y como yo soy parte de por fuera del club, digamos, me parece que me permiten esto de no caer en lo subjetivo,
0: claro,
9: sino plasmar una historia con objetividad, más allá
0: con de... Con sentimiento,
9: pero con objetividad, digamos, ¿no? Sí. Ir a lo histórico y sí, la selección de personas entrevistadas tiene por ahí que ver con referentes que me dieron, bueno, Nahuel, sí. César Confalonieri, que son como personas muy involucradas con el club. Y estoy entrevistando a estas personas.
0: Claro, qué lindo. Bueno, qué laburo, ¿no?
9: Sí,
0: qué
9: laburo. Mucho trabajo, pero la verdad que es un gran desafío. En la provincia no hay ningún libro publicado sobre clubes, mirá, porque estuve buscando también como modelos de ver cómo hacer, y no, la provincia no hay nada. Hay distintos relatos, como claro, más que nada de hinchas,
0: claro,
9: ¿no?
0: Claro,
9: o cuentos.
0: Esto es una recopilación histórica, con datos reales. ¿Va a tener fotografías estas
9: cuestiones? Sí, va a tener fotografía. Es cierto que el libro, digamos, requiere fotografías de calidad.
0: Sí.
9: Entonces va a haber que elegir bien cuáles quieren publicar. Pero va a haber fotografía y va a haber también imágenes o recortes, digamos, por ejemplo, del primer estatuto de la conformación del club.
0: Sí, también, porque vos también en el trabajo de investigación vas al libro de actas, ¿no?
9: También los libros de acta, los estatutos, bueno, las publicaciones de los periódicos.
10: Claro, el acta fundacional. Bueno, ahora la tecnología te puede ayudar mucho con esto,
9: sí,
10: ¿no?
9: Para mejorar la calidad
10: de las imágenes, ¿no?
9: Sí, sí.
10: Y no sé si ya hiciste esa investigación, digamos, pero originalmente, ¿dónde estaba más o menos ubicado el decano?
9: Sí.
10: Fundacionalmente, ¿dónde estaba?
0: Sí, yo te voy a comer el mío. Vamos a dejarla, sí, que tome un mate, que tome pobre, un mate,
10: sí, ¿no? Ángela, porque claro, ahora conocemos al decano acá en,
0: claro,
10: en su cancha, donde tiene su sede social, pero originalmente era muy distinto.
9: Sí, era muy distinto. De hecho, estuvo como en distintos lugares hasta antes de instalarse donde nosotros conocemos. Lo fui registrando mediante entrevistas,
0: claro,
9: con Kuki Suárez, por ejemplo, que el papá de Kuki es quien había vendido el terreno,
0: mira,
9: para lo que hoy es el predio de Primero de Mayo. Entonces él fue contándome de lo que se acuerda que el papá le contaba, por qué otros lugares había pasado el decano antes de estar ahí.
0: Claro.
9: Lo que sí, no, con todos los entrevistados que hablé, nadie sabe.
0: Sí.
9: Digo esto porque quizás alguien está escuchando.
0: Atención, porque estamos buscando información.
9: ¿A qué se debe el nombre Primero de Mayo?
0: Claro, eso fue la mira, ese sábado que Nahuel nos visitó acá, dijo, no, fue creo que en una conversación en que estábamos justamente hablando por la nota, ¿por qué se llama Primero de Mayo?
10: Uh-huh.
0: Chan. Y quedó ahí. Y bueno, yo dije por Primero de Mayo, por el Día del Trabajador. Y no, bueno, no. ¿Hay una respuesta?
9: No hay una respuesta. ¡Ah! Estuve hablando con Luis Capelletti.
0: ¡Qué intríngulis!
9: En el museo. Y bueno, él está ahí como buscándome también información.
0: Qué genio, Luis, ¿no?
9: Luis, sí. Él es del decano además.
0: Sí, así Luis que, Enrique, claro.
9: Me decía que él cree que tiene que ver con que por ahí los grupos que conformaron primeramente el club tenían que ver con personas de trabajadoras, ajá, anarquistas, dice él, y tiene que ver con el Primero de Mayo, Día del Trabajador.
0: Claro, claro.
9: Así que bueno, pero es una hipótesis.
0: Claro.
9: No sé si vamos a poder llegar a
0: fundamentarlo.
9: Pero lo podemos poner como, claro, parte del relato, como una posibilidad, ¿no?
0: Sí, y vos ahí ya, el antropólogo, viste, exacto, que tiene un marco de, bueno...
11: Hay otra hipótesis.
0: ¿Hay otra? Ay, contala, sí, por favor.
11: No me corresponde.
0: ¿No?
11: No.
0: ¿No? ¿Y no, nos vamos a quedar con el...?
11: No, los misterios los va a develar la señorita.
0: Bueno, está bien. Ahora...
9: Hay que llegar a la fuente.
0: Hay que llegar a la fuente. De aquella vez que cuando estuviste acá y contaste que se iba a realizar el libro, e hicimos como un llamado, ¿no?, a aquellos que alguna vez estuvieron trabajando fervientemente en el club, hoy no lo hacen porque se mudaron, porque tuvieron familia, por X causa, y que tienen información. ¿Gente se volcó a después de ese llamado a contactarse con ustedes, chicos?
9: Ayer llegó a la secretaría del club un señor que se acercó con un documento, es decir, una impresión.
0: Ajá.
9: De una invitación que se le hacía al intendente de la época, el jefe comunal, decía arriba, sí, Méndez o Menéndez, el apellido, invitándolo a una actividad del club. A mí me llegó solamente eso, digamos.
0: Bueno, ¿podemos renovar este llamado? Claro, ¿te parece? ¿Cómo pueden hacer, ahora que la tenemos Ángela acá, que es la que necesita esta información para plasmarla, cómo pueden hacer para acercarte información, testimonios, fotografías?
9: Y bueno, pueden comunicarse con Nahuel o conmigo directamente para, bueno, coordinar entrevistas y encuentros.
10: Dejanos un número, página, sí, correo, Instagram.
9: Digo esto también. Sí. Mandinga.
10: Ajá. Sí.
9: Nahuel, ¿me vas a ayudar con
11: Patricio,
9: el nombre?
11: Patricio.
10: Patricio Acosta.
9: Patricio Acosta. Él tiene una carpeta...
0: ¿Vale oro?
9: Que vale oro.
11: Sí.
9: Sí, él tiene no solo fotografías, sino que además se tomó el tiempo de tipear a máquina todo lo que él se fue acordando.
0: Qué maravilloso.
9: Del club. Así que bueno, me hizo una copia y ahí tengo como... datos fehacientes, pero digo porque Mandinga estuvo siempre vinculado,
0: claro,
9: al club.
0: Claro, sí, desde vos decís que, Mandinga que vive,
10: sí,
0: decano.
10: Mandinga, sí, decano, sí, desde decís la cantina, ¿viste?
9: Que se vino de...
11: Sí, más o, ¿no?, menos, sí, más o menos del 80 y pico en adelante, sí, él, sí, estuvo y lo que tenía él era que él le preguntaba mucho a los que estaban antes y él anotaba.
9: Él anotaba, claro, entonces eso, tiene un registro.
0: Está bueno, viste que, sí, eso está bueno.
11: Sí, sí.
0: Bueno, Nahuel, el libro, la idea es presentarlo para el centenario, me imagino.
11: Correcto.
9: Es la idea, sí.
0: ¿Y cómo vienen julio? Todos los preparativos, el bono, bueno, todo. ¿Cómo venimos camino? Porque parece que falta mucho, pero estamos ahí, ¿no?
11: Estamos ahí nomás, sí, venimos bien. O sea, nosotros un poco vemos que el hincha está ansioso, porque quiere empezar a celebrar, como quien, sí, dice,
10: quiere,
11: pero
10: fiesta,
11: bueno.
10: Quiere fiesta.
11: Sí, nosotros en realidad todo lo que es lo relativo al centenario del club lo tenemos programado desde el aniversario hacia adelante, durante el año del centenario, no en lo previo. Que lo pensamos así,
0: quieren
11: salió
0: hacer
11: así.
0: Como ahora que bueno, es el preboda, el previste, que hacen un montón de fiestas, el precentenario, despidamos los 99.
11: No, bueno, está bien, mi señora me decía, sí, quizás estaría bueno que hayan hecho cosas antes, bueno, lo sentimos así, lo organizamos, sí, así, sí, sí, y bueno, es la forma en la que lo tenemos diagramado, así que, bueno, en principio tenemos el Festival del Bono, que sorteamos la casa ahora el 18 de julio, después tenemos el día del aniversario del club, el 27, donde vamos a presentar el libro. Automáticamente el próximo domingo la maratón del club, primero de mayo, la maratón del centenario, rememorando las maratones del club. Y al 15 de agosto tenemos fecha para lo que es la cena aniversario, así que venimos con eso y después obviamente a fin de año vamos, ya cuando el clima nos acompañe, vamos a hacer algo bien popular en la cancha para reunir a toda la familia.
0: Qué lindo, qué lindo. Bueno, este centenario que se celebra festivamente, pero también, digo, con este sentido de poner en valor la memoria, los que hicieron los 100 años, porque en definitiva hoy le toca a Nahuel Raschetti y su comisión, pero todos los que pasaron, los que ya no están, vale recordarlos, vale poner en, ¿no?, sí, en valor ese trabajo, lo que es hoy el decano.
9: Exactamente, dejarlo plasmado, ¿no?, que quede. El otro día me decía, a ver, tengo anotados los nombres, Ramón Pérez,
0: pariente,
9: no sé
0: no, no lo tengo parientes acá,
9: que siempre estuvo ligado al club también desde las bochas, de lo que se había reemocionado cuando supo de que iba a haber un libro, dice, porque para nosotros poder tenerlo en casa y poder pasarle a nuestros nietos algo de que es tan intenso para ellos como ser parte del decano, era muy significativo. Así que la verdad que está bueno. Me parece que quizás hay una desvalorización, ¿no?, de los libros,
0: sí,
9: pero cuando uno lo ve,
0: sí,
9: entiende que es algo casi eterno.
0: Sí. La verdad, ¿no?, chicos, que es hermoso este trabajo. La verdad que buena la propuesta, bueno, haber tomado esa
10: la iniciativa.
0: Sí, totalmente, sí, porque imagínate que fuese el libro de Ángela con todas las colaboraciones, va a ser parte de material de consulta en el museo también. Totalmente. Y los chicos de la escuela.
10: Sí, me llamó la atención.
0: Y la historia de Chajarí, porque eso también
10: no está marcado. Me llamó la atención que no hay en la provincia.
9: No,
10: un
9: no
10: libro
9: hay.
10: De,
0: está bueno.
10: De,
0: vamos, Ángela.
9: No. En la provincia no, leí uno de Buenos Aires, no, sí, me acuerdo de qué club, y Boca Junior tiene, de hecho lo tiene colgado en su página, un libro digital sobre la historia de Boca que está muy muy lindo, digamos, como lo enfocaron.
0: Qué
9: pero
0: lindo.
9: No hay como...
10: Mucha.
0: Está bueno, está bueno.
11: Sí, la búsqueda era también que toda la comunidad, que siempre por ahí vos tenés un papá que fue dirigente y vos hoy no, y podés traer algún tipo de documental,
0: claro,
11: que sea importante. Y plasmar un poco de esa historia y bueno, que sea el puntapié para que después la historia se siga reescribiendo, no cada 100, sino cada 5 o 10 años.
0: Totalmente.
11: Porque hoy es muy rica y obviamente resumir 100 años en 200 páginas va a ser muy difícil.
9: Es un montón.
11: La verdad que sí, es muy difícil para la tarea de Ángela. Pero bueno, vengan, arrímense, déjennos ese pedacito de historia. Claro, antes de que se edite.
0: Claro, antes que
11: porque
0: se edite.
11: Un mes antes de que, sí, de que salga, Ángela ya tiene que tener la edición, claro. Así que dentro de 25 días más o menos ya tiene que tener la edición.
10: Acerquen documentación. Está bueno reiterar las informaciones para
11: a la oficina, chicos. A la secretaría del club.
0: Bien.
11: La gente se puede arrimar. Está la secretaria ahí, está lunes, miércoles, jueves y viernes por la mañana. Los martes está por la tarde.
10: Buenísimo.
11: Esta semana, tenemos que pedir disculpas, esta semana no, porque ya tiene una intervención quirúrgica. Sí. Así que hoy, vamos a dar que esta semana no está, porque sí, no vamos a saber cómo se va a reponer.
0: Uh-huh. Ajá.
11: Pero a partir de la semana que viene, arrímense, por favor, vengan, cuéntenos, estamos ansiosos porque nos cuenten su historia. Porque nos cuenten ese pedacito que los une con el club, aquel que hoy quizás no es hincha de Primero de Mayo, pero su papá sí, su mamá sí, su abuelo sí. Bien. Aquel que su padre fue parte de una fundación o de ese pedacito de historia, como decía Ángela acá al presidente de la comuna, a Méndez, se lo invitaba a Chajarí, 4 de enero de 1938. Señor presidente de la Junta de Fomento, don Justo F. Méndez. De mi mayor consideración, la Comisión Directiva del Club Deportivo Primero de Mayo, que me honro en presidenciar, tiene el agrado de invitarlo, todo a máquina, a usted, muy especialmente, a concurrir a los actos que se llevarán a cabo el día 6 del Corriente.
10: ¿Quién firmaba a la abuela ahí,
11: Con motivo de la inauguración de nuestro campo de deportes.
0: Mira,
11: ya se hizo. 1938. Esto no sé quién. ¿Puede ser un Farage?
10: Puede ser.
11: No sé.
0: Eso y otros documentos van a estar plasmados en el libro de
11: Ángela. Porque era letra muy dibujada.
0: Por el centenario. Así que, camino al centenario, el decano, hoy nos visitaron y esta nota que nos parecía hermosa compartirla con ustedes, el trabajo de Ángela, que también es una especie de llamado a colaborar para ser parte de la historia. Así que, Ángela, muchísimas gracias, un gusto conocerte.
9: Bueno, muchísimas gracias, gracias a ustedes, gracias al Club Primero de Mayo por darme esta tarea, que creo que va a ser un antes y un después. Así que les agradezco mucho.
10: Gracias, Ángela.
0: Gracias, Nahuel.
10: Muy bien, son las 10:33.
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10: Bueno, 10:36. Estoy comiendo una palmerita que nos trajeron los chicos. Aquí en la mañana de la radio. Nos vemos, chicos, muchas gracias. Está la gente también que tiene que ver con la nueva comisión de jubilados que se formó hace muy poquitito. Van a estar charlando dos minutos con nosotros en un ratito nada más. Son las 10:37 en la República Argentina. La temperatura 26.3, 28.3 y la humedad 80%. Adelantamos, Pato, otra tanda. Tenemos la bailanta, charlamos y ya volvemos.

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6: Exactamente 10 de la mañana, 38 minutos en todo el país. ¿Qué te he dicho? ¿Qué te he dicho, César Alberto? Mirá la temperatura. Wow. Esto se voló. La temperatura actual es de 26 grados, 3 décimas. La sensación térmica a las 10 y media de la mañana, 28, 3.
7: Discúlpeme. Yo dudé cuando empezamos el programa, 9 y 3 minutos. Dudé mucho de que haya usted, estimada Paula, acertado. La verdad que dudé tanto que dije, no puede llegar a 30, porque tenemos 21, 22.
6: Pero como todo se daba, el viento norte...
7: Pero debo volver sobre mis pasos y decirle que usted tiene razón, tuvo y tiene razón. Estamos ya casi, y faltan 20 minutos para las 11, la máxima se va a dar a las 12 y pico.
6: Vamos a ver cómo se comporta.
7: Así que probablemente usted, señora, haya estado muy cerca de la realidad.
6: Muy cerca de la verdad.
7: La verdad que nos va a mostrar esto.
6: La humedad.
7: Para Carlos, para.
6: Si vas a ir a nadar, pregunta.
7: Sí, ¿a qué hora? Vamos hoy temprano, mira que bajan la pileta más tarde.
6: ¿Hacen postas?
7: Pero abrigate.
6: ¿Hacen natación de postas ustedes
7: sí,
6: dos?
7: Hoy hay carrera, corro una carrera, encima que ahora vas. No me gano. Néstor Fabián es el preparador físico nuestro y es el locutor oficial de La Chimenea. Por lo tanto, hasta que no presenta La Chimenea, la bailanta
6: no
7: sale.
6: Nosotros no podemos hacerlo.
7: Ya estamos, vete.
6: Ese que ya meter, le digo, no, hay una palabra oficial, hay una voz oficial.
8: Es que estaba con la jubilada.
7: Sí, linda la jubilada. Lindona las dos. Ya me voy a juntar en el centro.
8: Jubilada es una expresión hermosísima.
7: Divina son las dos.
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0: recién vino a hacer trámites al cable y le dijo, feliz cumpleaños, no sabía, porque estaba haciendo un trámite ahí, Aldo Periquero, cumpleaños, hermano del Omar, del Bocha, de Chirola, de las chicas, todo.
1: Mi madre lo que dice, acompañándote a tus dichos, si no tuvieras razón estarías loca. O las dos cosas, en todo caso, ¿no?
0: Saludos.
1: Bueno, saludos. ¿Cómo? Tenemos a Parcel, se encendió allí todo,
2: sí. Uy, sí, la Elvira Hernández cumple años porque lo veo acá en Instagram.
1: Muy bien.
2: De Borguesana, así que lo cumplas muy feliz, Elvira. Felicidades de parte de toda tu familia.
1: Muy buenos días, quería saludar a Mónica Renie. ¿Debe ser reñero? Porque dice reniego, dice acá. Y José Madero, en el día de su cumpleaños, muchas bendiciones de parte de Rita para Mónica y José. Feliz cumpleaños.
2: Bueno, Elías Michelot, cumpleaños hoy. Elías, muy feliz cumpleaños, que estés pasando un día fantástico.
1: ¿Saben quién cumpleaños hoy? Anita. ¿Quién? Solís.
0: ¡Anita!
1: Muy bien. ¡Vamos! ¡Feliz cumpleaños!
0: La jubilada municipal.
1: Bueno, hoy la saluda su amiga Dori,

0: y familia, y por supuesto nos sumamos a este feliz cumpleaños.
1: ¿Saben qué cumpleaños hoy, chicos? Carlos Dardo Rojas.
0: Carlito, el profe.
1: El profe Rojas, vamos.
0: Mi vida,
1: feliz cumpleaños,
0: mi amor.
1: Carlitos.
0: Un beso para Carlito. Seguramente la Rosy se va a jugar, va a hacer algo ahí. Saludo de parte de sus hijas, de sus hijos políticos, así que nietos, todos. Un beso grande. Un feliz cumple para Luis Agut, de parte de Sofía. Un muy feliz cumpleaños.
1: Elías Michelot, cumpleaños hoy. Felicidades, Elías.
0: Bueno, por acá dice: hola, chicos. Quiero saludar a mi querida esposa María, que hoy estamos cumpliendo 37 años de casados. Un fuerte abrazo de parte de su marido Sergio Kun Maschio. Así que para mira.
2: Bien,
0: entonces, el Kun y María, 37 años de casados, felicidades.
1: Analía Fleitas cumpleaños hoy, ¿eh? Así que Analía, le mandamos muy feliz cumpleaños, Analía.
0: Muchas felicidades. Hola, chicos. Quiero saludar con un gran feliz cumple a Julieta Leguiza de parte de su abu Aida. Así que de parte de la abuela Aida en Mocoretá para Julieta Leguiza, muchas felicidades.
1: Capicúa Trevisan, feliz cumpleaños, Capi, para vos, Capicúa.
0: Bueno, por acá dicen: hola, Néstor, Paula, Alberto, para saludar a Analía. Ana de San Pedro, que hoy está cumpliendo años. Le deseamos un hermoso día lleno de bendiciones de parte de sus amistades, que la queremos mucho. Así que para Ana de San Pedro, un beso grande.
1: Natalia Cornaló, cumpleaños. Soy Nati, muy feliz cumpleaños.
0: Hola, quiero saludar a nuestra hija Romina Soto, que hoy está de cumple. La saludan sus padres, Dionisio y Rosario, y sus dos hermanos, Natalia y José. Así que Romina Soto, muchas felicidades.
1: Esteban Confalonieri, cumpleaños hoy. Esteban, feliz cumpleaños.
0: Bueno, ¿tienen alguna? Acá dice
1: Celina Zapata Baum, cumpleaños hoy. La Celi.
0: La Celi.
1: Así que Celina, muy feliz cumpleaños.
2: Mi vida, mi amor. A Estela, compañín, que se incorpora por Julio.
0: Qué maravilla.
2: ¿Qué tema te dejó, Julio, Estela, para compartir? A ver la cumbia, a ver música tropical, ¿o qué dejó? Ya vamos a la música, el tiempo de bailantes, que es esta, que ha elegido Julio, pero que pone en el aire Estela. Escuchemos.

0: Coti, Ángela, Leiva, La Conga y un montón de gente cantando este tema, ¿eh?
1: Hola, queremos saludar a Ana, que hoy está cumpliendo años y que la queremos mucho, dicen Abel y Delia. Así que un beso grande para Anita Solís, un gran cariño, todo nuestro amor. Y creo que yo cumplí con... que cumplí con todo, y si no, en el próximo...
0: Y si no sumamos, claro.
1: Y si no, después saludamos.
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1: Estela, comparina Estelita, bienvenida. Viene a acompañarnos un ratito aquí en Andando la Mañana. ¿Vamos a una tanda?
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13: A mí me encanta, ¿no? Cuando las mujeres en este caso responden así, Néstor, ¿no? Ahora está muy entretenido con el celular, no me está escuchando. Para que termine. Somos varias. Mira, dejar, está concentrado, Néstor. Estamos hablando hace 10 minutos de él y está concentrado. Qué amiga tenés, ¿no? Aparte, no afloja debajo del agua, ¿entenderás? ¿Vos sabés lo que pasó en privado?
14: Es una amiga presidenta.
13: ¿Podemos contar algo en privado? Pasó por el pasillo alguien y vio a los otros dos con las dos señoras. Dice, ojo que están los lobos dando vuelta. Y dice, Vivi, no hay problema, yo soy Caperucita Roja. por el color de sus cabellos. Así me gusta. Bueno, Vivi López y Nelida Pérez son integrantes de la flamante comisión del Centro Jubilados y Pensionados Provinciales y nos visitan. Gracias por venir.
15: Gracias a ustedes por recibirnos, muy amable, muchas gracias.
13: Buenos días. ¿Cómo le va, Nelida? ¿Cuándo fueron elegidas? ¿Cuánto hace?
16: La semana pasada se conformó la nueva comisión, de las que algunas continuamos, y otras ingresaron nuevas, integrantes.
15: Como yo que creo que soy la única que recién estoy empezando en esto. El miércoles ya tuvimos una reunión en Paraná con la Federación de Jubilados, así que bueno, acá estamos poniendo todo lo mejor para lograr ponernos a tono con esta nueva tarea. Así que bueno, acá estamos.
13: Está bueno esto.
15: Somos 15 en la comisión.
13: Qué bien que hace participar a nuestro, no digo a nuestra edad, pero después de jubilado, la edad que tenga, no importa, de jubilar hasta los 60, los 70, los 50, hacer algo, integrar una comisión, estar ocupado.
16: Sí. ¿No? Eso es lo importante, utilizar nuestro tiempo en algo bueno y en pos de otros jubilados.
15: Claro. Claro, porque todos los trabajos son ad honorem.
13: Claro.
15: Es decir, nosotros atendemos, sí, sí. Ahora tenemos un horario de martes y jueves de 9:30 a 11, y todas las chicas, claro, que están ahora, están varias chicas, porque contamos con una biblioteca que estamos activando, tenemos alojamiento, bueno, desde hace años, el centro va a cumplir 60 años ya el año que viene. Así que, bueno, hay varias cosas, varios talleres, pero es importante resaltar esto, que todas las personas trabajamos y han trabajado ad honorem.
13: Claro. Nerida, ¿qué servicios brinda? Ya adelantó bastante, vi talleres, pero además, ¿qué servicios brinda el centro, por ejemplo?
16: Así bueno, nosotros asesoramiento a todos los jubilados provinciales. Tenemos una chica que se dedica a eso, que anda muy bien, Mónica Girotane, y después tenemos un salón.
15: Perdón, que es integrante de la comisión también.
16: También. Ad honorem. También, todo ad honorem. Los servicios sería el alojamiento, que tiene una muy buena capacidad, está muy bien instalado, tenemos un salón de usos múltiples, se hacen eventos, a los socios tienen descuentos, y a los no socios también se les alquila, con un alquiler distinto.
13: Lógico.
16: Además funcionan talleres de yoga, de gimnasia, de portugués, de gimnasia vital, de ritmo, así que es bastante variado.
15: Guitarra
16: también.
13: Okay. ¿Y cuánto cuesta, por ejemplo, para asociarse al centro?
16: Y nosotros cobramos 30.000 pesos por todo el año. Así que es una cuota mínima.
13: Contrabarato.
16: Y todo puede hacer
15: todo el año.
16: Todo el año.
13: No llega, son 2.000. A ver, 2.500. Perdón, 2.500 por mes. ¿Te da la cuenta?
14: No.
13: 30.000, 2.500 pesos por mes.
16: Sí, no es justo. Nosotros cobramos la cuota anual. Cobramos la cuota anual porque
13: es mejor.
16: No se puede disponer una persona que esté todo el día cobrando 2.000
13: pesos. 2.500
16: pesos. Aparte, al centro tampoco le sirve, ¿viste?
13: Totalmente.
15: Por eso invitamos a que todos los jubilados y pensionados se acerquen a consultar y de paso se hagan socios, porque por ahí mi intención al comenzar, yo le decía a Nélida, y después charlamos con la comisión, es ampliar los socios.
16: La cantidad de socios.
15: La cantidad de socios. Porque, bueno, eso ayuda mucho al mantenimiento del centro.
16: La sede está en Uruguay, Antártida.
13: Sí, que hay Uruguay, pavimento nuevo. Bueno, no es nuevo, pero está muy cómodo ahí, muy bien. Comodidades, hablaron del alojamiento, es muy importante, y teniendo en cuenta los valores, si alguien, algún jubilado provincial, pasa por acá y alquila, es un peso, ¿no?
16: Continuamente.
13: Contame cómo es por día, por mes, cómo alquilan, ¿y cuánto?
16: Se alquila por día, pero tienen, además de las habitaciones que están con aire, frío, calor, tienen una cocina comunitaria, tienen heladera, microondas. No, está muy bien equipado.
15: Las habitaciones de arriba tienen baño privado.
13: Baño privado. Sí, ¿cuánto, y cuánto paga el que viene? El socio, por ejemplo.
16: Y el socio en este momento está pagando 12.000 pesos.
13: Jorge. Sí, por día. La verdad que suben. Sí. Si no sos socio, ¿ustedes le dan la posibilidad de alquilar cobrando algo más o no?
15: No. El salón sí,
13: pero para dormir.
15: El alojamiento no.
16: El alojamiento es para todos los jubilados de la provincia.
13: Mira qué bueno.
16: ¿Viste?
13: Excelente.
16: Porque
15: malinterpreté la pregunta.
13: Sí.
15: Es como
16: a nivel provincial, ya nos hacen un descuento a los jubilados. Entonces, con eso se mantiene la federación, que a su vez mantiene el centro.
13: Ah, mira qué bien. ¿Cuántos dijiste socios? No.
16: En este momento estamos alrededor de 100, pero queremos incrementar.
13: Para poco, para la... Perdón, ¿eh?
16: Sí.
13: Me salió así porque hay una cantidad impresionante de jubilados provinciales.
16: Hay jubilados docentes, jubilados... los de enfermería, los de policía, vialidad...
13: Sí, totalmente.
16: Municipales, todos integran... Esa
13: la verdad que me parece que no, no quiero ser crítico con los que no son socios, pero 2.500 pesos una cuota. Se están grabando para poder dormir, pero es nada. Es decir, tenés el salón con descuento.
16: Además estamos pensando en organizar eventos que se venían realizando.
13: Sí.
16: De vez en cuando, bueno, ahora también pensamos ir, solemos hacer cena show.
13: Mira qué bueno.
16: A veces podemos hacer un bingo.
13: Mira qué lindo.
16: Distintas cosas.
13: Bien. Lo estamos anotando.
15: Eso bueno, ya va a salir.
13: Pero es atento con esto, es provincial, nada que ver con el Centro Nacional que está acá de Champaña.
16: No.
13: La gente confunde eso.
16: Pero también Uruguay. Le aclaramos que a los jubilados nacionales que quieran hacerse socio para concurrir a los talleres, ya sea por distancia o por lo que quieran, lo pueden hacer.
15: Los talleres son gratuitos pagando la cuota de socio.
13: O sea, no pagas pagas solamente 30 mil al año. Exacto. Y después talleres
16: pasa
13: gratis.
16: Todos los talleres.
13: Bien.
15: Sí,
13: faltó esto, turismo,
16: van a pintar,
13: está bueno.
16: Van a pintar viajes, sí, pero estamos comenzando. Estamos comenzando.
13: Bueno, les agradezco mucho. Tenemos noticias, Nérida Beller y Viviana López del Centro de Jubilados y Pensionados Provinciales. Podés asociarte, si sos nacional no pasa nada, 30.000 al año. Te cobran así porque 2.500 por mes. Te sale más caro la comisión de que cobra. Atienden ellos personalmente de 9 y media a 11 de la mañana o algo así.
16: Martes y jueves.
15: Y prontamente van a salir, de vueltas. Se están organizando las redes del centro, así que los invitamos después a que acepten las invitaciones, porque ya en estos días ya...
13: Vuelven con Facebook, con Instagram, con todo.
15: Volvemos con todo.
13: Muy bien.
15: Muchísimas gracias.
13: Mucha suerte, gracias a ustedes.
16: Gracias a ustedes.
13: 11:04 minutos. Estela Compari, Impuesta en el Aire, Néstor Fabián Cubleri, Paula Pérez, Carlos Rossi, hacen Andando la Mañana. Y hasta ahora le proponemos nosotros desde acá lo siguiente.
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19: Temperatura 19 grados, cielo nublado.
20: Anticipo de Continental, hallaron en las afueras de Goya al menor Nahuá Santos Riquelme. Investigan el entorno familiar y está detenido en estos momentos su padre.
19: Juan Ramón Riquelme, abuelo de Nahuá, dijo que el padre del nene es manipulador y violento.
21: La tuvo, él quemó una camioneta, después de haberla, perdón la expresión, cagado a palo a mi hija, se llevó los dos nenes, la pareja tiene dos nenes, uno de 6 años, que es Nahuá, y otro de 3. Interceptamos la camioneta, le sacamos los dos nenes, cuando él ejerció violencia para darnos los nenes y todo eso, le quitamos la llave de la camioneta, que era mía, y le prendió fuego a la camioneta. O sea, él está condenado por esa causa.
20: En Provincia de Buenos Aires lanzaron un plan de ARBA para eximir a 17.000 jubilados del pago de impuestos.
19: Harán un censo casa por casa de jubilados con ingresos menores a 2 haberes mínimos y una propiedad con valuación fiscal de hasta 6 millones de pesos.
20: Por Continental esta mañana el director de ARBA, Cristian Girard, explicó que el organismo tiene además un plan de cuotas para empresas o individuos que tengan deudas de larga data o recientes.
22: Planes de pago de hasta 60 cuotas habilitados en ARBA, así que eso cualquiera...
0: cualquier empresa, cualquier contribuyente que tenga una deuda, antes de que se que llegue a un juicio o que se complique, puede armar planes de pago, los podemos asistir a través de la web, tienen el contacto de WhatsApp y se ponen en contacto con un agente y rápidamente les damos una mano. Pueden pagar deudas incluso del ejercicio corriente de este mismo año, que hayan vencido, que no hayan pagado, las pueden financiar en hasta 24 cuotas.
1: Indagan al pequeño J por el triple femicidio en Florencio Varela.
14: Desde las 10 de la mañana, Tony Jansen Valverde Victoriano, conocido como Pequeño J, es indagado por videoconferencia en el Juzgado Federal número 2 de Morón, a cargo del juez Jorge Rodríguez, en el marco que investiga el asesinato de Brenda del Castillo, Morena Verdi y Lara Gutiérrez. El imputado enfrenta cargos por privación ilegal de la libertad coactiva agravada y homicidio criminis causa agravado por violencia de género. De ser hallado culpable, la única pena posible es la prisión perpetua. Estela Maris, mamá de Lara, pidió justicia y que paguen todos los culpables.
23: Estoy como puedo, pero voy a seguir acá de pie, voy a estar luchando hasta el fin para pedir justicia por las chicas, por mi hija y por las chicas. Queremos justicia y no queremos que libren a nadie, queremos que paguen todos. Me mataron a mi hija, yo no la tengo más. Quiero justicia, quiero saber la verdad, quiero que paguen todos. Solamente sé que mi hija se fue con las amigas y no vino nunca más. Nos encontramos enterrada en una casa. Y ahora las personas que limpiaron la escena del crimen están por salir. Por eso nos reunimos acá con las mamás para que el juez no le dé la libertad. No queremos que quede nadie libre. Ellos son culpables, son cómplices también.
14: Florencia Fossati, Servicio Informativo Continental.
24: Pronóstico.
25: Para hoy, nuboso, inestable, una marca máxima de 24 grados, anticipa para las próximas horas el Servicio Meteorológico Nacional.
1: La actual en Capital, 19 grados 1, cielo nublado. Once de la mañana, 8 minutos. Actualizamos los datos de la hora. 26 grados, 8 décimas. 29 la sensación térmica. La humedad es del 77%. La presión 1007, medida en hectopascales. El viento a esta hora, dirección noroeste a 8 kilómetros por hora.
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13: Estela Compari, impuesta en el aire. Muy bien, Estela, como siempre, impecable. Sí. Este domingo lo tenés a Zapata, no me llames.
1: Bueno, atención que vamos a ir a la música, sí. Vamos a disfrutar de la música. Sí, en este día, lunes, que todos dicen cusicusá, la humedad, el calor, sí. Esto, lo sí. Otro.
13: Martes.
1: ¿Qué dije lunes?
13: Sí, martes. Y yo que mandé, yo dije el Aloisio y sale mañana.
1: Bueno, chicos, puede fallar, no estamos bien. No estamos bien, ni tampoco sí, vamos mal. A estarlo. No, pues esto es así. Pero llega ahora para salvarnos la música y lo sí. 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
13: Sí, a ver.
1: Los del Fuego, escuchá, qué lindo. Loca.

0: Los de Fuego, jurabas tú la música a las 11:13 minutos.
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0: Vamos a decirles que la temperatura 26.8 para la térmica, fíjate, 2 grados más, 2 grados y pico más, 29, la humedad 77, la presión 1007, vientos a 7 kilómetros por hora del noreste.
1: Jugale a 7.
0: Al 7.
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0: Y vamos al móvil.
2: 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Y antes de ir a Carlos, teníamos un último momento que le había dicho, le iba a decir. Encontraron al nenito buscado por Alerta Sofía en Corrientes, que es la noticia del momento.
1: Sí, señor.
2: El menor fue localizado junto a su papá a unos 40 kilómetros de la ciudad de Goya. Así que es una muy, muy buena noticia. Ahora la vamos a ampliar en un
0: rato. Sí, está bien, está perfecto. Perfecto, sí, muy bueno. Muy buena noticia.
1: Carluchis, bienvenido nuevamente.
4: Gracias, chicos. Fui a hablar con Mario Reniero.
0: ¿Qué dice Mario?
4: Pero no de crucero y premios que ellos ganan.
2: Yo pensé que nos invitaban a algún lado, chaval.
4: ¿Algún crucero?
0: Sí.
4: Va, a cualquier lado, no importa, no me pasa que...
2: A cualquier lado,
4: pero como polizón, mira, con tal de ir a algún lado. La gente de la comisión que trabaja por la Capilla Virgen de Itatí vienen avanzando muchísimo ahí en calle Iglesias y Primero de Mayo. Mucha gente colabora, les da una mano y demás, pero necesitan una ayuda para techar la capilla. Esto hablábamos con Mario y escuchá lo que nos decía.
8: ¿Sí? ¿Cómo anda, Carlitos? Sí, exactamente. Todo lo que sea paredes ya se hizo todas. Ahora hace este último mes se puso todo lo que sea los perfiles, los tirantes, no sé cómo se llama, lo que va arriba al techo.
10: Ahora de hierro son perfiles.
8: Exactamente. No sé bien los nombres técnicos, pero bueno.
10: Parecido,
8: exactamente. La idea es, eso es para apoyar el techo.
10: Techo de cima,
8: el techo, sí, exactamente. Uh-huh. Esa es la idea. Eso es lo que se ha hecho este último mes, es colocar esos tirantes, esos perfiles.
10: Bien, contanos. ¿Tienen el techo o, bueno, están generando fondos para comprarlo?
8: No, estamos generando fondos para comprarlo. Quiero aclarar que también que la capilla no tiene ninguna deuda. Ajá. Todo lo que se hizo está todo pago, no hay deuda de por medio. Gracias a mucha gente que ha colaborado, nosotros estamos haciendo hace mucho tiempo, hemos sacado unas tómbolas, todos estos últimos 2-3 años que estamos en la comisión. Se han vendido, hemos juntado plata, hemos hecho pollo, hemos hecho locro en estos años, también se ha vendido todo, gracias a Dios nunca quedó un pollo por vender o unas porciones de locro por vender. Hay gente que colabora económicamente, ya muchas gracias a toda esa gente. Hay gente que colabora con materiales de construcción, con alguna cosa, una puerta, sirve. Una ventana, todo nos sirve, algún hierro, lo que sea, en la capilla todo sirve.
10: De hecho, ¿tienen un bono contribución a la venta ahora?
8: Nosotros tenemos un bono de contribución ahora de que lo sacamos estos días, que es para sortear el viernes 19 de junio. Uh-huh. Te lo cuento un poquito, vale 10.000 pesos el bono y el primer premio es un cordero y un lechón y una torta. El segundo premio una manta de asado más una pata flambeada más una caja de vino 3/4 y el tercero son 2 pollos más una torta más una caja de vino 3/4. Eso vale 10.000 pesos. Esa plata va a ser destinada para poder si Dios quiere techar la capilla.
10: Bien.
8: Aparte, disculpame, Carlito, sí. el 17 de mayo también vamos a hacer la capilla organizado una peregrinación a Itatí, que vamos a hacer, vamos a ir hasta Corriente Capital y después nos vamos a correr hasta un lugar que se llama Cambá Paso, ¿cómo se llama? Algo así, y hay un atajo, uh-huh, que son 12 kilómetros. Son 12 kilómetros que vamos a ir todos caminando y una parte de lo que es todo lo que se recauda en ese viaje va a estar destinado también a los fondos de la capilla.
10: ¿Tres colectivos me dijiste van de alcance? Pero...
8: Tres colectivos, vamos, gracias a Dios, no tenemos más pasaje para vender hace mucho tiempo y bueno. Había para hacer uno o dos colectivos más si uno pudiera, pero bueno, tampoco nos queremos, ya tenemos 180 personas,
10: claro,
8: ya somos muchos y no queremos más agrandarnos que eso.
10: ¿Y eso lo hacen ustedes o es una peregrinación que se organiza también y va otra gente de otro lugar, te quiero decir?
8: No, en este caso lo hacemos nosotros solos. Nosotros tenemos otra peregrinación que es en septiembre, claro, que este año va a ser
10: que 19, la más larga,
8: 19 y 20 de septiembre, que son más o menos 60, 70 kilómetros, se camina todo el día. En este caso vemos que hay tantos gente devota a la Virgen Itatí y mucha gente que le gusta caminar y todas esas cosas. Así que bueno, decidimos hacer esto y bueno, una parte de lo recaudado es para los fondos de la capilla.
10: Pero ahora se puede colaborar comprando este bono, digamos.
8: Le pedimos a todos los peregrinos, por favor, a todos los peregrinos, son, en este caso además de la peregrinación, son 180 peregrinos, que si todos los peregrinos vendemos 3 numeritos, 4, podemos vender los 1000 números de la tómbola. Y si se da como nosotros creemos, nosotros para agosto, septiembre tendríamos que tener el techo de la capilla. Bien. Le falta mucho, igual, de todos modos, no se termina ahí. Pero bueno, es una cosa.
10: Sí, es lo que piensa, digamos.
8: Exactamente.
10: Sí, sí. Contanos. ¿Y para comprar el techo, ya les alcanzaría con esto, con algún dinero que tienen, o falta todavía?
8: Mira, para hacer el techo teníamos que vender toda la rifa esta, esta tómbola, toda la tómbola completa, y seguramente armar
10: algo más,
8: alguna comida, o a lo mejor con los fondos esto que va a quedar del viaje este de mayo, por ahí podemos llegar. Bueno. Vamos a estar ahí medio cerquita. Bueno. Por eso insistimos en que los peregrinos, por favor, nos ayude, que nos pidan a la gente de la comisión, nos pidan los bonos, 2-3 numeritos cada uno, y entre todos no es pesado, y juntamos la plata y podemos techar la capilla y Itatí.
0: Bueno, muchas gracias, Marito. Gracias, Mario Reniero. Entre mucho no es pesado. Ese es el refrán, está muy bueno. Gracias, Carloncho, por la nota con Mario Reniero.
4: Pórtense bien.
0: Comportate, hermano.
1: Que te diga, no te puedo prometer nada.
0: Carrera, yo quiero que hoy grabe el piletero por una cena. Sí, 25 metros.
1: Está medio todavía chicopalado.
4: No, por, pero le corro igual, no me achico ni abajo del agua.
0: Por eso yo le corro, porque él está jodido. No ganas
1: ni ahí.
0: Y claro, voy a hacer meter una pinche. Algo lo voy a hacer.
2: Con un brazo atado.
0: Carlos, con las patas, perdón. Con los pies atados.
4: Ahí, no hay problema, ahí. Le corro igual.
0: No, lo digo.
4: Usted tiene que hablar con sus amigos ahí porque me dijeron el sobrenombre que le pusieron a ustedes.
1: No, para que.
0: Para un poquito.
1: ¿Cómo un sobrenombre? Demasiado. ¿Se puede decir al aire?
4: Sí, sí, porque es tierno el sobrenombre.
1: Ay, mi amor,
4: Delfín.
1: A ver.
4: Delfín.
1: Para, ni mojarrita ni tiburón.
4: Delfín, porque dice que nada poco, pero es simpático.
0: Pero sos, no, o sea que nada mucho, Delfín, nada mucho. Bueno, sí. Estamos.
4: Eso me dijo un profesor amigo suyo.
0: No, el otro día tuve mejor idea que grabar.
1: Pensé que le habían puesto tarariro.
0: Le dije a uno, grabame. Y le mandé a un profe y me dijo: Sireno. Errores, Carlos, para vos también. En la técnica. ¿Y qué le digo, profe? Rota. ¿Qué rota? Rotación. ¿Sabía vos, Carlos, o no?
4: No sabía. ¿Rotación de qué?
0: Rotación.
4: Ajá.
0: El torso.
4: ¿Para respirar?
0: No. Para dar más impulso. Rotación, es decir, que no tenés que ir derecho, me dice el tipo. Tenés que ir de costado. Tenés que ir de costado y rotando. Y bueno, y el tipo que sabe.
4: Y sabe.
0: Nosotros que somos medio bestias no lo hacemos.
4: Sí, ¿qué va a hacer?
0: Así que hoy, ¿a qué hora va la competencia? Mucha gente hoy.
1: ¿Vos tenés sobrenombre, Carlitos?
4: No.
1: Carlitos versus el Sirenito.
0: No, sí, la Sirenita. Bueno, che, mucha suerte a la gente que trabaja ahí, que vayan porque es un tema de salud. Más que esto que nosotros nos vamos de carrera, es saludable. Sí, mirá, si tenés problema de cadera, si te operaron, vos hay un montón de chicos que juegan, que hacen deporte, que le operaron de famosa operación de menisco, de rodilla. Van a recuperarse a las termas. Caminan, después empiezan a nadar. Es más que nada por eso que también hay que verlo. No el techo, salir a nadar, nomás para. Está bueno, salud.
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32: Y vamos a ir redondeando con los cuentos de las colectividades que son parte de nosotros, porque nosotros somos parte de ellas. El que no tiene un papá gringo le pega en el poste. Y sobresalen algunas. Me decía la vez pasada un amigo gallego que tengo, me dice, Luis, ¿contaréis cuentos de España en este nuevo repertorio? Le digo, sí. Dice, ¿por qué no cambias de provincia? Ocúpate un poco de los catalanes, de los vascos, andaluces, asturianos, los baturros, hombre, siempre los gallegos, hombre. Hombre, déjanos descansar un poco. Todos le meten a los gallegos, Y tenía razón, porque acá hay para todos los gustos. Por lo menos en España hay comunidades. El vasco tuvo su predominio en algún momento, incluso en el humor y en las comedias, en la... participó hasta de los sainetes, el vasco como parte integrante de la comunidad. Lo definían mucho como el lechero, ¿viste? Cada vez que querían hacer un vasco lo hacían con las bombachas con nido de abeja, la corralera con nido de abeja, boinita, pañuelo, alpargata y tacho el lechero. Y con el sí, y usando mal los sexos, que bien quedan zapatos negros con medias blancos. Me puse el traje para ir en la cine con el mujer. Y nunca nadie se puso a averiguar por qué. Yo le pregunté una vez a un vasco y me dice, porque en la lengua vasca no hay femenino ni masculino. Entonces, si en la lengua madre no tenemos femenino y masculino, mal podemos manejar gramaticalmente una lengua que no es la nuestra. De ahí el tema. ¿Y qué es lo sobresaliente de los vascos? Es lo que más destaca. Que es un tío cabeza dura, tiene gusto a jabón, pero es queso. Pero así es como es cabeza dura, es un tipo noble, trabajador, honrado, tipo laborioso, y además se lo simboliza al vasco con todo lo que sea lo bestia. Usted ve española y van para los Países Vascos y los deportes de ellos son todas cosas para piedras de 120 kilos. ¿No vieron cuando la suelta de los toros en San Fermín? Revolean algún vasco para arriba y todos son... El otro ensartado como chorizo de croto para arriba. Y venía uno a la casa y le dice, mujer, vengo lo al Paco. Le doy a felicitar, a darle un tirón de orejas por el cumpleaños y se ha enfadado. ¿Cómo se va a enfadar? Dice, porque le vas a dar un tirón de orejas por el cumpleaños. En realidad el enfadado soy yo, porque quería que le pague el médico para que se las pegue de vuelta.
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5: Bueno, hay una noticia que es bastante triste, una tragedia que llega desde, en realidad, La Paz, o frente a La Paz en la isla. Un chico de Santa Elena murió tras un disparo mientras cazaba un jabalí, pero están investigando, como siempre sucede. No es que se... A ver, que ya digo, no. Siempre, cuando hay una muerte accidental con un arma de fuego, se investiga. Este es solo el que se le escapó, o esté con gente. Porque es una muerte violenta. Disparo de arma de fuego. El hecho ocurrió en la isla frente a La Paz. La víctima de 27 años fue trasladada en bote por sus acompañantes tras recibir un disparo, al parecer accidental, con una escopeta. Un joven de 27 años murió tras recibir un disparo accidental con una escopeta mientras participaba de una cacería de jabalíes en la isla El Damasio, ubicada en Santa Fe, frente a La Paz. El hecho ocurrió hoy, a la madrugada. A las 0:15, personal policial, que realizaba recorrido en las zonas de la costanera de La Paz, fue alertada por prefectura que 4 hombres habían llegado a la orilla del río a bordo de un bote trasladando el cuerpo sin vida de un quinto integrante del grupo. De acuerdo a las primeras versiones, el fallecimiento se produjo a raíz de un disparo accidental con una escopeta mientras los involucrados realizaban una actividad de caza en la isla. La víctima, identificada como Leandro Alegre, vivía en el barrio Fátima de la ciudad de Santa Elena. Está investigando, reitero, la justicia paseña los detalles del hecho y cómo fue que sucedió este fatal desenlace, ¿no? Bueno, 18 minutos para las 12. 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
7: Atención, señoras y señores. Jubilaciones y pensiones que no superan el haber mínimo. Documentos terminados en cero. El 11 de mayo arranca, comienza, da inicio el cronograma de mayo. Jubilaciones y pensiones que no superan el haber mínimo el 11 de mayo. Por otra parte, quiero contarles que asignación familiar por hijo y asignación universal por hijo también comienza el 11 de mayo con terminados en cero. Asignación por embarazo también, lo mismo, el 11 de mayo, terminación DNI en cero. Y pensiones no contributivas, porque recién nos estaban haciendo esta consulta.
5: Sí.
7: Documentos terminados en 0 y 1, 11 de mayo. Presento.
5: Estos son los. No, perdón.
6: Pido permiso.

0: vamos a los provinciales.
1: Bueno.
0: Los provinciales, que comenzaron a cobrar la semana pasada, ¿te acuerdas del 1 de mayo que fue feriado? Sí. Continúan hoy, martes 5, desde, bueno, hasta 1.340.000, mejor así.
2: Bien.
0: El 6, mañana, 1.650.000 y termina el 8 con haberes superiores a 2.200.000 pesos en la provincia.
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2: Nosotros ahora, porque nos queda una, entonces podemos ir a la música y a la tanda. Vos, yo tengo el control.
0: Nos queda una tanda, sí, ¿qué quiere? ¿Música?
2: Música, bueno, nuevamente. Yo quiero tanda, pero... Música y tanda, no. Y después nos despedimos, mi amor.
0: No, yo quiero tanda.
2: Porque si me dejan controlar a mí, déjeme terminar a mí la cosa. Estelita, tenés preparada la música que presenta nuevamente.
0: Tanda, puede ser. Néstor, vos decís la ola. 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
2: Forrajería Santa Rosa. Sí, no, Estela, cuando él se quiere poner insoportable no le cuesta nada.
0: Tanda, Forrajería Santa Rosa.
2: Vamos a la música que nos rescate de este momento, por favor. 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
0: Antonio Báez, ¿no puede ser?

0: Esto se transformó en un baile, señoras y señores.
1: Vergüenza.
0: Si te dieras cuenta ahora. Qué lindo tema. Qué gracias, lindo Estela, por este regalo. Vamos. Gracias al Club Vélez Sarsfield. Nosotros ahora, ¿qué tenemos? Tanda y volvemos para despedirnos.
1: Está Tony.
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0: No porque haya llegado tarde, hace rato llegó, pero lo dejamos para el final como broche de oro.
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6: Muy buenos días para ustedes, para toda la audiencia de Radio Chajarí. Principales títulos que vamos a estar desarrollando luego en el panorama del mediodía. El Club San José Obrero informa a sus socios que mañana 6 de mayo se llevará a cabo la asamblea donde se elegirá nueva comisión directiva a partir de la hora 20 en su sede del Club San José Obrero. El otro club, Club Mocoretá, recordemos que este jueves 7 estará cumpliendo 74 años de vida. Por tal motivo, este viernes 8 es un torneo de truco y el día sábado 9 peña familiar gratuita en Club Mocoretá, festejando los 74 años de vida. También tenemos información municipal y también noticias regionales y provinciales. Ampliaremos todo esto en el panorama al mediodía. Muchas gracias y será hasta entonces.
1: Bien, Tony. Gracias. 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
0: Sí. Sí, nos vamos, también. Chicos, con...
7: ¿Con qué?
0: Para, ¿qué dicen ustedes de abrir pronóstico? En el pronóstico abrí datos actuales.
7: Mira, sí, vos sabés que...
0: ¿Qué?
7: 29-6, casi 30, casi 30.
0: ¿Qué dijimos hoy a las 9?
7: No, vos dijiste. ¿Qué dijimos? Muy bien. Paula dijo, vamos a llegar a 30, y yo dije, no,
0: superar che, pero tal vez los 30.
7: Tenemos 22, le digo, ¿cómo puede ser? Y estamos cerca de los 30.
0: En la térmica,
7: la
0: sí.
7: Temperatura 27.1, la térmica 29.6, la humedad muy elevada. 77 y vientos del noreste a 5 kilómetros por hora, probablemente llueva en estas próximas horas.
0: 11 de la mañana, 50 minutos, hora de irnos.
1: Nos vamos, un saludo al Chicle Esponda, que nos escucha todas las mañanas. Sí. Chicle, un saludo para vos, de Nancy, que también está compañera de trabajo, y te mando un saludito tu hija.
0: Bárbaro, bueno, Estela,
1: felicidades.
7: Maris. Nos vamos. A ver, con esta cortinita, gracias.
1: Nos vamos como vinimos.
0: Como vinimos.
1: Nos
0: vinimos. Con una mano atrás y otra adelante.
7: Hasta mañana. Ha sido un gusto.
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1: Mensaje para Comunidad Parroquia Santa Rosa de Lima, martes 5 de mayo, que es hoy, 17 horas Santa Misa en el Templo, 19:30 horas Santa Misa en Capilla Nuestra Señora de Lourdes, de Colonia La Fraternidad. Padre Roque Rabacio firma este mensaje. Para fieles de Parroquia San José Obrero, horario celebración de Santa Misa, de martes a domingo 19 horas, horario secretaría, martes a sábado de 17 a 19, sábados de 9 a 11, solo por el viernes 8 de mayo, celebración de Santa Misa, 20 horas, firma el padre Rodolfo. 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Mensaje para familiares y amistades de Antonio Ruiz Díaz. Se invita a misa hoy martes, hora 17, en Parroquia Santa Rosa, al cumplirse el 16 aniversario de su fallecimiento. Firman su esposa e hijos.
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0: Hora 12:06 minutos en la República Argentina. Muy buenas tardes, bienvenidos al panorama de noticias de Radio Chajarí. Ya estamos acompañándolos en AM 940, 1077 FM para hacer este resumen informativo hasta la 1 de la tarde en la radio. Damián Alejandro Velo, muy buenas tardes, bienvenido. Está en la operación técnica, Damián, los días martes, hoy 5 de mayo, Ya estamos iniciando este nuevo mes, ya estamos a 5 de mayo, ahí vamos, arrancando el mes de mayo, el mes patrio del 25 de mayo, y ya estamos en el camino de la recta de la primera quincena de mayo, con una jornada nublada en la ciudad de Chajarí, con 28 grados de temperatura, 31,7 grados, me sorprende la térmica que tenemos a esta hora de la tarde, Está caluroso, Sí, sí, realmente, ¿no? La humedad 74%, está húmedo, la presión 1006, el viento a 5 kilómetros del noreste, así se presenta el clima. Lo que sí todavía no nos sorprendió es la lluvia, que yo pensaba que para esta hora de la tarde ya íbamos a tener algunas gotas en la ciudad de Chajarí, nada todavía, pero bueno, esperemos. Paula Pérez, el pronóstico dice que va a estar lloviendo hoy, ¿no? ¿Cómo estás, Paulita? Muy buenas tardes.
1: ¿Qué tal, chicos? Hola, Damián Alejandro, y los dados rojos, porque los dados negros ya lo tiene otro. Bueno, hola, Néstor.
0: ¿Cómo estás, Paula?
1: A esta hora, en realidad la lluvia se espera a eso de las 14 horas. El pronóstico dice que hoy vamos a tener 13 milímetros, y por lo que vemos, es un montón, pero las condiciones están siendo el caldo de cultivo casi perfecto para que se dé esta inestabilidad. Que sabíamos que íbamos a tener temperaturas altas, sí, por cómo se venía dando la presión, la humedad, el viento del norte, tanto hoy como mañana, días calurosos, pesados. Ahora, ¿cuándo viene el frío? Que todos se preguntan, ¿cuándo? Ayer la dueña de un comercio decía, yo ya tengo que sacar las camperas. Tengo todavía ropa de verano.
0: Está en el amague, está en el, la saca y las guarda, la saca y las
1: guarda, así, ¿no? Y lo que hicieron es aprovechar en una por también muchas cuestiones, ¿no? La situación económica, la altura del año, otros gastos, de hacer un extendido en las promociones, en las liquidaciones.
0: Claro, de verano.
1: De verano, entonces, bueno, como todavía hace calorcito y tenés un evento, una cosita y necesitas algo nuevo, aprovechás, ¿no? En todo caso, ¿a quién no le gustan las liquidaciones? Sí, puede acceder. Y todavía no pueden sacar los abrigos, una de las casas que vos fuiste modelo de esa casa, así que bueno,
0: mira, sí.
1: Y le digo, viste que ahora ya con el cambio climático no sabes, porque me decía, mucha gente dice, por lo que vamos a tener de invierno, tiro con la campera que tengo, ¿no?
0: Claro,
1: entonces, después están los que siguen la moda,
0: sí,
1: el diablo que se viste a la moda.
0: Se viste a la moda.
1: Pero bueno, nosotros vamos a tener
0: dos veces.
1: Bueno, para la hora de la siesta tarde, tal vez palpitaciones, tendremos lluvias, veremos. Los chicos ya van a pedir tortas fritas. Sí. Y después para horas de la tarde-noche, tormentas. Ahí se darían las lluvias más importantes. Mira, hora 18 aproximadamente. Sí. El frío llega a nosotros el viernes 8 de mayo, fin de semana frío. Damián, domingo de cancha. No sé qué cancha va a tener transmisión central, pero para que se, porque depende de la cabina, por eso te lo digo. 13 la máxima, 5 la mínima. Sol, mucho sol. Nada de nubosidad, te diría, O sea que encima el horario ahora que se acomodó, a las 15:45, empieza temprano. Si les da el solcito en la cabina y el chaleco de la radio es mortal, yo creo que es el... lo mejor que ha creado la empresa, entre otras tantas cosas, el chaleco va y un gorrito y unos mates estamos, Así que bueno, el frío llega a nosotros el viernes, Dios mediante, fin de semana de fresco a frío, como les decía, del fin de semana el día más frío será el domingo, y luego las temperaturas se van a acomodar para que sigamos transitando un otoño lluvioso, por lo que se viene por delante, y con las temperaturas más frescas camino al invierno 2026. 12 del mediodía, 10 minutos en todo el país. Con esta información nosotros ya vamos al desarrollo de la información.
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0: La buena noticia para comenzar nuestro panorama del día de hoy.
1: En Corrientes encontraron al niño buscado por la alerta Sofía. El menor fue localizado junto a su padre a unos 40 kilómetros de la ciudad de Goya.
0: Mirá, la policía de Corrientes encontró al niño que era buscado bajo el sistema de alerta Sofía. El menor fue localizado junto a su papá en el paraje Duraznillo, o Duraznillo, deberíamos decir, a unos 40 kilómetros de la ciudad de Goya.
1: Bueno, la verdad que una
0: muy buena
1: extraordinaria noticia. El caso se había iniciado tras un episodio violento ocurrido el domingo por la noche en la localidad de Esquina, y según la investigación, el menor fue sustraído por su papá en una vivienda del barrio Mancini, y en ese contexto también se registró un ataque armado previo a la huida del sospechoso junto al niño.
0: La situación derivó en un operativo de búsqueda de alcance nacional y también la intervención de la justicia.
1: Ante la gravedad del hecho, se activó el protocolo nacional Alerta Sofía para dar con el paradero del menor. El operativo involucró a distintas fuerzas de seguridad en el territorio provincial.
0: Finalmente, el niño fue hallado en una zona rural cercana a Goya. Por el momento, no se brindaron precisiones oficiales sobre su estado ni sobre las circunstancias del hallazgo.
1: La causa judicial continúa en curso con una investigación paralela por tentativa de homicidio y la búsqueda del responsable del hecho. Pero una muy buena noticia.
0: Continuamos con buenas noticias porque hubo un llamado por parte de la justicia y este llamado, nosotros hacíamos eco de esta convocatoria para la adopción de un niño de 3 años. Bueno, alrededor de 70 personas se anotaron para adoptar a este niño entrerriano de tan solo 3 añitos.
1: El registro único de aspirantes a guarda con fines de adopción de Entre Ríos recibió unas 70 solicitudes para adoptar a un nene de 3 años con discapacidad que requiere cuidados específicos. Así lo confirmó la secretaría del organismo y a través de su secretaria María Silvana Spice, quien destacó la respuesta ante la convocatoria pública.
0: Según explicó la funcionaria, el equipo técnico se encuentra actualmente evaluando a las familias interesadas para avanzar en el proceso de selección. Tuvimos alrededor de 70 solicitudes, con lo cual ahora estamos trabajando con estas familias para convocarlas y comenzar a analizar cada situación, indicó.
1: Desde el organismo señalaron que si bien la convocatoria estaba dirigida principalmente a familias de Entre Ríos, también se recibieron postulaciones de otras provincias. No obstante, se priorizará a los aspirantes entrerrianos en el análisis inicial.
0: El proceso incluye entrevistas, evaluaciones y el acompañamiento de profesionales, esto con el objetivo de determinar ¿cuál es la familia más adecuada para garantizar el bienestar del pequeño?
1: El niño necesita, recordemos, una familia con disponibilidad de tiempo, compromiso y una red de apoyo sólida para acompañar su desarrollo. Su condición de salud implica la continuidad de tratamientos y controles médicos específicos.
0: Actualmente cuenta con abordajes interdisciplinarios, espacios terapéuticos de estimulación y asistencia a un jardín en horarios reducidos. En ese sentido, se remarcó que la familia adoptante deberá sostener estos procesos fundamentales para su crecimiento.
1: El niño se encuentra bajo el cuidado de una familia de abrigo que le brinda contención y acompañamiento. Sin embargo, desde el registro subrayaron la importancia de que pueda acceder a una familia definitiva.
0: Más allá del cuidado actual, tiene derecho a ser incorporado de manera permanente a una familia que lo elija como hijo, remarcaron desde el organismo.
1: La convocatoria evidenció el interés social en la adopción, aunque desde el sistema insisten en la necesidad de ampliar la disponibilidad para casos complejos, especialmente de niños con discapacidad o mayores de edad, publicó el 11 Digital.
0: Bueno, ¿vieron cuando en una casa uno tiene que vender el auto para pagar una hipoteca o tiene que vender algo de valor para pagar y hacer frente a deudas, ¿no? Claro. O a compromisos. Bueno, el intendente de la localidad de Hernández no descarta vender terrenos para pagar el aguinaldo a los empleados municipales.
1: Estamos viendo la posibilidad de vender terrenos municipales para pagar, o sea, activos del municipio, afirmó el intendente de Hernández, localidad del departamento Nuevo Ya, Luis Gaioli.
0: Gaioli, ajá. Esta es nota de Chajarí al Día. En su portada, Gaioli describió un escenario económico en crisis para la administración municipal. de esa localidad ante la caída de la recaudación y una inflación que no da tregua. Gaioli reveló que el municipio está evaluando medidas extremas en este caso.
1: Estamos empezando a ver la posibilidad, dice, de vender algún activo, vender unos terrenos de propiedad municipal para recaudar fondos y poder hacer frente al pago del medio aguinaldo, señaló.
0: La crisis no solo afecta a las arcas municipales, donde la coparticipación se mantiene en niveles del año anterior, pese al aumento de costos en servicios y combustibles, sino también a la seguridad civil, manifestó.
1: Como presidente del cuartel de bomberos, Gaioli denunció deudas del Plan Provincial del Manejo del Fuego y retrasos en subsidios nacionales y provinciales, lo que obliga a la institución a subsistir gracias a la solidaridad de vecinos y empresas, destacó.
0: Muy bien. Bueno, con respecto a materia social, el panorama es igualmente alarmante. El intendente señaló que la demanda de medicamentos y alimentos ha crecido exponencialmente, alcanzando incluso a trabajadores asalariados que no llegan a fin de mes.
1: Mientras tanto, indicó que la obra pública ha quedado relegada a un tercer o cuarto nivel de prioridad ante la urgencia de pagar sueldos y de mantener servicios básicos.
0: Ante esto, le hemos pedido al gobernador que reparta en partes iguales y más allá de los signos políticos los aportes del Tesoro Nacional que llegan a la provincia, subrayó el intendente Gaioli. Estamos hablando del municipio de Hernández, provincia de Entre Ríos.
1: Otro título dice que van a sortear a los nuevos beneficiarios del plan Construir Futuro.
0: Bueno, continuando con esta información, tiene que ver con el próximo martes 12 de mayo, donde se van a conocer los nuevos beneficiarios del plan Construir Futuro. La elección será mediante el procedimiento de sorteo público desde las 11 horas en el auditorio del Centro Cultural.
1: El sorteo se llevará a cabo ante escribano público con la presencia del intendente Marcelo Borguesán y la secretaria de Gobierno y Hacienda, Elisa Moix.
0: En esta séptima edición, el plan municipal se proyecta la construcción de 20 nuevas viviendas que serán destinadas a vecinos de Chajarí que cuenten con terreno propio y que no sean dueños de ningún otro inmueble.
1: La preinscripción cerró el pasado lunes 20 de abril con un total de 82 preinscriptos. Los aspirantes que reúnan las condiciones para participar del sorteo a llevarse a cabo el próximo martes 12 de mayo, o sea, la semana que viene, donde se van a definir los 20 beneficiarios titulares junto a un listado de 10 suplentes, los cuales podrán acceder al plan en caso de que los titulares decidan dar de baja o no cumplan con los requisitos establecidos para este plan.
0: Bueno, los detalles para poder inscribirse. Bueno, recordemos que en esta etapa se van a construir 20 nuevas viviendas de 55 metros cuadrados que van a ser identificadas con un plano único y que no podrán modificarse hasta la entrega.
1: Los beneficiarios deberán poseer un lote propio ubicado en planta urbana con servicios a acreditar el 100% de la totalidad del inmueble, ser mayor de 18 años, no tener viviendas o inmuebles a su nombre, ser vecino de Chajarí con al menos 3 años de residencia en la ciudad, y cada beneficiario podrá elegir el constructor de la vivienda y el profesional que hará la dirección de la obra.
0: Bueno, con respecto al pago, ¿no? La modalidad de pago se va a realizar en 120 cuotas mensuales y consecutivas, cuyo monto se va a actualizar anualmente en el mes de abril de acuerdo con el valor municipio.
1: Bueno, un auto volcó en la avenida Belgrano, en el ingreso a Chajarí. Esto fue en la mañana de hoy, martes, minutos después de las 8. Tuvo lugar el vuelco de un auto sobre avenida Belgrano a metros de su intersección con calle Udine.
0: El auto involucrado es un Renault modelo Clio color bordeaux, conducido por una mujer de 35 años de edad, personal de gendarmería.
1: Tras el hecho, la mujer fue trasladada al hospital local para recibir las atenciones pertinentes, por lo que se aguarda el carácter de las lesiones.
0: Bueno, recordemos que, continuando con la información, estaba pensando, este fue el vuelco del que hacíamos mención más temprano, ¿no?
1: Con Carlitos. Hoy de mañana, sí, sí. Ajá. Me acordé porque decía de gendarmería.
0: Claro, sí, ¿no? Sí, y que no había otro auto, otro vehículo involucrado, por lo menos por lo pronto, lo que se cree, ¿no? En camino de tierra, es la Belgrano recién entrando por de ruta 14, entrando por Belgrano.
1: Exacto, tal cual. Ajá. Exactamente.
0: Como para que nos demos ahí cuenta.
1: Una ubicación, ¿no? Exactamente. Geográfica. Hoy es el día de la cigüeña, porque en el día de la partera recordamos a la cigüeña de Chajarí.
0: Exactamente. Hoy, 5 de mayo, en el mundo se conmemora el Día Internacional de la Partera. En Chajarí, la región, en esta fecha, más que nunca debemos recordar a Angelita Taglia Pietra, a quien se apodaba la cigüeña de Chajarí.
1: No era para menos el apodo, ya que Angelita ayudó a venir al mundo a más de 13.000 bebitos.
0: ¿A vos, vos fuiste un bebito de la cigüeña?
1: La Angelita.
0: Mira, no, mi mamá, mi hermano, mi mamá, mi tío, pero no, yo no. Ajá. Porque no estaba acá, no nací acá.
1: Ah, claro.
0: Sino encantada de la vida. La verdad que, bueno, la cigüeña. A vos sí te trajo la cigüena de Chajarín, sí, Estito.
1: Además, Damián también, capaz, ¿eh?
0: Capaz que sí.
1: Damián.
0: ¿Te
1: ¿A
0: trajo,
1: vos
0: la,
1: te trajo la Angelita?
0: ¿Angelita Tagliapietra?
1: No.
0: No, mira. Ajá. La cigüeña de Chajarín.
1: La cigüeña de Chajarín.
0: ¿No? Bueno, Ana María Tagliapietra era su nombre completo, pero para Chajarín era solamente Angelita la partera.
1: Nacida en Sánchez Sauce el 22 de abril de 1905, era hija de Benjamín Tagliapietra y de Magdalena Maceto.
0: En el año 1940 comenzó a trabajar en el Hospital Santa Rosa de Chajarín. Allí trabajó durante 8 años y medio, atendiendo partos, colaborando con los médicos, en una época en que no había parteras diplomadas.
1: Entre el 1 de marzo del 40 y el 17 de febrero del 79, ayudó a traer al mundo a nada menos que 13.063 bebés.
0: Mis amores.
1: Por eso recibió el apodo de la cigüeña de Chajarí, ¿no?
0: Atendió partos no solamente en Chajarí, sino también en Villa del Rosario, Santa Ana, Mocorita, Colonia Alemana, etcétera. En 1987 recibió la distinción del Rotary Club. El centro de salud número 1 de Chajarí lleva su nombre y recordemos que Angelita Tagliapietra falleció en Chajarí un 22 de julio de 1996 a los 91 años de edad. Mi amor.
1: Qué maravilla, ¿no? Y poner en contexto y dimensionar lo que era hace 40, 50, 60 años atrás ir a la casa de una parturienta, ¿no?
0: Totalmente.
1: Y a veces teniendo que quedarte 2 días en la casa de esa mujer, esperar.
0: No, tremendo.
1: Estar expectante de cómo viene el bebé.
0: Llegaba ella antes que el doctor muchas
1: claro,
0: veces.
1: Qué tremendo.
0: Maravilloso. Bueno, atención que, Néstor, se abrieron las inscripciones para el servicio penitenciario de Entre Ríos. Este miércoles, o sea, mañana, abren las inscripciones para integrarse a las filas del servicio penitenciario provincial. La inscripción se realiza de manera online para ingresar a la Escuela de Agentes Penitenciarios Sargento Adolfo Emilio Reynoso. Recordemos que nuevamente mañana, miércoles 6, abren estas inscripciones. Se realiza de manera online para ingresar a la Escuela de Agentes. La información se lleva a cabo en el campus educativo de la ciudad de Villaguay bajo una modalidad de internado con una duración de 6 meses. Al finalizar el trayecto formativo, los alumnos egresan con el título de Agente Penitenciario de Formación Profesional Nivel 3, avalado por la Resolución 2936/21 del Consejo General de Educación.
1: En esta oportunidad la convocatoria está segmentada por género y residencia legal.
0: Mira.
1: Y es requisito excluyente que el domicilio que figura en el DNI al momento de la inscripción corresponda a las siguientes localidades.
0: Mira, para postulantes masculinos, uh-huh, la residencia deberá ser en Paraná, incluyendo San Benito, Colonia Ensayo y Colonia Avellaneda, Gualeguaychú, Gualeguay, Federal, Victoria, Concordia y Concepción del Uruguay.
1: Para postulantas femeninas, postulantes femeninas, la convocatoria es exclusiva para residentes de Paraná, incluyendo San Benito, Colonia Ensayo y Colonia Avellaneda.
0: Muy bien, ahí hay un link, sí, donde ustedes pueden hacer clic y tener justamente acceso al formulario.
1: Buenísimo, ahí para tenerlo en cuenta. Mañana el gobierno entrerriano retoma la discusión paritaria con los gremios.
0: Exactamente. Bueno, el gobierno provincial convocó formalmente a los representantes de los trabajadores estatales para dar continuidad a la paritaria salarial. La audiencia está programada para el próximo miércoles a las 15 horas. Esto es la sede de la Secretaría de Trabajo. El llamado a discutir los salarios también fue realizado a los docentes y será el jueves a las 15, Néstor.
1: En el caso de los estatales, se logró un acuerdo de mayoría rubricado por el Ejecutivo y la Unión Personal Civil de la Nación, UPCN, que consistió en otorgar una suma fija y no remunerativa, no bonificable, para trabajadores con exclusión del personal docente de las fuerzas de seguridad. Además, se dispuso un incremento del 50% respecto al monto percibido anteriormente. El monto equivale al 15,8% del sueldo correspondiente a junio del 2025, calculando sin adicionales especiales ni sumas no remunerativas como un mínimo 150 mil pesos y un máximo de 320 mil pesos, mientras que para el escalafón general de enfermería el mínimo será de 160 mil pesos, publicó APF Digital. Para los jubilados y pensionados del sector se otorgó una suma fija de 75 mil pesos, la cual reemplazará a la asignación extraordinaria que se venía abonando hasta la fecha. Así que para tenerlo en cuenta.
0: Bueno, se realizó el sábado en Villa del Rosario el Fogón Entrerriano. ¿Se acuerdan que habíamos hablado que se venía el Fogón Entrerriano? Sí. Bueno, mediante la Secretaría de Cultura de la provincia de Entre Ríos y con la presencia de Natalia Prado, directora de Programas y Producción Cultural, se llevó a cabo este fogón.
1: Bueno, se presentó la oportunidad del ballet municipal de la localidad anfitriona de Villa, que se lució en el escenario, resaltando el esfuerzo de muchos de sus integrantes que comenzaron hace poco junto a la profesora Karina Bonomo, entre otros que estuvieron presentes.
0: Muy bien. Bueno, Chajarí reanima. El municipio dicta clases de RCP en instituciones de la ciudad.
1: Las mismas están a cargo de la Dirección de Salud. También se instruye en el uso de DEA y sobre la maniobra de Heimlich.
0: Estas charlas se realizan a través del programa Chajarí Reanima, que el gobierno de la ciudad de Chajarí lleva a cabo desde el año pasado, visitando diferentes instituciones educativas, deportivas, empresas, además de brindar capacitaciones dentro del ámbito de las dependencias municipales. Y además de instruir sobre estas técnicas a los alumnos del curso de capacitación para cuidadores domiciliarios que lleva adelante la MUNI.
1: Estas capacitaciones tienen como fin, digamos, brindar herramientas prácticas que permitan actuar con la mayor responsabilidad y eficacia posible ante situaciones críticas que se pueden dar tanto en el ámbito laboral como en la vida cotidiana, aprendiendo técnicas que pueden llevar a salvar vidas. Estar instruidos para dichas técnicas no solo ayuda para mantener a una persona con vida y prevenir daños cerebrales, sino que también puede prevenir complicaciones graves asociadas con el paro cardíaco, como la insuficiencia multiorgánica, y la RCP, la resucitación cardiopulmonar básica, puede ser realizada por cualquier persona que haya recibido entrenamiento, lo que la convierte en una herramienta accesible para ayudar a salvar vidas en situaciones de emergencia. Las capacitaciones están a cargo de las enfermeras Silvana Techera, Carolina Heijes y Verónica Fernández, que son parte del equipo de la Dirección de Salud y que se capacitaron en la Universidad Adventista del Plata, la UAP, y cuentan con certificación internacional de la American Heart Association, una institución que se destaca mundialmente en la formación en técnicas de reanimación cardiopulmonar, primeros auxilios y manejo de emergencias médicas.
0: Muy bien.
1: Bueno, para tenerlos en cuenta.
0: Néstor, antes de... seguimos con alguna información, pero antes que vayamos a la tómbola, vamos a ir con el alerta para recordar sobre lo que se viene, porque se espera que justamente nuestra zona, vamos a ver si es que nosotros estamos incluidos, ¿no? Somos parte de esta alerta por tormentas intensas y lluvias para Entre Ríos. Estábamos hablando de importantes milimetrajes, tanto para hoy como para pasado mañana. Este alerta por tormentas se mantiene para hoy martes por la tarde. Viste que vos preguntabas cuándo llueve.
1: Más o menos a qué hora decíamos, ¿no?
0: ¿A qué hora y en qué momento? ¿Dónde voy a estar ubicado? Explícame. Este martes por la tarde y noche y gran parte de Entre Ríos con lluvias intensas, ráfagas importantes de viento y posible caída de granizo. Esto se extendió hasta el jueves.
1: El Servicio Meteorológico Nacional renovó y extendió el alerta amarilla por tormentas en Entre Ríos. Según el informe, se extiende el aviso para hoy por la tarde y noche, abarcando a gran parte del territorio provincial.
0: Las zonas alcanzadas incluyen los departamentos Diamante, La Paz, Nogoyá, Paraná y Villaguay, así como Colón, Gualeguaychú, Islas del Ibicuy, Tala y Uruguay. También se encuentran bajo alerta Concordia, Federación Federal Feliciano y San Salvador.
1: De acuerdo al informe oficial, el nivel de alerta es amarillo, lo que implica la posibilidad de tormentas intensas con acumulados de precipitaciones que podrían ubicarse entre los 20 y 50 milímetros, aunque no se descartan valores superiores en forma localizada.
0: Bueno, se espera que los fenómenos estén acompañados por actividad eléctrica frecuente, ráfagas de viento que podrían superar los 70 kilómetros por hora y eventual caída de granizo en algunos sectores. Así que bueno, esto se extiende hasta el jueves. El que avisa no traiciona.
1: Exacto. Así que estamos avisados.
0: Estamos avisados.
1: Saquen los paraguas.
0: Sí.
1: Bueno, vamos a los números de la suerte. Vamos a cruzar los dedos porque aquí están los números. Estos son en la Nacional.
0: 4.088 a la cabeza de la Nacional, el 88, el Papa.
1: Del segundo al décimo, 8.506.
0: 9.570.
1: 3.451.
0: 5.556.
1: 3.969.
0: 7.236.
1: 5.046.
0: 8.883.
1: Y 6.096.
0: En la de Buenos Aires.
1: 8.977, pierna de mujer.
0: Muy bien, vamos a los premios, 3.621.
1: 9.199.
0: 5.006.
1: 2.973.
0: 1.371.
1: 4.759.
0: 6.178.
1: 6.577.
0: Y 5.791.
1: En la de Córdoba, el primero nomás.
0: 2.676, las llamas.
1: En la Santa Fecina, 6.798, la lavandera.
0: Vamos a los premios, 6.913.
1: 6.090.
0: 4.761.
1: 9.121.
0: 1.185.
1: 0.961.
0: 7.784.
1: 5.865.
0: Y 5.128.
1: Muy bien, vamos a la de Entre Ríos.
0: Bueno, a la cabeza en la entrerriana, 8.016, el anillo.
1: A los premios, 7.181.
0: 6.138.
1: 4.832.
0: 2.539.
1: 6.211.
0: 4.507.
1: 0.089.
0: 1.555.
1: Y 4.851.
0: La de Corrientes hoy está con nosotros.
1: Hoy está,
0: muy
1: vamos.
0: Bien. A la cabeza, 9.996. 9.996.
1: El anillo, ¿y ahora?
0: El marido, qué lindo combo.
1: A los premios, 1.734.
0: 3.849.
1: 1.644.
0: 2.362.
1: 8.815.
0: 6.688.
1: 0.011.
0: 8.230.
1: 2.857.
0: Como yo no juego, yo no opino, ¿eh? Vamos a ir, el anillo, el marido, tanta cosa. Mejor nos vamos a la pausa. Bueno, sí, hemos superado los 30 grados de térmica. Tenemos 33 de térmica a esta hora, señora, señor, en este martes 5 de mayo. Vamos a una pausa, luego toda la información regional.
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1: Y para que usted esté bien informado, a las 12:37 en la República Argentina nos vamos a nuestros corresponsales en la región. Está Antonio César Báez haciendo la apertura, siempre hace punta Antonio, y nos vamos a Mocoretá.
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la hora 20 en su sede ubicada en José Tomás Martirena 520 de esta localidad de Mocoretá. El otro club, Club Mocoretá, recordemos este jueves 7 de mayo estará cumpliendo sus 74 años. Por tal motivo, ya se organizó un torneo de truco este viernes 8 en horas de la noche en la sede, este viernes y el sábado 9 de mayo a las 21:30, una peña familiar donde estarán actuando el grupo de danzas Remembranza, taller de danzas también Renacer, este grupo de danzas locales, los criollos de la cumbia en cumbia y chamamé, el pachón del chamamé y la florcita de la cumbia. Esto es una peña entonces organizada por la Comisión Central, esta nueva comisión, con motivo de los festejos de este cumpleaños. La entrada es libre y gratuita. Libre y gratuita para este sábado entonces, 21:30, en las instalaciones del Club Atlético Mocoretá. Siguiendo con otras informaciones también locales, podemos decir que alumnos de esta localidad realizaron la promesa de lealtad a la Constitución Nacional y Provincial. Los estudiantes de los colegios secundarios de Mocoretá vivieron un momento muy especial, que es la promesa de lealtad a la Constitución Nacional y a la Constitución de la Provincia de Corrientes, un acto que simboliza el compromiso de los jóvenes con los valores, derechos y principios que guían nuestra vida en sociedad. Este momento refuerza el respeto por nuestras instituciones y tradiciones y representa un paso importante en formación cívica de los futuros ciudadanos. El acto se llevó a cabo con la presencia del intendente municipal y viceintendente, acompañado por los directivos de la escuela secundaria de esta localidad, Colegio Secundario Gregorio Matorre de San Martín, la Escuela Técnica y EFA Mocoví. Cada institución estuvo representada por los alumnos de último año, quienes fueron los protagonistas de esta ceremonia cargada de significado y orgullo. La promesa de lealtad a la Constitución Nacional se realiza desde el año 2020, tradicionalmente el primer día siguiente al primero de mayo, mientras que la promesa a la Constitución de la Provincia de Corrientes, reformada en el 2007, está establecida por Ley Provincial 6.292 y Resolución 1860/19 y se realizó en este mismo acto. Esta ceremonia busca reforzar los valores democráticos y de la ciudadanía alumnos que terminan sus estudios. La jornada fue emotiva y significativa y se destacó la responsabilidad de los alumnos al asumir este compromiso y se celebró la participación activa de toda la comunidad educativa y del municipio que acompañó a los jóvenes en este paso importante hacia la ciudadanía propia. En el acto se hizo entrega de un ejemplar de la Constitución Nacional y una credencial de ciudadano que otorga el gobierno de Corrientes. Otras informaciones ya del ámbito provincial. El ministro de Seguridad de la provincia, Adrián Gaya, destacó el trabajo coordinado respecto a la aparición de Nahuás Santos Riquelme. Se realizó un trabajo coordinado entre fuerzas provinciales y nacionales. Se logró dar con el paradero de este niño Nahuás Santos Riquelme. El niño se encuentra en buen estado de salud y bajo resguardo judicial. Y Adrián Gaya resaltó el trabajo realizado por la Fuerza de Seguridad, tanto a nivel provincial como nacional. Judiciales marcharán por el pago del 6% de aumento salarial, encabezado por Julio Plumato, secretario general de la Unión de Empleados Judiciales de la Nación. El reclamo es por el pago de la segunda parte de un aumento salarial establecido por el Superior Tribunal de Justicia en febrero pasado, que fue del 12%. Desde minuto antes de las 11 de la mañana de hoy, empleados judiciales de Corrientes marcharon por el centro de la capital provincial para reclamar el pago del 6% que quedó cancelado en febrero pasado. Se trata de un aumento total del 12% dispuesto por el Superior Tribunal de Justicia en febrero pasado, pero se liquidó solamente la mitad. El resto no se pagó debido a una explicación del Ministerio de Hacienda y Finanzas que con un documento fundamentó a los ministros de la Corte Provincial que no hay recursos suficientes para un incremento de estas características.
Otras

0: informaciones provinciales también que tenemos para desarrollar. Corrientes invertirá 70 millones de dólares para transformar la ruta provincial 27. El gobierno de Corrientes, a través de la Dirección Provincial de Vialidad, presentó el proyecto para el nuevo corredor de la ruta provincial 27. La ruta contempla la intervención de 126 kilómetros de extensión, conectando las ciudades Saladas y Goya. El trazado beneficiará directamente a las localidades de 3 de Abril, Bellavista, Santa Lucía, Lavalle y Goya. El plan de modernización es integral e incluye puntos críticos para la seguridad y la logística regional, que consiste en la repavimentación y ensanchamiento. Se intervendrá en la calzada actual para mejorar la transitabilidad. Intersección de accesos, también se construirá el acceso al futuro puerto de Lavalle, clave para el desarrollo productivo. También va a contar con iluminación en los accesos de estas localidades. Hasta aquí ha sido el informe de Mocoretá para el Panorama al Mediodía de Radio Chajarí.
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2: Muchas gracias, Damián. Y gracias, Tony, por toda la información, como todos los días, impecable, desde Mocoretá Corrientes. Ahora el recorrido es por la provincia de Entre Ríos, por nuestra región, nuestro departamento, San Jaime de la Frontera. Desde allí, desde su municipalidad, nos informa la bella Valeria Dal Soto.
3: Buenos días a la audiencia de Radio Chajarí. Vamos con el informe de la municipalidad de San Jaime de la Frontera para el panorama regional. Un martes nublado, con poco sol, pero sí abundante humedad en nuestra localidad. Desde el municipio se estuvieron realizando tareas importantes en el Centro Educativo Integral número 5, con trabajos de limpieza, mantenimiento y reacondicionamiento del edificio. Campaña gratuita de desparasitación y vacunación antirrábica para perros y gatos. Están quedando las fechas de hoy 5 en el Polideportivo y mañana 6 en la Plaza Tambor de Tacuarí. Es por orden de llegada y recuerden que el horario es de 9 a 12 horas. Juegos culturales entrerrianos, la temática territorios que hablan de identidades en movimiento. Pueden participar niños y jóvenes de 12 a 18 años de toda la provincia en categorías sub-15, sub-18 y única. Las disciplinas canto solista, freestyle, fotografía, artes visuales bidimensionales, cuento, video minuto, danza individual y pareja, teatro unipersonal y grupal, historieta, payada, conjunto musical. Todas las propuestas serán evaluadas por jurados especializados. No es una competencia, es un espacio de encuentro, juego y expresión. Las inscripciones son hasta el 30 de junio a las 13 horas. Instancias locales entre julio y agosto. Encuentros regionales de agosto-septiembre en Hernández, Ubajay, San José de Feliciano, Crespo y San Salvador. Final provincial 2 de octubre en Nogoyá. Formulario de inscripción en la bio de Cultura de Entre Ríos o podés consultar en la Dirección de Cultura Local, Avenida Corrientes, esquina Belgrano, con la señora Cintia Palauro. Seminario de danzas folclóricas el 9 de mayo, destinados a docentes, bailarines y público en general, dictado por el profesor Carlos Glass. Proyecto Sembrando Esperanzas. Por inscripciones, acercarse al Centro Cultural o al teléfono 3458-451529. Ahora tus trámites más simples y 100% online. Solicita actas de nacimiento, matrimonio, defunción o unión convivencial desde donde estés. Ingresa con Mi Argentina, ARCA o ANSES, seguí el estado en tiempo real y descarga tu acta digital en pocos días, sin filas, sin papeles. Tener en cuenta que la recolección de residuos se lleva a cabo los días lunes, miércoles y viernes, ramas, hojas, malezas, los días martes y jueves en sus horarios habituales. Se solicita a los vecinos sacar residuos en bolsas atadas y cerradas para su debida recolección. También se pide a los vecinos y propietarios de terrenos que por favor mantengan espacios limpios y el descacharrizado, es decir, todos los elementos que estén en desuso, electrodomésticos fuera de uso, hierros, chapas, metales, latas, recipientes, muebles rotos y todo objeto que acumule agua o sirva de refugio para roedores. Si juntas chatarra en tu domicilio, acércate a la oficina de atención al vecino para coordinar el retiro. Entre todos mantenemos la ciudad limpia y saludable. Se reitera a los propietarios de animales no domésticos que por favor los tengan a resguardo dentro de los límites de su domicilio, es decir, que no invadan el espacio público ni la propiedad privada de otros vecinos, sino serán notificados de acuerdo a la ordenanza municipal 06-2012. 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La Dirección de Tránsito recuerda a la población controlar vencimientos de licencias de conducir. La atención al público es de 6:30 a 12:30, cito en calle Avenida Corrientes. También pueden comunicarse al 480-330 o vía mails celsanjaime@hotmail.com. Tener en cuenta lo siguiente: aquellas personas que lleven niños a establecimientos escolares, que circulen con las medidas de seguridad correspondientes como la documentación. Y contarles que se llevó a cabo el sorteo que teníamos previsto del casco y salió sorteada la señora María Rosa Ocampo. De los chalecos refractarios, los señores Daniel Valdés, Martín Núñez y Jorge Dal Soto. Sin más que agregar, saludamos a los oyentes de la radio. Hasta el próximo informe, que tengan excelente jornada. Valeria Dal Soto, de la Municipalidad de San Jaime de la Frontera, para Radio Chajarí.
2: Gracias, Valeria, muy amable, completísimo también hoy la información, sí, desde San Jaime de la Frontera. ¿Nosotros ahora?
4: Ahora cerramos porque está ya Alejo Canepa. Bien. Ahí en la tranquera esperando.
2: Con toda la información, vamos a la pausa y enseguida volvemos.
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5: Muy nublado acá en Cañuelas. La jornada fue, yo diría, climáticamente en cuanto a temperatura llevadera, 10 grados hizo de mínima, pero hay mucha humedad, había algunos bancos de neblina durante esta madrugada, pero el cielo está cubierto y lamentablemente se espera lluvia, digo lamentablemente porque nuevamente va a frenar el laboreo en aquellas zonas que se está trabajando, que se está cosechando, que falta mucho maíz, muchísima soja, el girasol está terminado ya prácticamente, además ya se está pensando en lo que será pronto la siembra de este grano fino de invierno, que es el trigo y la cebada, sobre todo el trigo con unos problemas muy grandes, digo, en cuanto a los costos de los insumos, ¿no? Para el dato que ya estuvimos hablando con vos y que a muchos productores, digo, le van a frenar la posibilidad de sembrar por los costos de producción. Hay zonas que se está hablando entre un 3 y un 5% menos de proyección de siembra de trigo. Y hoy fueron 11.838 los vacunos anotados y vendidos en esta apertura de semana. Semana con muchas expectativas. Mañana se habla una oferta entre 8 y 9 mil animales. Es un poquito avanzado, prematuro, arriesgado hablar, pero es lo que están hablando los consignatarios. Y claro, sería también parte de lo que no se cargó la semana pasada, porque el viernes fue feriado, y lo que se cargaría antes de tiempo, producto de que se complicarían los caminos y llueve, como se dice, en algunas zonas ya con 3-4 gotas, por el, yo diría, el la falta de tareas en los caminos rurales, de trabajo en los caminos rurales por parte de municipios y a quien le corresponda. 3-4 gotas complican y mucho la transitabilidad y por ende no hay en muchos casos la extracción de guías de traslado, y además el productor tiene que cuidar los caminos porque ante una emergencia sanitaria se le da prioridad a lo que es una emergencia sanitaria, como les decía. Pero lo cierto es que hoy se trabajó con una oferta fuerte, importante, muy por encima de lo que fue el día miércoles último, y la demanda tuvo margen de negociación, fue selectiva, pero cuando aparecieron algunas categorías buscadas y pedidas donde se compitió, en alguna categoría chica de consumo que no hay prácticamente, en algún novillo pesado y muy pesado de remisión conocida, rendimiento 60, 62%, hablo en parte técnica para aquellos que saben lo que es el desposte y lo que es el rendimiento del animal, digo, y la vaca tuvo casi un 60% la participación de la categoría vaca hoy en el encierre, mantuvo los valores prácticamente de la semana pasada, y yo si hago una comparación de volumen, de diferencia de volumen del miércoles último, que fue la última jornada de operaciones, y el día de hoy el mercado estuvo sostenido, más allá que en algunos renglones no se alcanzaron los máximos absolutos y los precios corrientes, y además en algunos casos puntuales de ese novillo grande y esa hacienda chica de consumo se manifestó fuertemente la demanda en el momento de competir en las pasarelas. Final abierto entonces para lo que será el día de mañana, novillos hasta 460, escuchen bien, hasta 490 y hasta 520 kilos, los mismos precios corrientes de 4.100 y 4.500 pesos, máximo para la primera categoría 4.550, 4.600 y 4.700, para la segunda 4.600 y 4.700 y para la tercera categoría 4.600, 4.700 y ya con más de 520 kilos lotes puntuales a 4.650 y 4.700 pesos. Vamos al consumo, novillitos medianos hasta 390 kilos, entre 4.700 y 4.900, precios corrientes, máximo 5.000, 5.100 y por excelencia un par de lotes a 5.200 y 5.250, mientras que los pesados hasta 430 kilos se pagaron, siempre mestizos entre 4.400 y 4.800, con topes de 4.905, 5.050 y 5.200 pesos. Ahí está lo que les decía, el máximo absoluto está 400 pesos por encima del máximo corriente. Es un lote puntual, aislado, se compitió, era excepcional, es dibujado, es un cuadro, la vaquillona mediana hasta 390 kilos, entre 4.200 y 4.600, máximos 4.700, 4.800 y 4.820, y pesadas hasta 430 kilos. Muy firme la vaquillona pesada, entre 4.500 y 4.600, con tope de 4.650, 4.700 y 4.750 pesos. La ternada, tanto macho como hembra, livianitos en ambos casos, mestizos entre 4.800 y 5.200. Tope por macho 5.250, 5.300, 5.400, máximo por hembra 5.250 y 5.270 pesos. Vamos a la vaca, mestiza con más de 430 kilos, se vendió ella entre 3.000 y 3.400, precios corrientes, tope 3.450, 3.500, hubo 3.600 y 3.800. La vaca yona, quilaje de vaca, físicamente es una vaquillona muy buscada, entre 3.500 y 3.800, tope 3.900, 4.000, 4.200 y 4.400 pesos. La consola inferior fundida con papeles, tiene posibilidad de viajar a China, 2.100, 2.130, 2.150. La buena, 2.180, 2.200, 2.250. Manufactura o consumo regular, 2.280, 2.300, 2.320, 2.350. Y los toros se pagaron entre 2.600 y 3.000, con máximo a 3.100, 3.150 y hasta 3.200 pesos. Papel y lápiz, capel, bueno. Índice de arrendamiento del novillo, si tenés que realizar el contrato, 4.450 pesos. Vamos a los cereales, también papel y lápiz. El trigo pagó 288.000 pesos en Rosario, $215 en Bahía. El maíz quedó en 264.765 pesos en Rosario, 205 en el puerto bahiense. La soja, 430.000 pesos en Rosario, $310 en Quequén. En Quequén y el girasol en dólares tonelada, tanto Bahía como Quequén, 380. El sorgo en Rosario, 273.126 pesos. La cebada forrajera en el puerto bahiense, $205. Todo para abajo, y en el mercado de Chicago, para trigo y maíz, entre $1 y $1.50 de quita, a saber, trigo, $229.50 mayo, $233 julio, maíz pagó 185 y $189.75 tonelada para mayo y julio, y la soja con $2 de caída, entre 442 pagó para la posición mayo, julio 447.75, agosto $445.25 por tonelada.
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4: Puntuales, nos despedimos, Paula.
2: 13 horas en todo el país, hoy 5 de mayo de 2026, nos despedimos con, miren, 29 grados una décima la temperatura actual, pero 33.2 la sensación térmica, va a continuar pesado, sofocante, con baja presión, alto el porcentaje. Mis pelos me están anunciando la humedad.
4: Que es un termómetro,
2: ¿vos
4: ¿no?
2: ¿Vos te diste cuenta?
4: Sí, sí, lo tenés como...
2: Inflado.
4: Literalmente. Inflado. Si pensaba lavar la bici, la moto, el auto, no lo haga.
2: Bueno, usted si siente esta cuestión como de nariz tapada, los que sufren alergias en esta temporada están a pleno, están en su momento, sí, en su momento.
4: Sí, es su peor momento.
2: Bueno, y recuerden que los pronósticos hablan de... A ver, vamos, porque me fui a las... Yo ya soy una adelantada, ¿viste? Me había ido a la semana que viene. De inestabilidad. ¿Eh? Hay una alerta amarilla para la provincia. Federación está en ella, está incluida. A las 14 horas tendríamos algo de lluvia. Lluvia débil, pero la tormenta daría inicio aquí en nuestra ciudad a eso de las 18 horas. Se extendería durante el resto de la noche, así que vamos a dormir con lluvia probablemente.
4: Muy bien. Ya está pincelada con Ramón. Aníbal Lobato.
2: Hasta mañana.
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Buen comienzo, ya estamos transitando nuestras pinceladas, ya estamos aquí en AM940. Habíamos comenzado a transitar justamente esta propuesta, esta aparición musical con Mateo Villalo y Acuña, Pueblo del Camino Largo, Miren Gutiérrez, Pajuán Laureano y recién los hermanos Velo, de Ernesto Montiel, La Tranca. La Tranca ya está corrida, se abrió, ya estamos compartiendo estas nuestras pinceladas por Radio Chajarí. El placer, qué bueno que estén del otro lado, qué lindo tenerlos ahí en AM940, disfrutando de este otoño medio raro, ¿no? Está más para el helado que para el 29.8 de temperatura, la humedad 70%. Ya vamos a recorrer el pronóstico a ver cómo venimos a través del Servicio Meteorológico Nacional. Bueno, también Alejandro Bueno nos musicaliza, nos acompaña. Hoy en el Día de las Parteras, un gran saludo a cada una de ellas. Hoy un amigo nos dejaba un lindo mensaje con respecto a las parteras. Dice, hola, hoy es el Día de las Parteras. Los chajerienses de unas cuantas generaciones no pueden olvidarse de Angelita Tagliapietra, quien le ayudó a venir a este mundo. Buena jornada, el amigo Luis Ignacio del barrio San Agustín. Le decían, bueno, la cigüeña de Chajarí, claro que sí. Así que bueno, para ahí el recuerdo y para todos, para todas las parteras. Gracias a este amigo por el dato. Bueno, hay efemérides chamameceras como todos los días. Ya vamos a estar recorriendo justamente algunas. Hay unas cuantas, con la producción de Marte María Rosa. Mira, tenemos unas cuantas. Por ejemplo, 1885, un día como hoy, nace en San Juan Bautista de las Misiones, Paraguay, Agustín Pío Barrios, guitarrista y compositor. Año 1919, nace en Caacatí Corrientes, Cancho Gordiola Niela, poeta, autor y compositor. Año 1935, nace en Colonia 3 de Abril, Bellavista Corrientes, Rolando Minio, cantante y guitarrista. Año 1962, fallece en Esquina Corrientes Porfirio Zapa, glosista, poeta y también, bueno, letrista. Año 1982, fallece en Buenos Aires Mauricio Cardoso Ocampo, guitarrista, arreglador, autor y también compositor. Mira, todo eso pasó un día como hoy. Y me parece que hoy nos vamos a detener también con Porfirio, ¿no? Porfirio Zapa, en la tarde de pinceladas. Bueno, estamos juntos con el mate listo. Hasta las 2 de la tarde recorremos el litoral en pinceladas.

0: Bueno, habíamos compartido de los dos pegaditos, Juancito Guenay y su conjunto, Don Lucio, y recién era Tapecito Villalba con Tierra Mía. 13 ya 20 minutos en la República Argentina. Vendemos y volvemos.
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0: Tres y ya 24 minutos en la República Argentina. Gracias por estar del otro lado. Algo de Víctor Velázquez, si es posible. Nos dejan saludos. Dice: hola amigos de Pinceladas, bendecido día y un buen programa. Un fuerte abrazo chamamecero del amigo Tiri Fleita de Federación, del barrio San Carlos. Puede ser Soy Bien Caú. Dice, debe ser Apeguá. Gracias, nos deja saludos el amigo. También dice, buenas tardes, te estamos escuchando como todos los días, pasamos muy bien. Y nos pide algo de Gabino Chávez, Camino Viejo, mateando y comenzó la llovizna. Mira acá, abrazos. Muchas gracias. También dice, un gran saludo, dice, para todos ustedes. Y un gran saludo al cielo para mi mamá, que también fue partera. Y los trajo al mundo en sus manos. A Miguel Saavedra, es su compañero de trabajo. Así que bueno, un gran cariño desde aquí. Dice, acá está, acá nos corrige, muchas gracias. Ucarapeguá, es chamigo, ahí está. Dice también, bueno, nos piden algún tema de Negro Salini, nuevo material, si es posible, mis trabajos, bueno, ya en un ratito. Piden algo siempre, bueno, este oyente siempre, de Ernesto Montiel y Saco, deja saludos, muy buen programa. Bueno, muchas gracias, por estar ahí. Ya en un rato vamos a repasar el pronóstico del tiempo, a ver cómo viene justamente esta jornada, que parece como una primavera, ¿no? Pero atención, porque estamos observando que hay una alerta, extienden el alerta por tormentas intensas y lluvias para la provincia de Entre Ríos, después vamos a ampliar, Bueno, también vamos a regalar un buen chamamé, para Carlos Rojas. Carlitos, un feliz cumpleaños. Va nuestro cariño y nuestro abrazo, chavameceros de aquí. Vamos a ver qué le podemos regalar a Carlitos. Nosotros nos transformamos. Imagen y sonido en la radio que se ve y en la tarde de Pinceladas.

que vivir en Mercedes parece que se está yendo. Y no es por decir que digo que ya se está despidiendo. Pisando está los 90, ña Ramonita Vallejo. Los que le ven no le dan los años que está teniendo. Y es que doña Ramonita parece un resumen nuestro, una de tantas abuelas vestidas de sufrimiento, de humildad y de paciencia, de medio luto y silencio. Su historia es la misma historia de cualquier mujer de pueblo. Callada historia de siempre, chastaca de amor y esfuerzo, de lágrimas y sonrisas que ella pisó en el mortero de su monótona vida donde pisaba sus sueños. De allí el mapa de su rostro, donde el tatuaje del tiempo grabó en arrugas profundas lecciones que hoy son recuerdos. En ella vive el pasado. Ramona Rosa Vallejo tiene en su alma un tesoro. Por eso es como un entierro. La mansa luz de sus ojos por sí sola va diciendo de la inmensa claridad que sin querer junto adentro y solo de vez en cuando se hace palabra y la vemos cuando nos mira y sentencia o nos regala un consejo. Según ella, en esta vida todo se remedia, menos la muerte, que por lo visto es cosa de Dios, misterio.

ha de dar vuelta el viento. Puede que algunos la crean santularia por su aspecto, pero yo que la conozco sé bien de su antiguo credo. La cruz, la Virgen, los santos y ese Dios del Padre Nuestro, que es providencia y se encarga de pobres, viudas y huérfanos. Si alguien duda, que se acerque hasta el altar de sus rezos y ha de ver allí la fe que heredó de sus abuelos. Un crucificado antiguo, un lindo rosario viejo, una Virgen de Itatí y su San Ramón partero. Porque, perdón, me olvidaba, Ramona Rosa Vallejos es abuela por oficio, más bien que por parentesco. Generaciones enteras se agarraron a sus dedos para llegar a la vida, para quedarse en el tiempo. Y es que en esas manos guarda la tradición y el secreto de las parteras de antaño sobre los vientres maternos. Con solo verte ya sabe, y al frotar te va diciendo cómo viene la criatura, qué va a ser y hasta su genio. Como para no quererla, abuela madre del pueblo. Como para no pedir que viva mucho más tiempo. Aunque es una picardía y es injusto mi deseo. Si de vivir como vive, ya tiene ganado el cielo. ¡Qué hermosura! ¡Qué reliquia, ña Ramonita Vallejo! Sos patria chica arrugada en surcos de sufrimiento. Sos tradición que nos das la verdad hecha recuerdos. Sos mi gente. Sos mi gente que llevas la historia en tu propio cuero. Yo no tengo oro ni plata, tan solo un canto y un rezo

mis versos. Total, total, yo sé que algún día Mercedes te dará un nieto que al escuchar estas cosas se va a sentir musiquero y como estrujando su alma se va a arrancar de su pecho

pura raíz de lo nuestro, porque te necesitamos para enraizar nuestro sueño, para plantar el mañana en el alma de tus nietos, para saber quiénes fuimos, qué somos y qué seremos. Ya ves que sos necesaria, y a Ramonita Vallejo, de pie sobre tu experiencia, correntina hasta los huesos. Por eso le pido a Dios que no te lleve, y por eso ya no te podés morir, Ramona Rosa.

Y lo resumía todo ahí, con ese tema Ramona Rosa Vallejos, Julián Cini, para todas las parteras, o también las obstetras, u obstetras, ¿no? Así que ahí estaba, Julián Cini, Ramona Rosa Vallejos, y el recuerdo para Angelita Terlia Pietra. Añorando Cedil Toledo y Los Bofil, Chámame de Los Esteros. Bueno, dice, muy buena la programación, ¿cómo están? Hola, buenas tardes, para Julieta Leguiza, un feliz cumpleaños de su abu. Aida nos pide, mira, estudiante del interior de Marito Bofil. Bueno, hoy está de turno Farmacia Chajari, Entre Ríos 1985. 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
4: En esta tercera emisión tenemos mensaje para Fieles Capilla, Nuestra Señora de Luján, Colonia Santa Eloisa, familiares y amistades de Antonio Ruiz Díaz. Mensaje para Comunidad Parroquia Santa Rosa. Mensaje para Fieles Parroquia San José Obrero. Mensaje que ya vamos a difundir.
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4: Comenzamos con los mensajes para Fieles Capilla Nuestra Señora de Luján, Colonia Santa Eloisa. Hoy martes continúa novena patronal, 19 horas Rosario, 19:30 Misa. Rezamos por la paz en el mundo. Nos visita Comunidad de Santa Teresita. Firma la comisión. Mensaje para Fieles Parroquia San José Obrero. Horario de celebración de Santa Misa de martes a domingo, 19 horas. Horarios Secretaría, martes a sábado, 17 a 19 horas, sábado, 9 a 11 horas. Solo por el viernes 8 de mayo, celebración de Santa Misa a las 20 horas, firma Padre Rodolfo. Mensaje para familiares y amistades de Antonio Ruiz Díaz, invita a misa hoy martes, hora 17, en Parroquia Santa Rosa, a cumplirse el 16º aniversario de su deceso, firma su esposa e hijos. Para finalizar con este espacio, mensaje para Comunidad Parroquia Santa Rosa. Martes 5, hoy, 5 de la tarde, Santa Misa en el Templo. 19:30, Santa Misa en Capilla Nuestra Señora de Lourdes, de Colonia La Fraternidad. Firma Padre Roque Rabacio.
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1: A las 3 de la tarde la temperatura en Buenos Aires 22 grados 5 décimas, cielo ligeramente nublado. El nene rescatado en Corrientes fue encontrado en buen estado de salud. Su padre fue detenido y fue detectado por el dueño de un campo cercano que dio aviso a la policía rural. Maximiliano, tío del nene de 6 años rescatado en Goya Corrientes, dijo que lo encontraron luego de rastrear una señal de teléfono móvil en la zona.
2: Se había activado un teléfono, pero no se sabía exactamente. Se activó desde una antena de Goya, eso es lo que nos explicó el fiscal, pero no se sabía exactamente en qué lugar, si él tenía venta de jugos y eso sobre la playa, vendía tragos. Yo creo que quería escaparse con él, no sé por qué.
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1: Violencia de género. Casación rechazó planteo de la defensa de Alberto Fernández en la causa iniciada por Fabiola Yáñez. El máximo tribunal declaró inadmisible un recurso de queja presentado por la defensa del expresidente. La resolución también ratificó la validez de lo actuado en la causa, en línea con los compromisos internacionales asumidos por el Estado argentino en materia de género. Continental, el director de ARBA, Cristian Girard, dijo que la economía no va a repuntar hasta que no resuelvan el problema de deuda que tienen los hogares.
3: La gente está muy endeudada, entonces esa primera recomposición del poder adquisitivo va a ir a pagar deuda, con lo cual va a demorar muchísimo en llegar cuando empiece a mejorar el salario real, el poder adquisitivo de los ingresos, en llegar que aumente la demanda. Me parece que ahí hay algo que resolver si queremos que esto arranque rápido, que es la situación de endeudamiento de las familias. Creo que algo debería hacer, están muy altas las tasas de interés. Si queremos revertir esto rápido, hay que resolver el problema de la deuda de los hogares y después recomponer el poder adquisitivo. Si no, no veo que haya un factor de la demanda que vaya a traccionar el crecimiento económico, con lo cual todo indicaría que va a seguir igual.
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1: Inestable hacia la noche, mañana tormentas todo el día en capital, algunas fuertes, una mínima estimada en 18 grados y una máxima de 24.
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4: La autopista Buenos Aires-La Plata con reducción por obras a la altura del kilómetro 18 al 19 y medio sentido a La Plata puede estar generando algunas complicaciones. Además, recuerden las obras de mejoras del pavimento que se va a llevar a cabo en la autopista Ilia, sentido al centro. Va a estar reducida la calzada desde las 22 hasta las 5 de la mañana. Desde hoy, la noche de mañana miércoles y la del jueves. Choque en Castañeda y Echeverría. También en la avenida Corrientes y San Martín hay reducción por obras. Y la calle Maipú entre Tucumán y Lavalle está cortada por manifestantes. Los servicios con sus frecuencias habituales.
1: Cielo algo nublado en Buenos Aires. Temperatura 22 grados y medio.
5: Hasta aquí el SIC, Servicio Informativo de Radio Continental. Recordemos esta noche Copa Libertadores de América, Barcelona frente al candidato Boca Juniors, 21 y 30 con transmisión de Radio Chajarí. Los datos del tiempo, calor en la ciudad, 32 grados una décima, la humedad 58%. 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

0: Así comenzamos a transitar esta nueva hora, lo hacíamos con este tema de los 80, Air Company, Susana, 10 minutos de las 3 de la tarde, ya estamos en marcha, armando esta propuesta hasta las 4 de la tarde con muchos títulos. Damián Alejandro Obrero nos acompaña en el sonido, estamos en contacto en el 416-626, una jornada que pareciera de primavera, verano, ¿no? Estamos con 32 grados dos décimas de temperatura, pero recordemos que hay una alerta meteorológica, aunque se fue como corriendo. La inestabilidad ya habla para el día jueves, ¿no? La lluvia. Bueno, bienvenidos. Hoy en el día, bueno, de las parteras, las obstetras, un gran saludo por tan importante labor que realizan, bueno, día tras día, ¿no? Como es traer una vida al mundo, ¿no? Y cuidarla. Bueno, vamos a repasar ya en un ratito los números de la suerte. 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Bueno, empezamos a repasar títulos de Chajarí al Día, del 11 Digital, también de Infobae. Ojo a Boca, Boca frente a Barcelona de Ecuador, el otro Barcelona, sería el Barcelona sudamericano, ¿no? Bueno, alrededor de 70 personas se anotaron para adoptar a un niño entrerriano de 3 años. Otro de los títulos, el vicepresidente de la OSER, o sea, IOSPER, ex IOSPER, dijo que se redujo un 50% el déficit. Sortearán a los nuevos beneficiarios del plan Construir Futuro, y bueno, la necesidad de la vivienda, el déficit que hay habitacional, ¿no? Auto volcó sobre Avenida Belgrano, el ingreso a Chajarí, literalmente se lo puso de sombrero, como se dice. Hernández, el intendente, no descarta vender terrenos para pagar el aguinaldo. Día del celíaco, día de la partera, otro de los temas que aparecen, dice, más de 1.500 personas visitaron las termas, semana largo. Bueno, finalmente apareció este chico, Alerta Sofía, en Corrientes, pero bueno, por suerte apareció esta criatura. Vamos a repasar otros títulos, por ejemplo, el 11 Digital tiene como título Esquina Corrientes, hallaron al niño desaparecido y detuvieron a su padre. Presentaron un amparo colectivo para frenar la reforma de la ley de glaciares. Boca visita Barcelona. Vamos a vivirlo por ahí, 1940. Bueno, conflicto en Medio Oriente, comprar la bicicleta no hace. El barril de petróleo se mantiene en $111. Más títulos que tenemos para compartir. Dice, alertas tiene la alerta. Mira la historia del Pato Filiole, volvió a estudiar, nunca es tarde. Y dejó un fuerte mensaje sobre la educación. Lo único que nos va a salvar la educación. Lo que dijo este genio del arco, el Pato Filiol. Bueno, no hay otra opción en la vida que no sea el estudio. El ex arquero campeón del mundo retomó sus estudios secundarios y destacó la importancia de superarse día tras día por más edad que tengas. Educación, educación y más educación, ¿no? No hay otra. Bueno, 15 minutos casi en la República Argentina. Sí, escuchó bien, estamos con, increíble, 32.2 de temperatura, la humedad 52%, el viento del noreste, 3.5 kilómetros, 416-626, nuestra línea de contacto. Bueno, tanda y ya volvemos con más a través de la radio.
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0: Bien, 3 de la tarde, casi 20 minutos en la República Argentina. Y acá le dicen, no se puede creer, 32 grados de temperatura, ¿eh? 32.2. Bueno, hablando de números, números de la suerte para el sorteo matutino, cruzamos los dedos acá, le deseamos mucha suerte para todos. Nacional 5979, 5979. La de Buenos Aires salió, Sancono, 5603. En la Córdoba, la cabeza 3842. ¿42 qué es? Las zapatillas. No hay mejor pastilla que una buena zapatilla. Pasamos. Acá está. La de Entre Ríos. 9620, 20 la fiesta. Pasamos ahora a la Santa Fecina, 9623. Pasamos ahora. No tenemos todavía ni Correntina ni la Oro de Montevideo. Bueno, repasamos en limpio. 5.979. Nacional. Bonaerense, 5.603. Y en la de Entre Ríos, 9.620. 20. Bueno, 32 grados 2 de temperatura, la humedad 58%. Están los play-offs, los horarios, días de los partidos que van a definir al campeonato, que se va a jugar la final el 24 de mayo, si bien falta mucho para eso, todo llega, ¿no? Se estaría jugando en el Estadio Manuel Alberto Kempe, la final, 24 de mayo, y el domingo 25, bueno, es el 24 de mayo, domingo, y el lunes 25 el feriado, ¿no? Bueno, acá están los play-offs con los partidos, días y horarios. Sábado 9, próximo sábado, Talleres Belgrano, 4:30, 16:30. Boca, Huracán, 19 horas. Un resultado, ¿verdad? Tire. No me tira. 3-0 gana Boca. Un entrenamiento. Ajá. Independiente Rivadavia, la Lepra Mendocina, el equipo Sensación frente a Unión, 21:30, el sábado. 21:30, Argentino Junior Lanús, también 21:30. Pasamos al domingo. Rosario Central Independiente. Un trámite. 15 horas. 17 horas, domingo, Estudiantes Racing. Sería, mirá, sería en la jerga, ¿no? Los estudiantes y los académicos. 19 horas, River San Lorenzo. Otro también. Un entrenamiento a puertas cerradas. Y el domingo, ojo este partido, ¿eh? 21:30, Vélez, que viene bien, frente a Gimnasia, que viene muy bien, el Lobo. Así que bueno, estos son los partidos que van a desarrollarse este fin de semana. Octavos de final, los famosos, bueno, play-off. Bueno, estamos aquí en AM940, estamos en Radio Chajarí. Te ponemos música a la tarde, 15, ya 23 minutos en nuestro país.

0: Párate.
1: Julieta Venegas, la mexicana, nos dejaba el tema Eres para mí. Bueno, títulos de Infobae. Hospitales universitarios de la UBA, los directores médicos afirman que solo podrán funcionar 45 días más. Información que aparece como título en Infobae. Las autoridades de los centros de salud de la Universidad de Buenos Aires volvieron a reclamar por la aplicación de la ley de financiamiento aprobada el año pasado. Advirtieron que sin fondos no podrán garantizar la continuidad de la atención. Bueno, esperan respuesta del gobierno. Otro de los títulos que aparecen dice: conmoción por la muerte del polista Esteban D'Andrea, Patrón Costa, se descompensó en un partido. La premonitoria frase de Colapinto cuando corría en karting: el sueño es llegar a la Fórmula 1. Bueno, todos comienzan con la carrera de karting, ¿no? Y ahí salen grandes pilotos. Bueno, encontraron al niño de 6 años que había desaparecido en Corrientes y detuvieron a su padre. ¿Neymar a Boca? La frase que alimentó los rumores sobre la llegada del astro brasileño al fútbol argentino. Milei afirma que no removerá a Adorni, el trasfondo de la decisión y el miedo de los ministros. Títulos que tenemos aquí en Infobae. Bueno, la parte internacional tiene que ver con la guerra en Medio Oriente. El invierno 2026 podría ser el más caluroso de lo habitual, que anticipa el informe trimestral del Servicio Meteorológico Nacional. Bueno, otro de los temas, bueno, tiene que ver justamente con la guerra. Dice con Julián Álvarez como titular: Atlético de Madrid enfrenta al Arsenal en busca de clasificar a la final de la Champions. Bueno, seguimos repasando más títulos. Mira, está justamente lo de Filiol, el Pato Filiol, que vuelve a estudiar. El Banco Nación lanza títulos en pesos y en dólares. ¿Cuál es el monto mínimo para invertir y qué interés ofrece? Títulos entonces de Infobae. 15, casi 30 minutos en la República Argentina.
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1: En un ratito se viene el Doque, López Rossetti, hoy con un invitado que habla de gastroenterología, del famoso SIBO, para que nos explique qué es esto. Bueno, estamos mirando que, claro, estamos en el mes histórico. Mario Suárez va a venir a Chajarí para celebrar nuestro aniversario número 154. Y bueno, también va a estar Estelares, ¿no? Así que será una buena oportunidad para ver estos grandes artistas, ¿no? El 154º aniversario de Chajarí. Bueno, 21:30, juega Barcelona de Ecuador frente a Boca. Lo vas a tener por Radio Chajarí. 15:34, le ponemos algo de música y después en un ratito estamos con el médico hablando justamente de el SIBO.

0: Soda Stereo, Danza Rota, aquí en la tarde. Bueno, un día como hoy se celebra el Día Internacional del Celíaco, lo decíamos, Día Internacional de la Partera, Obstetra, hoy en día se celebra el Día Mundial de Hipertensión Pulmonar y se celebra el Día Mundial de la Higiene de Manos, que es muy importante, ¿no? Bueno, gastroenterología, entonces, lo tenemos al doc Fabio Nachman hablando del SIBO, de qué se trata, es más común de lo que se cree, ¿eh? Lo compartimos a través de Radio Mitre y por supuesto por Radio Chajarí aquí en AM 940.
1: Doctor, ¿cómo le va? Bienvenido.
2: Hola, ¿qué tal? Doctor. Gracias por la invitación.
1: Fabio Nachman. Bueno, el doctor va a hablar obviamente de gastroenterología, ¿no? Y de un tema, por lo que me han anticipado, que es un término nuevo, por lo menos en la medicina, en la gastroenterología, pero que se puso muy de moda. Y la pregunta es, porque estamos hablando del SIBO, ¿cómo es que tanta gente tiene SIBO? ¿Siempre existió el SIBO y ahora se descubrió y ahora lo conocemos o está como sobrediagnosticado?
2: Bueno, está muy bien para iniciar. En realidad siempre existió el SIBO. Ajá. El tema es que, claro, mucha gente busca explicación por qué tiene síntomas digestivos, por qué se distiende. Entonces, ajá, a partir de ahí se prestó a confusión algunos gases que empezaron a analizarse en un estudio que no es el estudio que fue indicado o se creó para esto, que es el test del aire expirado. Y con la medición del metano aparecieron algunas confusiones. Entonces, la gente busca explicación. Dice, bueno, yo quiero un estudio positivo, porque por algo me hincho, por algo me duele la panza. Y a partir de ahí es que fue viralizándose mucho en pandemia. Aumentaron los diagnósticos teóricamente de SIBO, pero bueno, es mucho más complejo que eso.
1: Pero siempre existió.
2: Siempre existió, está descrito hace más de un siglo. Habitualmente se suele ver en pacientes que tienen algún, se empezó a describir cuando había cirugías abdominales. Ajá. Con alguna distorsión en alguna parte del intestino y generaba una rémora y eso favorecía el crecimiento de bacterias en el intestino delgado, porque justamente la sigla es esa, es aumento de bacterias a nivel del intestino delgado, pura y exclusivamente.
1: Ah, el SIBO es en el intestino delgado.
2: Exactamente.
1: Uh-huh.

0: conoce como microbiota. Los niveles de microbiota a nivel del intestino delgado es mucho más bajo de lo que está en el intestino grueso. Ajá. Y va aumentando a medida que va pasando a través del intestino delgado hasta llegar al colon. Hay varios mecanismos que hacen que impide que aumenten de más las bacterias a nivel del intestino delgado.
1: Ajá.
0: El principal mecanismo es el movimiento del intestino.
1: Claro.
0: El movimiento del intestino delgado, que se llama peristalsis, es mucho más frecuente de lo que se ve en el resto del tubo digestivo.
1: Ajá.
0: Es permanente. Entonces, eso favorece o trata de impedir que no aumenten bacterias en el intestino delgado.
1: Ajá.
0: Por lo cual, el principal mecanismo que haga fracasar este movimiento hace que crezcan bacterias.
1: Ajá.
0: Después, toda distorsión anatómica por alguna cirugía, que quede algo que los médicos conocemos como asa ciega, que es por donde no transita o donde no hay tránsito intestinal, eso también favorece el crecimiento de bacterias. Y está muy en dudas qué pasa con los antiácidos, por ejemplo, si pueden generar algún tipo de sobrecrecimiento. Es muy controversial todavía el tema y no está evidenciado del todo que aumenten las bacterias a nivel de lo que se conoce como SIBO.
1: Uh-huh.
0: ¿Está bien? Entonces, todo lo que haga fracasar el movimiento por enfermedades que impidan que el intestino se mueva, como es una diabetes de mucho tiempo de evolución, alguna enfermedad que afecte el colágeno del organismo o la parte muscular de algo que se llama músculo liso, hace que el intestino no se mueva.
1: Ajá.
0: Y a partir de ahí crecen bacterias.
1: Claro,
0: ¿está bien?
1: Claro.
0: Entonces, a lo que vamos es lo siguiente: el diagnóstico de SIBO no es solo un estudio, que no es el gol estándar para hacer el diagnóstico de este estudio, sino que es todo el antecedente del paciente, si tiene alguna enfermedad sistémica como enfermedad de colágeno, diabetes, alguna cirugía, y la manifestación que habitualmente se suele dar más es con tipo diarrea, explosiva, con gases, con distensión abdominal y dolor.
1: Ajá.
0: Y en el medio sí, se confirma con un estudio de test del aire expirado para, digamos, como el broche, pero no empezar con un paciente que tiene disconfort abdominal o se le hincha la panza, ir a hacer un test del aire expirado, en el cual puede ser muy mal interpretado, y el paciente está girando durante mucho tiempo con el teórico diagnóstico de SIBO.
1: Claro.
0: Y de manera crónica, aparte, cuando sabemos que el sobrecrecimiento bacteriano, uno hace un esquema de tratamiento de antibiótico y probablemente por varios meses esté completamente asintomático.
1: Claro.
0: Entonces, a partir de ahí que se brindó tanta confusión, la gente cuando se siente mal quiere una confirmación de algo, y a partir de un estudio que no es el ideal para este diagnóstico y que no se engloba en todo lo que es el antecedente y la clínica, es que se presta esto a confusión.
1: Uh-huh. ¿Y tiene cura el SIBO?
0: Sí, sí, se trata con muy buena tasa de respuesta al antibiótico, cercano al 70-80%, con un buen esquema, se trata y puede reaparecer después de algún tiempo, o al año, o de algunos meses, si no se corrige la causa que está desencadenando el sobrecrecimiento.
1: Claro. Uh-huh.
0: Algo frecuente también es la cirugía de colon por algún motivo, un tumor o algo que haga que hay que resecar la válvula que une el intestino delgado con el colon. Hay una válvula que trata de impedir que retorne el contenido del colon, claro, al intestino delgado, y eso también puede favorecer el aumento de bacterias a nivel de...
1: Pero eso, ¿cuánto tiempo después de la cirugía?
0: No, puede ser a las semanas.
1: Ah, rápido. Sí, no, sí, no es, sí, que después, sí, de años de una cirugía puede aparecer.
0: Exactamente. Claro. Pero otra vez está el antecedente. O sea, uh-huh, uno tiene que interrogar al paciente, el antecedente, la clínica, y como broche, después, sí, el test del aire para confirmar el diagnóstico.
1: Claro, claro, cuando descartaron otras cosas.
0: Sí, pero en general lo que más vos tiene, se ven mucho en redes sociales, tengo SIBO.
1: Sí, sí, sí, sí, tal cual,
0: SIBO,
1: hay mucho.
0: O la dieta para el SIBO, porque en realidad el tratamiento es el antibiótico, no se trata de un plan de alimentación.
1: Claro.
0: El plan de alimentación es para otra entidad.
1: Claro, claro. ¿Sí? Doc López Rossetti, ¿querés trabajar un poco o no?
2: No.
1: No, no, vas a descansar.
2: No, bueno, un vago, estás hecho bebé.
3: No, no sé si habla él, yo no me...
1: No, pero podés preguntar, vos vas a preguntar con mucha más precisión.
0: Espero haber sido tan buen comunicador como él.
3: No, excelente. No, él trabaja muy, muy seriamente y hace algo que lo dijiste recién, respecto a las redes sociales. Hay mucha circulación de información falsa en redes sociales, y Fabio trabaja mucho en eso, incluso motorizaste una

0: actividad de orden legislativa en la Ciudad de Buenos Aires para que todas las informaciones médicas sean dadas con propiedad, con seriedad, con médicos matriculados, etcétera, ¿no?
1: Uh-huh. Sí, así es, pero es un proyecto de ley, ¿no?
0: Es un proyecto de ley.
1: Sí, y a nivel Senado también, pero bueno, esto se presentó el año pasado y fue un año difícil.
0: Difícil. Sí. Claro, lo que pasa es que en el caso del SIBO hay mucha mala información justamente por eso, porque es algo mal. ¿Por qué no comentás un poquito?
1: Sí, bueno, viene un poco condicionado. Los pacientes ya directamente piden el test del aire sospechando el SIBO, y hasta hay profesionales que directamente se guían por eso, cuando en realidad es más profundo, es lo que hablábamos antes. Y el diagnóstico, esta entidad está descrita hace más de un siglo y se conoce perfectamente, y los gastroenterólogos que nos dedicamos a eso identificamos ya al paciente entrando por el consultorio y nos damos cuenta que es un SIBO. A veces ni hace falta hacer el test del aire expirado para hacer el diagnóstico.
2: Ah, ¿no? Mira, ¿y cómo es? ¿Es un estudio muy complejo el del aire aspirado?
1: El test del aire expirado no, es un estudio en el cual se sopla en un aparatito que se llama cromatógrafo y se le da un sustrato, en general debería ser glucosa, y lo que hace uno es medir cómo se van comportando los gases en la producción de la fermentación de este sustrato dentro del aparato digestivo. Entonces se miden las curvas del hidrógeno, del metano, y a partir de ahí uno puede hacer una interpretación del cuadro.
2: ¿Mm? Bueno, y otro tema, Doc, es que hoy 5 de mayo es el Día Internacional de la Celiaquía, y también la celiaquía parece una enfermedad relativamente nueva o de descubrimiento reciente, pero que ahora un montón de gente tiene, y también lo mismo, ¿no?
1: Sí, en realidad, bueno, el Día Internacional de la Enfermedad Celíaca se creó justamente para darle visibilidad a una patología que para los que padecían antes era muy difícil comunicarlo, salir a comer y que no lo miren raro diciendo no puedo tener contacto con el gluten. Entonces, bueno, todo esto fue tomando fuerza, y gracias a eso es que la Argentina se destaca mucho en cuanto a la consideración de alimentos libres de gluten, justamente, tomar conciencia que la gente puede tener vida social y que se entienda que es la enfermedad celíaca, porque antes no se tomaba con seriedad. Y a partir de ahí es que también hay mejor investigación clínica con respecto a la enfermedad, y los pacientes pueden tener mejor calidad de vida, porque justamente la parte más difícil de la calidad de vida de estos pacientes era no poder tener vida social prácticamente, en viaje, en fiesta, en laboral, o sea, se les complicaba mucho la comunicación, y a veces tenían que decir soy terriblemente alérgico al gluten para que la gente entienda la importancia de evitar lo que nosotros consideramos algo que se llama contaminación cruzada con gluten. O sea, contaminar un alimento con gluten es sumamente sencillo. Entonces hay una cantidad de pautas para hacer, para realizar, para que el alimento no se contamine, porque la contaminación es sumamente sencilla y solo una pequeña contaminación de algo que es invisible a la vista es suficiente para que el sistema inmunológico de estos pacientes esté despierto y no logren normalizar su intestino. Entonces, de ahí la importancia de este Día Internacional, porque eso hizo ganar visibilidad. Hoy todo el mundo ya escuchó la enfermedad celíaca y sabe que se trata de una enfermedad importante que también puede tener complicaciones serias. Entonces, esto está dando resultados. Esto lo creó uno de los médicos argentinos, fue Julio César Bay, que creó junto con profesionales internacionales el Día Internacional de la Enfermedad Celíaca, y gracias a eso es que viene ganando más voz y se conoce más la enfermedad.
2: Uh-huh. ¿Y cuánto hace que se diagnosticó por primera vez la enfermedad celíaca?
1: Y a mediados del siglo XX se empezó diagnosticando en chicos, porque al principio la manifestación era pacientes que tenían distensión abdominal, diarrea, y distensión abdominal son los pacientes que conocemos, esa imagen que vemos de los chicos desnutridos, que se veían los chicos desnutridos en África, que tenían las extremidades muy muy finitas y muy panzones. Bueno, esto se veía al principio en la enfermedad celíaca porque no podían absorber alimentos, y bueno, de a poco se encontró, se conoció al principio que estos pacientes pacientes dejaban de tener diarrea solo comiendo bananas, y después se fue encontrando el desencadenante, que es el gluten, y a partir de ahí es que vamos encontrando más eslabones en todo lo que es el mecanismo fisiopatológico, o cómo se va desencadenando la enfermedad, y cada vez estamos más cerca de otros tratamientos alternativos que no sea la exclusión de gluten. Están todos en fase de investigación, pero se está mucho más cerca.
2: Uh-huh. Hoy el único tratamiento posible es la dieta.
1: El único que está avalado es la exclusión absoluta y definitiva del gluten. Uh-huh. ¿Sí? Uh-huh. Uh-huh. Hay otros tratamientos que están, probablemente en poco tiempo ya haya algo más, que por lo menos al paciente le permita tener alguna contaminación y no desencadenar, claro, todo lo que es el sistema inmune.
2: ¿Pero hay distintos grados de enfermedad celíaca, o sea, más graves, más leves?
1: No. El grado va en el compromiso que tiene el individuo a nivel del organismo entero. O sea, cuánto tiempo estuvo sin tener un diagnóstico o no escuchó el síntoma y el paciente fue comprometiéndose orgánicamente. Hay distintos grados en la biopsia del intestino a través de endoscopía, pero eso nos permite a nosotros poder establecer un score, pero eso no marca severidad, uh-huh, en la enfermedad, solo tiene que ver para el diagnóstico.
2: ¿Cómo se detecta, con endoscopía alta o baja?
1: El primer punto de diagnóstico debe ser mediante anticuerpos que se determinan en sangre. Ajá. ¿Bien? Y en segundo lugar se confirma mediante una endoscopía alta con una toma de biopsia.
2: ¿Del estómago?
1: Del intestino, la primera porción del intestino delgado, que se llama duodeno.
2: Ajá,
1: sí. ¿Sí? Lo importante en esto es que esto es otra moda. Es el gluten, resulta que ahora es inflamatorio para todos. Y el gluten hasta ahora está evidenciado que solo es inflamatorio para el paciente celíaco.
2: Claro.
1: Entonces, es importante no tomar la medida de excluir el gluten sin un diagnóstico, porque es como borrar las huellas de un crimen. Uno después no vuelve a tener la misma foto. Uh-huh. Y hacer el diagnóstico en un paciente que excluyó el gluten sin el diagnóstico previo es sumamente complejo.
2: Ajá.
1: Sumamente,
2: ajá,
1: complejo.
2: Ajá. ¿Y una persona con enfermedad celíaca puede tener una alimentación sana, completa, sin ningún tipo de problema durante toda su vida?
1: Sí, idealmente debería tener una alimentación sana y no enfocarse tanto en ultraprocesados o alimentos más, panificados, porque se supone que, bueno, ante la desesperación de no poder consumir, lo lleva muchas veces a consumir más de, claro, este tipo de alimentos. En realidad, con tener una alimentación saludable, es alcance y sobra, ¿no?
2: Claro,
1: sí,
2: claro.
1: Solo tiene que ver cómo compra, dónde compra, cómo procesa los alimentos, cómo los almacena para no contaminarse con gluten.
2: Claro,
1: pero después,
2: claro, es todo un trabajo.
1: Puede tener una. Sí. No, uh-huh, puede ser algo improvisado. Uh-huh. Tiene que ser bien programado todo.
2: Uh-huh, uh-huh. Sí. Bueno, Doc.
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Nada más, nos fuimos, Damián. Sigan la sintonía de Radio Chacarilla, se vienen palpitaciones. Esta noche, entonces, 21:30, Barcelona de Ecuador frente a Boca por la Copa Libertadores, partido que usted lo tiene en su mejor platea, ¿eh? 32, no se puede creer, 32 grados de temperatura, ¿eh? Bueno, así estamos. Bueno, fuimos, Damián, con un poquitín de música y nos reencontramos, si Dios quiere, mañana. Siga, ¿eh?, en la Radio Chacarilla, en la M940.

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3: Investigación por el nene rescatado en Corrientes. Adrián Gaya, ministro de Seguridad Provincial, y Miguel Ángel Leguizamón, jefe de policía, dieron a conocer detalles de cómo fueron los operativos. Después de casi 48 horas de búsqueda y una alerta Sofía por medio, la policía logró hallar al pequeño que había sido raptado por su papá, Josías Santos Regis, en un paraje de Duraznillo. Luego de la aparición, el sujeto fue detenido. Acerca del estado de salud del nene, se confirmó que está perfecto y ya está con su mamá mientras le siguen realizando controles. El jefe policial explicó la situación del abogado José Codazzi, quien se encuentra detenido, y dijo que fue por una orden del juez de garantía de Esquina tras un relevamiento de las cámaras de seguridad. El hallazgo del niño se logró tras un llamado de un vecino que vio a un hombre con un menor que no había visto con anterioridad. El padre se encuentra acusado del delito de tentativa de homicidio al dispararle a la pareja de una amiga de la mamá del niño cuando todos estaban cenando. Desde el gobierno niegan que Adorni haya gastado $245,000 para refaccionar su casa del country en Exaltación de la Cruz. El contratista a cargo de la obra, Matías Tabar, declaró que recibió ese pago en efectivo y sin factura. Sin embargo, desde el entorno del funcionario aseguraron que ese no es el monto correcto. Además, anticiparon que van a pedir una pericia para esclarecer los hechos. Por su parte, el canciller Pablo Quirno negó que el avance de la investigación contra el jefe de gabinete afecte la gestión.
4: Y el trabajo que está haciendo también Manuel como jefe de gabinete no tiene ningún impacto en lo que estamos haciendo a nivel internacional, inclusive a nivel nacional. Él lo dijo muy claramente en su presentación ante el Congreso y en su conferencia de prensa ayer. O sea, hay que separar la cuestión privada de la cuestión pública. Y él dará, como dijo, la respuesta que va a dar en el ámbito en el que tiene que dar, que es la justicia.
2: 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Por la Copa Libertadores, Boca visitará hoy a Barcelona de Ecuador. El Xerei se buscará sacar un buen resultado tras la derrota frente a Cruzeiro en Brasil en su último partido de visitante en la zona. 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

0: Hola, ¿cómo le va? Muy buenas tardes. Bienvenidos a Palpitaciones por AM940, por Radio Chajarí. Tarde de día martes 5 de mayo del año 2026. ¿Cómo les va? ¿Cómo andan? Muy buena tarde para todos. En realidad regular tarde, porque esta tarde es rarísima, espantosa, le diría, desde el punto de vista de humedad, del calor, de la presión baja, un montón de cosas que no hacen de esto una tarde agradable. Damián Velo está en la puesta en el aire. ¿Cómo estás, Damián? Buenas tardes. Yanina Capeche en la conducción. ¿Cómo estás, Yanni? Muy buenas tardes.
1: Buenas tardes, buenas tardes. Buen martes aquí al equipo de los martes, a los oyentes sí. También. Todo bien, todo tranquilo.
0: ¿Todo tranquilo?
1: Sí, tarde rara. Pero la temperatura, actualizo a ver si da error, pero no, es la real. Sensación térmica 36 grados a esta hora de la tarde.
0: Casi 40.
1: Sí, en este 5 de mayo, pleno otoño en calendario, pero la temperatura... Sí. Pareciera indicar que estaríamos, no sé, en enero, febrero, 31.2 la temperatura exterior y bueno, la presión baja, la humedad alta y ahí se da todo el combo para esta tarde que vos decís que tenemos.
0: Claro, exactamente. Pero mirá lo que es la humedad. Uh-huh. No, brota por todos lados.
1: Sí, horrible.
0: Espantoso.
1: Sí.
0: No se te ocurra lavar ropa ahora, ¿no? Salvo que tengas un lugar acondicionado para secarlo. Y,
1: claro, o ventilador, o no sé. Yo.
0: No, pero igual no es lo mismo.
1: No.
0: No es lo mismo secarlo
1: si
0: con el
1: ventilador. Si podés aguantar, no laves ropa, sí,
0: bueno,
1: es verdad. Después tenés que volver a lavar por el junta olor y todo, así que doble laburo.
0: Pero se viene el agua, ¿no, Yanni?
1: Mirá, estoy mirando el pronóstico y... Para el jueves, hoy marcaba, pero ya pasó el horario en el que marcaba, sí. Da algo para la noche, pero muy poquito.
0: Hay unos nubarrones raros ahí.
1: Sí, para la noche da un poco, pero después para el jueves recién.
0: Mañana no.
1: Mañana
0: muy similar a hoy.
1: Parcialmente nublado, máxima de 29 grados, mínima de 19. Y el jueves, 90% de probabilidad de que lluevan casi 50 milímetros. Y después del viernes en adelante, sí, lo que va a venir aparentemente ya es más parecido al otoño, ¿no? Temperaturas un poco más bajas, sol, también se va a ir un poco la humedad, pero eso recién a partir del viernes. Hasta el jueves estaremos así en esta.
0: Exactamente. Bueno, veremos, pero tiene que cambiar un poco, ¿sí? Porque no, esto no condice con esta época del año.
1: Y a los que
0: año.
1: Están más o menos así como vos, de la garganta, de la voz y demás, no los ayuda nada.
0: ¿Vos sabés que me dijo alguien? Bueno, yo fui al médico por esta cuestión y me dijo, mirá, de así como estás vos, o como, a ver, no es que medicás a todos por igual, seguramente, ¿no? Depende. Vino un montón de gente. Hay mucha gente que está, algunos los ataca más, los ataca menos, los tratan más o menos mal, pero andamos ahí de voz nasal un montón de gente.
1: Sí, bueno, y uno se desabriga porque hace calor, pero eso a la vez no es tan bueno. Después entras a un lugar y capaz prendés un ratito ventilador o algo porque te da calor y eso tampoco es bueno.
0: Yo a la siesta estuve con aire.
1: Mirá, no, yo dormí un ratito ahí tapada.
0: No, yo estuve con aire y destapado porque me estaba yo
1: y capaz
0: soy
1: por tu,
0: caluroso, digamos,
1: por tu estado también quizás
0: no sé qué sé yo, pero es así, ¿me entendés? Y hoy de mañana ya vine con una remera mangas largas y ya a las 9 no sabía aguantaba más ir a sacármela.
1: Sí.
0: ¿Me entendés? Pero bueno,
1: eso no es bueno, digamos, me parece, ¿no?
0: O sea
1: no,
0: que tenía no que ayuda. Pasar calor,
1: ¿no? No, vos no pasar calor, ¿no? Pero no. Digo que no,
0: no
1: ayuda
0: no, para nada.
1: A los que están por ahí un poco apestados.
0: No, para nada. Bueno, pero hay que meterle, ¿no? Hay que cuidarse un poco y darle para adelante.
1: Y sí, no queda otra.
0: Hoy estuve en un comercio, me hiciste acordar, en un comercio. Que estaba la mejor vendedora del mundo mundial estaba en ese comercio.
1: Mira, wow.
0: Pero mira por qué. Voy a comprar caramelos. Uh-huh. ¿Sos testigo de que compré caramelos?
1: Sí, caramelos de miel.
0: Exactamente. Y había otra persona y me dice, te estás recuperando, viste, que seguramente ha escuchado en la radio y demás. Sí, le digo, me estoy recuperando. Y tal vez lo asociaba con los caramelos de miel, ¿no? Y bueno, me dice, esto tenés que tomar. Me da una miel ahí rara.
1: ¿Pero la vendedora o
0: no,
1: otra persona?
0: No, la persona que estaba con
1: otro
0: ella.
1: ¿Otro comprador? Ah.
0: No, estaban detrás del mostrador las dos personas. Bueno, entonces, mira, sí, tienen... le digo, tomo esto y atropello el tren después. Y más o menos, me dijeron. Bueno, le digo, lo voy a llevar. Y cuando le digo, bueno, ¿cuánto es? ¿Tanto? ¿Lo voy a pagar? No, ya te lo cobré, me dijo. Esa vendedora es la mejor vendedora uh-huh. del mundo. Antes de que yo decida la compra, uh-huh. ya me lo cobró. Pero, decime, esa vendedora la tiene que... ¿Se tiene fe esa persona? Pero esa es la, yo tengo un negocio, la voy a contratar a esa mujer. Un saludo, aparte me atendieron bárbaro, nos reíamos, pero bien, todo bien, digamos, pero me leyó la mente esa persona. Sí. Tiene que, no sé, poner un consultorio.
1: ¿Se lo vendo?
0: No, ya sí. te lo cobré, me dijo.
1: Bien.
0: Pero una barbaridad, le mando un saludo, porque aparte buena onda, ¿viste? Bueno. Cuando te atienden en un lugar así,
1: hay que destacarlo, con buena onda, hay que destacarlo. Así que, sí, viste que esos lugares te da ganas de volver a ir.
0: Exactamente, esta señora que me vendió este producto, que espero... que funcione, y a la vendedora.
1: ¿Pero
0: también?
1: ¿Qué es? ¿Un jarabe, sin decir
0: es una miel con okay. unas mezclas ahí? Bueno. Eso que son milagrosos. Bueno, yo lo compré.
1: Vamos a ver.
0: Exactamente. Mañana tengo que andar, pero al
1: 100%. Bueno.
0: Bueno. Así que un saludo para la gente del kiosco ahí. Exactamente. Que los caramelos de miel funcionaron a la perfección.
1: Y el agregado también.
0: Y el agregado ni te digo.
1: Bueno.
0: A ver, ¿qué más, Yanni?
1: ¿Qué más? Bueno, justo sí. hablando del tiempo, la temperatura, la humedad, veo que se extiende la alerta por tormentas intensas y lluvias para Entre Ríos. Está esta alerta vigente para hoy a la tarde y noche para gran parte de la provincia, lluvias intensas, ráfagas y posible caída de granizo, es lo Ajá. que dice esta información del Servicio Meteorológico Nacional. Y afecta a casi todos los departamentos, te digo, hablan de Diamante, La Paz, Nogoyá, Colón, Gualeguaychú, Concordia, Federación, Federal, entre otros. Bueno, está vigente esta probabilidad de tormentas intensas con acumulados de precipitación que podrían ubicarse entre los 20 y los 50 milímetros.
0: Claro.
1: Pero Meteoré después mirá si no habla
0: claro,
1: de
0: pero
1: de esto.
0: Vos fíjate que está bien.
1: Sí, el jueves.
0: Yo viste que está bien la rama de pronósticos que hay. Pero, pero yo, el servicio meteorológico para mí es...
1: Igual a veces también falla,
0: sí,
1: ¿eh?
0: Pero el servicio meteorológico sí, sí. es el padre de los pronosticadores.
1: Sí, claro, todos toman
0: Vos fíjate ahí. Que cuando lees una información como esta que vos leíste, ¿quién la actualiza? De Benedictis, del servicio meteorológico, sí. Janina, uh-huh. del servicio meteorológico. Uh-huh. Y yo le pongo mis fichas a él.
1: Veremos.
0: Dijo Lemos.
1: Ojalá que si es así no sea tanta tormenta intensa como dice el título de la noticia.
0: Lo que sí vi que hablan de un cambio rotundo a partir de jueves, ¿no?
1: Viernes.
0: Del viernes.
1: Sí, esto es lo que decíamos
0: uh-huh.
1: hoy, sí, cambio, sí, eso sí.
0: Una baja de temperatura, uh-huh. un viento del sur, desde el que limpia dicen que es el viento del sur, ¿no?
1: Uh-huh.
0: Bueno. Así que aproveche y que limpie mi casa. Yo estaba esperando que llueva para que se le haga un poco el auto, pero le saque la tierra, pero no, llueve. Y si no, hay que poner manos a la obra, sí, ¿viste? Sí. Pero en este estado es medio complicado.
1: Espera, bueno, que va a llegar.
0: Vamos a tener visitas. En un rato va a venir a hablar un chajariense que escribió un libro y que, bueno, allá por principios del mes de abril nos contó que llegaba a fin de mes, llegó el libro, así que lo vamos a tener a Patín Duarte en un rato acá charlando con nosotros. Posiblemente hablemos con la gente de Oser. Vamos a ver si hablamos en la tarde de algunas cuestiones que hay por ahí para hablar con la gente de la obra social de la provincia de Entre Ríos, a ver cómo están funcionando y todo lo demás, y algunas cuestiones que por ahí uno va escuchando. Y siempre los oyentes por ahí te preguntan algo, preguntale tal cosa, esto acá. Uh-huh. A veces rozan lo personal estas cuestiones, pero a veces a uno le sirven como elementos también para preguntar y sacar otras cuestiones.
1: Seguro.
0: ¿No? Bueno, ¿algún otro título que vos digas esto hay que destacar?
1: Yo creo que sí, a nivel nacional se está hablando de este nene que encontraron en Corrientes, Ajá. y el papá está detenido, bueno, sí. autoridades brindaron detalles de la causa, después, más centrado el programa, podemos ampliar un poco esta información. Se encontraba en un paraje cercano a la ciudad de Goya, uh-huh. junto a su papá, Josías Santos Regis, uh-huh. papá del niño, y el abogado José Codazzi, se encuentran detenidos.
0: Claro.
1: El jefe policial y el ministro de Seguridad, bueno, han dado declaraciones y detalles sobre este hecho.
0: El padre, porque lo secuestra al niño y también, junto con el niño, no es que el niño vio, presenció, pero lo deja en el auto y mata a una persona, uh-huh. o le dispara a una persona,
1: sí,
0: no sé
1: sí,
0: si la mató.
1: Sí, todo muy raro, sí, sí.
0: Y el abogado, Codazzi, lo ayudó a trasladarse con el niño a otro lugar Este aquí que el abogado ya había trasladado a alguna persona afectada en el caso Loan y le había ayudado en la declaración. Toda una movida rara la de este abogado. Por lo menos llama la atención que, los dos casos resonantes de Corrientes, este abogado tiene alguna participación de alguna manera.
1: Casos que involucran a menores
0: de edad. A menores de edad. Hoy hablaba una intendente, mirá, haciendo zapping, lo vi en La Nación Más, creo que era, en estos canales de noticias. Hablaba una intendente de una ciudad ahí que yo creo que se arrepintió de lo que dijo, pero es como que dejó entrever de que hay gente. Ella dijo, la gente acá es muy mansa, la convencen fácilmente con palabras lindas y demás. Y no sé, viste, qué quiso decir los periodistas, claro, cuando le dijeron eso, le querían sacar algo más, y ahí se dio cuenta, me parece, esta intendente, de que estaba
1: metiendo
0: la gamba, porque a veces cosas que se dicen en el en el comentario del pueblo, que tal vez tienen su razón, pero cuando vos no tenés la prueba, decirlo abiertamente es complicado. Porque hay cosas que se dicen y tal vez terminan siendo cierto, pero cuando el tema es tener pruebas para algunas, sostener a veces algunas cosas. Pero bueno, este abogado otra vez involucrado en estas cuestiones, con menores.
1: Sí.
0: Pero chiquito, está bien, está con la mamá.
1: Afortunadamente sí, sí, sí, está bien, sano y salvo.
0: Exactamente. Bueno, nos ponemos en marcha musicalmente, puede ser, Damián. A ver con qué vamos a empezar la tarde de este día martes.

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0: Son las 4:30 de la tarde en la República Argentina. ¿Cómo venimos, Yanni, con la temperatura?
1: Igual.
0: ¿No cambian nada?
1: No, 31 grados, 35,4 la sensación térmica.
0: Bueno, así que esto es lo que tenemos.
1: 5 de mayo, ¿no? 5 de enero, febrero, por ahí, ¿no?
0: Ah, claro, sí, es que... ¿cómo, qué pasa hoy el 5 del 5? No sé, viste que te aparecen los videos
1: no vi.
0: Las redes sociales.
1: De astrología,
0: bueno,
1: y esas
0: exactamente,
1: cosas.
0: Exactamente, exactamente.
1: Bueno, algún oyente nos va a contar, seguro.
0: ¿Cuándo es que hablamos de El pibe de las gambetas rotas? Yo me enteré del pibe de las gambetas rotas, que es el libro de Patín Duarte, de Reinaldo Patín Duarte, porque él me mandó un mensaje diciéndome que había escrito el libro y le dije para hacer una nota. Creció entre la música y el fútbol en su amado barrio Salto, en un entorno que marcaría para siempre su identidad y su pasión. Fue a la escuela 40 de la San Martín, ahí, a la escuela 41, del mismo barrio, continuó los estudios secundarios en la agrotécnica, cerca, o en el mismo barrio podemos decir también. Sin embargo, por razones laborales no pudo continuar con esa etapa o completarla. Compositor y autor de oído, como gran parte de la familia, Patín encontró en el fútbol su verdadera vocación. Se formó en todas las divisiones inferiores de Santa Rosa, donde llegó a cumplir el sueño de llegar a Primera División. Como tantos pibes del interior, vivió la odisea, dice él, de ir a probar suerte hace varios años, no es lo mismo que ahora, a Córdoba, viajando arriba del buche de un camión, experiencia que le dejó un aprendizaje de vida inolvidable. Bueno, y continúa esto, seguramente en las páginas interiores del pibe de las gambetas rotas. ¿Cómo andas, Patín? Buenas tardes.
1: Hola, Patín.
2: Carlito, Yanni, ¿cómo les va?
0: Bien.
2: Muchas gracias por la invitación. Buenas tardes.
0: Buenas tardes
2: a la audiencia.
0: ¿Andás distribuyendo el libro?
2: Andamos haciendo las dos cosas, porque estamos distribuyéndola y andamos vendiendo, porque a medida que uno se encuentra con uno o con otro,
0: aparece el quiero libro.
2: Exactamente. Uh-huh. Hoy vender un libro sabemos que no es fácil, pero bueno, a mí me gustan los desafíos.
0: Vos me habías contado que ¿cuántos habías vendido ya en la primera etapa?
2: 50 voy vendiendo.
0: 50.
2: Sí, hicimos una tirada de 100.
0: Sí.
2: Y estamos en el 50%, en el cual estoy muy, muy, muy satisfecho, muy conforme.
0: Uh-huh. Y el resto lo vas a vender, seguramente. Si hay algún mensaje de amigos que, sabiendo que está el libro, lo empiezan a pedir o no.
2: Sí, sí. Recién hablábamos fuera de micrófono que el hábito de la lectura, lamentablemente, se ha extinguido un poco, pero quedan aquellos que son fervientes lectores y confiamos en que... Y después está el amigo que quiere, o aquel que te conoce de vista y quiere curiosear qué es lo que pasa con esto. Es cierto que Patín escribió un libro. Vamos a investigar a ver qué pasa. Así que hay de todo, Carlito.
1: Patín, todo. ¿El pibe de las gambetas rotas es un libro sobre Patín o sobre qué es?
2: Es una autobiografía, pero que teniendo en cuenta de que vivimos en una zona muy futbolera y que también sé de que mi vivencia puede reflejar en vivencias de mucha cantidad de chicos que van, que fueron. Bueno, yo conozco de mi época mucha cantidad de pibes que se han vuelto igual que yo y que siguen yendo y que siguen volviendo. Yo digo en el libro que, y sostengo, ¿no?, como una idea, una ideología, de que la verdadera batalla está fuera de la cancha. Que con el talento no solamente alcanza, que hay que sortear varios obstáculos, hay que pasar por varios tamices, y que lamentablemente...
0: Aún hoy, digamos.
2: Aún hoy.
0: Si hoy tenés la facilidad de que poder tener contacto con tus seres queridos a través de la tecnología, los podés tener de alguna manera cerca... Pero las cuestiones con las que hay que luchar en el lugar siguen estando como en tu época.
2: Yo no quiero ser, como digo también, o lo he dicho varias veces en varios lugares que me han invitado, que no quiero ser, ¿cómo que se dice?
0: Autorreferencial.
2: No quiero ser que se lo vea como una cosa mala.
1: Negativo.
2: Negativo, ahí está. No quiero ser negativo. Pero sí sé que en la actualidad siguen pasando cosas. A mí, por ejemplo, me han propuesto por esto del fútbol, que yo ando con el fútbol infantil juvenil, que usted lo sabe,
0: sí,
2: de hace 14 años que estoy en eso, de ser un captador de talento, porque como el trabajo me lo...
0: Claro, estás con eso todo el día.
2: Exactamente, pero de acuerdo a mí, no sé si es un... Me ha quedado esa secuela que nunca me comprometí a eso, porque sé que en la estadística también dicen de que en la Argentina de cada 1000 chicos que van a probar solamente quedan uno. Y si no, fíjate, Carlito, que estamos hablando del zurdo anteriormente, yo estuve repasando más o menos en los últimos 60 años, en el fútbol de Chajarí llegaron 5 o 6 al fútbol grande.
0: Claro.
2: En 60
1: muy
2: años.
1: Poco, sí.
0: Sí.
2: Entonces, sí. Entonces, viste, es un parámetro, es una estadística en la cual simplemente quiero tirar el mensaje de que vayan, de que exploren, de que la pasen bien, porque uno en ese derrotero te queda una gran experiencia. Después vos podés hablar con autoridad de fútbol, de las vivencias. Pero que se abra el paraguas, también digo que siempre el nexo tiene que ser siempre entre clubes y clubes, que no haya intermediarios, por lo menos en la parte formativa. Después todos sabemos que cuando se firma un contrato, todo necesita un representante para que te pueda ubicar en otro lado.
1: Pero qué difícil, ¿no, Patín? Vos que los ves a los chicos habitualmente por el laburo que haces hace años, qué difícil eso de hacerles entender de que no se ilusionen de más, de que abran el paraguas, es como hablando del nene puntualmente.
2: Mirá, yo te digo honestamente, yo me molesto mucho cuando... Me molesto, te digo honestamente, sí publico porque me lo piden los clubes cuando vienen a probar, que amontonan, se me permite la expresión, amontonan 200, 300 chicos y yo sé que no va cualquiera, que ellos vienen por un puesto ideal. Los clubes de afuera vienen a buscar los números 9, que no hay goleadores, y vienen a buscar el número 10, que no hay tampoco, que por otra parte...
0: No hay potrero, digamos, si no
2: y
0: hay...
2: Claro, entonces, viste, aquellos que juegan en el arco, aquellos que... Eso lo tienen en Buenos Aires, en Rosario, en Córdoba, los grandes clubes los tienen.
0: ¿Sabés qué? Está bien, yo no desacredito lo que vos decís de los clubes y demás, pero ¿sabés lo que a mí me...? Porque yo he visto, y uno trabajando en el medio lo ha visto también... no me molesta, pero yo digo, che, y los padres no pensarán esto, que te lo quieren al gurisito como que si preparás, si todavía no probó, es una prueba, los padres por ahí están más apurados que los propios gurisitos, y los padres, gente grande por ahí, gente pensante, tal vez le están haciendo también un poco mal a los chicos. Hay ejemplos acá, varios, y que lamentablemente después, viste, se pierden.
2: Es que uno tiene naturalmente, y más en la Argentina, ese sueño de que se te haga realidad. Es como decir, un poco más del padre que o de la madre o de la familia que del propio pibe.
0: Claro.
2: Pero sí, yo conozco recientemente un pibe que se vino de Buenos Aires, estuvo 4 años, el padre ha ido hasta a trabajar en el lugar donde estaba para poder pagar la pensión, y el pibe de los 13 años que estaba y hoy tiene 17 años y lamentablemente perdieron 4 años de sus vidas económicamente, y bueno, viste...
0: Está bien, te queda que lo intentaste, pero es difícil.
1: Pero es duro.
0: Es durísimo.
2: Uh-huh. Yo vuelvo a insistir, no quiero que quede... Como que si yo no estoy en contra de las pruebas. Igual yo las pruebas, yo no estoy de acuerdo con las pruebas de un solo día, en 2 horas.
0: Muy rápido eso.
2: Yo un pibe, yo me acuerdo una vuelta fui a una prueba y había un pibe que hoy está jugando en Primera de Ferro. Y yo lo tuve como jugador, porque te acordás que trabajé en Ferro. Uh-huh. Y yo decía, pero ¿qué están viendo estos pibes, los que vinieron? No lo veían a Nahuel Pérez, por ejemplo, que era una máquina de hacer gol. Más cuando él fue a la prueba acá, creo que fue en Vélez. Y
0: Claro, pero era la prueba, como decís, de una hora,
2: claro,
0: dos horas.
2: Claro.
0: Y vos lo venías siguiendo.
2: Yo lo conocía re bien. Uh-huh. Y no lo vieron nunca. Uh-huh. Entonces, no sé qué ven, ¿entendés? Sí, sí.
0: Bueno, de un poco de todo esto habla el libro.
2: El libro arranca por el potrero, arranca por el fútbol de Colonia. Uh-huh.

0: jugadores. Hago un son todos capítulos, hago referencia mucho al trabajo de los dirigentes, en la cual sigo sosteniendo que nuestros clubes son muy importantes en Chajarí, porque sin los clubes tendríamos una ciudad totalmente diferente. Uh-huh. Y bueno, y después ese abrazo que le di al periodismo futbolero, como le digo yo. Yo soy un periodista, entre comillas, futbolero, netamente, porque hablo desde la academia, sino desde la experiencia vivida.
1: Exacto.
0: Así que hablamos medio de todo un poco.
1: ¿Lo vas a presentar? ¿Ya tenés definido esa cuestión?
0: Mirá, todavía estoy en esto de cómo es de vender, de publicar y en este recorrido que me dan ustedes, gracias por eso también, de hacer conocido. Y bueno, sí, hay algunos que me inducen, dale, Patín, vamos, no lo va a presentar, yo soy medio timidón para eso. Pero bueno, sí, hay propuesta, hasta, bueno, otra vez Vanina como Perini, la intendente de Villa Rosario, me ha propuesto también.
1: Sí, de sentarlo ahí.
0: Sentarlo ahí.
1: ¿Puede ser uno de los lugares entonces?
0: Puede ser acá. Lo voy a ir analizando, que creo que la Feria del Libro es
2: octubre.
1: En octubre.
2: Uh-huh. Patín, ¿un laburo de cuánto tiempo? ¿Cuánto te llevó?
0: Mirá, todo yo el libro lo empecé a escribir hace 10 años más o menos. Uh-huh. El libro tiene 170 páginas, tiene 60 capítulos, entonces...
2: ¿Y lo empezaste a escribir pensando ya que iba a ser un libro o dijiste, bueno, voy a ir volcando
0: el...? No, yo sabía que tenía que terminar, que empezar y terminar un libro.
2: Okay.
0: Y tenía muy en claro de qué era lo que quería que se trate. Lo que me costó un poco es cerrarlo, ¿viste? Uh-huh. Me indujo también una amiga escritora también que se lo mostré hace mucho tiempo, se lo mandé por internet y bueno, me dio el ok y me dijo, Patín, estás escribiendo algo muy lindo. Entonces eso me indujo a seguirlo, porque vos no sabés, viste, cuando vos estás escribiendo, no sos escritor. Uh-huh. Y decir, ¿qué estoy haciendo?
2: ¿Y te acompaña alguna editorial de acá de la zona?
0: No, la editorial es netamente de Buenos Aires. Uh-huh. Es autores de Argentina. La verdad que se los recomiendo a aquellos que tienen ganas de publicar un libro, porque me estuvieron acompañando los 3 meses que llevó todo. Uh-huh. Un trabajo espectacular, el libro es de buena calidad.
2: Uh-huh. Sí, así que, se lo ve muy bien.
0: Bueno, la tapa también la ideé yo. Hecho, respetaron todo, la esencia, y después me lo corrigieron, obviamente.
2: Claro, como hacen el laburo de ellos.
0: Es el laburo de ellos. Así que no, contento, y bueno, como digo siempre, termino un objetivo, termino una etapa, que no es que me voy a dedicar a escribir libros.
1: Claro. Mucho menos. Pero es lo que dice que tendríamos que hacer todo, ¿no?
0: Claro. La verdad que estoy muy, muy satisfecho, sería la palabra.
1: A tus redes o a tu teléfono, quien quiera el libro y demás, que te escriba.
0: Exactamente, mi camiseta TV, si no, Patín Duarte, al teléfono 4037, y estaremos visitándolo, porque no hay ningún tipo de problema.
1: El pibe de las gambetas rotas, y si no...
0: Perdón, ¿se lo puede conseguir por Mercado Libre también?
1: Ah, ¿sí?
0: Se lo puede comprar por Mercado Libre, porque está dentro del contrato que hicimos con la editorial. Así que bueno.
1: ¿Qué costo tiene el libro?
0: El libro sale 26.000 pesos.
1: Y si no, cuando vayas a la cancha, algún libro en la mochila vas a llevar.
0: Siempre, obvio.
1: Claro.
0: Siempre.
1: Ahí está el pibe de las gambetas rotas, entonces, el libro de Patín Duarte, que está aquí, que bueno, lo trajo, lo llevó estos días. Así que bueno, la gente, a los futboleros seguramente les va a interesar leerlo.
0: Muchas gracias,
1: Patín.
0: Muchas gracias,
2: Patín.
1: Ahí está, Reinaldo Patín Duarte es quien estaba charlando con nosotros, autor de este libro. 15 minutos nos separan de las 5 de la tarde en el país.
2: ¿Seguimos con música?
1: Claro que sí, dale, vamos.

0: Siempre.
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0: Muy bien, nos quedan 4 minutos y algunos segundos para llegar a las 5 de la tarde en Argentina. Ya ni no hablamos de números.
1: Eso iba a decirte, sí, vamos a eso, vamos a compartir la información del sorteo matutino de este martes, arrancando por la Nacional. 5.979 es el primero, el 79.
0: El 79 corresponde al ladrón. En la quiniela de Entre Ríos, el 9.620, 9.620 el 20 es la fiesta.
1: En la quiniela de Buenos Aires, Otómbola bonaerense, 5.603, el 03 San Cono.
0: En la correntina, 4.255, 4.255, el 55 es la música.
1: Córdoba tenemos también, 3.842 es el primero, el 42 las zapatillas.
0: Exactamente. En la quiniela de Santa Fe, el 9.623, 9.623, 23, el cocinero.
1: Bueno, y por último la quiniela uruguaya, quiniela de Montevideo, 858.
0: El 58 corresponde al ahogado.
1: Bien.
0: Bueno, estos son los números de la suerte, que espero hayan sido de la suerte para mucha gente.
1: Repetimos, ¿no? Algunos, ¿te parece? Nacional, uh-huh. 5.979, uh-huh. Entre Ríos, 9.620 y Corrientes, 4.255.
0: Bueno, si algo le faltaba a Adorni, uh-huh. es que sea noticia en Entre Ríos también.
1: ¿Por qué?
0: Porque Manuel Adorni, el jefe uh-huh. de gabinete de ministros, quien se encuentra envuelto en una investigación por presunto enriquecimiento ilícito, estuvo alojado en un exclusivo hotel de campo y all inclusive en Gualeguaychú en 2 ocasiones, siendo funcionario ya, 2024 y 2025. Una fuente le confirmó a un diario Ahora el Día que el funcionario visitó la localidad entrerriana exactamente en la misma época que en los últimos años, acompañado por su grupo familiar. Su visita se dio en el marco de una escapada de descanso y la elección del complejo cerrado respondió a la intención de pasar desapercibido. Ambos viajes se concretaron durante un fin de semana. La estadía de Adorno y familia se extendió de viernes a domingo por el servicio de 3 días y 2 noches. Habría abonado una suma cercana al 1.5 millones de pesos correspondiente al grupo familiar. Actualmente existe un profundo hermetismo para brindar información detallada de las visitas. Sin embargo, se pudo confirmar que el funcionario nacional habría requerido a los administradores un lugar de reserva total, un lugar de una reserva total sobre la estadía en Gualeguaychú. ¿Habrá pagado cash? ¿Cómo habrá pagado? Viste que ahora está pagó cash, no pagó sí. cash. Bueno, todo ese tema. Si algo le faltaba es que sea noticia en Entre Ríos. Y bueno, ha estado en 2 oportunidades en Gualeguaychú. Uh-huh. ¿Qué más, Yanni?
1: ¿Qué más? Bueno, hoy es el Día Nacional de la Celiaquía, hablando sí. de algunas efemérides que tienen que ver con este 5 de mayo. Estaba leyendo que, bueno, hay una ley nacional que es la 26.947 que fue sancionada y promulgada en julio de 2014, que es la que establece que Argentina adhiere con la instauración de este Día del Enfermo Celíaco, con esta fecha 5 de mayo en que se celebra, bueno, el Día Internacional para la Concientización sobre esta enfermedad. En la misma ley se establece que durante todo el mes de mayo, bueno, hay que trabajar sobre la difusión de la enfermedad y la visibilización de los derechos de las personas que la padecen o que necesitan acceder a un diagnóstico oportuno, así que vale la mención de esto que se conmemora hoy, 5 de mayo.
0: Bueno, ahí está, exactamente, esto es así. Estamos a segundos nada más para llegar a las 5 de la tarde en el país. Recién acá me preguntaban por el tema de el libro, a Patín Duarte lo pueden ubicar en su teléfono, en el aire no lo voy a pasar, pero en las redes de mi camiseta, por ejemplo, uh-huh. o Reinaldo Patín Duarte, él tiene redes sociales con ese nombre y ahí lo pueden ubicar para preguntarle además por el libro, que en una primera edición de 100 ejemplares, 50 va vendiendo y los que restan vender, ¿no?
1: Muy bien. Escuchen esto. 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
0: Bueno, esta mañana lo charlábamos y escuchábamos algún tramo de la nota que en Paraná le daba algún canal el gobernador. Frigerio espera terminar este año la autovía 18. Es uno de los temas que dicen. Y habló también de la planta potabilizadora en Concordia, pero bueno, para los concordienses eso es muy importante, pero uno habla de las rutas porque es para todos los entrerrianos y la gente que pasa por la provincia de Entre Ríos, ¿no? Habló de varios temas, pero habló de estos temas, ¿no? La obsesión de terminar según Frigerio, antes de fin de año la autovía 18, que en la charla con el ministro de Interior Santilli, con el de Economía Caputo, hablaron, y también el coordinador de Obras Públicas y Transporte, y bueno, hablaron también de concesionar, esta mañana nos decía también el senador Dalmolín, no es tan rápido, es más, dice, creo que va a exceder lo que me queda de mandato como senador, lograr la concesión de la Ruta 127, que traería aparejado un arreglo, que viene haciendo algo la zona del 17 de Vialidad Nacional, pero es muy, muy precario y se rompe seguido. Pero bueno, estos son los ejes por ahí de las charlas que el gobernador de Entre Ríos, Frigerio, viene manteniendo con funcionarios de Nación y que tienen que ver con la economía, ¿no? Noticias, vamos.
2: 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Causa Adorni, la justicia ordenó peritar el teléfono del contratista que refaccionó la casa del country del jefe de gabinete. Se trata del celular que Matías Tabar entregó cuando declaró que hizo obras calculadas en $245,000 en ese inmueble. Se buscarán registros de esas comunicaciones y otros mensajes con Manuel Adorni. La UBA volvió a pedir por los fondos al gobierno nacional. Si el dinero no llega, la atención médica se verá afectada en el Hospital de Clínicas, en los institutos de oncología Rofo, Lanari y Vacarezza. También afecta al Hospital Odontológico y la Escuela de Veterinaria. Así lo manifestó el director del Hospital de Clínicas, Marcelo Melo, quien además pidió que se pague lo adeudado.
3: Lo único que pedimos es que nos paguen el presupuesto, que nos asignen el presupuesto que nos adeudan, porque de seguir esto así, como bien remarcaban mis colegas, en un mes y medio no sé si vamos a poder seguir prestando la atención de los pacientes. Sumado eso además a las 700.000 consultas anuales que decía Marcelo, la cantidad de alumnos que pasan por nuestras aulas, la cantidad de médicos que hacen sus cursos de especialización de posgrado, que se va a ver resentido, y eso aplica en la forma de todos los profesionales que nos van a atender a todos en los próximos años, ¿no?
2: En tanto, el gobierno desmiente a la UBA, afirma que las acusaciones de desfinanciamiento de hospitales son falsas, aclara que el gobierno transfirió mensualmente a esa universidad la totalidad de los créditos presupuestarios asignados en la Ley de Presupuesto 2026. Indicaron que el reclamo de la UBA apunta a obtener una asignación adicional sobre la partida hospitales. Irá a juicio oral el gendarme que hirió al fotógrafo Pablo Grillo. Así lo resolvió el fiscal Eduardo Tayano, quien consideró que el gendarme Héctor Jesús Gallo obró de manera abusiva y desproporcionada. Sostuvo que su comportamiento representó un peligro concreto para la vida e integridad física de los manifestantes y lesiones gravísimas al reportero gráfico. Grillo fue herido con fractura de cráneo y pérdida de masa encefálica a raíz del impacto de bala el 12 de marzo de 2025. Pronóstico. Inestable hacia la noche, mañana tormentas todo el día en capital, algunas fuertes. Mínima 18 grados, máxima 24.
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5: Se liberó el choque en la General Paz a la altura del acceso norte, mano al Riachuelo, pero empezaron las demoras. Las demoras están cargadas ya en las principales autopistas de la Ciudad de Buenos Aires. Recuerden que por obras de mejoras en la autopista Ilia, sentido del centro, se va a reducir los carriles desde las 10 de la noche hasta las 5 de la mañana aproximadamente. Un choque fuerte que ocurrió en la avenida Corrientes y Malavia con un corte parcial, y esto está afectando la circulación sobre la avenida Corrientes y a la altura de San Martín. Estamos hablando de Corrientes, hay reducción por obras. Los servicios con sus frecuencias habituales.
2: En Buenos Aires, cielo algo nublado, temperatura 23 grados, 2 décimas.
1: Noticias nacionales, compartíamos hasta ahí cuando pasan 4 minutos de la hora 17 en este día martes. En Chajarí, la temperatura 39, la sensación térmica 35.6, la humedad 66%, la presión 1003 medida en hectopascales, el viento hasta ahora sopla a 3 kilómetros por hora en sentido noreste.
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0: Bueno, dos cosas. Una última noticia que están dando algunos medios es que Juan D'Artés irá a cárcel en Brasil.
1: Deberá cumplir una condena de 6 años por abuso sexual.
0: Y esto lo están dando como una noticia de último momento. Creo que
1: D'Artés... están afirmando,
0: claro, no están hablando en potencial, ¿no? D'Artés está viviendo en Brasil. Así que, porque él es brasileño, creo. Juan D'Artés irá a cárcel 6 años de prisión con un régimen semiabierto. Ah, no, me decís que podrá salir en algún momento.
1: No sé cómo será la justicia en
0: ese aspecto brasileña. En Brasil. Con el tema del racismo son muy duros. Con este tema no
1: ha quedado demostrado.
0: Ha quedado demostrado. Y ahora, y este régimen semiabierto, no me acuerdo qué estaba haciendo en Brasil, la verdad no sé. Y por otro lado...
1: que se había mudado con su familia.
0: Sí. Uh-huh. Y por otro lado, nos mandan un video, gracias a Cristian por acá, que llueve torrencialmente en Concordia. En Concordia está lloviendo torrencialmente y acá veo que hay sol. Bueno, pero viste que en cualquier momento se arma y llega la lluvia.
1: Estaba buscando un mensaje porque hace un rato nos decían, cuando estábamos haciendo la nota, bueno, Roberto nos decía, Carlitos y Janina, muy lindo el programa, los escucho en Colonia, en la Argentina, les cuento que en Los Charrúas está lloviendo en estos momentos, nos decía Roberto hace algún rato.
0: Bueno, en Los Charrúas, viste, Charrúas, Concordia, Federación, Colonia Alemana,
1: se va acercando
0: en algún momento. Exactamente. Damián, pongámosles música a la tarde de palpitaciones de este día martes.

0: León Gieco.
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0: En la zona del Autódromo de Concordia, nos dicen que hasta incluso voltea unos palos de energía, evidentemente, sí, y demás, algunos mucho postes. Viento, evidentemente, tormenta. Mucho viento saliendo de Concordia, que nos decía esta gente, y está lloviendo, paró, pero bueno, es como se presenta el clima en La Criolla. Por acá nos mandaban un video también con mucha lluvia.
1: Bueno, el 12 de mayo, en unos días, se van a conocer los nuevos beneficiarios del Plan Construir Futuro, de esta nueva edición de lo que es este plan municipal. La elección va a ser a través de un sorteo público, un procedimiento que tiene que ver con esto, con un sorteo público que se va a realizar, decíamos, el 12 de mayo a las 11 horas en el auditorio del Centro Cultural. Bueno, el sorteo se va a llevar a cabo ante escribano público con la presencia de las autoridades municipales. En esta séptima edición del plan se proyecta la construcción de 20 casas que van a ser destinadas a aquellos vecinos que ya cuentan con terreno propio y que no son dueños de ningún otro inmueble. La preinscripción cerró el pasado lunes 20 de abril con un total de 82 preinscriptos. Los aspirantes que reúnan las condiciones van a estar participando de este sorteo que se va a llevar a cabo el martes 12 de mayo, donde se van a definir los 20 beneficiarios titulares junto a un listado de 10 suplentes que van a poder acceder al plan en caso de que los titulares, bueno, decidan dar de baja o no cumplan con los requisitos establecidos para este plan. En esta etapa se van a construir, decíamos, 20 nuevas casas de 55 metros cuadrados que van a ser edificadas con un plano único y que no van a poder modificarse hasta la entrega. Los beneficiarios, bueno, deben poseer un lote propio, como decíamos, ubicado en planta urbana, con servicios, acreditar el 100% de la totalidad del inmueble, ser mayores de 18 años, no tener casas o inmuebles a su nombre, ser vecino de Chajarí con al menos 3 años de residencia en la ciudad. Así que el martes que viene, sí, ¿no? 12 de mayo, se va a hacer este sorteo entonces del que van a salir los 20 beneficiarios, titulares en principio y 10 suplentes para esta etapa de construir futuro.
0: Me hablaron como de 70 personas que están en condiciones de participar, sí, en este sorteo. Y es un lindo acto ese porque, bueno,
1: muy emotivo.
0: El que sale sabe que está más cerca la posibilidad.
1: Sí, claro.
0: Y ya es concreto la posibilidad de construir la casa. Por ahí el que queda afuera sabe que está en condiciones de hacerlo, pero bueno, la ve un poquito más lejos. Uh-huh. Pero el que sale beneficiado.
1: Es que en este caso te tienen que acompañar la suerte.
0: ¿Sí? Claro.
1: Si y ya es, cumplís los requisitos, no, claro, y todo, sí, bueno, ahora queda la suerte.
0: Es que en algún momento, cumpliendo los requisitos y teniendo el terreno, en algún momento va a llegar.
1: Sí, seguro.
0: Pero,
1: si sigue el plan.
0: Y es más lindo cuando la gente está ahí adentro, ¿me entendés? Que ves momentos de emoción. 5 de la tarde, 20 minutos. Seguimos con un poquito más de música en la tarde de Palpitaciones. Damián, a ver qué tenés preparado. Me gustó el tema de León Gieco ese, ¿eh? Bueno, y esto es...
1: Estelares.
0: Estelares, que viene a Chajarí el 24, ¿eh? En el Paseo de
1: fin
0: la Vía.
1: Fin de largo ese.
0: Fin de largo, tenés razón.
1: Porque el 25 es feriado.
0: Lindo para estar festejando ahí. Bueno, por lo pronto escuchemos a Estelares.

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17: Muy bien, las 5:30 de la tarde en Argentina. En Entre Ríos, en realidad se originó acá, pero hubo una repercusión en todo el país, porque Una banda internacional que fabricaba cigarrillos falsos desde Entre Ríos allanaron 24 lugares del país. Uh-huh. Esta banda operaba en varios países, producía 80.000 paquetes diarios, 24 allanamientos en distintas provincias, secuestros millonarios, y se habla de un negocio de 46.000 millones de dólares.
5: Esta organización criminal internacional dedicada a la fabricación y comercialización de cigarrillos falsificados fue desmantelada tras un mega operativo judicial que incluyó 24 allanamientos en distintas provincias del país.
17: La investigación encabezada por la Fiscalía Federal de Gualeguaychú permitió desarticular una estructura que operaba en Argentina, en Paraguay, en Chile y en Brasil.
5: El procedimiento se realizó por orden del Juzgado Federal de Gualeguaychú a cargo del juez Hernán Biri y a pedido del fiscal federal Pedro Rebollo, con intervención de la Prefectura Naval Argentina.
17: La causa penal, que demandó más de un año y medio de investigación, permitió establecer que la organización tenía una compleja red de producción, distribución y comercialización de cigarrillos ilegales en distintos países de la región.
5: En el expediente se investigaron delitos como infracción marcaria, contrabando, falsificación, trata de personas con fines de explotación laboral, evasión tributaria, lavado de dinero, adulteración de certificados y asociación ilícita.
17: Completito los muchachos, todo, tenían de todo.
5: No le faltaba nada.
17: Los allanamientos se realizaron en domicilios de San Juan, San Luis, Mendoza, en Cava, en Entre Ríos, particularmente en Concepción del Uruguay, en Gualeguaychú y en Villa Paranacito.
5: Durante los procedimientos, las fuerzas de seguridad secuestraron documentación relevante, miles de atados de cigarrillos, grandes sumas de dinero en efectivo, teléfonos celulares, vehículos de alta gama y maquinaria específica.
17: Además, se logró ubicar el sitio donde funcionaba la fábrica clandestina de cigarrillos, la que fue obviamente clausurada. Allí se incautó una máquina tipo MK8 utilizada para la producción masiva de cigarrillos falsificados con una capacidad de hasta 80.000 paquetes diarios.
5: Bueno, según estimaciones de los investigadores, esta organización generaba ingresos superiores a los 46.000 millones de pesos anuales solo en relación a una de las marcas falsificadas.
17: A una de las marcas. Fuentes del caso indicaron que el operativo evitó que empresas del sector sufrieran pérdidas por 26.000 millones de atados de cigarrillos por año, lo que evidencia la magnitud del circuito ilegal desarticulado.
5: Además, destacaron que se trató de uno de los procedimientos más importantes de este tipo en los últimos 15 años en el país, tanto por la extensión territorial como por el volumen económico involucrado.
17: Bueno, esta investigación continúa en curso y no se descartan nuevas medidas judiciales en el marco de la causa. No hablan de detenciones de personas.
5: No, es decir, por ahora no.
17: Porque para tener semejante estructura debes tener también una estructura importante de cabeza, ¿no?
5: Exacto.
17: De propietarios, de financistas, no sé cómo será esta cuestión, pero gente responsable de todo esto. Uh-huh. Y un montón de gente que trabaja y que lamentablemente era parte, tal vez directa o indirectamente, de una cuestión ilegal, ¿no?
5: Seguro.
17: Son las 5 de la tarde, 33 minutos.
5: 416-626, oyentes que participan a través del WhatsApp de la radio. Mico, por ejemplo, que hace rato que no nos escribía. Mirá, lo dice. Dice: hola, gurises, tanto tiempo que no nos molestaba, sí, pero no, siempre los escucho.
17: Molestia no.
5: Rara, dice, la difonía por vos, porque no es de gritar o alentar mucho, dice. No lo digo yo, lo dicen todos los técnicos que pasan por ahí. Saludos, lindo programa.
17: Técnicos que pasan por acá, los técnico operador o referido.
5: No entendemos.
17: Claro, si empezamos a contar, tenemos que hablar de los... Ah, debe ser por el parlante que no anda acá, Damián. Tal vez por eso, viste que... Viste que cuando te chicanean así, uno siempre tiene un recurso para...
5: Y claro.
17: Viste que a veces los parlantes... Es decir, a veces, claro, hay otros que no quedan difónicos porque... Como tienen la ayuda de los parlantes
5: no
17: para alentar.
5: Esforzarse.
17: No y bueno, y hubo prueba de sonido de los parlantes, esto no es cuento, digamos. Sí. ¿No? Pero lo quiero mucho a Mico, más allá del color de la camiseta.
5: Bueno, buenas tardes, dice Mario. Por otro lado, la construcción, ¿quién lo lleva a cargo? ¿Quién se encuentra en la construcción de las viviendas de Construir Futuro? Pregunta Mario.
17: Son constructores locales, arquitectos locales. Son
5: compran los insumos en locales de la ciudad.
17: Y también son arquitectos de acá de la localidad los que controlan los inspectores de obra de parte del municipio. Es así. Son albañiles, son constructores locales.
5: Bien.
17: Hay varios que trabajan
5: sí,
17: en eso.
5: Sí, sí, muchos. Bueno, nuestro compañero de trabajo, Antonio Báez, nos envía también información siempre de utilidad, en este caso para la gente de Mocoretá. Una de ellas hace referencia a que el Club Social y Deportivo San José Obrero convoca a Asamblea General Ordinaria a celebrarse mañana, miércoles 6 de mayo, a las 20 horas en la sede social, ubicada en José Tomás Martirena, 520 de la localidad de Mocoretá, bueno, para tratar el orden del día y que tiene que ver con la renovación total de los miembros y demás, exactamente, así que esto es mañana allí en la sede a las 20 horas.
17: En el Santo Correntino, el Santo Correntino, San José Obrero, el otro sí, es el CAM.
5: Exacto.
17: Bueno, seguimos acompañándolos en la tarde de palpitaciones, 5:35 en el país, con más música, música nacional en este caso.

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0: La parte este del país, centro-este, es la que puede estar complicada con el clima mañana.
1: Uh-huh. Alerta amarilla.
0: Alerta, y ahí en la franja esa estamos nosotros. Parte de Uruguay, parte del suroeste de Brasil también. La Mesopotamia, Santa Fe, parte uh-huh. de Córdoba. Sí. Bueno, las provincias del norte también. Hay que esperar hasta mañana, entonces, o hasta esta noche. Bueno, en algunos lugares ya está pasando.
1: Ya está lloviendo, sí. ¿Sabés qué más nos mandaba Antonio Báez de Información de Mocoretá? Hoy uh-huh. es el 55 aniversario de la Asociación Vecinal de Saneamiento Agua Potable. Sí. Dice la publicación que han hecho ellos en sus redes. Hoy celebramos los 55 años de la Asociación Vecinal de Saneamiento Agua Potable,

0: fundada el 5 de mayo de 1971, una institución fundamental para el crecimiento y el desarrollo de la comunidad. Uh-huh. Desde sus inicios, con el esfuerzo de sus primeros socios, trabajó para garantizar un servicio esencial para la ciudad. A lo largo de los años, su infraestructura y capacidad operativa crecieron significativamente, permitiendo brindar un servicio clave para los vecinos. En este nuevo aniversario, saludamos y felicitamos a quienes forman parte de esta institución por su compromiso y trabajo constante al servicio de nuestra comunidad. Termina esta publicación que han hecho en sus redes la Asociación Vecinal de Saneamiento Agua Potable.
1: Felicitaciones para uh-huh. ellos.
0: Un saludo.
1: Y te voy a nombrar tres localidades. Y vos que muchas veces a la tarde, a veces más a la mañana, esto uh-huh. es verdad. Mocoretá, Villa del Rosario, Santa Ana. ¿Cuántas veces recibimos mensajes de problemas con la provisión de agua? Falta de agua, presión poca. Nunca.
0: Nunca.
1: De estos lugares.
0: No.
1: En esos tres lugares lo maneja una cooperativa. Con la diferencia, en Santa Ana lo manejan desde el municipio. Pero tienen este sistema medido. En Villa del Rosario también, una cooperativa, y en Mocoretá también. Y sin embargo, no. Uh-huh.
0: Funciona muy bien.
1: Claramente, sí. La gente. Yo no recuerdo quién alguna vez nos contaba acá de cómo cuidaban el agua cuando ves que tenés una pérdida en tu casa.
0: Sí.
1: Porque te cobran hasta una cantidad de litros mensuales cierto monto. Uh-huh. Y a partir de eso, el excedente
0: te empiezan a cobrar aparte. Claro.
1: No sé cuánto estarán cobrando en la zona, pero ponele 20.000 pesos en algún lugar pasará
0: algún
1: un poquito por
0: nos va
1: mes.
0: A decir, seguro.
1: Algún lugar pasará un poquito, pagará un poquito más. No recuerdo cuánto Santa Ana, pero yo creo que solamente de agua en algunos lugares, solamente de agua, pagan casi igual de lo que pagamos acá por. Depende del lugar donde vivís también. Uh-huh. En el centro se paga tal vez un poco más, ¿no? Pero en los barrios, lo que pagamos de impuestos, de tasa de higiene y seguridad, de agua potable, incluye uh-huh. todo lo que ya conocemos, ¿no? Pero estos lugares no tienen problemas con la provisión de agua.
0: Sí, habla de un muy buen trabajo de estas asociaciones.
1: De uh-huh. la asociación, de cómo trabajan uh-huh. y todo lo demás, ¿no? Y es difícil llevarlo adelante, pero evidentemente se puede. Y vos fíjate que tienen el servicio de agua a medida y de agua no. El problema acá nuestro se va a terminar el día que se mida el agua.
0: Que se cobre por el uso.
1: Que se cobre por el uso, uh-huh. exactamente. Yo sé que es difícil empezar, porque vos decís, a ver, ¿cómo empezamos? Bueno, empezamos por las construcciones nuevas. Y van a decir lo de las construcciones nuevas, pero ¿por qué me cobran a mí? Al vecino no le cobran. Uh-huh. O por, en este barrio o en el otro. Y sí, y eso va a pasar, pero bueno, en algún momento algún intendente tendrá que tomar la determinación y hacerlo. Yo recuerdo en algún consejo, no sé si uno en este que está ahora o en el anterior, parecía que era un hecho que lo iban a hacer, pero no. Yo sé que políticamente no es una decisión amigable, si vos querés, pero bueno, en algún momento hay que tomarla, porque si bien este verano pasado no hemos tenido tanto reclamo, pero por ahí la baja presión en algunos lugares y demás pudo haber sucedido, pero es algo que habría que en algún momento empezar a hacer. Mira, acá tenemos un mensaje de Villa del Rosario. En Villa del Rosario el básico son 12.000 litros y fíjate lo que sale, 16.500 pesos. Gracias, Gabriela. Si te excedes, pagas algo más, dice. ¿Y sí? Pero 12.000 litros y la gente lo uh-huh.
0: Les alcanza
1: bien.
0: Claro.
1: Uh-huh. Exactamente. Y ahí se van a terminar las pelopinchos y todo lo demás, eso que viste que cambian el agua cada rato. Uh-huh. Bueno, pero bien por la gente de Mocoretá, che.
0: Susana dice, hola, no, agua con medidores no, para eso pagamos los impuestos.
1: Y bueno, pero es decir, no pagarías, ese costo lo pagarías aparte. Uh-huh. Pero con eso se termina, bueno, es la opinión de ella, ¿no? Yo creo que es la manera de solucionar los problemas.
0: De regularizar el uso,
1: uh-huh. exactamente. Mira, acá nos mandan de Mocoretá. A ver, ¿qué dice acá? Tenés vencimiento, primero, segundo vencimiento. ¿Cuánto paga el amigo acá? 19.200 pesos. Esto es liquidación de febrero del 2026. 19.200 pesos pagan en Mocoretá de agua potable. Gracias al amigo acá que nos hace saber. Pero Pero se te corta la luz todo el verano.
0: Claro, bueno, no es la misma asociación que brinda el servicio del agua.
1: Que no entiendo el mensaje acá del amigo este. ¿Qué me quiere decir con esto? Pero bueno, dice que claro, es cierto, en Mocoretá por ahí tienen cortes de agua, sí, y cortes de luz, sí.
0: Porque esos mensajes sí llegan, sí, es cierto.
1: Eso sí es verdad, uh-huh. En eso es verdad. Bueno, sí. Damián, ¿te queda algo para vender? Si no, atendemos acá a nuestra compañera de trabajo que viene a traernos un... En cualquier momento la vamos a hacer hablar también, ¿eh? Bueno, un documento a nombre de Carolina Marisol Versali. Carolina Marisol, perdiste tu documento nacional de identidad. Está domiciliada acá en Chajarí, está joven, sí. No, en Federación. José Hernández, 328 de Federación. Carolina Marisol Versali, alguien que escuche en Federación o alguien le puede avisar, perdió su documento en Chajarí y lo tenemos aquí en la mesa de trabajos.
0: Muy bien.
1: Bueno, esto es el mínimo, nos dicen, claro, si te excedes pagas un poco más.
0: Sí,
1: también
0: sí, el básico, Mocoretá, digamos.
1: El básico. ¿Sabes quién volvió a estudiar? El Pato Filiol. ¿No había terminado hace poco el secundario el Pato Filiol?
0: No recuerdo.
1: Bueno, dejó un fuerte mensaje sobre la educación el ex arquero campeón del mundo. Hoy me quiero superar como persona, dijo, referente de Argentina 78. En una entrevista en la Feria del Libro contó que está saldando una deuda pendiente con la educación. No hay otra opción en la vida que no sea el estudio, dijo. En el 2025, en diciembre del año pasado, rindió su primer examen de geografía y se sacó un 10. Referente de la campaña Volver a Estudiar, que lleva adelante una organización que es de estados iberoamericanos y futbolistas argentinos agremiados, durante la presentación en la Feria del Libro dio un testimonio como flamante estudiante del séptimo seminario de innovación educativa TICMAS, una plataforma de educación digital y tecnológica. En este contexto, durante una entrevista, el ex arquero profundizó sobre las razones personales que lo llevaron a retomar el estudio. Es una deuda que siempre sentí, me faltaba algo, y cuando llegué al fútbol profesional, más todavía, gracias al fútbol recorrí el mundo y en muchos países me sentí incomunicado, salía, quería hablar, preguntaba, me ayudaban, pero era una experiencia fea. Cuando dejé de jugar al fútbol me dediqué a la docencia, que todavía ejerzo, y preferentemente les decía a los chicos que tenían que estudiar, era lo que a mí me había faltado. Me preguntaban cuál era mi mejor vuelta olímpica, la mejor atajada, el mejor penal, el mejor título, y yo les respondía a ellos que también podían ser campeones del mundo, pero ser campeón del mundo como alumnos, como hermanos, como ciudadanos, como vecinos. Pero solamente lo pueden conseguir a través del estudio, dijo el Pato Filiol. 75 años, pero me autoconvencí mentalmente con una frase: nunca es tarde, y volvió a estudiar y sigue estudiando. Recientemente, Jonathan Maidana, el ex jugador de River, sí, con 40 años se recibió, uh-huh, de perito mercantil, uh-huh, o terminó el secundario.
0: Terminó el secundario, claro.
1: Exactamente. Uh-huh. Bueno, Yanina, como para empezar a redondear.
0: Bueno, actualizar datos del tiempo, por ejemplo, ha descendido un poquito la temperatura a esta hora de la tarde. Estamos en 29.1 de temperatura, 33 grados de sensación térmica. La humedad sigue alta, 71%. La presión está en 1.003, medida en hectopascales. Hay un leve viento que sopla a 3 kilómetros por hora en sentido noreste y sigue ahí latente la probabilidad de precipitaciones para la tardecita noche de hoy y luego el jueves. Bueno, mañana no, aparentemente mañana estaría nublado, eso sí, máxima de 29, mínima de 19 grados, mucha humedad vamos a tener mañana aparentemente, pero no, uh-huh, lluvia.
1: Bueno, pásenla bien, algo de música para llegar a las 6 de la tarde. Nos vamos, gracias Damián, hasta mañana.
0: Hasta mañana.

¿Qué tal, amigos? Buenas tardes. Martes 5 de mayo, de Raíz en la radio de todos. Fabián Confalonieri de los controles, quien les habla, Gustavo Sur, los músicos populares, los anunciantes nuestros de cada día y ustedes. Y además de las ganas de compartir una hora de cosas nuestras, por supuesto. Hasta las 7 de la tarde, como lo hacemos habitualmente, de lunes a viernes y desde hace ya no sé cuántos años. Un montón, ¿no? Y vamos a seguir, sí, vamos a seguir, claro que sí. Vamos a comenzar hoy con un querido amigo, Roque Mario Erazo. Sí, son esos personajes que un día uno conoció y después surgió una amistad importante y las charlas permanentes telefónica, porque cuando se vive medio lejos es difícil verse a cada rato. Después, ya hace algunos años, Roque Mario emprendió su último viaje, ya debe andar tocando la guitarra por ahí en alguna nube, qué sé yo, pero lo recordamos siempre con mucho cariño. Roque Mario Erazo, un canta horizonte y sueños.

Roque Mario Erazo, Un Horizonte y Sueño, así comenzábamos hoy. Vamos a seguir con guitarristas, cantores y compositores nuestros. Horacio Martínez, el Chino Martínez de La Paz. Un hombre que no solamente canta, compone, escribe, hace de todo relacionado con la cultura. Uno de esos personajes importantes que tenemos en la provincia de Entre Ríos en lo que respecta a la defensa de nuestra identidad, del Chino Martínez, Horacio Martínez. Una canción que debía, se llama este tema, y pegado, Hernán Rondán Grasso va a cantar, de Jorge Méndez, Guitarra para el Camino.

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no fuera por esta guitarra, diapasón de un sentir hernandiano, no podría en este momento decir lo que siento en verso paisano, ni podría dejar en el viento el fiel sentimiento de los entrerrianos.

Guitarra para el camino, Hernán Rontán Grasso, el tema de Jorge Méndez. Antes una canción que debía de Horacio Martínez, por su autor Horacio Martínez, el Chino Martínez. Nélida, muchas gracias por estar acompañándonos, escuchándonos. Y sí, hace calor, qué calor, nos dice. Nos dice Nélida, pero qué cosa, ¿no? Hizo frío un día y se olvidó, así es. Horacio, hermano, Horacio desde Federal. Hola, Gustavo, buen comienzo del programa. Un gran baluarte de la entrerrianía, Roque Mario Lazo. Ya lo creo que sí, la magia de la radio es estar lejos, pero parece que estamos cerca. Saludos a distancia, saludos querido, y que nos veamos pronto, que así sea. Muchas gracias, Marta, muchas gracias por el mensaje. Le gusta esta música, dice, le gusta este tipo, bueno, macanudo. Qué lindo que te guste, Marta, qué lindo, contentos nosotros, porque a nosotros también nos gusta. Claro que sí, también nos gusta. Y seguimos con los entrerrianos. Mire, escucha, amiga, escuchen ustedes, queridos amigos, el mundo Pérez y su conjunto, Trino de Monte y luego Gustavo Reynoso con su trío, Riacho Victoria.

0: Riacho Victoria, Gustavo Reynoso con su trío, antes Edmundo Pérez, su conjunto y Trino de Monte. Algunos consejos, Fabián Compagnoni.
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0: ...18:25 minutos... de raíz en Radio Chajarí, y nos pide desde el teléfono que termina en 011... nos pide así nomás un tema de Abelardo Di Mota. Y no tenemos la versión de Abelardo Di Mota, anda por ahí, pero no la encontramos. Pero vamos a escuchar la de Martín Lubezni, que es excelente, es muy buena y gran músico, Martín. La escuchamos.
6: 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Homenajearlo hoy quisiera, con estas sensibles notas, al defensor de lo nuestro, negro Armando Di Mota.

0: Martín Lubezni, Así Nomás, era el tema. Buenas tardes, Gustavo. Muy linda la música de apertura. Te escucho desde Villa Paranacito mientras miro desde la ventana cómo llueve. Julio, un abrazo, hermano, un abrazo grandote. Nos manda un abrazo hilero de allá. Gracias, Julio. Muchas gracias por acompañarnos. Consejos, noticias y seguimos compartiendo buena música nuestra después.
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8 horas, 30 minutos en Buenos Aires, cielo nublado, la temperatura 22 grados una décima. Estados Unidos ahora dice que terminó la ofensiva contra Irán y además ratifican la tregua. El presidente Donald Trump aseguró que la ofensiva militar se acabó. Desde Washington ahora sostienen que la tregua con Irán sigue vigente. Solo hubo escaramuzas. El secretario de Estado Marco Rubio reafirmó que no habrá nueva fase militar. El jefe del Pentágono, en tanto, Pete Hegseth, afirmó que ellos no buscan enfrentamientos. Toda esta operación en la región se limita a proteger el transporte marítimo del Golfo Pérsico, aseguran. Dicen que con este mensaje quieren calmar a los mercados tras la suba del precio del petróleo. Lo cierto es que la guerra empezó el 28 de febrero.

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1: Se va agilizando el tránsito en la autopista Buenos Aires-La Plata tras el accidente del kilómetro 8. Un tránsito intenso, pero algo más fluido en la 25 de mayo. También la Perito Moreno con buena marcha hacia el oeste. Y quedan retrasos en el ingreso de Cantilo a General Paz y en Panamericana Norte por tramos, sobre todo a la altura de Martínez. Anticipamos que esta noche, por la construcción del paso bajo nivel Pampa y la ampliación del puente La Bruna, habrá reducción de carriles de 22 a 1 de la madrugada en Lugones, a la altura de Pampa. Entre 2 y 3 carriles estarán afectados.
2: En Chajarí la temperatura 28 grados, una décima, la térmica 31.5. La humedad del 74%, la presión 1.003 hectopascales, presentó la ferretera. 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
2: ...18:35 de raíz en Radio Chajarí, canta ahora Daniel Osuna. El tema de Oscar Valles y Alberico Mancilla. Me vuelvo a Cacatí.

0: Daniel Osuna, esto está en su último trabajo. De Oscar Valles y Alberico Mancilla, Me vuelvo acá, a Catí. Qué linda carrera la del Dani Osuna, ¿no? Entrerriano es él. Estudió en Córdoba. Y después se fue a Corrientes y allí vive todavía. Y allí conoció a Pocho Roche. Y allí comenzó a cantar con Pocho Roche. Y comenzó así una carrera muy linda, muy, muy linda realmente. Grabó muchas cosas hermosas, muchos temas hermosos. La última vez que lo vimos estaba con Mateo Villalba, ¿no? Lo vimos en Concordia, escuchamos a él. Sí, lindo reencontrarse. Hace bien, sin ninguna duda, hace bien. Vamos al mensajero rural, Fabián Confalonieri.
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18:43 minutos de Raíz en Radio Chajarí. Vamos a escuchar al Litoral Mitad, el tema El Remanso, y después complacemos un pedido que nos hicieron ayer tocando al frente de Almir Sáter y Renato Teixeira, Juan Manuel Vilat.

Escuchábamos al romance, el remanso, que el romance, el remanso por Litoral Mitad, y ahora nos queda Tocando al Frente, que lo habíamos anunciado por Juan Manuel Vidal.

0: tocando al frente de Sáteri y Teixeira, Juan Manuel Vilat. Los últimos consejos, Fabián Confalonieri.
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0: Bien, nos vamos, amigos, muchas gracias. Nos vamos con Mario Bofill. Ya pasado anduve por este allá el lugar donde trabajan mucha gente, ¿no? Con la basura. Realmente un trabajo duro. Y fui a llevar algunas cosas allí y me encontré con varios amigos que estaban trabajando y me pidieron algo de Mario Bofill. Nos vamos a complacer Andresito por Mario Bofill y con esto nos despedimos. Volvemos mañana, claro está. Un abrazo grande.
13: Para la historia oficial, fuiste siempre un bandolero, general improvisado de un ejército harapiento, profanador de costumbres, de apellidos y abolengos, usurpador de la tierra, vengador de tus abuelos. 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

0: Problemas en cascada para Adorni. La justicia ordenó peritar el celular del contratista que dijo que el jefe de gabinete le pagó $245,000 en efectivo, contante, sonante y crocante. El juez Ariel Lijo, a pedido del fiscal Gerardo Polichita, ordenó pericias. Se investiga un posible enriquecimiento ilícito. Recordemos que a Adorni primero le aparecieron propiedades. Después vinieron los viajes de placer y lujo de él y su esposa. Ahora la remodelación de una casa de lujo en un country de Exaltación de la Cruz. ¿Qué se dice en Casa Rosada?
1: El gobierno sostiene a Adorni y antes de viajar a los Estados Unidos, Milei reforzó su respaldo con una foto en Casa Rosada. El presidente partió este mediodía en rumbo a la ciudad de Los Ángeles, donde disertará en un foro económico global, y Karina Milei se quedó en el país. Mientras tanto, desde el entorno del jefe de gabinete aseguran que Adorni evalúa denunciar por falso testimonio al contratista. Ocurre luego de su declaración en la que afirmó recibir el pago en efectivo de $245,000 por trabajos de reformas. Agregan además que el importe es menor y que se justificará con una supuesta herencia que el jefe de los ministros reflejará en su declaración jurada antes del 31 de julio. Desde Casa de Gobierno, Rodrigo Jorge, Panorama de Mitre, informa primero.
0: Por su parte, el ministro del Interior, Diego Santilli, volvió al PRO a una reunión con intendentes macristas. ¿Dijo algo de Adorni? La información desde otra de las unidades móviles de Radio Mitre.
2: El presidente define y decide su equipo, lo dijo el ministro del Interior, Diego Santilli, al retirarse de la reunión con intendentes del PRO en referencia al apoyo de Javier Milei para con el jefe de gabinete, Manuel Adorni.
3: Yo no creo en las condenas mediáticas, creo en las condenas judiciales. Manuel Adorni está haciendo su defensa y sus expresiones, tanto en la justicia como en la comunicación. Yo entiendo que en nuestro país, antes o un empresario o la tapa de un medio definió a los funcionarios. Eso se acabó en nuestro país. Hay un presidente que conduce, que define su equipo y que decide su equipo.
2: Desde la sede del PRO en San Telmo, Alan Zurita, Panorama Mitre informa primero.
0: Causa Sur Finanzas, citan a ex directivos de Banfield por lavado y el financista Ariel Vallejo no se presentó. El juez Luis Armella citó a indagatoria a ex dirigentes del Club Atlético Banfield. Entre ellos está Eduardo Espinosa, acusado de asociación ilícita y lavado de dinero. Brasil confirmó la condena a Juan D'Artés a 6 años de prisión por abuso sexual. El Tribunal Regional Federal de la Tercera Región rechazó las apelaciones. El caso se originó tras la denuncia de Thelma Fardín por hechos ocurridos en 2009. La actriz celebró el fallo, destacó el acompañamiento recibido durante el proceso.
4: Nosotras ganamos muchas veces en el 24, en el 25 y ahora en el 26. Y esta vez que la rechazan los últimos 2 recursos en las cámaras más altas de Brasil, en este juicio que fue eterno, que duró 8 años, estoy sola en mi casa y no sé qué hacer, y le mando mensajes a la gente que quiero y lo que me sale es agradecerle. Quiero contar a toda esa gente porque lo que necesito hacer es agradecerles.
0: Recordemos que ahora D'Artés se hizo pastor evangélico en Río de Janeiro. Incluso fue a orar al tribunal donde estaba la abogada Agostina Páez, la acusada de racismo por hacer gestos de simio, de mono a personas en Brasil. Ahora D'Artés deberá orar la prisión.

0: disco de los Rolling Stones a los 82 años, Jagger y Richards, y casi 80 años de Ronnie Wood, sacan nuevo material. Difusión se llama In the Stars, en las estrellas en español. En un video de difusión en redes sociales se los ve brindando, pero con tazas de café. Ya no brindan con alcohol porque tienen 80 y 82 años. El nuevo disco de los Rolling Stones sale el 10 de julio. Fútbol, Champions League, el Cholo se quedó otra vez atragantado. El Atlético de Madrid perdió 1-0 con el Arsenal inglés, que pasó a la final. Simeone sacó a Julián Álvarez, la araña, y su hijo Giuliano. De todas formas, Argentina será otra vez protagonista de la final en una Champions League. Es porque el gringo Heinze estará en el banco asistiendo al técnico del Arsenal inglés, Mikel Arteta, muy parecido al político Urtubey. 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
0: Fernando Martínez, buenas tardes.
2: Buenas tardes. Hay un accidente en la autopista Buenos Aires-La Plata, kilómetro 8, sentido a Capital. Está afectado el carril número 1, retrasos en la zona. También demoras que quedan en la salida del norte, autopista Ilia Cantilo. Empieza a cargarse la Panamericana entre Olivos y Don Torcuato, sentido al norte. La autopista del oeste entre Ciudadela y el Hospital Posadas. Y en cuanto a los trenes, el Belgrano Sur opera con demora.
0: Temperatura en Buenos Aires, 22 grados 9 décimas, humedad 77%.
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0: ¿Cómo les va? Tengan ustedes muy buenas tardes. Bienvenidos, bienvenidos, bienvenidos a Deporte al Día. ¿Cómo les va? ¿Cómo andan? Arrancamos con todo este día, martes. Me acuerdo unos stickers que tenemos en un grupo de producción. ¿Cómo les va? ¿Cómo andan? Bienvenidos. Esta grata compañía que tenemos a través de la radio. Fabián Confalonieri, nuestro técnico operador, está en los controles, en la consola, puesta en el aire, musicalizando y acompañando este ciclo y tantos otros. Parte de la mesa deportiva, cita aquí en Estudios Centrales en Pablo Estampa 2430 en Chajarí, Entre Ríos. Preparados, listos y obviamente expectantes en lo que será el programa del día de la fecha. Y mucha tela por cortar y no hacemos indumentaria en alguna temática que iremos compartiendo en el programa del día de la fecha. César Alberto Gismondi, Viri Zambón, Facundito Buffet, ¿cómo les va, chicos? ¿Cómo andan?
1: Buenas noches.
2: Muy bien.
3: Buenas.
1: Contento porque volvió el pescador del Paraná.
3: Sin nada.
1: Poca pesca.
0: Che, hay un temita con eso, ¿eh?
3: ¿Por qué?
0: Por la cantidad de pesca. Lo escuché a Di Santi hacer un balance.
3: Me pasaron el video. Y sí, tiene razón. Hablando de número, ¿no?
0: Sí. Sí, número que preciso, sí, digamos. Sí,
3: 4.200 cañas en el agua, wow. 126 surubíes salieron.
1: ¿Cuántas cañas?
3: Y son promedio de tres pescadores por lancha, sí. 1.400 sí. lanchas,
4: wow.
3: 4.200 pescadores adentro del Paraná, en Goya.
1: ¿Y cuántos sacaron?
3: 126.
4: Aparte, todo chiquito.
3: Y todo chiquito, claro, porque el más grande fue de 1,19 metros.
0: Escuchá.
1: 4%, no, pero es muy poco.
0: Bueno, el hombre hacía un replanteo de que se van a tener que poner a pensar todo, a ver cómo continúa esta historia, porque él habla que el río está hablando, la naturaleza está hablando.
3: Igual, fue una noche por lo que nosotros, bueno, se viralizaron hasta el vuelco de la lancha, automáticamente se viralizó todo de Goya.
1: Fue una noche.
3: Pero bueno, había una luna llena también, ¿no? El tema de la pesca marca. Sí. El destino de la noche, una noche muy difícil, mucho frío, demasiado.
1: El pez no
3: anda como andaría en otras noches, pero sí es una realidad, o sea, de 4.200 cañas en el agua, que hayan salido 126.
1: Es poco.
3: Es poco.
1: Facundo habló de la luna llena.
3: Sí.
1: Yo te conté una experiencia que uno no cree hasta que no le pasa. Hace muchos años, yo era gurí. Estaba crecido el Gualeguay y muchos sábados, ¿viste? Había en esa época, ahora ni sábado hay. Hay, pero muy poco. Entonces el sábado sale con caña,
3: con redes, sí.
1: Y ya habíamos sacado 12 sábados. Entonces volvimos a la costa, bastante abombados nosotros, gurises.
0: ¿Esto en dónde?
1: En tal, el Gualeguay. Lo dejamos, ¿sabes dónde? Lo dejamos. Escuchá lo que te digo, en una bolsa blanca, no me acuerdo de un cabeza de panadería.
3: Con una llena.
1: Lo dejamos y volvimos.
3: Chao.
1: No, volvimos. Escuchá cuánto duró. Habrá quedado.
3: Sí.
1: Los 10 sábados habrán quedado dos horas y media. Luna, noche cerrada. Que son las 12 de la noche. Bueno, llegamos y sacamos 3 más. Vamos a abrirlo. Cuando vamos a abrir al pescado, para abrir la tipa, la tipa se usa mucho, es muy buena carnada la tipa, para el patí, para otros. Bueno, cuando nos acercamos a la bolsa, el primero, que fue un muchacho, fue un amigo apellido Salomón, de allá, dice, qué olor que hay acá, hermano. Bueno, los tiró, los volcó de la bolsa, y se habían podrido, hermano.
3: Sí.
4: Claro, la luna.
1: Y vos decís, no puede ser que en 3 horas, porque vos decís, bueno, ni en verano, eso. Entonces ahí nos dijo el pescador, que otro viejo pescador, le contamos, me dijo, en la sombra, pónganlo si lo va a dejar el árbol, pónganlo donde no le dé la luna. Y ahí está comprobado lo que dice Facundo. Ahora me preguntás por qué tendríamos que analizar qué efecto hace. Pero preguntarle a un pescador cualquiera. Y no se pesca con.
3: De hecho, hay un calendario lunar para ir a pescar.
1: Soy un libro abierto.
0: ¿Cómo comparto?
1: Yo pongo, voy a dar una charla y voy a cobrar.
0: Atención y el tipo tira.
1: No, pero Facundo sabe.
0: Encima el amigo se llamaba apellido Salomón.
1: Salomón, sí.
3: Claro, bolsa blanca.
0: No, bolsa blanca.
1: Sí, me lo morí para la primera vez que lo une. Después, no, nunca más, porque sabes que te lo he hecho. Acá hay mensajes ya de alguno que pueda saber de pesca, te dice eso.
3: Sí.
1: Y no se pesca con luna. ¿Vos qué sabés? No se pesca.
3: ¿El qué?
1: Con luna llena.
3: No. Bueno, de hecho nosotros no tuvimos...
1: ¿Por qué? No sé.
3: Fue un reflejo. Nosotros fuimos un reflejo de lo que sucedió en Goya. De hecho, había mucha gente de Chajarí que estaba en contacto con mi grupo de amigos. y marcaban de que estaba complicado el tema del pique. Hay un, de hecho, a ver, yo no descubro nada, pero para aquel que no, que no es fanático, que no conoce la pesca, hay un calendario lunar, todo. El tema de las carnadas es lo mismo, pero
2: se
3: bueno.
2: Se ha profesionalizado demasiado, ¿no?
3: Sí, porque a ver, de hecho...
2: De hecho se denomina el mundial, diríamos.
3: Hay un, claro, hay un creo que le ha ganado la pesca deportiva y después hay una realidad, ¿no? Esto de que no veía muchos comentarios en el video de Di Santi hablando de esta estadística, que después está el uso comercial. Del pescado, ¿no? El ribereño, hay una vida detrás de ellos, vos recorres esos lugares donde es todo delta, donde es todo isla, hay mucha gente viviendo de eso, es la economía, es muy difícil de meterse en la vida cotidiana de esa gente, pero bueno, yo creo que hay algo decía Di Santi con respecto a lo que pasó. En Goya, este fiel reflejo, más allá de ese detalle de la luna.
2: No, pero él volcó una preocupación.
3: Sí. Hablando de números, pesca, hablando de estadísticas y preocupaciones, ¿no?
2: Sí.
1: Y acá está la explicación, el señor Google. La luna, con respecto a la pesca, dicen que hace más transparente el agua y los peces se ven vulnerables. Entonces, no salen a comer. Fíjate lo que es la ciencia.
3: Claro.
1: Por eso la explicación de la luna y.
2: Porque eso no se pesca. Tenemos que mencionar, ayer hablábamos del alejamiento de un entrenador, de Fabián Caprotti de San Clemente. Bueno, hoy pude chequear la información con la dirigencia de San Clemente. Me corroboraron que se produce el alejamiento de Fabián Caprotti.
3: ¿Él decidió?
2: Me informan el alejamiento.
3: Está.
2: Me informan el alejamiento. Lo que no hay aún... es la confirmación del nuevo entrenador.
3: ¿Reemplazante?
2: No.
3: ¿Había un nombre dando vueltas?
2: Sí, Carlos Cornalo.
3: ¿Que trabaja en inferiores del club?
2: Sí, pero lo que me dice la dirigencia es que no está confirmado todavía. Están en conversaciones. Después pude ir hablando con distintos dirigentes de distintas instituciones. Viste que este es el diálogo que tenemos los días martes, alguno te pregunta por alguna polémica, otro te dice, che, no, ponía que me parece que el gol de la fecha era otro te dicen, che, hay poca gente en las canchas, ¿no? Y uno se va tirando la estadística. Recién estoy chateando con un dirigente para ir chequeando números, porque ¿cómo hace el cuadro comparativo con distintos deportes?
1: ¿Con distintos?
2: Y claro, por ahí metiste menos gente, pero recaudaste un poco más porque la entrada tiene un valor mayor al del año pasado. Sí. Yo creo que la comparación es gente con gente, digamos. ¿Tantas personas o tantas otras personas? Más allá del importe, porque el importe obviamente que varía porque la entrada de este año
1: 500,
2: tiene un importe más.
1: 500 entradas son 3 palos.
4: Sí, si fueran no mayores.
1: Si fueran mayores.
3: Sí, igual yo ayer
1: tenés entre policía, ¿te acordás? Bueno, pero fue lo de Santa Rosa, Abrigo, estuve hablando con la policía, lo dijimos ayer, vamos a reiterar. 12 funcionarios, 560, pero no, me decía el muchacho ahí, el amigo, no recuerdo, abogado de policía, también es policía y abogado, ya me salía apellido. Me decía, no en todas las canchas vamos 12, es eso.
3: Claro.
1: Hay partidos donde somos 6.
3: Sí.
1: Por ejemplo, bueno, me denombró.
3: Vos sabés lo que me pasó a mí el domingo volviendo, pongo la previa en YouTube. De la transmisión central y pareció, a mí me daba la impresión de que faltaba una hora para el partido y estaban acercándose a las 15:45. De pronto cierra el plano el camarógrafo y sale Santa Rosa y me pareció que un primero de mayo Santa Rosa un ambiente muy pobre. Precisión
1: no
3: mía,
1: pobre, Facu.
3: Siento que es el partido más taquillero que tiene nuestro fútbol.
2: Pero con el tema del horario, yo lo decía a Alberto, yo creo que mucha gente no se percató del tema del horario porque iniciado el partido se incrementó la cantidad de gente.
1: Bueno, vamos a dar números, que es lo mejor que podemos hacer en estos casos. Ustedes tienen números de Viri, vos tenés alguno de ustedes tomó. Ah, perdón, Leo.
2: De gente tengo. ¿Vos
4: en cancha de vela había una buena cantidad de gente.
1: Ahí tenés.
4: Muy buena recaudación hizo Vélez.
1: Dale con.
2: Sí. Tengo en gente, vamos
1: Leo,
2: a decir gente.
1: Sí, importe, personas.
2: Tengo acá 474. Tengo

0: Sí.
1: No, pero Vélez a mí me suena.
2: Creo que primero de mayo, la excepción.
0: Yo
2: Ferro, Vélez, Ferro se mete en el podio.
1: Sí.
2: Pero
1: sí,
2: después sí, tenés partido.
1: Donde ya coincido con
2: donde vos. Se tienen que pelar los copos para gastar los para pagar los gastos.
1: Sálvala.
0: Por eso quisiera saber de Vélez cuánta, pero yo a mí me parece que vendieron más de 500 entradas.
3: En total.
0: Sí.
2: Ay, mi amigo Sebastián está escuchando.
1: Seba, decide, por favor.
2: De parte Seba. River creo que juega por la Sudamericana.
0: Dije, esta semana, no, ¿cuándo? Pero el jueves juega.
2: Bueno, juega el jueves.
0: Sí.
2: Hoy
0: sí,
2: juega Boca, claro, Sevita,
0: sí.
2: Vamos a mirar
1: acá Boca. Hay un hincha de Vélez que escribe, dice, aunque no lo acepten, no sé por qué, ¿cómo, por qué no vamos a aceptar?
0: Sí, eso? Claro.
1: Pero,
0: a ver.
1: Viste cómo se atajan.
0: No importa, ¿por qué, lo hacen? ¿Qué dice el mensaje?
1: Dice, Vélez es uno de los clubes más... que más hinchas lleva desde hace más de 4 años, inclusive visitante, aunque... Vélez es uno de los clubes que más...
2: ¿Quién?
1: Vélez metió a la misma gente de visitante que lo llevaron al decano. Mirá, yo te voy a decir, no coincido con tu comentario.
2: Yo tengo, ¿te tiro un número?
1: Yo no coincido.
2: ¿Te tiro un número?
1: Sí.
2: En el partido previo a la final del torneo, primero de mayo, en la Florida metió más gente que Vélez. En la final.
1: Pero te voy a decir más.
2: Que Vélez final,
1: sí. Este muchacho
2: es un número.
3: Primero de mayo jugó la semi... Y Vélez jugó la final.
2: Bueno, metió el primero de mayo esa
3: y la
2: semi
3: Florida, la
2: metió
3: Florida estaba,
2: 200 claro. personas más que Vélez en la final.
1: Sí. Bueno, ¿escuchaste? Pero te digo más, como hace 33 años que está, más o menos, Virgo también, en distintos... Vélez no ha sido, hasta ahora, ojalá sea una explosión esta, el club que más gente llevó. Yo recuerdo que en las campañas más o menos de Vélez, hemos transmitido el libro, había poca gente... Tribuna visitar, en la tribuna local enfrente de la cabina.
3: El hincha de Vélez volvió. No, el hincha de Vélez volvió.
1: Eso sí, volvió.
3: Eso sí es una realidad.
1: Y me alegra. Porque no,
3: obvio.
1: Es bueno que en vez de 400, 600.
3: Obvio.
1: El hincha de Vélez volvió a la cancha.
3: El hincha de Vélez volvió a la cancha.
1: Hubo época donde sí llenaba.
2: ¿Cuál es el podio de taquilleros hoy en día?
0: Y los dos que el domingo. El clásico.
1: Primero
0: Santa
1: de mayo.
0: Rosa, primero de mayo. Primero Vélez, de mayo. Santa Rosa. Y en su momento fue Chacarita. Hoy
1: sí,
0: no lo es.
1: Tenés razón.
0: Hoy no.
2: Sí. Ferro se mete ahí, me parece.
0: Sí. Chacarita, no, pero, ese no, podio no, lo perdió.
3: Por eso, para mí tenés clubes a los cuales vos vas a la cancha y tenés la misma gente los domingos que juega de local, vos ves la misma gente ubicada en el mismo lugar todos los domingos.
2: Ayer, ahora, en Vélez tenía casi igual gente visitante el domingo, sí, Viri, corregime si me equivoco. Ferro,
0: sí.
2: Casi igual gente visitante que locales.
0: Sí, claro.
1: Sí.
0: Claro. Ahí es 50-50.
3: ¿Sabés lo que siento? Vos tenés que... Esto es como cuando tenés un negocio, ¿no? Vos tenés cliente fijo todo lo que...
0: Claro, sí.
3: Vos tenés cliente fijo.
0: Sí.
3: Ahora, el que vos tenés que conquistar es el cliente nuevo.
1: Cautivo.
0: El golondrina.
3: Sí. Exacto. Vos tenés que conquistar a ese. Y yo creo que en el fútbol pasa eso. Vos vas a la cancha de Tiro, de Ferro, de Vélez, de Santa Rosa. Vos lo tenés a los Hermosa, a los Romero,
0: no, sí.
3: A los Ortiz.
0: Cada club tiene su...
1: Sí, a los
3: exacto, a los Martínez.
0: Correcto.
3: Tenés a los Durante, sentados en el mismo lugar todos los domingos.
1: Sí. Sí.
3: Ahora, el que vos tenés que conquistar es al que no va todas las veces,
0: claro.
3: Al que elige qué partido ir, a ese tenés que conquistar, por lo menos para hacer más fácil el tema, el club depende de la recaudación.
2: Hoy hay reunión de liga.
0: Sí.
2: Yo no te digo que en la reunión principal, pero en la que se hace al comienzo o la que se hace al final en la escalinata, hay clubes, los cuales por ahí la realidad... deportiva no los está acompañando los resultados, que están preocupadísimos de lo largo que se puede tornar el año deportivo económico.
1: Bueno. ¿Cómo se votó?
2: Y hoy en día, por eso te digo que va a ser charla seguramente en las escalinatas, no en reunión de liga, poner una emoción para esto y ya está. Se están replanteando seriamente el formato de torneo. Seriamente,
1: A la pucha. ¿Y qué se votó? ¿Cómo se votó? Perdón.
0: Año ya...
2: ¿Ya está?
0: No, ya está. Ya no se puede...
1: Bien, pero pregunto, ¿cómo se votó? ¿Cómo se votó? ¿Cómo fue?
3: ¿El formato de campeonato?
1: ¿Te acuerdan?
0: Había un formato preestablecido al cual estaban todas dadas las condiciones para que sea así. Y en la última reunión, antes del inicio del campeonato...
2: Sí. Dos clubes
0: dijeron, no, así no se juega, vamos a jugar como está.
3: Ahí hubo la diferencia, o sea, 9-7.
0: Así fue.
1: Fue... Está bien, fue 9-7.
2: Fue por mayoría.
3: Lo que yo no entiendo...
1: Bueno,
3: porque, pero
1: 7 estaban en contra. No, pero hablamos siempre de que... Pero 7 estuvieron en contra.
3: Sí. Más allá de eso...
1: O sea, dentro de los 7 están los que están reclamando.
2: Yo no tengo identificados cuáles son los clubes. Ahora sí te puedo decir que hay una preocupación de clubes que están afrontando el año económico y deportivo que ven que les va a quedar largo el año.
0: Ahora, yo me hago otra pregunta también, Leo, porque hay...

0: hay que meter en la bolsa todas estas cosas.
1: Claro. Sí.
0: Esos dirigentes de esos clubes que dicen que el año le es largo. Pará, claro, no, otra cosa. La inversión que hicieron con ciertos jugadores en ciertos clubes, ¿no la tenían en cuenta que este año iba a ser largo?
2: Sí, pero ahí está lo que hablamos siempre en el verano, de que no es plata de los clubes.
3: Tengo el número de Vélez. Cevita, un abrazo grande. La gente se engancha, esto
1: no, quiero ser bueno, agradecido.
3: Sí. 350 personas del lado local, 250 personas del lado visitante.
0: 600
3: en total.
2: Mayores y menores. Y jubilados.
0: Total, bueno, total, pero 600, es muy bueno el número.
3: Total de 600 personas.
0: Sí, yo dije más de 500, ¿no?
1: Ojo, Facundo, es cierto, 3.000 pagan jubilados, también lo que decís vos.
2: Sí.
1: Está correcto.
2: Está. Si nos sumamos. Hay socios que no pagan. Vélez tiene un sistema de socios donde vos. Está bien, eso seguramente se.
0: Por otro lado.
2: Por otro lado, lo recupera, digamos. Pero bueno, tiene un sistema de socios bastante. Sí.
1: Claro.
2: Bastante bueno.
0: A mí me gustó la cantidad de gente que había en Vélez.
1: Pero vamos a abarcar, todo. Perdón, Facu. Vamos a abarcar todo. Es cierto que se recaba menos. Uno dice, por 6 no hay que sacar la cuenta nunca.
0: No.
2: Claro.
0: No
2: es así. Hay un promedio. Vos tiraste el promedio.
0: Por 4.
1: Claro, por 4. Ahora, no te olvides que la cantina ayuda, y los números que una vez me dio el señor Raschetti, que estaban hasta los choripanes que vendieron, no sé, un partido
2: de noche. Sí, pero el choripán lo vendió un partido de noche.
1: Claro, de noche. Metieron una recaudación muy buena de cantina, está bien.
0: Bueno, hay clubes que tienen su cantina, y hay clubes que la tienen concesionada.
1: Exacto. Bueno, eso es distinto, claro. Pero también
0: es diferente.
1: Pobre, bueno, los clubes están pasando.
0: Lo que sí, esta noche en reunión de liga, la reunión que está adentro, se va a saber dónde juega Chacarita de local el domingo, ¿no?
3: No, ya está en Vélez.
0: Ah, está confirmado.
3: Sí, ya lo confirmó. Y si queda como. O sea, recuerden que esta fecha se iba a jugar el domingo pasado.
0: Exacto.
3: Sí. Las 6 iba a jugar el viernes.
0: Sí.
3: Y si todo se respeta, diríamos, claro. Chacarita iba a jugar en Vélez.
0: Iba a jugar en Vélez.
1: Ahí no la próxima si fecha. Han pedido el público, ¿puedes repetir la próxima fecha que están preguntando?
3: La próxima.
1: O sea, que hablan, ¿puedo? Sí, cómo no. Leo lo tiene justito a mano, mira.
3: Sí, tengo que traer todo con vos, gordo. Porque vos
1: No, yo no, perdón. Exacto. Yo me debo a la audiencia.
3: Sí, muchas veces.
1: Si lo quieren, no respondan. Decirle que. Bueno, no, mirá.
3: Chacarita Independiente.
2: Cancha de Vélez.
1: Uy, qué padre.
3: En teoría sí, no sé, hoy lo convalían. Cevita, segunda pregunta. Sigue en Vélez.
1: No, dale.
3: No laburaba nunca el contador. Seba, Chacarita Independiente, Santa Rosa, Santana, Frontera, 1 de mayo, San José Obrero, Mocoretal, clásico de la Perla. Upa, del Sur.
0: Qué lindo.
3: Ferrocarril Conquistadores, otro lindo partido. La Florida Vélez, otro lindo partido.
0: Sí.
3: San Francisco queda libre y Tiro Federal San Clemente.
0: La Florida Tiro, la final. La Florida Vélez.
3: La Florida Vélez.
0: La final.
1: Mirá, la colonia. Tenés razón, la final del año pasado.
0: Claro.
2: Sí, claro. Y el clásico en un buen momento, ¿no? El Correntino.
1: Sí,
0: los dos. Sí. Está bueno.
3: Bueno, dicho esto, vamos a meter una tandita, luego vamos a ir a repaso las polémicas. Hay mucho hoy,
1: Está bueno.
3: Hay mucho.
0: Yo me quedé con rabia
3: anoche. El amigo Buffet anoche no durmió.
0: Yo me quedé con rabia.
1: Pero a la pucha, ¿por qué tanta?
3: Déjeme terminar y yo le voy a ir a la rabia. Anoche no dormí. Le pasó lo mismo que a Miguel Figueroa. Anoche no durmió.
1: Miguel Figueroa.
3: Pegó en el Instagram de Deporte al Día, que los invito a visitarlo, está muy ilustrativo. Porque no solo hay fútbol, chicos y chicas. Está el polideportivo, sí. Janina y todos los chicos, Nico y Carlito y la Yani, están tirando deporte por todos lados. Hoy en multimedia está en todos lados, deportivamente hablando. Tiró el tema de.
1: ¿De qué?
3: Los detalles arbitrales.
1: Ajá.
3: Entonces yo voy a estar al lado tuyo, gordito. Porque, y la vamos a ir diciendo, no. Vamos a ir recordando las jugadas y vamos a ir mencionando. Pero están ahí.
1: Ah, no está tan complicado.
3: Ya por ahí nos sugerimos que vengan a buscar el material. Si entran en el Instagram lo pueden ver, diríamos ahí.
1: Hola.
3: Yo calculo que el sheriff debe estar con eso.
2: Sí, después me tocó. El viernes feriado, tranqui con un mate, me puse a ver el partido Mocoretá Frontera.
1: Ah, ahí hay varias, sí.
2: Pero es repartida la cuestión, ¿viste?
1: Sí,
2: porque
1: coincido con vos.
2: Porque está bien, puede ser un arbitraje regular malo, el de Diego Guy. No soy quien para calificarlo, pero digo, no. O puede ser excelente o no te puede gustar o te puede gustar, esto es así. Pero es repartida la cuestión, va de un lado al otro. Hay jugadas de mucha interpretación, alguna falta como la del final, porque si esa situación no terminaba en gol, no pasaba nada.
1: No pasaba nada, sí.
2: Queda en el olvido, sí, sí. Pero como termina en el empate de Mocoretá sobre el final del partido, toma una preponderancia que no tenía la jugada en sí. Sí. Pero hay infracción. Hay mucho, sí. Por eso hay mucho.
3: Me dice un amigo acá, Seba, le mando un saludo. El amigo de Vélez, el dirigente, el muy buen dirigente que tiene el club velezano, me dice que ya está firmado el contrato. Chacarita juega de local en el Electro Bengoa.
1: Bien,
3: ya está. Confirmado. Bueno, gracias, Sevita. Otro Seba amigo. Ajá. El eléctrico, Sebastián. Este anda en la parte de electricidad.
1: Estuviste bien.
3: El eléctrico me dice más de 50 mil por mes para ir a la cancha a dos adultos.
0: Bueno, ahí está, ¿ves?
1: Sí, claro, a mí me parece.
0: Mirá qué buena.
3: Mucho, me parece.
0: Claro.
3: Primero de mayo y Ferro la descosen recaudando con las cantinas. Son los mejores hace tiempo.
1: ¿Cómo? ¿Primero de mayo y?
3: Ferro. La descosen. Hace mucho se evita que no escuchaba este término. La descosen.
0: Mirá este dato que me pasaron a mí, un oyente, gracias. Que de 2018 a la fecha, Ferro duplicó o triplicó la hinchada.
1: Sí. Mira qué bueno,
2: Vuelve, el hincha vuelve, pero en algún momento vuelve.
1: La otra pregunta, disculpa, pará. Dice Roberto Bonfiglio, que es cierto, que contaba que a mí me pasó lo mismo en la luna de Podrido Pescado, otro que cayó en desgracia. ¿Pero por qué volvió? Ahí está el tema. A ver, ¿por qué volvió?
2: No, es que pero pasa por momentos. Esto como las obras en los clubes.
3: Es la movida. Escuchá,
1: yo tengo la idea, pero ustedes, ¿qué opinan?
3: Vos no situaste, por ejemplo, que la ida de Sopa a la vuelta había jugado en una cancha y a la vuelta volvió en otra.
2: Exacto.
3: En el Virgen de Cacupé.
2: Sí.
3: Bueno, hay una realidad
1: también. ¿Vos crees que por más?
3: Todo invita, diría.
2: Todo invita. El club cuando anda bien, cuando está ordenado y cuando anda bien deportivamente, mete obras.
0: Sí.
2: Vélez el año pasado, Tiro del 2017. Para adelante se reestructuró. No olvidemos que Tiro fue a buscar la tribuna que tiene contra el Bosque. La fue a buscar previo a la final. ¿Dónde estaba? ¿En la escuela?
0: En María Auxiliadora.
2: Fue a buscar porque sabía que iba a llenar, porque el neutral en su momento quería que gane Tiro porque no tiene ningún título.
3: Claro.
2: Y la fue a buscar y la plantó. Cuando todo está ordenado deportivamente y todo va bien,
1: la gente va. Pero
2: exacto, queda más fácil la invitación.
1: Ferro, por ejemplo, hablar de Ferro. La gente escuchó el hincha antes que empiece el campeonato. Va a jugar con... Yo soy de Ferro, por ejemplo, ¿no? Yo me pongo en el lugar. Che, ¿viste que va a jugar el guri este que está haciendo goles de la Villa? Eso lleva gente. Porque el goleador, de la Copa Entre Ríos, donde no jugaba Santa Rosa, Pío Mayo, San Clemente, jugaban equipos que eran otra cosa, más allá que alguna más o menos. O sea, a vos llevar al Mauri Miño, antes, ahora no la están buscando, pero tranquilo.
0: Pero
1: a vos no te parece que... Por eso, ¿a vos no te parece que te lleva gente? ¿Que el Sopa Bueno no te lleva gente?
2: Sí. ¿Cómo no?
1: Y bueno, entonces
2: el hincha de Ferro, yo tengo amigos de hincha de Ferro que han vuelto, lo he visto
3: este Ferro, en las historias. Digan lo que digan, porque hoy nos quedamos con la tabla
1: y
3: morimos los números.
1: Claro.
3: Si morimos los números, tenemos que venir a contar las tablas de posición o tenemos que ir de vuelta a nuestras casas. Todo merita un análisis.
1: Sí, señor.
3: Tiene ya varios años que Ferro se convirtió en taquillero.
0: Claro, eso es lo que me decía este oyente.
3: ¿Taquillero?
0: La Florida. Fíjate vos qué detalle, que no lo tenía en cuenta.
3: La Florida es otro.
1: ¿Cuál?
2: ¿Qué? La Florida, la gente en la Florida ha vuelto.
0: Sí.
2: Pero todo tiene que ver por ese proceso de competir, de estar bien, de hacer tribuna, de hacer vestuario, de hacer cantina.
1: Vos, Leo, no, ¿quién es más memorioso acá? Facundo, el que lleva el número.
2: Facu.
1: Sí. Acá hubo un equipo que empezó un campeonato y no sé si no perdió 5 partidos seguidos. Decime si estoy volaseando o macaneando en un torneo.
0: La Florida.
1: Sí. ¿Cómo empezó? Perdón.
2: 2023.
1: Ajá. Sí. La Florida, ¿cuántos partidos?
2: Fecha 9 arrancó a jugar la Florida.
1: ¿Cómo fecha 9?
2: En la fecha 9, hasta la fecha 9 le costó, había pagado...
0: Estamos en el puesto 13 en la tabla.
1: Escucha, ¿cuántos perdió la Florida, Vidi? Se ve que Vidi se acuerda más. 5 seguidos, 6.
0: Sí,
1: seguido.
0: Sí. No,
1: ¿y
0: no fue?
1: ¿Cómo termina ese campeonato? ¿Último?
2: Sí. No. Después está la inversa.
1: No, señor.
2: Después está la inversa. El torneo... Después hay un modo de analizar que lo tenemos nosotros, esto de jugar bien, jugar mal, cómo jugar, cómo ganar, cómo perder, cómo empatar. Eso es un debate aparte. Ahora, el objetivo del torneo te lo dicen todos los entrenadores. Vos podés entrevistarlo media hora, pero dice no, lo importante es clasificar y después arranca otro torneo.
3: Sí, yo creo que el condimento que tenía el formato que habían promocionado hasta una semana antes de inicio de campeonato, contemplaba el campeón, diríamos, de lo que era la fase regular sin zona. En este formato hay que esperar los cruces.
2: Acá tenés que
3: se arma otro campeonato. Llévalo al terreno nacional.
0: Sí.
3: Platense se metió por la ventana y terminó saliendo campeón.
0: Sí. Perdón, anoche Unión, estaban los hinchas de Unión en el televisor, estupefactos, viendo que si Defensa y Justicia le ganaba a Gimnasia de Mendoza en Mendoza, Unión quedaba fuera y entraba a Defensa. Ahora, hoy juega que... Unión con Independiente Rivadavia.
2: ¿Y qué te dice que Huracán no lo puede eliminar a Boca en la Bombonera?
0: ¿Por qué no?
3: Hay grandes chances. Yo para mí, que se me refiere en el torneo... En el torneo pequeño, hay, hasta River están, es candidato.
0: River San Lorenzo.
3: Hasta River es candidato. Si no me miren así, no lo estoy mufando a nadie. No, hasta River es candidato.
2: Caso inverso, pasan a Libertadores. Vos podés tener una buena fase de grupo. Te agarran en cuarto, te agarran en cuarto de final.
3: Bueno, pero esta Libertadores con el Mundial en el medio.
0: El 28 de mayo termina la primera fase.
3: No, para todos.
0: Para yo creo todo. Que algunos se refuerzan en
3: Olvídate. No, van a guardar. Los brasileños van a guardar todo. Después del Mundial te van a tirar la billetera por la cabeza. Sí, lógico. Vos dijiste que tenías bronca, estabas con bronca. ¿Qué te pasó?
0: De anoche, sí.
3: ¿Qué te pasó?
0: Y yo había elegido mi golazo. ¿Vos viste el gol del Sopa?
3: Sí.
1: Para mí fue.
0: Y esto que en jugada, con paciencia, con desmarque, con triangulación.
2: A mí me dijeron desde el lado de Vélez que no gustó nada la libertad que tuvo Ferro para llegar tocando.
0: Ah, bueno, pero no, esa es otra historia. No. Yo te hablo del gol que hizo Ferro, que fue un verdadero golazo.
2: Sí, apuro, un fiel gol a lo que quiere el entrenador.
3: Un golazo, un lindo gol. Pero vamos a la tanda. 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Hay mucha gente que nos sintoniza, obviamente, por el canal, 651 en Divo. Estamos por AM940 en el Facebook. Y no sé si no metemos YouTube también. El jefe me dijo que sí.
1: Está bien.
3: Guarda, ¿eh? También. Ojota. Hay que activar eso. Vamos a tirar YouTube también.
0: ¿Pasamos a hacer streaming?
3: Y sí. ¿Y si hacemos streaming, Billy?
2: Claro, hace rato.
0: No, bueno, pero...
3: Está todo inventado eso, Billy.
2: Allá está saliendo el streaming, ¿verdad?
0: Sí,
2: hace
0: pero
2: rato.
0: No.
2: Hace rato está
0: pero ya con YouTube, ya mamita. Streaming.
3: Vamos a la tanda y regresamos.
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0: Vamos a los bifes, muchachos, como le gusta a la gente. Sí, gracias a la gente que se engancha. Hay mucha gente que escribe al 416-626. Hay otro que lo hacen a nivel de los celulares, son públicos, lo nuestro también. Alberto lo tiene todo el mundo, Billy, Facu. Che, ya estoy como el 21, el 20-021, el teléfono de la policía.
1: Digamos. Sí, más o menos.
2: Hablando de policía, no tiene nada que ver con el deporte, pero sí, es un medio de comunicación.
0: Chan.
2: Buenas tardes, les quiero avisar, esto se repite lamentablemente, que hay caballos, fíjate la esquina, qué peligro, en Libertad y Belgrano, vos sabés cómo pasan por ahí.
0: Otra vez ahí.
2: Buena suerte, ¿no? Gracias Mario Frigo. Por ahí caballos sueltos, esa esquina.
0: Ya estamos avisando, Mario.
2: ¿Te ubicás cuál es? Ahí nos pasan a 4 kilómetros por hora.
3: Aparte varias
2: vienen de
3: intersecciones
2: la
3: ahí.
2: No, claro,
3: tenés Libertad,
2: Belgrano y después tenés las otras más acá.
0: Ahora hay un contacto, ahora derivo. Hay un contacto ahí.
2: Ahí está, vamos por favor.
0: Vamos a tirar ahí. Arrancamos por el oeste en Conquistadores, el gol anulado a Conquistadores.
3: Mal anulado.
2: A ver.
3: Lo habían hecho en la tele.
2: ¿Qué cobraron? Mano, full infracción.
3: ¿Para vos de falta?
2: Y estamos viendo acá las imágenes, lo que pasa que es
3: claro. Maidana que...
4: cuando estaban 2-0.
2: Mirá, no sé. Hay una pierna riesgo. No. Bueno, no hace falta que lo toque.
3: Pero ¿y cómo si no, cómo vas a ir a jugar, a querer hacer gol?
2: No hace falta que lo toque. Si yo voy con los tapones así, vos arquero y no te toco.
3: No,
4: era el 3-0, ¿no?
0: Era el 3-0.
3: No se protesta porque van ganando.
0: Porque van 2-0.
2: Claro, pero. Bueno.
0: Seguimos en Santana. Hay una salida del arquero de Chacarita. Hay una búsqueda de jugadores de Santana. Hay una doble situación: una en la salida del arquero y otra es cuando un jugador de Chacarita quiere rechazar. En la segunda,
3: 2-2 estaban.
0: O sea que tengo gente que estuvo del otro lado. Del otro lado, de enfrente a los lentes de la cámara. La cámara está en el sector de cabina, que está enfrente al lago.
3: Agarra a los dos jugadores de espalda.
0: Claro. Estás del otro lado. Tengo ese compinche que estuvo del lado opuesto, diríamos, espalda al lago, que la tiene de frente. Me dice, mirá, Leo, la segunda lo toca.
3: Lo toca.
2: Se ve que la segunda hay.
0: La segunda lo levanta.
2: Sí, está ahí. Me parece que es mucho más clara que la otra.
0: La segunda lo levanta. Vamos, Sheriff, si usted está escuchando las discutidas, Sheriff. Las de Mocoretá.
3: Un montón.
4: Hay varias,
0: Pero hay de los dos lados ahí.
4: Sí, de los dos.
2: Sí, es cierto. Cuestionan el penal
3: a Pintorelli.
0: A ver, el penal a Mocoretá es penal. Pero hay que ver una infracción previa a la situación del penal.
3: Que no, para mí no hay.
0: Para mí no hay falta.
3: Terminan chocando dos jugadores de frontera.
2: Entonces está bien. No hay duda en esa.
3: Y después la falta contra el Tote, porque el Tote ya tiró el centro, claro. Se lo lleva puesto. Por más que ahí sí sea leve el contacto, pero se lo lleva puesto. Porque no ya duda. Había soltado el centro.
0: Esa es la falta previa.
2: No hay duda entonces. No hay fútbol. Me parece que se la quita bien. Coincido con vos. Me parece que está bien. Está ahí el árbitro. No se equivocó.
3: Diego Guy.
2: No se equivocó.
0: El penal de José, lo creo que es penal.
3: Para mí no tiene nunca la intención de... Si lo hubiese querido marcar, hubiese puesto el pie abierto para trabarle el juego.
0: Pero se lo
3: lleva. Capaz se lo lleva puesto de otro modo. Pero le ponen la cola, lo terminan incomodando. Exacto, para mí es penal, sí. Penal.
2: Va, bien, 2.
0: El tiro libre que le cobran a Mocoretá, en la cual viene el gol.
3: Para mí es igual.
0: Hay dos situaciones, digo, porque... Hay una infracción también, te dice, si te cobra la infracción y es salida en defensa, no tenés el tiro libre a favor del equipo que va atacando. A mí me parece infracción de Víctor. Para mí hay una infracción previa del jugador de Mocoretá y después hay una infracción del jugador de frontera. Terminan cobrando
3: vos decís la última. En el medio hay una que se protesta, que es la de, creo que la hace Víctor también, mitad de cancha, contra Pintorelli. De ese tiro libre viene el gol de frontera, el 2-1, el de Lucas Ojeda.
2: Hay algunas que son tan finas, ¿viste?
3: Para mí, el jugador de frontera está un poco...
0: Pero para mí hay falta el arquero para mí en los chocanes.
3: Y después
0: en el tiro libre...
3: ¿Sabés por qué? Porque en el compacto anoche miraba, hay una jugada que parece intrascendente en un compacto, pero a la siguiente jugada le terminan cobrando infracción al atacante de Mocoretá sobre el jugador de frontera, que utiliza el mismo cuerpo.
2: Yo estoy parado. El arquero viene, escucha bien, centro arriba, choca conmigo, pierde el poder del balón.
3: Sí.
2: Eso no es falta.
3: No.
2: Ahora, si yo voy retrocediendo y el arquero salta, por más que no sea mi intención golpearlo, ahí está la infracción que veo. O sea, te explico, si el jugador parado y el arquero se lo lleva puesto es penal, pero el jugador de frontera no está parado, retrocede, ¿o no?
0: Mirá la de vuelta, van los dos a la pelota.

0: La voy a hablar de la falta del full que da, sí, para. Y es muy fino, ¿viste? Porque si,
1: ahora, no lo cobra, hay un tema de lo nocturno. De lo
2: que estar, digamos, para mí, esa es la menos discutible.
0: ¿Cuál? La
2: del cuerpo entre el delantero y el jugador de Mogoretá.
0: Pues sí, que la del Fuchi, ¿no? ¿No es full? No,
2: la, es la, es la que menos, la que menos ruido me hace, digamos. O sea, bueno, que haya terminado en gol me parece. Pero a mí me parece bien.
1: Coincidimos, diríamos, de alguna manera que fue parejo para los dos lados, diríamos, claro, la discutida.
2: Y después la del final, sí, que marcaba recién, hay infracción sobre Monzón.
1: Hay infracción contra el jugador de Frontera.
2: Contra el 9.
1: Y después sí hay una infracción de Frontera hacia un jugador de Mocoretá. Terminan cobrando la segunda, no la primera. Terminan un tiro libre, cabezazo y gol. En el clásico lo dijimos anoche, Albertito.
0: ¿Qué pasó? Si lo del clásico está
1: el
0: bueno.
1: Parámetro de Miguel, el parámetro de Miguel fue la amarilla y amarilla para...
0: Claro, y ahí se equivoca.
1: Y si el parámetro era amarilla en la jugada de Alan y Lescano, claro, era amarilla para Terruzzi.
0: Pero es roja.
1: Voy al parámetro, ¿eh?
3: Sí, sí, sí.
1: Voy
3: sí
1: al parámetro.
0: Claro. Todas son rojas.
2: Pero la de... No, la de Guise es roja.
0: Yo, sí, yo no la vi en el...
2: Él la termina aceptando, bueno, termina pidiendo disculpas.
1: Entonces la anterior era roja.
3: Sí, para lógico.
2: Y bueno, para mí se equivoca, sí, en la de García Lescano.
1: Pero bueno, pero si el parámetro, claro, te marca la amarilla, coincidimos. Pero si el parámetro te lo da la amarilla de un lado y del otro...
3: Porque la acción de García es...
2: Lo de Terruzzi, no, creo que...
0: Baja la plancha.
2: Sí, no, sí, pero hoy leí un comentario que decía mala leche. Yo que,
1: no, quiero, no lo veo.
2: No, pará. No, ¿sabes cuándo? No, por eso. Yo creo que uno debe ser uno de los pocos defensores que menos expulsado fue nuestro fútbol.
0: Te iba a decir lo mismo.
3: Con los años que tiene
2: en primera. Es un jugador, claro, que... más, no, nunca fue necesario que pegue un patadón para quitar una pelota. Sí, era roja. La de Terruzzi fue roja.
1: Y entonces era roja.
2: Y bueno, yo creo que se equivoca ahí en la de García Lescano.
0: Sí. Pero García es más. La de García. Bueno, las dos están mal.
2: Salta García, deja la pierna
0: muy mal.
2: En un lugar.
3: Y la reacción.
1: Yo voy a lo mismo. Si tu sanción fue amarilla para cada lado.
2: Me parece que se equivocó.
1: De acuerdo a la sanción, termina siendo exagerada.
2: En el parámetro interno.
1: En el parámetro interno del árbitro.
3: Y el gol viene anulado. De offside.
2: Me pasaron un video de la tribuna de Santa Rosa.
1: Edebar,
2: que me dicen, ¿sí? Che, fíjate que no fue. No, pero yo te escuché cuando hablabas de la jugada, que había que aplaudirlo del Miro Campo. Sí. Porque es una...
1: Es fina.
2: Es fina, sí, pero está bien anulado.
1: ¿Sí? Para mí es offside.
2: Hay offside, sí.
0: A mí me pareció una cancha offside, pero por ahí le erramos
1: a golpe de vista, la tiró enseguida. Yo dudaba porque era muy fina. Ahora, cuando vos vas siguiendo, esto lo tenés que hacer sentadito, cómodamente. Vos fijate lo que fue para línea, y obviamente el árbitro atendió lo de línea. Una jugada muy fina, muy fina.
3: ¿Por qué era marcarla o no? Y no tiene el tiempo de verla de nuevo, a ver si fue.
0: Bueno, eso yo también.
3: Pero perfecto. A ver, y si se equivocaba, también
2: diría lo mismo. Muchas veces, y esto me lo ha explicado un juez de línea de acá, muchas veces usan el ruido de la pelota cuando parte.
1: Uh-huh. El golpe.
2: Claro, escuchan el golpe.
1: El golpe
2: mantienen la vista sobre la línea, más en un tiro libre que tienen alcance, digamos.
1: Sí.
2: Mantienen la vista sobre los jugadores y escuchan el ruido. Cuando escuchan el ruido y ve que están en posición adelantada, es mucho más fácil. Hay otra jugada que vos sabés que un pelotazo de mitad de cancha, vos venís viendo la jugada, tenés que rápidamente relojear al otro lado.
1: La otra que vi es la del Chepa Quintero con
2: Bessoni. Esa me pareció...
1: No, para mí el que lo saca con el cuerpo del Chivo Flores, el que lo saca con el cuerpo
2: del Chivo... Pero para mí no hay infracción del Chivo.
1: Lo saca bien con el cuerpo.
2: Y no hay infracción al arquero.
1: Lo saca bien con el cuerpo y el Chepa se lo lleva puesto porque lo saca de la línea de la jugada. Para mí no hay intención
2: para
1: de...
2: Para mí eso es otra tierra, no sé... No, porque
1: para el amigo Benítez fue el final del partido, porque ya había claudicado.
2: Ah, bien. Pero ahora, para mí no. ¿No los pulsaron, no acuerdo, de 1 de mayo ahí? No.
0: Una propuesta para el próximo programa, cuando ustedes quieran, hace media hora, 35. Media hora estamos hablando del arbitraje. Más o menos. Está bien, porque son las
1: 12. No. En realidad, 14 minutos.
2: 14 minutos.
0: Sí. Ahora, ¿cómo definen? Cómo cabecean, cómo salen los arqueros, quién juega bien con los pies, a qué juega un equipo, tiene enganche, no tiene enganche.
1: Está bueno.
0: Bueno, analicé bastante.
1: Te la tomo, pero ayer lunes creo que vos viniste.
0: Pero no está bueno.
1: Y metimos la cuchara. Viri tiró los conceptos con respecto a lo que vio.
3: Sí.
1: Nosotros le caímos ayer, creo que dentro del análisis le caímos más a 1 de mayo que a Santa Rosa.
0: Hablamos un poco independiente.
2: Mira, acá tengo un. Mira, Porque está bueno, pasa que...
0: Sí, la gente se engancha con
2: sí,
0: algo.
2: Sí, pero ¿sabes qué? Una cosa es criticar, cosa es criticar y destruir, y otra cosa es analizar y aprender. Totalmente. Porque yo creo que hay jugadas, por ejemplo, acá, mirá el detalle que me pasan, Hola, Facu, un aporte anónimo. No pueden arrancar el partido con tres líneas marcadas en el centro del campo de juego.
0: Ah, sí, sí, pasó, sí.
2: Y otro, el pique que le hace Benítez, o sea, el bote a tierra que le hace el árbitro, a Leche lo mata. El pique es dejar caer la pelota, no lanzarla hacia arriba y que le caiga a favor, porque si vos le estás dando...
1: No hay ventaja. No,
2: antes el pique, claro, esa jugada era una jugada dividida entre dos que se ponían uno delante del otro.
1: Es muy parecida a la de Martínez Cuarta el otro día.
2: Bueno, acá, es para analizar. Vos fijate que acá es un dato a tener en cuenta. O sea, el pique no le termina dando la ventaja a Leyes, que lo obliga a reventar. Claro.
3: Vos fijate una cosa, Leo. ¿Qué ventaja le da al defensor de River ese día en el pique que viene el gol de Tucumán? Ni una. Lo mismo en el caso de Leyes.
2: Por eso.
3: No le da ventaja. No.
2: ¿Viste que son detalles para
3: analizar? Esa pelota que sale mal picada y la rechaza.
1: Encima fue una jugada rápida porque había un jugador caído ahí, de Primero de Mayo.
0: Sí.
1: La tiran afuera para que saque el lateral. Sí, Benítez considera que cobra antes, que detiene el juego antes, por eso el bote a tierra. Lo que pasa es que cuando uno analiza el bote a tierra, el bote es bote alto, diríamos, de vaquebolista. Y el Facu Silva lo
2: por eso te digo, no hay ventaja para el defensor.
3: Sí.
2: ¿No hay ventaja para el defensor?
3: No.
2: No hay ventaja para para quien tenía
3: la posición de la pelota. Claro.
2: A ver, normalmente el árbitro se la da al pie, digamos.
1: Después, hay distintas fatalidades dentro de la misma jugada. El rechazo, pega, el rebote sale para adentro, le queda a Saucedo y termina en gol.
2: Pero
1: si el rebote lo hubiese quedado
2: es más un saque de básquet. Es más un saque de básquet que vos sabés que ahí la tiene que dividir entre dos en el salto.
1: El rebote hubiese quedado la mano a Joel, no hubiésemos estado hablando de eso.
2: Fíjate que...
1: Es toda una fatalidad la que ocurre dentro de la misma jugada.
2: Bueno, pero por eso es para entender.
0: Es una fatalidad eso. Cuando termina el partido, los mismos jugadores dicen, che, loco, uno tiene que mandar. Entonces todo está bien, que el árbitro, que el pique, que todo. Desnuda otra situación esta jugada, este gol. En Primero de Mayo, otra situación que yo no la conozco, yo no escucho dentro de la cancha, no me saco los gritos.
1: ¿Vos ayer viniste con eso de que no hablan? Yo no tengo ese dato que no hablan, para mí hablan. Vos ayer dijiste no hablan, para mí hablan, ¿cómo que no van a hablar? Yo lo escucho gesticulando, hablando, por ahí.
0: El arquero no pega un grito, no sé, eso decía. Eso decía los jugadores.
2: No, yo
3: se habla,
0: No, decía quién manda en el fondo. No
2: eso,
0: sé.
2: ¿Sabés que yo lo vi? ¿Sabés cuándo lo vi? Yo creo que no en todos los equipos pasa eso.
0: No, estoy hablando de concretamente.
1: Yo te digo que esa jugada queda fuera del hablar o no hablar porque termina siendo una fatalidad. El pique es alto, el rechazo le termina pegando a un Facu Silva que lo comió en la curva porque se avivó justo para salir a presionar y le cae a Saucedo el rebote. Diríamos, toda una fatalidad. Dice, quiero decir, no, rechazo yo, no andá vos. No fue un pase atrás. Fue un rebote.
0: Me parecía que tenían razón con eso que vimos ayer. Cuando escuché que decía no se hablan y vi seis marcando a uno, dije, tal vez falta que mande.
3: Alberto, es una foto
1: Está bien. ¿Vos querías un programa de una foto? Hacemos un programa de una foto.
3: No, pero no da eso.
0: Vos decís que no, que no, hay un capitán.
1: Pero no podemos hacer un programa de una foto, Alberto.
0: No, yo estoy diciendo
1: vos agarraste una foto que te pasaron por WhatsApp y en base a esa foto querés analizar. No. Para mí, Primero de Mayo tiene laburo, que arriesguen. ¿Quién fue el más claro en el segundo tiempo?
0: No hablé de trabajo ni nada.
2: Ayer fue un hincha de Santa Rosa en negocio, clarito.
0: ¿Qué dijo?
2: Un hincha de Santa Rosa en negocio, reconocido hincha de Santa Rosa, fue a mi negocio y me dijo que estaba como que sintió. Que le hicieron un partido Primero de Mayo.
1: Sí, le hicieron partido. Sí.
2: Que fueron...
0: Firmaba el empate.
1: Que ayer no se entendió...
2: Si firmaba el empate, pero le hicieron partido.
1: Que ayer no se entendió cuando decíamos. Y Alberto fue muy preciso en la explicación.
0: ¿En qué?
1: Para este Primero de Mayo vos tenés que tener un rival que esté 7, 8 jugadores arriba de los 8 puntos.
0: Totalmente.
1: Y Santa Rosa tuvo 7, 8 jugadores arriba de los 8 puntos. Se dio esta cuestión. Después hay que analizarlo. Digo, ¿hubo una mejoría de Santa Rosa? Sí, hubo una mejoría. ¿Le falta el punch en el último tercio de la cancha? Sí. ¿Le falta profundidad? Pero fue un equipo que me parece que un equipo que se está armando hacia adelante, de atrás hacia adelante. Sí. Veo una evolución en el equipo. ¿Le falta en la zona de definición? Sí, le falta. Aún así, la estadística te marca que llegaron 3 veces y hicieron un gol.
0: Claro, llegó muy poco.
1: Si querés hilar fino. Ahora, el segundo tiempo, le podemos criticar a Primero Mayo que por ahí la iniciativa fue media confusa, el traslado y demás.
0: No fue
1: pero
0: prolijo.
1: Tuvo 4 claras bajo el arco, hermano.
0: Sí, la última la que...
1: 4 claras bajo el arco tuvo.
2: Yo insisto
1: ¿Usted
2: que...
1: se imagina si ese equipo en grana, diríamos...
2: Por eso digo, pero mirá, escúchame, a ver. Ningún equipo tiene el dominio 90 minutos sobre el rival.
1: No.
2: hay equipos que le alcanza con tener 15 minutos de los 90 al dominio para hacer la diferencia. Y ahí muchas veces vos respondés como equipo o con lo individual. Nunca vas a tener el dominio sobre el rival 90 minutos. No pasa ni en Boca, ni en Río, ni en la selección argentina. Si no, fíjate la final del Mundial.
1: Al quedarse con 10 jugadores, con la expulsión de Terruzzi, obviamente que la responsabilidad del partido te cae en el local porque tiene un hombre más. Y en un clásico te pesa. Hasta ahí, Santa Rosa lo aguantó bien y cuando tuvo que ligar, ligó. Ahora, yo por ahí no coincidía con lo de Viri ayer, que me respaldo porque vos estuviste en la cancha y de esto de que por ahí no se vio lo del juego de Fer. El gol de Ferro, que vos describías, el gol de Sopa, es una construcción, diríamos.
0: Sí, muy
1: eso está ensayado, Viri, diríamos, más allá de que por ahí puedes tener minutos de juego intrascendente, creo que fueron tus palabras.
0: Sí.
1: Ahora, la construcción del juego, del gol,
3: es muy buena.
0: Muy bien.
3: Sí, es muy buena.
1: O sea, hay una pasividad a la hora, diríamos, de marcar.
0: Vi lo que planteas, ¿cuántas veces hizo? No, a mí yo te entiendo lo que dijiste. ¿Cuántas veces hizo eso Ferro? ¿Cuántas veces lo hizo?
3: Sí, esa.
0: Y bueno.
3: Lo que pasa es lo siguiente, que en el trámite general de los más de 100 minutos que se jugaron, yo lo vi a Ferro un poco, a ver si usar la palabra, no sé si queda bien usar apático. Buscala.
0: Sí, pues sí.
3: ¿Sabes lo que le veo que le falta al jugador de Ferro hoy? No voy a individualizar a nadie. A ver, ¿qué palabra usar? Le falta rebeldía. Le falta rebeldía a algunos jugadores de Ferro para encarar.
0: Encarar.
3: Vélez estuvo tranquilo todo el partido. Vélez estuvo tranquilo. ¿Lo ganó bien? Sí, lo ganó bien.
0: Si no lo comprometió.
3: No. Esa jugada extraordinaria.
1: Aún así terminó un gol.
3: Sí, claro.
1: Sí, Aún así terminó un gol. Sí, no es que perdió 5-0.
3: Sí.
1: Tuvo un gol. Yo te digo, hay veces que tenemos que poner todo sobre la balanza. Yo me quedaba con Facundo en un momento determinado, creo que fue Ferro Tiro, Facu. Que decía Ferro te hizo los deberes y hizo lo que tenía que hacer. Tenía
2: Ferro
1: que
2: necesitaba ganar el partido, fue y lo ganó.
1: Fue y lo ganó. Fue y lo ganó.
0: Y
1: yo creo que el tema de la tranquilidad que por ahí. O la búsqueda del arriesgar y demás, te lo da el tiempo y te lo dan los resultados también. Te da eso, te da esa tranquilidad para que vos lo puedas trabajar de otra manera, que vos arriesgues. Yo creo que a Mauri le faltan partidos.
0: Sí, por supuesto.
1: Faltan partidos para
2: venía de una lesión, no jugó el domingo anterior.
1: Para mí le faltan partidos. Lo mismo que Iván, digo lo mismo, lo dije ayer. Sí. Para mí Iván le falta... Ponelo.
3: Sí.
1: Ponelo.
3: Rodaje en primera.
1: Ponelo. Yo creo que no va a agarrar ritmo nunca entrando de cada 15 o 20 minutos. Ponelo y déjalo. Donde vos digas.
3: Claro. ¿Vieron el pique de Cumbá cuando quedó?
0: Ah, sí.
1: Bueno, es una.
0: Sí, ¿qué pasó con eso? ¿Alguien sabe?
3: Sí. No tiene nada. Es solo una molestia en el isquiotibial.
1: Mirá.
3: Y ya entregó.
1: Digo, ¿entonces puede traer pescado esta semana o no?
0: Sí.
3: Lo llamaremos,
2: che. El tema del así como digo, lo del dominio durante los 90 minutos, vos tampoco vas a tener el dominio durante las 30 fechas. Durante 28 fechas. O sea, vos podés ver un primero de mayo, Santa Rosa, y no te gusta primero de mayo, pero en la fecha siguiente, capaz que gana 5-0, muchachos, jugando a lo que uno espera de primero de mayo. Sí. O sea,
3: ¿y qué te queda de ese partido? Che, ¿viste la actuación?
2: No, y después va a jugar contra Vélez y un clásico, y va a ser un partido cerrado, y van a terminar empatando 0-0, sin patear al arco, y decir, pero qué mal que juega
1: primero. No se vayan tan lejos y traigan algo en la mesa. Vélez jugó una final con la Florida, ganó en la Florida y perdió en cancha de Vélez. Y por un penal termina saliendo campeón.
2: Bueno,
1: fíjate lo que...
0: Eso es clarito.
1: Lo que es la paridad en el fútbol.
2: En el fútbol acá es
0: así. Porque si los puntos, 3-3.
1: Sí.
0: Se definió por penal.
2: El fútbol acá dura una semana. Eso de ganar 5-0, vas a jugar después el próximo domingo y te va a costar.
1: Sí.
2: Porque depende mucho del rival, depende mucho de qué partido es, si es un clásico, si no es un clásico. Hay partidos que vos no los querés perder, que vos tenés que salir respirando. No tenés que salir, que te tienen que pisar, como le pasó a Santa Rosa con Vélez. Decime con el diario del lunes si Santa Rosa no firmaría un empate hoy con él.
3: ¿Qué dirías vos de ese partido Vélez-Santa Rosa de Vélez? ¿Qué se dice en el Vélez-Santa Rosa?
1: Para mí te lo hago al revés. Santa Rosa para mí le allana el camino con el planteo de ese partido.
3: Totalmente. Bueno, pero Vélez hizo un gran partido ese día.
1: Pero tuvo mucho que ver.
2: Este hincha de Santa Rosa ayer, ¿sabes lo que me dijo? Si lo hubiésemos jugado así a Vélez como jugaron el domingo, no hubiésemos perdido. Así me dijo.
3: Claro.
0: Sí, fue un planteo. Bueno, acá se equivocó. Bueno, se equivocó Paoli se equivocó, hay que decirlo, se equivocó el Bocha. Pero, pero se equivocó, él mismo, hacer una nota.
2: Bueno, por eso te digo, si ¿sabes quién?
0: Hacer una nota.
2: El hincha se puede enojar, el hincha se puede parar.
0: Para mí el planteo, ¿qué hace? Como dice él.
2: Sí, sí.
0: Se equivoca el planteo, no otra cosa, no lo hizo a niña mala, no le salió bien.
2: Pero César, el hincha se puede enojar con la crítica, pero yo le puedo firmar al hincha que si uno llama a él entrenador, el que lo analiza junto a nosotros por WhatsApp, en llamada, parte, cuando lo encontrás en la calle, en el laburo, el técnico es el más sincero y dice, che, vos sabés que tenés razón en lo que dijiste, pasó eso, no digo por el Bocha, digo por todos los entrenadores.
0: Hablando del 4-0, 5, se equivocó ahí. Y acertó el domingo pasado. Sí. Cortito el tema.
1: Sí, señor.
0: ¿Qué vuelta vas a dar? No,
3: ¿sí? Lo corrigió al semestre siguiente con Quintadores.
1: Fíjate dónde fue, fíjate dónde es la crítica constructiva. Nosotros ese lunes que pasó el clásico, dijimos lo mismo, pero dijimos que estaba en la búsqueda del esquema.
0: Sí, estaba buscando
1: que qué hacer. Que formaba parte de la búsqueda. Fue, obviamente, un cachetazo enorme.
2: Sí.
1: Pero fíjate lo que fue la búsqueda.
0: Claro, que ahora encontró.
1: Que termina. Uh-huh. Que termina haciendo en Conquistadores.
2: Sí.
1: Ganando allá.
2: Sí.
1: Y termina yendo a Primero de Mayo, diríamos, dentro de lo que era un duelo de,
2: con el fútbol
1: de punteros, porque llegaban ahí arriba.
2: El fútbol local vivió una transición donde los entrenadores ya no tienen que morir, no pueden morir con la suya. Antes te decían, hace 10 años te decían, no, porque 4-3-3, todo el torneo.
3: Muero con la mía.
0: Sí.
2: Duraban 5 fechas. Hoy, si no mirás al rival, si no planteás el partido, si no lo estudiás, si no lo preparás, si no le das función a los jugadores, si vos decís, el 5 de ellos es mucho mejor que el nuestro y te come la mitad de la cancha, vos tenés que poner un tipo que lo que lo anule.
1: Te la tomo. Pero hay mucho que está sobreestudiado también, ¿eh?
2: También, sí, también. Un video no te va a terminar
1: de hacer. Te lo pongo a Carlos Ramos en la mesa.
0: ¿Qué hace?
1: Te lo pongo a Carlos Ramos en la mesa. Diríamos, él está muriendo con la suya.
3: Pero es un estudioso.
2: No, pero ¿sabes dónde? Ahí te lo resuelve el jugador.
1: Pero bueno,
2: porque los jugadores de Chacarita son muy buenos. Falta esa química de práctica.
1: Vamos, no le quitemos
2: precio. Pero Morales, decime si lo que hace Morales, lo que viene haciendo Morales.
1: No le quitemos precio al míster. Uh-huh. Está el ojo. ¿Quién lo trajo a Morales? Sí,
0: claro.
1: Ahí viene un repollo.
2: No. Es que lo de Carlos Ramos es sencillo. Lo de Carlos Ramos es sencillo. Muchachos, jugamos así. Está Morales, juega allá arriba con Barbá. Atrás juega Vera, sí, de 5 a Saucedo, el 3-3, el 4-4, el 8-8, el 11-11.
1: Yo no lo veo, Carlito, inventando la pólvora.
2: No.
1: Ni la Coca-Cola.
2: Que no está mal.
1: No, lo lamento.
2: Pero ahora,
1: a veces mucho la sobreinformación.
2: Sí, pero si tiene. Pero no puede morir con la suya.
1: No, en el fútbol actual
2: no puede morir con la suya.
3: No. Ahora lo que te digo yo, de que Carlos Ramos va a estudiar al rival cómo jugarle, pero no tenga ni una duda.
1: Yo no dije lo contrario. No.
3: Sí, claro.
1: Para mí sí, pero que muere con la suya, Carlito muere con la suya.
3: ¿Vos decís?
1: Carlito muere con la suya.
0: Ofensivo, sí, es cierto.
1: ¿O no? Carlito de la época de San José Obrero, muchachos, ustedes se olvidan, él siempre muere con la suya. Y los resultados lo avalan. Hizo campañones donde estuvo. Después podemos discutir si los jugadores pueden venir a entrenar dentro de la elección.
3: Esa es otra cosa.
1: Es otro cantar porque forma parte de la vida económica de una institución que pueda afrontar una erogación o no. Va por otro carril. Ahora, en la búsqueda deportiva, el tipo muere con la suya.
2: Sí, pero tampoco. Pero bueno, sí. Él puede morir con la suya en un equipo que no. Para mí, no. ¿Qué presión puede tener hoy el jugador de Chacarita? Si no entrena, si no entrenan juntos.
1: Ver, o sea,
2: los locos van a jugar al fútbol.
1: Hasta hace 2 fechas atrás estaban mirando los resultados porque.
2: Sí, bueno. Pero porque.
1: Te preocupa, ¿eh?
2: Porque siente que tienen que competir.
1: Sí, bueno, pero preocupa.
2: Pero qué presión como equipo tienen si no entrenan juntos.
1: Preocupa. Vamos a la tanda, la última de las previstas por la organización de este programa. Estamos en AM940 Radio Chajarí. ¿Se queda un ratito más usted, amigo?
0: Sí, me voy acá. Sí.
1: ¿No tiene un canañito
0: esta hoy? Vez, no, hoy no.
3: Hoy tiene tiempo.
1: Te lo pido en otro bloque. ¿Puede ser? En el otro bloque vamos a repasar los goles del fútbol femenino del pasado día sábado. Y mañana el resumen. Mañana el resumen 21:30. Con algunas cosillas le hemos incorporado a partir de este programa.
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1: Se viene hoy juega Boca.
3: Boca.
1: Che,
3: ¿qué tema, qué tema en Ecuador la cosa,
2: sí,
3: la
2: situación? 23 horas toque
3: de queda. No, y de los 23 departamentos o provincias que tiene Ecuador, 9 están en estado de, ¿cómo se dice? Toque de queda.
2: Toque de queda. Sí.
3: Algo así. A la hora 23 no puede andar más nadie. Y te digo más, el público que está un poquito retirado del estadio esta noche no va a ir a la cancha.
2: 21 horas.
3: Sí, nuestra.
2: En Guayaquil, sí. Barcelona recibe a Boca. Bray, Weigand, Dilolo, Costa, Blanco, Paredes, Delgado, Ascacíbar, Aranda, Merentiel y Jiménez, que entra en el lugar de Barreiro, expulsado contra Cruzeiro, el equipo que para hoy Claudio Úbeda. Enfrente, Contreras, Carabalí, Báez, Rangel, Vallecilla, Castillo, Celis, Lugo, Quiñones, Huila y Benedetto. César Farías, discutido el entrenador de Barcelona. Hoy, Copa Libertadores, fecha 4.
3: Sí.
1: 4-4-4. Ganamos y ya estamos adentro. Tirame los goles, Fabito, si te parece bien. Vamos a ir repasando goles. Hubo muchos goles el pasado día sábado. Y bueno, Multimedio Chajarí dijo presente. El gran trabajo de Hernancito Pucheta, el olvidado del oeste.
2: El Duranito.
1: El olvidado del oeste en Villa del Rosario, junto a Fernandito de Juana. el tándem, la dupla para este 2026 acompañando al fútbol femenino. Y el resumen lo tendremos el miércoles a las 21:30. Independiente le ganó 6-0 a San Francisco, Romina Oviedo, Ainara Portillo por 2, Fabiana Quiroz, Julieta Alviero y Mireya Medina, los goles de Independiente. Estaba el tema de que Independiente había conversado para ver si podían suspender, porque estaba húmeda la cancha.
0: Es que llovió.
1: Y desde Liga bastante. Le dijeron no.
3: ¿El próximo enfermo?
1: No tengo el dato, creo que hoy se define, hoy o mañana.
2: Y arrancó en Santa Rosa, se jugó la 2 en Ferro, ahora en Villa.
1: Y si no pica para la Perla del Sur, anda pegando el palo.
2: San Clemente, claro. Mocoretá.
1: San Clemente, Mocoretá. Claro. También. Victoria de Santa Rosa, el segundo partido. Santa Rosa le ganó 2-0, mientras estamos viendo los goles compartiendo en el 26.2 de la versión digital. 6.51 en Dibux, hay muy lindos goles.
0: Ese
1: de
0: me gustó, ese.
2: Medina.
1: Del fútbol femenino.
0: Medina, chica, qué
2: lindo. Portillo, la que hizo el doblete, creo, es hermana de René. De René y Gonzalo.
1: En Santa Rosa, María González y María Escobar. Santa Rosa le ganó 2-0 a Ferrocarril. Santa Rosa que volvió al triunfo, tras dos empates. En la fecha 1 y en la fecha 2 ganó en esta tercera fecha para sumar de a 3 el equipo que conduce tácticamente el Chivo Flores. Este fue el segundo partido de la tarde. Lo que estaban viendo, y lo charlaba con Hernán también, obviamente él planteando la situación, ¿no? Obviamente no en poder de decisión ni mucho menos, sino para ir visibilizando algunas cuestiones. Gol de San Clemente, el de Abigail Dapra. Para la victoria, San Clemente viene derecho,
3: Sí.
1: Abigail marcó el primero, Oriana Silva el segundo, 2-0 le ganó a Tiro Federal. El tema del horario, porque para el cuarto partido, que era un muy lindo partido entre el primero de mayo y Mocoretá, ganó el primero de mayo 1-0, no había mucha gente.
0: ¿Entrenan las gurisas? ¿Cómo
2: sí,
0: no,
2: bueno,
0: no
2: sé
0: cómo
2: entrenan.
1: Sí, entrenan
2: lunes y miércoles.
1: Verónica Velázquez marcó el gol del decano, fue 1-0, dentro de lo que es el repaso de los goles. Mañana miércoles y mañana es miércoles, 21:30 estaremos con el resumen. Me marcaba el tema de la gente. Para el cuarto partido. Está bien, hizo. Estuvo frío.
0: Claro, ¿a qué hora más o menos?
1: Claro, pero ¿a qué hora arrancás? Ese es el otro tema.
0: Claro, ¿a qué hora empezás?
1: Porque si arranca a las 2 y termina y pasa esto, si arranca a la 1, diríamos, le ganás una hora, pero para mover todas las chicas a la 1, diríamos, hay todo un tema que la gente labura también los días sábados.
3: Hay ciertas complicaciones, cierta gente, lógico. Claro, sí.
0: Sí, los comercios cierran a las 2:30, no con el sábado, a la 1. ¿Qué haces? Una gurisa que.
1: Es todo cerca.
0: Es todo cerca.
1: Reunión de liga esta noche. Chacarita haría de local en Vélez. Se corrobora esta noche, pero hay un convenio firmado. Uh-huh. Chacarita estará jugando frente a Independiente. Muy lindo partido. Santa Rosa de local contra Santana. Frontera de local en el oeste frente a Primero de Mayo. Lindísimo partido.
0: Sí. Uh-huh.
1: Lindo partido. Obrero Mocoretá, ¿qué me cuenta del clásico correntino?
3: Sí, qué lindo.
2: Guarda. Clásicas. Sí, por cómo vienen.
3: Sí, claro. Sin dudas. ¿Está dudando usted, señor?
0: No, me parece que vienen unas pocas veces que están
3: parejo,
0: bien,
3: parejo.
0: Que están bien.
2: Sí.
0: Que están bien en la tabla, digo. Más allá de que tampoco
1: vienen, ganan. Los dos vienen de empates.
0: Pero vienen de empates, pero no han
1: Obrero hecho levantó un 2-0 abajo, terminó empatando 2-2 y Mocoretá empató sobre la hora 3-3 con Frontera el jueves pasado.
3: Sí. Y la anterior de local en Obrero le ganó a Vélez.
2: Sí, claro, partidazo de Frontera Primero de Mayo, ¿no?
1: Tiene un partidazo. Sí. San José Obrero Mocoretá, decíamos Ferro Conquistadores tiene antecedentes, buenos partidos.
2: Uh-huh. Ferro Conqui vienen de cruzarse el año pasado en cuarto de final.
1: Sí, cuarto. Señor.
2: Partidos muy cerrados.
1: Sí. Conqui ganó acá y Ferro ganó allá.
3: Exacto. Sí, lo eliminó Ferro allá.
1: Lo eliminó Ferro allá.
0: Ah, tenés razón, 3-1.
1: En el oeste.
0: ¿Te acordás?
1: En el oeste.
3: Sí.
2: El día de la lesión de San Pietro.
1: También. 3-1. Ajá. La Florida Ferro. La Florida Vélez. Perdón, la Florida Vélez. Tiro San Clemente. Que veremos, el profe Benítez me lo apuntaban que probablemente puede llegar a dirigir el fin de semana. Claro. Pero estaban ahí en tema de cerrar un entrenador hablando de San Clemente. Y hoy se reunían, tengo entendido, en Conquis.
0: Uh-huh.
1: Creo que queda todo como estaba. Gustavo Mañana.
3: Bueno,
1: sigue.
3: Está bien.
1: Tiro San Clemente será el otro de los partidos que componen esta fecha número 7 del fútbol de la liga. Inquietud, muchachos. ¿Qué fecha estamos? ¿5?
3: 6.
0: 5 de mayo. Ah,
1: El 24 de mayo. Se hace los festejos del aniversario de Chajarí.
0: Entonces va a jugar el
1: otro. Arrancan a las 4 de la tarde con los festejos.
3: Sí.
1: Siempre el gobierno de la ciudad de Chajarí invitó a la liga por todo el apoyo que hacen a los clubes. La liga viene haciéndose el sordo hace varios años. Se ve que no escuchan ese punto. Hace varios años con ese tema. Está el feriado el lunes.
0: Claro, claro, es cierto.
1: Del lunes 25 de mayo.
0: Sí. Y es feriado, no es que es nacional.
1: Ustedes me dicen, Leo, que te fuiste al carajo, falta un montón de... Sí, falta un montón de tiempo y no falta tanto tiempo. Después está el 28, que es feriado solamente en Chajarí.
2: El cumpleaños de nuestra
1: que
2: ciudad.
1: Es el cumpleaños, que está el desfile en horas de la mañana, es feriado local. Sí. Feriado local, o sea que en Villa no es feriado, en Santana no juega.
0: Jaime, Conquistador,
1: no, es feriado. Es feriado local.
3: Sí.
1: Y el desfile está pautado entre las 10 y las 12. Arrancar a las 10 y terminar a las 12.
3: Correcto.
1: Estoy tirando cosas nada más en el...
3: Otra más te faltó.
1: En el universo.
3: Ese día juegan la final de campeonato en Córdoba, 3:30 de la tarde.
1: 3:30 de la tarde el 24, bien, Viri. Muy bien. 15:30.
0: Contame.
3: La final del torneo de la liga.
1: La final, Boca estará jugando la final. No, perdón. La final del torneo.
2: Boca y River.
1: Sí. No pueden llegarse cruzantes.
3: ¿No?
0: No, llegan a la final.
3: No. Vos sabés que con el tema de Unión y Defensa quedaron.
1: Tenés razón. Sí.
3: Quedaron en distintos lugares.
1: ¿Podemos jugar con los primos la final?
2: Claro. Pero tienen el lado más difícil porque está Estudiante Racing, Central Independiente, River San Lorenzo y Vélez Gimnasia de ese lado.
1: Quiero la final.
3: Otra cosa, este sábado, Boca juega a la hora 19 con Huracán de local.
1: ¿El sábado?
3: Sábado. Domingo, 19 horas, River San Lorenzo en el Monumental.
2: Ahora sí. Teniendo en cuenta que hace poco poco se jugó el superclásico River Boca.
1: Sí.
2: Solamente se mantuvo un partido que fue Moncoretá Chacarita en el horario habitual. El resto se corrió a la siesta y no fue buena.
3: La cantidad de gente.
1: Yo la tengo antes del 24.
2: ¿Se va a tener en cuenta eso?
1: El show y la final del fútbol de AFA. Falta después mucho. De eso no hay más fútbol hasta el mundial.
3: Exacto. El 28 de mayo, ese jueves, todas las selecciones del mundo tienen que entregar la lista definitiva de buena fe de los 26 participantes de cada una de las selecciones, sí o sí.
1: Hay un programa en redes sociales que se llama Tribunero, te invito a mirarlo.
0: Tribunero.
2: ¿Lo viste? Sí, Luquita Rodríguez, Roberto Galati, trabajan en Vorterix.
1: Hay una mesa a la vieja usanza deporte al día. Está todo inventado. Ustedes inventaron todo. Vos, Jorge, Diego, dime cabeza. Inventaron todo. Está todo inventado. ¿Una mesa?
2: ¿No había un programa de Niembro así?
1: También.
0: Que la mesa.
1: Bueno, que Ruggeri contaba chistes.
3: También polémica. ¿Cómo es?
1: No, pero.
2: Esta
1: es otra cosa.
2: Polémica en el bar.
1: Hay una mesa periodistas.
0: Deje terminar, Diego, que no.
1: Hay una mesa de periodistas y hay todo tribunas alrededor.
2: Con hinchas.
1: Con hinchas.
0: Está bueno.
2: Vestidos de hinchas.
1: Vestidos de hinchas.
0: Sí, hinchas son hinchas verdaderos.
1: Y ahí hay
2: una Boca, una Independiente, una
1: Racing. Ahí hay devoluciones de todos lados.
3: ¿Actualmente es eso?
1: Sí. Te lo voy a pasar después.
0: Sí, pero está para hacerlo.
1: No, gordo. Sabía que se iba a embalar.
0: Está para hacerlo.
1: Ya, gordo, metemos un tribunero mundialista.
0: No, claro.
3: Lo hicimos una vez acá, Leo.
1: Un tribunero mundialista.
3: ¿No ves que en el Mundial de Estados Unidos 94 en el canal lo habíamos hecho?
0: Eso fue fantástico.
1: Y si yo te estoy diciendo que está todo inventado.
2: Claro.
1: Muchacho, no creo que venía la Coca-Cola. Por eso cito a la fuente.
0: Me acuerdo, ¿Sabes quién era columnista en ese programa? Vos eras chiquito, Leo. ¿Hace 30? ¿Cuántos años?
3: En el 94.
1: No había nacido.
0: Hace 30. No, pero hace 30 años atrás.
1: Ah, sí, había nacido.
3: 32.
0: Chelo Salvay.
1: ¿El Chelo?
0: El Chelo, personaje en ese programa. Invitábamos, yo me acuerdo que sí.
1: Sí, la ferretera presente también. Ojo, lo podemos invitar al Chelo también.
0: Muy ingenioso.
1: Gordo.
0: En los mundiales. Yo pensaba que de fútbol no sabía.
1: ¿Qué te parece conducir un tribunero?
0: Sería, me encanta.
3: Qué lindo. ¿Eh?
1: Te rodeo, yo te hago la producción,
0: pero no quiero laburar más. Traer hinchas.
1: No. La mesa, vos pensás en la mesa. La gente la metemos.
0: Y tenés gente que sabe, o sea.
3: Sí,
0: ex jugadores,
1: todo distinto, ¿eh?
0: Sí, tres jugadores.
1: Todo distinto. Un tribunero mundialista.
0: Ex jugadores y un montón.
1: No, también.
0: Para mí
2: es que... Lo que está bueno es que, capaz que en esa versión del 94 pero se le pasa el micrófono al hincha y el hincha, claro, se expresa siempre con respeto, ¿no? Claro, en onda folclórica, sí, un toque de cargada.
1: Uno te dice, ve vos, Jimondi, claro, ¿por qué le decís pachorra? Veniste.
0: Claro, que lo claro. Ahí.
1: Y vos decís, ah, y vos le das la explicación.
0: Claro. ¿Está la pachorra del programa?
3: ¿También? Fue Saavedra de
1: o al ¿cómo que le decías a uno de?
0: ¿De quién?
1: A uno de San Clemente, el delantero.
0: El tronco. Cristian Bastida.
1: Sí. Pobre que.
2: Sumale 3. ¿Por qué sumale 3?
1: ¿De dónde viene el sumale 3? La historia de esa mocoretá que hoy día te sumale 3.
3: En ese Mundial 94 fue la famosa frase: me cortaron las piernas.
1: De Diego.
0: Ah, de Diego, sí. Yo sé que son las 8 de la noche, 22.
1: Que
0: minutos.
1: No metamos un tribunero.
0: Me encantó.
1: Y si hiciste memoria, pero bueno, no lo veía.
2: Con el tema de selección.
1: No mete. Por ahí bajamos línea con los otros también.
2: Con lo local. Bravo. Hermoso sería. Hermoso.
1: Metiste memoria.
0: Sí, está bien, este año no, pero...
1: No, bueno, pero años anteriores, sí. Un ciclo que fue muy exitoso, o sea, en el ranking estaba muy abajo, sí, pero muy exitoso. Sí. No, exitoso, no, fue exitoso, fue exitoso. Gente, no.
0: Lamentablemente mucho.
1: No desmerezcamos el laburo de los compañeros. Viste. Fue, pues tenía una producción muy buena de Joselito y tuyo.
0: Sí, José, pero el alma fue la broma.
1: El alma mater de ese team era...
0: Sí, Zapata, andá buscando.
1: Era Joselito.
0: Se cansó, viste que se cansa fácil.
1: No es fácil.
0: No, al revés, él se cansa fácil.
1: Porque a veces... No es así.
0: José
1: no
0: sabe.
1: No. Es medio renegado, pero no es Aragán. No, es así.
0: Este domingo está de turno.
1: Cambien
0: de radio.
1: Produciendo.
0: No fue la broma.
1: Es campeón. Es campeón del mundo produciendo. Sí. Que no es fácil.
0: La gente no sabe eso. Y diste en el pie, ya se nos terminamos. No tiene idea, tal vez el que nos pisó una radio, que los que hablamos, a veces no somos los que. No digo todo. Somos los que menos hacemos. Pero hay programas como el de la tele. José lo iba a buscar el entrevistado. Lo decía que
1: hacía los off.
0: Iba a buscar lo que daban testimonio. Que uno le decía que no. A las 8 vení, no, mira que me cumple mi nieta.
1: No, tremendo.
0: Se le pinchaba uno, buscaba. No, es un laburo.
1: Tremendo laburo.
3: No, sí,
1: tremendo.
3: Sí. Televisión. Yo lo ayudé dos veces a hacer memoria que con entrevistado que fui a la casa previo y corroboro lo que decís.
0: Sí.
1: Dejamos el 416-626, se viene Boca. ¿Está el Cacho ahí?
0: Ya está.
1: Sí, está Cacho. Escuchá. Dejamos el 416-626 o en redes, Facundito.
2: ¿Qué?
1: ¿Lo podemos abrir también? El nombre, bueno, lo podemos poner tribunero.
0: No.
2: ¿Tribunero?
1: Tribunero ya está.
3: ¿El nombre?
1: Bueno, un nombre, la gente, que se involucre la gente, por ahí se engancha la gente.
3: A ver, debate mundial.
0: El nombre.
1: No, es muy de centro. Eso es muy de barrio centro, ese debate mundial. Discúlpeme que le diga, ¿eh? Dime algo más de barrio.
3: Muy europeizado.
2: Yo hay que le preguntaría a Ral.
1: Cacho, ¿está Cacho por ahí?
2: Cacho.
0: Sí, está.
1: Vení, Cacho, vení.
0: Después está de los 8.
1: A Cacho por ahí lo traemos a tribunero también. Tribunero, no sé yo.
2: Presentador, ¿viste cómo?
1: Me le tengo que preguntar al jefe.
2: El locutor de Guido Casca, atrás. Ah, sí. Bueno, Cacho presentando, uno por uno. Olvídate.
1: Cacho,
0: hola, ¿cómo estás?
1: Está cada vez más flaco, Cacho. ¿Qué te está pasando?
0: No, está corriendo. ¿Pero qué está pasando? No asustes. Corre.
1: No, Luchi, no.
3: Corre. Pregunta.
1: Cacho.
0: Hace lo que no sé todos los días.
1: Estamos pensando, tenemos que tener la autorización del jefe, pero todo lo que sea laburo y gratis, porque acá ninguno va a cobrar, no creo que haya problema. Y no, muchachos, esto es todo a honor.
2: Claro.
1: Escúchame, estamos pensando una mesa.
2: Ajá.
1: Gente de la comunicación, o no, futbolera.
2: Ajá.
1: Y tribunas.
2: Sí.
1: Pensate un nombre para el avance, porque vos ya tiraste Boca y sus problemas, vos venís de...
3: Quedó alguna faceta de él, ¿eh?
1: Vos tirás frases, diríamos, los avances...
2: Y bueno, tenemos que buscar, sí, está bueno. ¿Y cuándo lo van a hacer eso, en el Mundial?
1: Estamos viendo. Primero la autorización del jefe y después arrancamos.
2: Claro.
1: Después arrancamos.
2: Claro. Sí, entonces, bueno, hay que ver.
1: Pensate algún avance.
2: ¿El horario? ¿Qué horario sería?
1: No, tiene que ser un horario central.
2: Ajá. Bueno, vamos a empezar.
3: ¿Cómo se dice prime time?
1: Prime time. Hoy en día el prime time está todo.
2: Sí. A las 0 horas también es prime time.
1: Por ahí lo podemos meter. ¿A qué hora terminamos los lunes?
3: Y anoche 21:45.
1: Y por ahí lo podemos meter después.
2: Después del fútbol local.
1: ¿Los lunes?
2: Ah, no, creo no va a haber fútbol local, claro. Mundial, ¿no?
3: ¿Cómo
2: que no? ¿Sí? ¿El fútbol?
1: Sí, Cacho. ¿Vos tenés algún convocado acá de medio nuestro? Sí, lo nuestro sí.
2: Un programa tribunero. Bueno.
1: O sea, la dinámica es hablar de fútbol y con la participación de las tribunas.
2: Puede haber un hincha, por ejemplo, que vos le des el micrófono y diga: che, Jimondi, ¿por qué le sumaste 3 el otro día y lo terminamos empatando?
1: O Cacho, ¿por qué Boca y su problema? Claro, ojo, pues te puedo quedar la boteada también. Caen todos.
12: Lo vamos a pensar el nombre.
1: Vamos a pensar. Pensate el nombre, sí. Vos que tenés buenas ideas.
12: Dale, claramente. Dale. Vos, lo consultamos.
2: Vos, sumale 3, dice acá un oyente que le pongamos el programa.
1: Sumale 3.
2: No es mala.
1: No es mala, sumale.
2: No es mala.
1: Lo que pasa
2: es
1: que le tiramos sumale 3, hay que patentarla. Ya hay que patentarla. Sí, olvidate. No, te va a pedir el yemo. El
3: mirá, el... un oyente acá me tira un nombre para pensarlo. ¿Qué? Tribuna Libre.
1: Tribuna.
3: Bueno, pero es una sugerencia.
1: Una... Todo lo que sea libre por ahí nos puede llegar a traer problemas.
2: Claro, parece la página donde pasan los partidos. Es complicado.
1: Claro, vamos por otro lado. Pero bueno, se enganche la gente, lo que quiere dejar mensaje al 416-626 y si no al Instagram de Deporte del Día.
2: Gritalo conmigo si sos de.
1: Gritalo conmigo.
2: ¡Oh! ¡Ese es! Gritalo conmigo.
1: Gritalo conmigo.
2: Gritalo conmigo. Sí, señor. Sí, señor.
1: ¿Vos tenés alguna lista negra de gente que pueda invitar o puedo invitar a cualquiera? Yo no voy a estar gordo, yo te voy a hacer la producción nada más. No, quiero salirme un poco.
2: Hermoso.
1: Yo tenemos la producción.
2: Comida. No, sí, mano.
1: Tiene que haber picada. De comida, Anita, Diego, ya te estoy mañando. Sí, a ver si sale esto.
2: Comida.
1: Y si está sponsorizando acá en la radio también.
2: Vos jugás con la tribuna, Viri.
3: Sí, me encanta.
2: Vos jugás con la tribuna.
1: Sí. Mirá cómo te estoy armando.
3: Bárbaro.
1: Viri por ahí te tira los bocados.
3: O sea, ustedes los moderadores y yo, digamos, el móvil.
2: ¿Eh? Móvil adentro del estudio. Sí,
3: claro.
1: Gritalo conmigo.
3: Sí, está bueno. Ahí está.
1: Guarda que es un... Los lunes.
3: Me gusta.
2: Que venga hincha. Imagínate un hincha de San José, hincha de Mocoretá, enfrentado, pa.
1: No.
2: De Vélez Santa Rosa.
3: Me gusta, Leo.
1: ¿Hay algún sorteo ahí adentro?
2: No, hay montones.
1: Guarda, por ahí lo tiramos. Vamos a hablar con el jefe.
2: Gritalo conmigo.
1: Nos vamos. Gracias, Fabi, por la compañía. Se viene Boca, Boca a las 9 de la noche con la voz comercial del fútbol. Ramón, Aníbal Lobato. Nosotros nos reencontramos con el deporte, la información y obviamente toda la actualidad mañana a las 7 de la tarde aquí en el Dial, en AM 940 Radio Chajarí.

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0: Bueno, esto es nuestra música en Radio Chacarilla. Se viene la pasión del fútbol. Está ganando Rosario Central 1-0 a Libertad de Paraguay. Ya se viene Barcelona y uno de los candidatos a esta Copa, Boca Juniors. Atención porque hay alerta. Vamos a ampliar. 25.2 la temperatura. Muy elevada la humedad. 86%. Hay una alerta meteorológica para las próximas horas. Se fue como corriendo, ¿no? Pero ya vamos a ampliar la información, a ver cómo viene justamente el pronóstico. Bueno, ciclogénesis dice en la provincia de Entre Ríos, prevén 72 horas de tormentas severas, granizo y vientos fuertes. Bueno, y estamos ahí, La ciclogénesis en Entre Ríos activará 72 horas de inestabilidad. El jueves rige alerta naranja en toda la provincia. Vamos a ampliar, a ver. De acuerdo, dice, al servicio meteorológico para el jueves. Sí, rige alerta naranja que abarca la totalidad del territorio entrerriano. Se prevé, bueno, fuertes ráfagas de viento, caída de granizo, lluvia. El punto más crítico de la ciclogénesis en Entre Ríos se concentrará entre la madrugada y la noche del jueves. 30 y 60 milímetros. Bueno, si es lluvia, dentro de todo bien. El tema es lo otro, ¿no? Los fuertes vientos y el granizo. Bueno, el cambio más notorio se dará hacia el sábado con el ingreso de aire frío, que provocará un descenso de la temperatura. Marcado en toda la región. Para el domingo se espera un panorama más tranquilo desde el punto de vista meteorológico. Pero atención, habrá que pasar esto, ¿no? El jueves crítico, lluvias intensas y riesgo de anegamientos, dice la información. Bueno, a las 9 de la noche, Fabián, nos despedimos con un poquitín de música. Ya se viene. Tenemos tanda. Tenemos tanda y tenemos una luz en el camino y ya se viene todo el fútbol con la Copa Libertadores de América entre Barcelona, Ecuador y Boca.
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Muy bien, está ganando Central, pero nos vamos a Boca, Boca Barcelona de Ecuador, en Ecuador. Fabián Confalonini, puesta en el aire, locución comercial, quien les habla, Aníbal Lobato, todos bajo la dirección general de José Alberto Ponzoni. Nos vamos al fútbol, Copa Libertadores de América.